0: Las buenas noticias para esta semana las encontramos en Proverbios capítulo 1, versículos 8 y 9. Oye, hijo mío, la instrucción de tu padre y no desprecies la dirección de tu madre, porque adorno de gracia serán a tu cabeza y collares a tu cuello. Proverbios 1, 8 y 9. Oye, hijo mío, la instrucción de tu padre y no desprecies la dirección de tu madre, porque adorno de gracia serán a tu cabeza y collares a tu cuello. Libro de los Proverbios, capítulo 1, versículos 8 y 9. Buenas noticias que estamos memorizando esta semana.
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3: Ahora con nosotros, Ricardo Groves, en la voz de Daniel Cuquín, enseñándonos cómo redimir el tiempo.
4: Hace más de 25 años atrás, dos empleados de la compañía 3M de San Pablo, Minnesota, descubrieron un adhesivo único que se podía pegar ligeramente en las superficies y se podía volver a utilizar repetidas veces. Ellos aplicaron ese adhesivo a pequeños cuadrados de papel y cambiaron la manera en que funcionan las oficinas por el siguiente cuarto de siglo. Ellos inventaron los conocidos post-stick. Desde la perspectiva de la administración del tiempo, no estoy seguro si esos dos hombres fueron héroes o villanos. Supongo que los post-stick son como cualquier otra cosa. Lo que importa es cómo se usan. Los post-stick son un gran progreso sobre los viejos cuadrados de papel de notas que se volaban ni bien se usaban, pero por otro lado pueden volverse adictivos. Cuando se usan en exceso, los post-stick pueden causar desorden en vez de guardar la información. La clave para hacer que los post-stick funcionen es guardarlos un poco de tiempo y nada más. Úselos para hacer una nota rápida o como un bloc de notas, pero luego pase la información a una agenda, computadora o a un archivo. También pegar post-stick dentro de la casa con versículos para memorizar definitivamente nos ayudará a redimir el tiempo.
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El Salmo 119, versículo 105 dice: Lámpara es a mis pies tu palabra y lumbrera a mi camino. Y necesitamos la guía, la dirección, la luz que viene de la palabra del Señor para así ordenar nuestras prioridades, tomar decisiones que exalten el nombre de nuestro Señor Jesús. Espero que usted esté siendo animado, animada a seguir las instrucciones bíblicas, a obedecer la palabra del Señor. Y a propósito, en breve el Dr. Jim Getz estará compartiéndonos principios bíblicos para vivir. Así que no se pierda el corto espacio Principios para Vivir aquí en BBN.

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1: A continuación, un principio para vivir con el pastor Jim Getz.
2: Imagina por un momento que creciste en Corinto, una de las ciudades más inmorales y paganas de todo el mundo romano. Aunque estás casado, participar en la prostitución de los templos es parte normal de tu vida. De hecho, formó parte de la vida de tus padres. Pero un día, escuchas al apóstol Pablo predicando el Evangelio. Respondes, crees en Jesucristo y te vuelves parte de la iglesia de Corinto. Pablo se queda en tu ciudad todo un año. Continúas escuchando sus enseñanzas y predicaciones. Durante ese tiempo, aprendes sobre la perspectiva de Dios con respecto al sexo. Pablo es muy específico. Descubres que tener un comportamiento sexual con una mujer que no es tu esposa es pecado y está fuera de la voluntad de Dios. Pero no alcanzas a comprender todo con claridad. Tu pasado inmoral distorsiona tu pensamiento y crees que Pablo enseña que el sexo en sí mismo es pecado, incluido el sexo en el matrimonio. Así que necesitas una aclaración. Por eso Pablo escribió lo siguiente.
1: El esposo debe satisfacer las necesidades sexuales de su esposa, y la esposa debe satisfacer las necesidades sexuales de su marido. No se priven el uno al otro de tener relaciones sexuales, a menos que los dos estén de acuerdo en abstenerse de la intimidad sexual por un tiempo limitado, para entregarse más de lleno a la oración. Después, deberán volverse a juntar a fin de que Satanás no pueda tentarlos por la falta de control propio.
2: Aunque la situación cultural de Corinto y la nuestra son diferentes, o por lo menos así era antes, en esta carta de Pablo a los corintios encontramos un principio para vivir. Lo he llamado el don de la sexualidad. Necesitamos ver el sexo como un regalo sagrado de Dios para ser usado dentro del vínculo conyugal.
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Qué privilegio que tenemos acceso al trono de la gracia, al Dios Todopoderoso por medio de la oración. Ahora debemos pedir conforme a la voluntad del Señor. No debemos rendirnos, debemos seguir clamando, insistiendo. Dice San Mateo capítulo 7, versículo 7, pedid y se os dará, buscad y hallaréis, llamad y se os abrirá. En Santiago capítulo 4, que a propósito allí estaremos aprendiendo, dice Santiago, pedís y no recibís porque pedís mal para gastar en vuestros deleites. No se pierda en breve el amor que vale. Estaremos aprendiendo más acerca de los principios de la oración. Tal vez usted está pidiendo al Señor por algunas metas, algunos planes que tiene, una necesidad, una situación familiar. Debemos saber lo que la Biblia enseña en cuanto a la oración. No se pierda en breve el amor que vale aquí en Bebé.

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2: ¿Piensa usted que porque sus oraciones no son contestadas cuando usted quiere, es que Dios no las escucha? Escuchemos lo que el doctor Adrian Rogers tiene que decir al respecto.
3: ¿Sabía que el mismo Señor Jesucristo llamó a las puertas del cielo? ¿Piensa usted que las oraciones de Jesús, el Hijo de Dios en la carne, fueron contestadas automáticamente? En Mateo 26:44 leemos, y dejándolos, se fue de nuevo y oró por tercera vez, diciendo las mismas palabras. Ahora piense conmigo en esto. Jesús oró por tercera vez, diciendo las mismas palabras. Aquí hay un misterio y una verdad, sea que lo entendamos o no, y es, nosotros debemos mantenernos llamando, pedir, buscar, llamar. Y si alguien me pregunta, pastor, ¿hay un momento cuando dejamos de llamar? Por supuesto que sí, cuando la puerta se abre. O sea, cuando recibe lo que pidió, o cuando tiene la seguridad en su corazón, aunque todavía no tenga en su mano lo que pidió. O cuando Dios le dice simplemente, no.
2: Bienvenidos una vez más a El Amor que Vale. Les habla Andrés García Vigio. La oración no es solo asunto de deseo cuando pedimos, sino asunto de discernimiento cuando buscamos. Podemos estar buscando el propósito de Dios. De paso, déjeme decir lo siguiente. ¿Sabía que podemos orar sin estar en la voluntad de Dios? La única cosa que queda fuera del alcance de la oración es aquella que está fuera de la voluntad de Dios. En la voz del pastor Lenín de Llanón, el doctor Adrian Rogers nos ofrece la segunda parte del estudio bíblico, Los Principios de la Oración.
3: Abra la palabra de Dios en Santiago 4, 3. Pedís y no recibís, porque pedís mal. Si usted pide por algo erróneo, Dios no le va a bendecir. Dios no le va a dar. Pudiera ser que usted tenga una motivación egoísta. Pedís y no recibís, porque pedís mal, para gastar en vuestros deleites. Yo puedo pedir por necesidades personales, pero no puedo pedir por necesidades egoístas. Y pudiera ser que Dios mismo quiere que busque. Antes de darme lo que Él quiera darme, Él quiere que yo quiera más de Él que aquello por lo cual estoy pidiendo. Por eso Santiago 4:8 dice, acercaos a Dios, y Él se acercará a vosotros. Así que pudiera ser que Dios quiere que yo me acerque a Él y que le busque, y que deje de practicar oraciones tibias o totalmente vacías. Dios hace negocios con aquellos que seriamente quieren hacer negocios. Pudiera ser que Dios quiera que yo busque su poder, que viene por medio de la pureza, de acuerdo a lo que dice Santiago 5:16, la oración eficaz del justo. Puede mucho. Ahora note la progresión. Deseo, discernimiento y determinación. Pedir, buscar y golpear o llamar. ¿Dónde golpea? En una puerta que está cerrada. Y cuando ora, debe mantenerse orando hasta que se abra la puerta. Eso sí, hay barreras que tenemos que vencer cuando oramos. golpear. Este verbo está en tiempo presente y literalmente significa mantenerse golpeando. Pero a veces la respuesta de Dios es diferente. Pedimos una cosa y Él nos da otra. Y de hecho, a veces Dios nos niega ciertas cosas. Le pedimos algo y Dios nos dice, no, eso no es bueno para ti. No quiero que lo tengas. Estás pidiendo por un motivo equivocado. Por cierto, en algunas ocasiones la respuesta de Dios puede demorar. Y de eso estoy hablando este momento. Tenemos que golpear y mantenernos golpeando la puerta. Yo sé que esto es un poquito difícil de entender, pero es una verdad bíblica. Voy a tratar de ampliar este asunto de golpear o llamar. Busque Lucas 11:5. Jesús aquí está hablando acerca de la oración. Y en Lucas 11:1, los discípulos le dijeron, Señor, enséñanos a orar. En todo esto el tema es la oración. Primero el hombre llamando, golpeando la puerta de su vecino, de su amigo, para pedirle que le preste un poco de pan. Está llamando a la puerta de alguien que conoce y que le ama. Y le dice, tengo una necesidad. Tengo visitas inesperadas, pero no tengo nada para darles de comer y me sentiré muy avergonzado si no puedo servirles algo. Préstame 3 panes. ¿Qué es lo que sucedió? Veamos Lucas 11:7. Y aquel respondiendo desde adentro le dice, no me molestes, la puerta ya está cerrada. Pudiera ser que todo esto de la puerta cerrada no signifique gran cosa para usted. Pero en esos días, las cerraduras eran muy complicadas. No era nada fácil el abrir una puerta. Y mis niños están conmigo en la cama. No había un dormitorio para cada uno. Todos dormían en un mismo cuarto, y el levantarse significaba que todos lo hicieran. Y en la misma casa guardaban a los animales, los que también podrían despertarse. Y los perros, los propios y los del vecino, comenzarían a ladrar. Por eso el hombre le contestó, no puedo hacerte este favor, lo siento mucho. Ahora note lo que dice el verso 8. Os digo que aunque no se levante a dárselo por ser su amigo, sin embargo, por su inoportunidad, se levantará y le dará todo lo que necesite. Y yo os digo, pedid y se os dará. Buscad y hallaréis. Llamad y se os abrirá. Usted pide, ese es su deseo. Usted busca, eso es discernimiento. Usted llama, eso es determinación. Ahora, sea que usted esté de acuerdo o no, sea que lo entienda o no, amigo, usted tiene que llamar a las puertas del cielo y a veces tiene que persistir en llamar para que sus oraciones sean contestadas. Vamos ahora a Lucas 18, empezando en el primer versículo. También les refirió Jesús una parábola sobre la necesidad de orar siempre y no desmayar. Ese no desmayar significa no dejar de orar. A veces oramos, llamamos a la puerta una vez, y una voz desde adentro nos dice que nos alejemos y nos vamos. Dios no quiere que nos alejemos, Dios quiere que nos mantengamos pidiendo, buscando, llamando. Sigamos leyendo en Lucas 18. Había en una ciudad un juez que ni temía a Dios ni respetaba a hombre. Había también en aquella ciudad una viuda, la cual venía a él diciendo, «Hazme justicia de mi adversario». Y él no quiso por algún tiempo, pero después de esto dijo dentro de sí, «Aunque ni temo a Dios ni tengo respeto a hombre, sin embargo, porque esta viuda me es molesta, le haré justicia». No sea que viniendo de continuo me agote la paciencia. Y el Señor dijo, oíd lo que dijo el juez injusto. ¿Y acaso Dios no hará justicia a sus escogidos que claman a Él de día y de noche? Se tardará en responderles. Usted me pregunta, Pastor, ¿por qué Dios se queda en la cama y no se levanta a abrir la puerta de inmediato? ¿Por qué no me hace justicia frente a mi adversario ahora mismo? Porque Dios hace negocios con los que quieren hacer negocio. Y Jesús dijo que debemos mantenernos llamando, cualquiera que sea la razón. Necesitamos entender que la Biblia dice, por lo tanto, el Señor esperará para ser misericordioso contigo. En Mateo 15 tenemos la historia de una mujer cananea que tenía una hija atormentada por un demonio y le pidió a Jesús que la sanara. Jesús le contestó que él había sido enviado a las ovejas perdidas de la casa de Israel. Y cuando ella postrándose le suplicó ayuda, Jesús le dijo, «No está bien tomar el pan de los hijos y echarlo a los perrillos». Oiga, ¿cómo se hubiera sentido usted? Suponga que usted tuviera una hija poseída por el diablo. Usted se acerca a este hombre que supuestamente es el Salvador y el Señor del universo, este que dicen está lleno de compasión, y él le dice, «Perro, aléjate de mí. Yo solo he venido a salvar a las ovejas perdidas de la casa de Israel. No tengo nada que ver contigo. Eres un paria». ¿Qué hubiera hecho usted? ¿Sabe lo que esa mujer contestó? Ella le dijo a Jesús, «Señor, tienes razón. Yo no merezco absolutamente nada. Pero aún los perrillos comen de las migajas que caen de la mesa de sus amos». Entonces, respondiendo, Jesús dijo, «Oh, mujer, grande es tu fe. Hágase contigo como quieres». Y su hija fue sanada desde aquella hora. Tal vez alguien me pregunte, «Pastor, ¿por qué está comparando a Dios con un vecino egoísta? ¿Por qué está comparando a Dios con un juez injusto? ¿Por qué le compara con una persona intolerante?» Recuerde que lo relatado en Mateo 15 son acciones y palabras de Jesús. Pero Jesús no está diciendo que Dios es un juez injusto, o que es un vecino egoísta, o que no tiene respeto por las personas. Pero lo que la Biblia enseña es que necesitamos persistir en la oración. Necesitamos pedir si es que queremos recibir. Y necesitamos buscar. ¿Hay algo que Dios está tratando de enseñarnos aquí? ¿Hay alguna pieza en este rompecabezas que no necesitamos? Y cuando pedimos y cuando buscamos, entonces llamamos y llamamos. Y seguimos llamando. En Primera de Reyes 18, Elías oró y cerró las fuentes de los cielos, y no llovió sobre la tierra por algunos años. Y luego Dios le dice a Elías que vaya donde el rey Acab y le diga que la lluvia vendrá. Leamos desde el verso 41 de Primera de Reyes 18. Entonces Elías dijo a Acab, «Sube, come y bebe, porque una lluvia grande se oye». De paso, recuerde que por años no había caído ni una sola gota de lluvia. Acab subió a comer y a beber. Y Elías subió a la cumbre del Carmelo y postrándose en tierra puso el rostro entre sus rodillas y dijo a su criado, «Sube ahora y mira hacia el mar». Y él subió y miró. Y dijo, «No hay nada». Y él volvió a decir, «Vuelve 7 veces». Aquí está un hombre que ya sabía que iba a llover porque Dios se lo había dicho. Pero él ora no solo una vez, sino 7 veces. Y a la 7ª vez su criado le dijo, «Yo veo una pequeña nube como la palma de la mano de un hombre que sube del mar». Y él dijo, «Ve. Y di a Acab, unce tu carro y desciende, para que la lluvia no te ataje». ¿por qué Dios no envió la lluvia la primera vez? No lo sé, pero no lo hizo, aunque había prometido que llovería. Pero el profeta tuvo que orar 7 veces. Demoras no son negociaciones. Demoras no son negaciones. Y nosotros no podemos simplemente cosechar las bendiciones de Dios cuando están maduras. Dios tiene su propio tiempo, y ni usted ni yo sabemos cuándo es ese tiempo. ¿Sabía que el mismo Señor Jesucristo llamó a las puertas del cielo? ¿Piensa usted que las oraciones de Jesús, el Hijo de Dios en la carne, fueron contestadas automáticamente? Yo me sorprendí al considerar esta porción bíblica, pero en Mateo 26:44 leemos, y dejándolos, se fue de nuevo, lloró por tercera vez diciendo las mismas palabras. Ahora piense conmigo en esto. Jesús oró por tercera vez diciendo las mismas palabras. Aquí hay un misterio y una verdad, sea que lo entendamos o no, y es, nosotros debemos mantenernos llamando. Pedir, buscar y llamar. Y si alguien me pregunta, pastor, ¿hay un momento cuando dejamos de llamar? Por supuesto que sí, cuando la puerta se abre. O sea, cuando recibimos lo que hemos pedido. O cuando tiene la seguridad en su corazón, aunque todavía no tenga en su mano lo que pidió. O cuando Dios le dice sencillamente, no. El poderoso apóstol Pablo quería algo, y dice que por 3 veces le pidió a Dios, y Dios prácticamente le dijo, no, no te voy a dar lo que estás pidiendo. En palabras de Pablo, él tenía un aguijón en la carne, y en 2 Corintios 12:8 dice, respecto a lo cual 3 veces he rogado al Señor que lo quite de mí. Pero Dios le dijo, Pablo, escucha, no te voy a dar lo que me pides, pero en cambio, te voy a dar de mi gracia. Y Pablo dejó de llamar. Él no oró una cuarta vez al respecto. ¿Cuándo usted deja de orar? Cuando la puerta se abre y usted tiene lo que ha pedido, o cuando lo tiene en su corazón. Y Dios le da esa seguridad. Hay una necesidad por la cual usted pide, hay un discernimiento que usted busca y hay una determinación a la que usted llama. Creo que muchos de nosotros no somos persistentes en la oración. Permítame decir algo más sobre este llamar. En un sentido, usted puede decir que Dios contesta todas las oraciones. Algunas veces su respuesta es sí. ¿Alguna vez usted le ha pedido algo a Dios y Él le ha concedido eso casi de inmediato? Estoy seguro que muchos de ustedes habrán sido bendecidos de esa manera. Mi amigo, hay cosas y circunstancias que de ninguna manera pueden ser simple casualidad, y que la única explicación racional es que son las respuestas directas de Dios a nuestras oraciones. Pero a veces la respuesta de Dios es no. Es cuando Dios dice, estás pidiendo algo erróneo, no te lo voy a conceder. Recuerde que Dios lo sabe todo, y aunque usted piense que lo que está pidiendo es bueno, Dios sabe que no lo es, y por eso no se lo da. En tal caso, no se enoje con Dios, más bien agradezca a Dios. Y algunas veces la respuesta de Dios es espera. Es cuando Dios dice, voy a darte lo que pides, pero tienes que aprender a depender en mí. Estoy ayudándote en tu desarrollo. Y muchas veces cuando Dios no nos da aquello que le pedimos, por lo general nos da algo que es infinitamente mejor de lo que nosotros pedimos. Ahora, ¿cuáles son las recompensas de la oración? Regresemos al capítulo 7 de Mateo. ¿Cómo sabemos que Dios va a contestar la oración? Veamos Mateo 7, verso 8. Porque todo aquel que pide, recibe, y el que busca, halla, y al que llama, se le abrirá. Si usted pide con fe, Si usted busca con discernimiento y si usted es persistente, sus oraciones serán contestadas. Y Jesús ilustra esta verdad. ¡Qué gran maestro fue Jesús! En Mateo 7, en los versos del 9 al 11, Él dice, ¿qué hombre hay de vosotros que si su hijo le pide pan, le dará una piedra? ¿O si le pide un pescado, le dará una serpiente? Pues si vosotros, siendo malos, sabéis dar buenas dádivas a vuestros hijos, ¿cuánto más vuestro Padre que está en los cielos dará buenas cosas a los que le pidan? Ahora, ¿por qué debemos tener la seguridad de que Dios va a contestar nuestras oraciones? Porque Dios es bueno. Vea la lógica de Jesús. Si aún los hombres malos cuidan de sus hijos, ¿no es mucho más razonable el esperar que un Dios bueno conteste las oraciones de sus hijos? Y no solamente que Dios es bueno, sino que además es un Dios sabio. Dios jamás le dará a usted algo que le haga daño. Dios jamás le dará piedras en lugar de pan. Él nos dará lo que quiera darnos porque es sabio. Pero Dios no solamente es bueno y sabio, sino que por sobre todas las cosas, Dios es amor. Es nuestro Padre que está en el cielo. Así que cuando nos acercamos a Dios en oración, no dejemos de orar pidiendo por nuestras necesidades, pero no para nuestros lujos. Busquemos con discernimiento la voluntad de Dios y seamos persistentes cuando, mediante la oración, estamos golpeando a las puertas del cielo.
4: El principio de la oración persistente es uno que olvidamos tan fácilmente, ¿no es cierto? Pero es esa petición continua que permite que Dios tome y moldee nuestra voluntad y deseos, adaptándolos a sus deseos para nosotros. 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
3: Permítanme unos segundos más. 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
5: Así es, Pastor Lenín, ya que, amigos, sus donaciones cambian vidas para Cristo. Escuche este testimonio de África. Sí, África.
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3: Bueno, gloria a Dios por esa carta.
5: Amén.
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2: BBN no se solidariza con los detalles o conceptos emitidos en este espacio. Solo nos circunscribimos a utilizar los servicios proporcionados por la agencia de noticias EFE. El presidente de Estados Unidos, Donald Trump, afirmó que hablará con su homólogo chino Xi Jinping sobre la venta de armas estadounidenses a Taiwán durante el viaje que llevará a cabo esta semana a Pekín. Más noticias. El gobierno de Japón donó 6,5 millones de dólares para instalar paneles solares en 10 hospitales de Cuba que atraviesa una grave crisis energética. Más información. El gobierno de Perú aprobó solicitar a la banca internacional una línea de crédito de 2.000 millones de dólares a favor de la empresa estatal Petroperú que le permita suministrar combustibles en la Amazonía, donde abastece el 80% de este mercado local. En Paraguay, un grupo de 462 presos fue trasladado desde la penitenciaría de Tucumbú de Asunción, la más grande del país, hasta una cárcel en el centro como parte de un plan para separar los internos sentenciados de aquellos que aún enfrentan procesos judiciales que representaban hasta diciembre pasado el 60% de la población carcelaria. Por último, Argentina admite un nuevo proyecto de minera y se trata del proyecto Diablillos, una nueva mina de oro y plata ubicada entre las norteñas provincias argentinas de Salta y Catamarca. Hasta aquí la mención de los hechos más relevantes, informó Santiago Carrasco.

0: Libro de los Proverbios, capítulo 1, versículos 8 y 9. Buenas noticias que estamos memorizando esta semana.
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0: Durante años, Elizabeth Elliot ha estado guiando a muchas mujeres a Jesús y desafiándolas a vivir una vida caracterizada por el amor, las buenas obras y la devoción a la palabra de Dios. Bienvenida a Camino al Gozo, basándose en sus décadas de estudio personal y en la aplicación de los principios de Dios como hija, madre, esposa y misionera, Elizabeth nos recuerda que cualquier cosa, si se ofrece a Dios, puede convertirse en su camino al gozo.
1: Eres amado con amor eterno, eso es lo que dice la Biblia, y te rodean sus brazos eternos. Te habla tu amiga Elizabeth Elliot y seguimos aprendiendo acerca de esperar en Dios. Haz lo siguiente. Mi madre me enseñó este principio hace muchos años. Yo se lo enseñé a mi hija y ella lo tomó para su vida también. Pude comprobarlo cuando tuvo que estar en el hospital, creo que fue cuando nació su bebé número 5. Tuve el privilegio de quedarme en su casa con los otros 4 niños y fue una experiencia nueva para mí porque soy madre de una sola hija, así que me sentí muy ocupada todo el día. Y ella, aún en la situación en la que estaba, me llamó esa noche para saber cómo me iba. Le dije, bueno, muy bien, tus hijos son realmente muy dulces y son muy obedientes. Hicieron lo que les dije que hicieran, pero al final del día estaba muy ocupada y muy cansada. Le pregunté, ¿qué haces cuando no estoy aquí? ¿Y qué vas a hacer cuando traigas a casa un nuevo bebé? Yo estoy ocupada todo el día. ¿Cómo te las arreglas? Ella se rió y dijo, mamá, hago justo lo que me dijiste. Siempre dices, haz lo siguiente. Ella dijo, no pienses en todo lo que tienes que hacer. Solo haz lo siguiente, una cosa cada vez. Eso es lo que yo había intentado transmitirle y supongo que la lección había llegado a lo más profundo. Aunque el concepto es realmente muy simple, es asombrosamente liberador. Simplemente haz lo siguiente. Y he descubierto que es un buen consuelo en momentos de gran angustia. Muy pocas cosas son asunto nuestro. Muy pocas. Pero algo siempre lo es. No hay momento en que Dios nos deje sin una exigencia de algún tipo. Él exige algo de nosotros en cada momento de nuestra vida. Si no es alguna acción clara y sencilla, como rociar la ropa para ponerte manos a la obra con ese planchado o empezar a escribir una nota a esas personas que sabes que lo necesitan, entonces nos preguntamos, ¿qué debemos hacer? El Señor nos pide lo más grande que se le puede exigir a cualquiera. Confía en el Dios vivo. En Camino al Gozo estamos estos días compartiendo pautas para aprender a esperar en Dios, para ayudarnos a que nuestro camino por la vida sea hacia el gozo. En una de las novelas de George

0: McDonald, hay un diálogo entre dos hombres donde uno de ellos está muy desconcertado sobre lo que se supone que debe hacer a continuación. Y su amigo le dice, bueno, solo tienes que dar el paso que Dios te pide que des. Lo que sea que Dios te pida en ese momento, hazlo y entonces recibirás una guía clara. El primer hombre dice, pero nada se requiere de mí en este momento. Y su amigo le responde, oh sí, una cosa se requiere de ti, la más grande que se le puede pedir a un hombre. ¿Qué es eso? Dice su amigo. Confía en el Dios vivo. Esa es la única cosa que se requiere de cada uno de nosotros en todo momento. Bien, permíteme compartirte tres cosas que leí en un artículo que se titula lo siguiente. Número uno, pídele a Dios. Número dos, acepta tu lugar. Número tres, elige la alegría. Pídele a Dios, acepta tu lugar y elige la alegría. Valerie me llamó una mañana y me dijo que ese día tenía una lista muy larga de cosas que sí o sí tenía que hacer ese día. Y casi todas ellas, o al menos cuatro o cinco de ellas, parecían ser de máxima prioridad. Literalmente no sabía qué era lo siguiente que debía hacer. Así que se arrodilló y simplemente se lo pidió a Dios. Una oración muy sencilla y sincera. Señor, muéstrame qué es lo siguiente, lo más importante que debo hacer en este momento. Y esa mañana en particular, el hecho importante que debía hacer primero resultó ser ayudar a su hijo Jim con su lectura. Jim tenía 6 o 7 años en ese momento y ella le daba clases en casa, y eso fue lo primero que hizo. Para preguntarle a Dios acerca de lo siguiente, necesitamos estar quietos. E incluso si solo pueden ser 5 o 10 segundos, porque una joven madre muchas veces no tiene más que eso, solo esos pocos segundos de quietud para buscar al Señor pueden ser el tiempo suficiente en el que Dios te revela lo que Él quiere que hagas, no golpeando impacientemente a su puerta, sino simplemente elevando tu corazón a Dios con sencillez. Ahora bien, dos de los ejemplos más hermosos en las Escrituras acerca del tema de esperar en Dios son Ana y Simeón. Están ante nosotros como tipos de fidelidad, de esa fidelidad que es constante, aún bajo presión, aún cuando pasa mucho tiempo sin resultados visibles. Pensemos en Ana, aquella anciana viuda fiel en el templo. Pasaba día y noche orando y adorando. Era fiel a la costumbre, al culto y al servicio, y estas eran cosas externas y visibles en su vida. En otras palabras, ella estaba allí en el templo, hacía estas cosas diariamente y tenía muy poca ayuda para comprender lo que sucedía, mucho menos ayuda que nosotros, porque ella vivía entre las sombras del Antiguo Testamento, la antigua ley. Pero ella se aferró con fe a la promesa. ¿No crees que a menudo debió sentirse muy cansada? Realmente no sabemos si ella había estado allí por 50 u 80 años, pero a pesar de su cansancio, se aferró a su fe y a su esperanza, virtudes en ella que debieron haber sido puestas a prueba hasta el extremo. ¿Cuándo iba Dios a cumplir esta promesa? Pero la Biblia dice, no se apartó, sino que ayunó, oró y sirvió. Una larga obediencia en la misma dirección, una larga y paciente espera, segura de que la promesa de Dios llegaría, no tardaría. Aunque tarde, espéralo, dice la Escritura, porque ciertamente vendrá y no tardará. Y piensa en el anciano Simeón. No pasaba todo el tiempo en el templo, pero es un ejemplo para nosotros de fidelidad interior a la gracia y a la guía del Espíritu Santo. La Biblia dice que entró en el templo por el Espíritu en respuesta a una llamada interior. ¿Qué fue lo que lo condujo al templo justo en el momento en que aquella joven pareja pobre venía a presentar a su hijito? ¿Cuántos años había esperado el anciano Simeón esa respuesta del Espíritu de Dios? ¿Cuántos años había vivido a la expectativa? confiando en la gracia, esperando en quietud, escuchando la invitación y la promesa. No hizo ningún alboroto, no dijo nada, y de repente el encuentro tan esperado, y en un momento toda esa espera debió parecer nada. Simeón y Ana, dos brillantes ejemplos de lo que significa esperar en Dios. Ahora, cuando tú y yo tenemos una pregunta que hacerle a Dios, sería bueno que examináramos nuestros motivos para pedir, especialmente cuando pedimos cosas que tal vez no sean de nuestra incumbencia. La súplica de Valerie, «Señor, muéstrame cuál de estas cosas tengo que hacer primero», era una pregunta sobre cosas que ella estaba bastante segura que eran definitivamente de su incumbencia y cosas que realmente necesitaban hacerse ese día. Pero a menudo hacemos preguntas a Dios acerca de cosas o situaciones sobre las que no tenemos ninguna garantía de que Él nos responda aquí y ahora. Una de las preguntas más peligrosas que creo que todos estamos tentados a hacer es ¿cómo Dios va a hacer esa cosa que esperamos? ¿Cómo Dios va a cumplir una promesa que nos dio? Ahora bien, Dios conoce nuestras actitudes. No estoy diciendo que cada vez que nos preguntemos eso o le preguntemos a Dios sobre eso, estemos necesariamente equivocados. Pero tenemos que tener cuidado cuando hacemos ese tipo de preguntas. Por ejemplo, cuando leemos Romanos 8:28, todas las cosas ayudan a bien, no podría decirles cuántas cartas he recibido de personas que me cuentan su trágica historia y luego me dicen, ahora dime, ¿cómo encaja esto en el patrón de Dios para bien? Bueno, ¿cómo lo sé? No sé cómo, solo sé que encaja en el modelo de Dios para el bien, porque Dios nos ha explicado muy claramente que así es. Dios ha hecho esa rotunda afirmación. Todo lo que sucede encaja en un patrón para el bien. ¿Crees que en tu vida ha ocurrido algo que es una excepción? ¿Es la primera vez en toda la historia que ocurre algo que no encaja en el modelo de Dios para el bien? A veces nos sentimos así, ¿verdad? Porque pensamos, bueno, no veo cómo esto podría encajar en algún patrón para el bien. No va a encajar en tu patrón, en tu modelo, en tu razonamiento. Pero recuerda que Dios lo dijo, yo lo creo, y eso lo resuelve. ¿Tú lo crees? Deberías. Números 23, versículo 19, dice, Dios no es hombre para que mienta, ni hijo de hombre para que se arrepienta. Él dijo, y no hará. Habló, y no lo ejecutará. Dios hará lo que dice que hará. Y tú, haz lo siguiente.
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Es fácil hacer lo que Dios manda cuando no demanda de algún sacrificio. Debemos tal vez dejar la comodidad, pero cuán difícil es hacer lo que Dios ordena cuando nos cuesta, cuando hay un sufrimiento de por medio. 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Ya su servidor, Orlando Rosario, se retira. Ha sido un privilegio haberle acompañado en estas horas. Si el Señor lo permite, será hasta la próxima. Bendiciones.

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3: Samuel Clemens, mejor conocido como Mark Twain, le dio un consejo a los padres de hijos indisciplinados. Él dijo que a los niños rebeldes había que ponerlos en un barril y alimentarlos a través de un agujero. Y luego, cuando llegaban a adolescentes, había que tapar el agujero. Quizás esté tentado a seguir su sugerencia, pero no lo haga. Es nuestra naturaleza, sin embargo, reaccionar mal con niños o adultos indisciplinados. Evitamos o aún aislamos a la persona que miente o es molesta. Y mientras estudiamos el libro de Jueces, esperaríamos que Dios esté ya buscando un barril lo suficientemente grande como para meter a todos los israelitas, ya que constantemente estaban mintiendo, desobedeciéndole y apartándose hacia otros dioses. Le invito a que vayamos juntos a Jueces capítulo 4 y veamos los versículos 1 al 3. Es como si el escritor estuviera diciendo, «Y ahí van otra vez». Después de la muerte de Ahod, los hijos de Israel volvieron a hacer lo malo ante los ojos de Jehová. Y Jehová los vendió en mano de Jabín, rey de Canaán, el cual reinó en Hazor. Y el capitán de su ejército se llamaba Sísara, el cual habitaba en Jaroset Goim. Entonces los hijos de Israel clamaron a Jehová porque aquel tenía 900 carros cerrados y había oprimido con crueldad a los hijos de Israel por 20 años. Así que Israel, otra vez por causa de su rebelión, fue esclavizado por los cananeos. Los cananeos tenían más soldados, armas, mejores estrategias, y humanamente hablando, ellos estaban en una situación desesperanzadora. Recuerde, sin embargo, que a pesar de las apariencias externas, el problema principal de Israel no era militar, sino espiritual. Su verdadera necesidad no eran carruajes y espadas, sino una relación con el Dios que habían abandonado. Y si ellos confiaban en Él, Él los libraría, aún de esa situación humanamente imposible. Para enseñarles esto, Dios hizo algo totalmente inusual. Él no los puso en un barril. Él no levantó un gran guerrero como Samgar, que podía enfrentar a 600 filisteos con una aguijada de bueyes, como aprendimos en nuestro último estudio, y él tampoco levantó a un juez como Otoniel, hombre de gran herencia familiar, Dios levantó a una persona totalmente inesperada, un tipo de persona que nadie esperaría que guiara un ejército. Dios escogió a una ama de casa. Su nombre era Débora. Leamos Jueces 5:7. Ella se describe a sí misma aquí y dice: las aldeas quedaron abandonadas en Israel, habían decaído, hasta que yo, Débora, me levanté como madre en Israel. Si le preguntáramos a Débora cuán calificada estaba para liderar a millones de personas, o cómo es que llegó a calificar para ser una jueza, ella respondería: la verdad es que Dios es quien califica. Ya sea un ama de casa o un abogado, Él escoge y usa a quien quiere. Y en mi caso, yo soy solo una madre en Israel. Comencemos ahora nuestro estudio mirando la condición de Israel. Vayamos a Jueces 5 y a partir del poema de Débora vamos a ver cuatro situaciones que describen la condición de Israel en este tiempo en particular. Número 1. La comunicación entre las tribus era virtualmente inexistente. Sabemos esto a partir de la última frase en Jueces 5:6. Dice: quedaron abandonados los caminos y los que andaban por las sendas se apartaban por senderos torcidos. Así que la gente estaba tan amedrentada que ya no viajaba por caminos principales. Las tribus estaban aisladas las unas de las otras. Número 2. Las ciudades estaban sobrepobladas con personas desarraigadas y desanimadas. Se nos dice esto en la primera frase de Jueces 5:7. Las aldeas quedaron abandonadas en Israel, habían decaído. En otras palabras, ya no habían más aldeanos. Sin protección, los granjeros y los pastores eran forzados a dejar sus tierras y mudarse a las ya sobrepobladas ciudades por protección. Y es fácil imaginarse el desánimo que deben haber sentido. Número 3. Las ciudades estaban bajo constante amenaza de guerra. Note Jueces 5:8. Cuando escogían nuevos dioses, la guerra estaba a las puertas. Número 4. Las fuerzas militares en Israel eran pequeñas y los recursos eran escasos. Sabemos eso a partir de la segunda frase de Jueces 5:8. ¿Se veía escudo o lanza entre 40.000 en Israel? Esto nos dice dos cosas acerca del ejército de Israel. 1. El ejército había sido reducido a un tamaño de solo 40.000. Número 2. El ejército no tenía armas para pelear. Este ejército, según Jueces 5:8, no tenía escudos ni lanzas. ¿Y contra quién debía pelear Israel? Contra Jabín, rey de Canaán, y Sísara, quienes estaban armados con 900 carros herrados. A todo esto, eso era lo último en equipamiento de guerra en aquel día. Así que los israelitas estaban desunidos, desanimados y desarmados. ¿Por qué? Leemos la respuesta en Jueces 5:8. Leámoslo nuevamente. Escogían nuevos dioses. Estas tres palabras resumen la respuesta. Esta es la mentira de Satanás. Él le va a decir que entrar en algún tipo de actividad pecaminosa es liberador. Él le dice: sácate esas cadenas morales y ven a pasar un buen tiempo. Vive la vida, eso es libertad. No, querido oyente, eso es esclavitud. Ahora, ¿a quién escoge Dios en esta situación tan difícil? Él escoge a una ama de casa. No sabemos mucho acerca de esta interesante mujer, llamada Débora. Jueces 4 nos entrega lo poco que sabemos acerca de ella. Y sabemos lo siguiente. Jueces 4:4 nos dice que el nombre de su esposo era Lapidot. Y eso no dice mucho acerca de él tampoco. Jueces 4:4 también nos dice cuál era su don. Ella es llamada profetisa. Jueces 4:5 habla de que Débora se sentaba debajo de una palmera y juzgaba. Esto es probablemente lo más cercano a nuestro concepto de lo que es un juez. Esta madre entonces, con el discernimiento divino que había recibido, se sentaba y daba su veredicto en los casos que le presentaban. Me parece interesante que en lo que tiene que ver con la guerra, Débora no sabe pelear. Dios va a levantar a un general con el nombre de Barak, quien va a liderar el ejército. Sabemos aún menos acerca de Barak. No sabemos si tenía experiencia en combate ni nada por el estilo. En Jueces 4:6, Débora manda a traer a Barak y tampoco se nos dice mucho acerca de este encuentro. No hay registro de un plan de ataque, nada. Débora simplemente dice, ve a pelear contra Jabín. La respuesta de Barak es un poco vergonzosa, sin embargo. Leemos en Jueces 4:8 que Barak le respondió, si tú fueres conmigo, yo iré. Pero si no fueres conmigo, no iré. Esto, la verdad, no suena como un gran guerrero. Suena más como un cobarde. Débora responde, probablemente dándole una palmadita en su casco, en Jueces 4:9, iré contigo, mas no será tuya la gloria de la jornada que emprendes, porque en mano de mujer venderá Jehová a Sísara. No vamos a profundizar en esa parte de la historia, pero sabemos que el nombre de esa otra mujer es Jael. Sísara huye de la batalla y se encuentra con la tienda de Jael. Ella le provee un lugar para refugiarse y él se va a dormir. Mientras Sísara está durmiendo, Jael le clava una estaca en la cabeza y lo mata. Una forma bastante macabra de morir. Pero fue la forma en que Jael manejó la situación. Lo encuentra en Jueces 4, del 17 al 22. En estos capítulos de Jueces encontramos la historia del éxito de los israelitas en contra de sus enemigos. Y se nos dan algunas razones en el poema de Débora por las cuales Israel tuvo éxito. Permítame darle tres de ellas. Primero, la gente se ofreció sin titubear. Note Jueces 4:10, y juntó Barak a Zabulón y Neftalí en Cedes, y subió con 10,000 hombres a su mando, y Débora subió con él. En caso de que lo haya pasado por alto, este versículo está diciendo que 10,000 hombres se ofrecieron en el momento para pelear. Hubieron realmente tres tribus que pelearon con Barak. Volvamos a Jueces 5 para ver cuáles son. La primer tribu es la tribu de Isaacar. Jueces 5:15 dice, caudillos también de Isaacar fueron con Débora, y como Barak, también Isaacar se precipitó a pie en el valle. Barak está liderando, y este grupo de hombres va corriendo hacia el valle detrás de él. La otra tribu es la tribu de Zabulón. Leamos Jueces 5:18. El pueblo de Zabulón expuso su vida a la muerte. Esto podría sonar a como si no se preocupara mucho por sí mismos, pero esta es una expresión idiomática en hebreo que significa literalmente que estaban dispuestos a morir por esta causa. Los miembros de esta tribu estaban dispuestos a usar sus cuerpos como armas, ya que no tenían muchas armas para usar. La tercera tribu que peleó con Barak es la tribu de Neftalí. Continuamos en la última parte de Jueces 5:18. Y Neftalí en las alturas del campo. Esta frase significa que los voluntarios de esta tribu estaban pidiendo el punto más difícil de la batalla. Ahora, ¿qué motivó a estas tribus a hacer algo como eso? Débora nos dice cuál es el verdadero motivo en Jueces 5:31, el que debería ser también nuestro motivo para servir efectivamente y diligentemente al Señor. Dice, así perezcan todos tus enemigos, oh Jehová, mas los que te aman sean como el sol cuando sale en su fuerza. ¿Cuál era su motivo? Era su amor por Dios que los motivaba a ir a la batalla. El apóstol Pablo dijo, el amor de Cristo nos constriñe. Es como que me fuerza a hacer lo que hago. Querido creyente, ¿cuántas veces vemos el servicio como una obligación o algo que simplemente tenemos que hacer y nos olvidamos del motivo principal, que es que amamos a Jesucristo? Pero estas tribus amaban a Dios. Miremos ahora la segunda razón por la que los israelitas tuvieron éxito. En segundo lugar, los israelitas confiaron en Dios y no pidieron explicaciones. La pelea toma lugar en el valle de Jezreel. Esto incluye la ribera de Cisón, la cual era una superficie seca y plana. Este era el lugar perfecto para los carruajes cerrados de Sísera, y el peor lugar posible para el pequeño ejército israelita. Sin embargo, Dios le revela a Barak a través de Débora que allí era exactamente donde debían pelear. Esto sería como ir con pistolas de agua en contra de un ejército de tanques. Pero es muy interesante que tampoco leemos que alguno se fue a casa. Los 10,000 hombres dijeron, «Cuenta conmigo». Notemos ahora brevemente las 4 tribus que no quisieron pelear. Una de las partes más tristes de la canción de Débora es cuando ella revela los nombres de las tribus que no quisieron ayudar en la guerra. Me tomé la libertad de agregarles un sobrenombre a cada una de estas tribus. En primer lugar, tenemos la tribu de Rubén, que he llamado la tribu de primero de enero. Leamos Jueces 5 del 15 al 16. Entre las familias de Rubén hubo grandes resoluciones de corazón. ¿Por qué te quedaste entre los rediles para oír los balidos de los rebaños? Entre las familias de Rubén hubo grandes propósitos de corazón. Así que esta tribu oyó las noticias y entendió la necesidad. Ellos pensaron acerca de lo que habían escuchado e hicieron grandes resoluciones. Y estoy seguro que tuvieron resoluciones maravillosas, pero nunca las tradujeron en acciones. Las resoluciones de Año Nuevo no siempre se transforman en acciones de Año Nuevo, ¿verdad? Es un peligro constante para el cristiano el sentirse movido emocionalmente, tener grandes resoluciones en el corazón, pero nunca traducirlos a la acción. Luego tenemos a la tribu de Galaad, tribu que no ve, corazón que no siente. Note Jueces 5:17. Galaad se quedó del otro lado del Jordán. Esta es una frase que dice muchísimo. Galaad no es el nombre de una tribu, sino de dos. Es una combinación de la tribu de Gad y la media tribu de Manasés. Estas tribus, como recordará a partir de nuestros estudios en el libro de Josué, habían escogido quedarse fuera de Canaán, del otro lado del río Jordán. También recordará que para estas tribus fue tan importante mantener la conexión entre ellos y el resto del pueblo que estaba del otro lado del río, que habían construido un enorme altar. Este altar representaba que, a pesar de la distancia, ellos siempre estarían ligados, que había un sentido de unidad, que ellos pertenecían al pueblo de Israel y que nunca se olvidarían el uno del otro. Josué 22. ¿Pero qué pasó un par de generaciones más tarde? Una frase lo dice todo. Galaad permaneció al otro lado del Jordán. Ellos estaban diciendo, bueno, esa es su pelea. No nos vamos a meter. Si estuviéramos más cerca de la situación, quizás podríamos ayudar. Vamos a orar por ellos y esperar que todo salga bien. Luego tenemos a la tribu de Dan. La tribu, ya intenté una vez y fallé. Débora continúa su canción revelando su triste pregunta en la siguiente frase en Jueces 5:17. Y Dan, ¿por qué se estuvo junto a las naves? La respuesta se encuentra en Jueces 1, que nos dice cómo esta tribu fracasó en un principio en su intento de sacar a los amorreos de su tierra. Como resultado, la tribu se fue a las montañas y eventualmente perdió toda esperanza de ganar el territorio que Dios les había dado. En este versículo leemos que los miembros de estas tribus están en botes y en barcos. Un clásico. Es como si ya hubieran empacado y estuvieran listos para zarpar en caso de que la batalla no terminara bien. Esto es como si un soldado fuera llamado a ir a la guerra y mientras se está empacando, su esposa ya está hablando con una funeraria acerca de arreglos florales. No es muy alentador. Y Débora dice, ¿por qué, Dan? ¿Por qué te quedaste en tus naves y no viniste a ayudar? Su respuesta probablemente habría sido: intentamos al principio y no funcionó. Estamos contentos de calentar la banca por ahora. ¡Qué forma más patética de vivir! Luego tenemos la tribu de hacer, la tribu ocupada en sus negocios. Mire la última parte de Jueces 5:16. Se mantuvo a hacer a la ribera del mar y se quedó en sus puertos. Hacer vivía en la costa de Fenicia y estaba enfocada completamente en su trabajo. Ellos habrían dicho: Dios nos dio esta tierra, Dios nos dio estas posesiones, Dios nos dio este negocio. Y él realmente lo había hecho. Pero por el momento, Dios quería que dejaran todo a un lado y fueran a pelear. Lo que sonaba razonable era en realidad una falta de visión por la obra de Dios. Una falta de amor por la obra de Dios. Un egoísmo que no les permitía ver la misión que Dios quería lograr. El resultado fue que, de hacer, no hubieron voluntarios para la batalla. Querido oyente, involucrémonos en la obra y en la misión de Cristo. Preocupémonos por otros creyentes. Involucrémonos en la obra de Dios y la causa de Cristo a través de su iglesia. Las otras tribus tuvieron éxito porque se ofrecieron sin titubear, confiaron en Dios y no pidieron explicaciones. Y permítame ahora darle una tercera razón por la que tuvieron éxito. En tercer lugar, los israelitas le dieron todo el crédito a Dios. En el día de la victoria, Débora compuso un poema que expresaba el corazón de todos los israelitas que habían sido liberados ese día. Jueces capítulo 5 es ese poema, el cual expresa el gozo de haber ganado la batalla. Mire en el versículo 3 a quién atribuyen los israelitas como el responsable de la victoria. Oíd, reyes, escuchad, oh príncipes, yo cantaré a Jehová, cantaré salmos a Jehová, el Dios de Israel. En otras palabras, la batalla es de Jehová. Ahora quizás esté preguntando, ¿qué pasó ese día en el valle de Jezreel? Jueces 5, del 19 al 21, provee la respuesta. Entonces pelearon los reyes de Canaán en Taanac, junto a las aguas de Megiddo, mas no llevaron ganancia alguna de dinero. De los cielos pelearon las estrellas, de sus órbitas pelearon contra Sísara. Esta es una referencia a una intervención sobrenatural. ¿Cómo fue exactamente esta intervención? Se nos dice en el versículo 21, los barrió el torrente de Sison. El antiguo torrente, el torrente de Sison. Marcha, oh alma mía, con poder. En otras palabras, Sison, que era la ribera de un río seco, experimentó una tormenta repentina, justo en el momento indicado. Esa ribera llana y seca que había sido perfecta para los carruajes cerrados, ahora se había convertido en el peor lugar para ellos. Y sin embargo, ese se convirtió en el lugar perfecto para estos soldados livianos, sin muchas armas y a pie. Esta tormenta derrotó a los soldados enemigos y a Sísara, el gran general. Ellos tuvieron que dejar sus famosos carruajes y correr por sus vidas. Mientras huía, Sísara buscó refugio en la tienda de una ama de casa llamada Jael, y mientras él dormía, ella lo mató. La batalla había sido ganada. Antes de concluir, me gustaría volver a un pasaje muy importante en Jueces capítulo 3. Allí vamos a tener la respuesta a una pregunta que quizás haya tenido en mente durante todo este estudio. Y la pregunta es, ¿por qué Dios pidió personas para que dieran un paso al frente y corrieran por la montaña para enfrentar a los cananeos con sus carruajes? ¿Por qué Dios no simplemente se encargó de los enemigos de Israel tan pronto como vio a los israelitas arrodillándose y pidiendo perdón por sus pecados? ¿Por qué hizo que su pueblo atravesara todo ese problema? Descubrimos la razón en Jueces capítulo 3. Los versículos 1 al 2 dicen, estas pues son las naciones que dejó Jehová para probar con ellas a Israel, a todos aquellos que no habían conocido todas las guerras de Canaán, solamente para que el linaje de los hijos de Israel conociese la guerra, para que le enseñasen a los que antes no la habían conocido. ¿Sabe por qué Dios deja enemigos que vencer y problemas que superar en su vida? Dios quiere enseñarnos cómo se pelea una batalla espiritual, cómo permanecer firme. Y hay un principio fundamental que debemos aprender acerca de todo esto. Y es que Dios está más interesado en desarrollar a su gente que en desplegar su poder. Hay un libro que leí hace un tiempo atrás y realmente me gustó. Se titula Un vistazo al interior del zoológico. Lo escribió Gary Richmond, un miembro del cuerpo pastoral en la iglesia de Chuck Swindoll. Gary solía trabajar en el zoológico de Los Ángeles y en este libro escribió bastantes historias acerca de sus experiencias. Una historia que me fascinó fue la de una mamá jirafa que estaba a punto de dar a luz. Gary dijo que fue algo que él nunca había visto antes. Este iba a ser un nacimiento algo inusual, porque las mamás jirafa dan a luz paradas, lo que significa que el bebé cae unos 2 metros hacia el suelo. No la mejor forma de ser recibido en el mundo. El personal del zoológico miraba este acontecimiento. El bebé jirafa cayó y luego miró algo confundido hacia su alrededor. Los bebés jirafa a todo esto son capaces de caminar casi inmediatamente después de nacer. Todos estaban aplaudiendo y el bebé jirafa estaba allí mirando todo. Y de repente, la mamá jirafa simplemente le pegó una patada. Y después le pegó otra. Y otra más, así que pregunté en voz alta, ¿qué está pasando? ¡Qué madre más cruel! El cuidador me dijo, no, eso es normal. Ese bebé tiene que ponerse de pie y tiene que aprender a hacerlo rápido, porque en su hábitat natural ellos son la presa. Ese bebé jirafa estiró sus patas y se levantó, tambaleó un poco y todos aplaudieron. Pero de repente la mamá jirafa le pegó otra patada a su bebé y lo tiró al suelo. Gary dijo, ok, es tiempo de hacer algo y detener a esa madre jirafa. A lo que el cuidador dijo, no, esto es normal también. La mamá solo quiere que el bebé recuerde cómo fue que se levantó. Querido oyente, quizás ahora usted se encuentre tirado en el suelo y Dios está tratando de enseñarle cómo levantarse y permanecer de pie y pelear sus batallas confiando en Él. Nunca lo olvide. Sin importar cómo se vean las circunstancias, la batalla es siempre del Señor, y Él siempre está al control.
2: 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Cuando el panorama parece incierto y el costo parece alto, es allí cuando el Señor forma nuestro carácter y nos enseña a permanecer firmes. 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
7: La Biblia es la palabra de Dios, debe ser nuestro manual de fe y práctica. Un privilegio tenerle con nosotros. A continuación, el pastor Marcelo de la Llave estará enseñándonos del tema La tecnología, una herramienta, no un señor. Y no cabe duda que la tecnología puede ayudarnos a conocer mejor al Señor, puede también alejarnos de Él. Vamos a pasar al mensaje.
8: Verso 24, Mateo 6, el Señor dice en el Sermón del Monte, ninguno, no hay nadie aquí, ¿no?, que pueda servir a dos señores, porque aborrecerá al uno y amará al otro, o estimará al uno y menospreciará al otro. No se puede servir en este caso a Dios y a las riquezas, pero está hablando de que no podés tener en la vida dos señores. Y el otro texto que quiero leer es en 1 Corintios 6, que es un principio de hace 2000 años atrás, y hoy este principio no perdió vigencia, al contrario, nos guía a saber qué hacer en cada situación. Pablo lo repite dos veces de manera distinta. Primero voy a leer el capítulo 6 y después el capítulo 10. En 6:12, todas las cosas me son lícitas, mas no todas convienen. Todas las cosas me son lícitas, mas yo no me dejaré dominar de ninguna. Y en el capítulo 10 repite, en otro contexto, pero siempre la idea es lo mismo, qué puedo hacer y qué no puedo hacer. Verso 23, todo me es lícito, pero no todo conviene. Todo me es lícito, pero no todo edifica. Bueno, vivimos en una época

El fuego, la imprenta fueron revolucionarios, pero tenían una diferencia con esto, que el fuego servía para quemar o calentar, la rueda para andar, la imprenta para imprimir, pero esto tiene mil usos, mil usos. Entonces son tantos los usos que hay que se ha convertido en algo realmente revolucionario. Y los que tenemos la generación anterior, venimos de otra generación, valoramos esas cosas buenas. Alguien me dice, ¿cómo era vivir en los 80? Yo te puedo mostrar cómo era vivir en los 80 en un rato. Tanto, pues sí, decirte, apagá el celular por 3-4 horas. Eso era vivir en los 80, era vivir libre de muchas cosas que hoy nos complican la vida. Por otro lado, es una bendición. Vos decís, ¿a qué nivel ha llegado que nos conecta, que nos informa y nos facilita la vida? El perderse hoy, el GPS que todos usamos, entonces son demasiados beneficios que ha traído y que sigue trayendo, ¿no? Solo la videocomunicación y un montón de cosas más. Pero también junto a eso está este aparato que también puede distraernos, puede dominarnos y puede moldear el corazón. La distracción es número uno, dominar el corazón también y dominar la vida y moldear la vida. Por eso en un momento te voy a dar algunos datos muy particulares. En el 2007, hace muy poco, empezó el celular. El celular se usaba así. La gente hablaba con el celular. Era una novedad. Cuando tenías un celular, algo de orgullo tenías, ¿viste? Lo sacabas como diciendo, tengo un celular, no tiene señal, pero tengo un celular, ¿no? Y sacabas la tapita, porque era un placer abrir la tapita. Hoy en día ya no se hace más esto. Hoy en día se hace esto. Todo el tiempo esto. Yo no tomé el tiempo, lo hubiera hecho, de mostrar la cantidad de fotos de que todos están viendo así. Subite al subte, al colectivo, todos están haciendo así. Entonces, tenemos que dedicar tiempo y hablar para tratar de lograr el equilibrio y el discernimiento, porque al fin y al cabo el problema no es el objeto, el problema es el corazón que lo usa. Y eso es lo que tenemos que tratar de descifrar y de ayudar. Los padres son muy responsables de lo que le dejan a sus hijos ver, lo que le dejan navegar y lo que le dejan hacer con el celular. Me preocupan los padres. Los padres han vivido del chupete electrónico, se lo han dado desde bebés, los chicos lo manejan muy rápido y comienzan a arruinarse la vida de muchas formas. Así que vamos a mirar tres cosas simples e importantes. La primera quiero llevarla a los datos actuales. El tema de lo que se llama nomofobia. ¿Qué es esta adicción al celular? Entonces yo tenía en mi computadora una serie de datos. Cuando comparé los datos a lo que es este año, todos los datos se duplicaron. O sea, tuve que rehacer esto buscando estadísticas porque se duplicaron todos los datos que yo tenía. Fíjense, el alcance global es de 5,7 a 6,6 mil millones de usuarios de teléfonos inteligentes en el mundo y 8 horas diarias pasan frente a pantallas. El móvil representa más del 50% del tiempo total. Si yo hago esa cuenta y esos hombrecitos que están ahí lo traslado acá, sé que la mayoría de ustedes estarían o estaríamos en el grupo de las 8 horas. La otra es, 64% revisa su móvil en los primeros 10 o 15 minutos después de despertarse. Y quiero agregar a esta estadística que se mira el móvil o el celular cada 12 minutos. O sea, mirás tu celular unas 80 veces al día. Las estadísticas son importantes porque me están diciendo, uff, hay un problema. Hay algo que tengo que estar atento. 59% de las personas reportan este nivel de usarlo en el baño.
escucha, mientras están en el baño,

0: Y es un tema, ¿no? Porque habla de muchas cosas de que tenemos serios problemas. Otro dato, 71% de las personas duermen con el celular encendido a su lado, 7 de cada 10. De la costumbre a la dependencia, 78% se siente incómodo. Se olvida el teléfono en la casa y 80% siente que no podría vivir sin él. Porque saliste de tu casa sin el celular y te volvés. Estés en el tren, en el auto, lejos de tu casa, tenés que volver porque el celular significa muerte o vida. Bueno, nomofobia es esta adicción. Hasta el 94% de los usuarios presenta algún tipo o nivel de nomofobia. El espectro de la ansiedad digital, leve, moderado o severo. Una condición que define a las nuevas generaciones, 90% adolescentes, 85% universitarios y 50% adultos jóvenes. La franja entre 20 y pico y 30 y pico es la que más lo usa. Por mucho tiempo, hablo de estadística, nadie se enoje conmigo, las mujeres eran más adictas al celular que los hombres, tal vez desde el punto de vista de la comunicación, no estoy hablando de este mal, hoy en día los niveles son iguales. En Latinoamérica, 76% de los latinoamericanos se considera dependiente del celular para su vida diaria. Los síntomas son revisar el celular compulsivamente, dependencia absoluta, y ansiedad, irritabilidad y malestar ante la falta de señal o batería baja. Así que hay una dependencia. Por último, la norma ha cambiado permanentemente. La nomofobia ya no es una excepción extrema, sino un fenómeno generalizado. Dormir conectados, despertar revisando pantallas y sentir ansia ante la desconexión es el nuevo estándar de la vida diaria. Queremos ahora acercarnos a la Biblia y entender algunas cosas. En esto no hay números. En esto está tu nombre y el mío. Esto no es de Estados Unidos o de China o de Europa. Es de vos y de mí. En esto estamos involucrados todos. Por eso estamos hablando de este tema. Porque estamos todos incluidos. Y mientras que vamos a hablar de equilibrio y discernimiento, tenemos que entender que es un tema a tratar, tenemos que resolverlo. Es un tema a resolver en la vida. Viste que vos resolvés cómo vivís tu vida de estudio, cuándo vas a estudiar, el trabajo, cómo vas a cumplir. Este es un área a resolver en la vida. Y muchos toman el celular y siguen su vida sin resolver este punto. Por eso voy a terminar diciendo lo que ahora adelanto, que es decisión y disciplina. Son dos cosas que van a resolver tu tema con nuestro tema con el celular. Así que la primera son los datos que ya viste y que tenemos un problema enorme si no lo usamos inteligentemente. En segundo lugar, quiero llevarte a ver las verdades eternas. La primera verdad eterna que no leímos, las otras sí, está en Éxodo 23. El mandamiento, en los 10 mandamientos dice: no tendrás dioses ajenos delante de mí. Esta es la expresión básica y fundamental de este mandamiento. Ahora, lo número uno es que Dios es el centro de la vida. Y lo que tenés que entender es que cualquier cosa, no solo el celular, puede ser el deporte, puede ser tu estudio, puede ser tu familia, que toma el lugar principal, el lugar de Dios en tu vida se convierte en un ídolo, se convierte en Dios. El estudio es fundamental, espero que estudies. El trabajo es imprescindible, espero que trabajes. La familia hay que cuidarla, pero Dios debe estar en el centro de la vida, porque Dios es exclusivo. Cuando Él declara este mandamiento, es un mandamiento muy definido de cómo es mi relación con Dios. Dios nunca, nunca anduvo en grises. Dios nunca anda en medios, a término medio. Es todo o nada. El que pone la mano en el arado y mira hacia atrás no es apto. Sí o sí, no o no. No hay términos medios. Para Dios es blanco o negro. ¿Saben por qué? Porque Porque Él cuando decidió salvarte, no te salvó una parte, salvó toda tu vida. Y para salvar toda tu vida tuvo que entregar toda la vida de su Hijo. No fue un ángel, ni una legión de ángeles, ni una parte de la creación. Su Hijo dio su vida completamente por vos y por mí. Así que fue una rendición absoluta, completa, y te provee una salvación completa. De eso también hemos hablado. La salvación no es solo el alma yendo al cielo, porque Cristo murió por vos. Te salva la vida, te salva el futuro, aún rescata el pasado, porque Dios no va a dejar que la historia de tu vida se disuelva en una nube. Te va a acompañar por la eternidad redimido. La salvación de Dios es mucho, mucho más amplia de lo que pensás. Básicamente es creer en Él para ser salvo, saber que la muerte te proyecta a estar con el Señor y la vida eterna, pero la dimensión de la salvación es muy amplia. Así que si Él dio todo por ti, no esperes que pida menos de vos. Tenemos que rendir toda la vida. Tenemos que dejar que Él sea el centro absoluto de toda la vida. Ahora vos me decís, bueno, pero el celular no es Dios en mi vida. Bueno, yo te voy a cambiar la pregunta. ¿Cuánto tiempo pasás con el celular? ¿Y cuánto tiempo pasás con Dios? O sea, cualquier cosa que nuestro corazón le dé el lugar más que Dios, se termina siendo un ídolo, porque Dios es exclusivo. Y esto tenés que evaluarlo, porque toda tu vida tiene que tener un solo eje, que es Dios. Él es el creador de tu vida, Él es el proveedor de tu vida, Él es el redentor de tu vida. En segundo lugar, el texto de 1 Corintios 6 y 1 Corintios 10 es extraordinario. La Biblia no nos dice qué programa de televisión ver. La Biblia no nos dice qué hacer con internet. La Biblia no nos dice un montón de cosas que tienen que ver con esta vida moderna. Pero la Biblia no necesita decirnos eso. La Biblia nos da los parámetros para vivir. La Biblia, teniendo miles de años, siendo el libro más antiguo, nos da la dirección necesaria para vivir. El principio de 1 Corintios 6 y 1 Corintios 10 es absoluto. Te rige la vida, te cambia la vida. Déjenme por un momento salir de la tecnología del celular. En cualquier área de la vida, este es el texto que debe definir cómo vas a vivir. Los corintios, como te dije, era una ciudad cosmopolita, moderna, comercial. Estaban los templos a la diosa pagana, se ofrecía la idolatría, el paganismo y mucho pecado. Y toda esa mundanalidad corintia había filtrado a la iglesia. Entonces tenían una frase por ahí que repetían: todo me es lícito, todo me es lícito, todo me es lícito. La idea de hoy, todo me es permitido, ¿y por qué no? ¿Y por qué sí? Así que todo me es lícito. Entonces Pablo, aclarando esto, porque lo aclara sobre si es bueno comer la carne sacrificada a los ídolos o no, y en varios contextos de Corintios, él lo muestra y lo define así. En primer lugar dice, sí, todo me es lícito, o sea, más todas las cosas me son lícitas, una frase usada para justificar el pecado, mas no todas, número uno, convienen. No todas son para mi bien, la palabra es, no todas son para mi provecho, no todas son para mi beneficio, no todo es para mi beneficio. Tal vez deberías pensar un poco más egoístamente y pensar qué es bueno para tu vida. Hay muchísimas cosas en tu vida que te podrían ser lícitas, pero no son de provecho. Por eso el principio es más allá que el celular o la tecnología. Hay muchas cosas que estás haciendo en tu vida que no te aprovechan. Tenés que buscar lo que sea de beneficio para vos. En segundo lugar dice, todo me es lícito, mas no me dejaré dominar por ninguna. La expresión sería que nada me domine, no me meteré debajo de la potestad de ninguna, sería la traducción literal. Yo no voy a dejar que gobierne mi vida. Ahora, qué notable, ¿no? Porque el ser humano, déjeme ir para otro lado. Cuando yo veo a las personas fumando, entiendo que es un vicio, entiendo que hay esclavitud, pero cualquier persona, cualquier médico, cualquier científico, en este tiempo te puede decir cómo es perjudicial el cigarrillo y el porcentual de cáncer que va a producir eso. Sin embargo, la gente fuma. La gente no busca su propio beneficio y la gente está esclava de algo. Así que Pablo dice, mira, todo, sí, todo es lícito. No todo te beneficia. No todo conviene. En segundo lugar, no todo, no me dejaré dominar. En tercer lugar, no todo edifica. Son tres expresiones. Yo puedo hacer muchas cosas, pero eso no quiere decir que haga crecer mi vida, que me bendiga la vida, que prospere mi vida. Así que con este principio solamente absoluto, tu vida puede ser cambiada. Y la tecnología no pasa a ser más que un elemento, como tantos en la historia de la humanidad hubo, que tenés que filtrarlo por la Biblia y sacar lo que es bueno y lo que es malo. Y los principios están ahí. En tercer lugar, o en último lugar, como verdad eterna, te quiero recordar 1 Corintios 10:31 y hablarte de la gloria de Dios. Porque dice el texto, sea que comas o bebas o hagas cualquier cosa, hacedlo todo para la gloria de Dios. Perdón, son cuatro cosas, ¿no? Esta es la tercera. ¿Cómo es esto? Lo notable de este texto es que Pablo pone las dos cosas más básicas de la vida. Yo pinto esta iglesia para la gloria de Dios. Yo trabajo para ganar dinero y sostener mi casa para la gloria de Dios. Yo hago un trabajo porque me gusta ser doctor o carpintero o constructor, porque hago algo que me edifica. Está bien, yo puedo hacer todo para la gloria de Dios, pero comer o beber no es lo más básico, no es lo más sencillo. La Biblia siempre va a donde todo se inicia. Porque en el Padre Nuestro, cuando nos enseña el Señor a orar, dice, y el pan nuestro de cada día, dánoslo hoy. Pero el Señor, el pan nuestro, el pan de cada día, la hogaza de pan más sencilla, ruega por ella, dánoslo hoy. Ahora acá Pablo dice, lo más simple, comer y beber, hacelo para la gloria de Dios. Toda tu vida debe estar regida por este principio, el principio de la gloria de Dios. En último lugar, la cuarta verdad eterna es Proverbios 4:23, que dice, sobre toda cosa guardada, guarda tu corazón, porque de él mana la vida. Y la cuarta verdad es que debes guardar la pureza del corazón. Porque cualquier cosa que contamine tu corazón arruina tu vida. Lo más valioso que tenés en la vida es tu corazón. Sobre toda cosa guardada, guarda tu corazón. Dame, hijo mío, tu corazón, dice Dios, y vean por mis caminos. Cuando vos le entregás el corazón a Dios, Dios cuida tu corazón. No sé si has pensado mucho en tu corazón. Cuando alguien murmura, te infecta el corazón. Cuando magullás y repensás amarguras, te infectás el corazón. Cuando ves cosas sucias en el celular o en el televisor o donde sea, ensucia el corazón. Cuando abrigás odio por alguien, ensucia el corazón. Este es un problema serio para otro mensaje. Tenés que cuidar el corazón. Es muy frágil, es muy delicado. No podés exponerlo a que hablen y al murmurar te contaminen, al que hablen y te traigan amargura. No lo podés exponer a tus pensamientos humanos, sus sentimientos humanos. No lo podés exponer a toda la basura de este mundo, porque lo que entra va quedando y guardándose en el corazón, y el corazón tiene consecuencias. Así que es muy interesante que la pureza del corazón también debe regir tu vida. Así que ahí tenés cuatro parámetros muy claros. Ellos te van a ayudar con la tecnología, te van a ayudar en cualquier área de la vida. Te los repito por si no recordás. Primero Dios. Dios debe ser primero en tu vida. Dios exclusivo en tu vida. En segundo lugar, aunque todo te es permitido, tenés que evaluar si te conviene, si te domina, si te edifica. En tercer lugar, tenés que buscar la gloria de Dios. Y en cuarto lugar, tenés que cuidar la pureza de tu corazón. Porque es demasiada la contaminación de este mundo. Yo no sé, como he dicho y seguiré diciendo, las veces que Con Liliana comenzamos a tratar de ver una serie, una película, sea en Netflix o en cualquier plataforma, y tenemos que dejar de verla a la mitad, por más linda que esté, porque empiezan a poner ya no imágenes. Hoy el trabajo no es la imagen de pornografía que desbordaba. Hoy son frases y palabras de parejas homosexuales o lesbianas que charlan de cómo se quieren, de por qué se quieren, de que si siguen juntos. Es un lavado de cerebro continuo que este mundo hace. Es continuo. Y ahora otra vez, como te dije, te estamos hablando a los padres. Muchos de ustedes padres no entienden lo que está pasando, porque vienen de una generación, tal vez no tanto como la mía, pero aún de tu época, en que estas imágenes no las veías, estas charlas no las oías. Entonces para vos sigue siendo repulsiva, pero tus hijos se criaron en la normalidad de creer que esto es normal. O se criaron en una realidad en que creen que todo es normal. A ver si lo pongo bien claro. Tus hijos e hijas están ya contaminados. No importa lo que pienses y que digas, son maravillosos. Equivocación. Están contaminados. No podés pasar toda la vida en medio del humo y no quedar con olor a humo. Tus hijos no pueden. Defendelos, cuidalos, protegelos. Al terminar vamos a ver varias ideas. Pero ya están expuestos. Ya la contaminación llegó. Por eso estamos hablando hoy de eso. Porque queremos honrar a Dios de una manera en que todavía podamos preservar y cuidar los valores básicos. La pureza del corazón es una de ellas. Y la pureza de tus hijos es una de ellas. Y la esclavitud y el beneficio y el provecho de Primera Corintios o la exclusividad de Dios es una de ellas. Y hoy no es hora de jugar con esto, es hora de ponerse muy, muy, muy serio. Ahora bien, llegamos a nuestro tercer punto. Ya hablamos de los datos que hablan de esta realidad, los datos actuales y las verdades eternas. En tercer lugar, déjenme hablar del equilibrio necesario. Necesitamos el equilibrio. Sin duda, una vida equilibrada es una de las cosas más difíciles de la vida cristiana. Lograr el equilibrio. Lograr no bandearse para un lado o para otro. Equilibrar. Así que dos cosas quiero mencionarte. Quiero primero mencionarte los riesgos de la tecnología y después terminar hablando de los beneficios de la tecnología y que en esta lista te encuentres vos viendo cómo lo vas a manejar, pero tenés que incorporarla a la lista. En primer lugar, el primer riesgo es el tiempo desperdiciado. Yo no sé si leíste, pero hay una palabrita en Efesios 5, 15 y 16. Vean lo que dice. Pablo está hablando de los días malos, bueno, hoy es igual, y que hay que vivir de una manera sabia. Y dice el verso 15, miren pues con diligencia cómo anden, no como necios, sino como sabios. La palabra ahí, diligencia, es estén preocupados de andar. Andar es vivir, de vivir una vida sabia. La traducción sería, miren atentamente cómo viven. Vivan circunspectos. ¿Qué quiere decir eso? Vivan con cautela, vivan con viveza, vivan de una forma sabia, vivan como sabios. No hay oportunidad para ser necios. ¿Y cómo lo hago? Bueno, ahí va a dar algunas verdades. Yo me quedo con una. Aprovechando bien el tiempo, porque los días son malos. La palabra aprovechando, la que te decía, en realidad es la palabra rescatando o redimiendo. Es una palabra interesante porque quiere decir que arrebatás y aprovechás cada momento oportuno. Sí, está bien aprovechar, pero es que yo rescato el tiempo. Ahora, este texto es diferente en el pensamiento que siempre decimos. Siempre decimos que el tiempo es irrecuperable, y lo es. El día de hoy que pasó no vuelve. Tus 15 años no vuelven, lo lamento. Tus 30 tampoco, tus 40 tampoco. Pero sin embargo, mientras que el tiempo no se puede comprar y no se puede recuperar ya lo que pasó, lo podés redimir. O sea, Podés vivir una vida tan sabia de redimir y rescatar la oportunidad que tenés. Entonces, redimir o rescatar es duermo cuando tengo que dormir, juego cuando tengo que jugar, estudio cuando tengo que estudiar, estoy con mi familia cuando tengo que estar con mi familia, disfruto de mi familia, disfruto de la comida, y voy marcando los tiempos y voy rescatando, y el tiempo no lo puedo desperdiciar. Y riesgo número uno de la tecnología es desperdiciar el tiempo. Yo estoy feliz de no tener TikTok, de no tener Twitter y de no tener Facebook. Más allá de la familia o lo que me entere, no lo tengo. ¿Saben qué es? Rescatar el tiempo. Porque llega un momento que ya de mirar lo que le pasó a tu tía, que está bien, ver cómo está un hermano en otro país que está bien, empezás a ver cualquier cantidad de tonterías. Y aún una tontería para divertirse está bien, pero el problema es el tiempo que te absorbe las distracciones. Esta palabra de que hoy se usa y que la incorporamos, que hoy es más que nunca se usa, procrastinar. Yo en mi época ni existía esa palabra. Si me decían, ¿querés procrastinar? No, yo como otra cosa le iba a decir. ¿Ustedes oyeron la palabra procrastinar? Sí. Es esa postergación de las cosas importantes por cosas no importantes. Entonces tenés que hacer esto, pero lo postergás, lo procrastinás. Sencillamente es tiempo desperdiciado que no se recupera. En segundo lugar, un segundo riesgo, relaciones personales afectadas. Fíjense un texto en 2 Juan 1:12. Otra vez vuelvo a la escritura y digo, oh, estamos mirando una verdad bíblica muy interesante. Y no tenían celular, pero el concepto es igualito. Tengo muchas cosas que escribiros, pero no he querido hacerlo por medio de papel y tinta. La carta, en su época, fue lo que es el celular hoy, porque era una forma de comunicarse con alguien por otro medio. Yo sé que ustedes muchos recuerdan lo que es una carta. Yo he escrito muchas cartas, he recibido muchas cartas. En el año 1982, viajando por toda América, enviábamos cartas desde un viaje misionero a nuestros padres. Las cartas tardaban semanas o meses. La alegría que era tener una carta, un sobre, una estampilla, abrirla y leerla. Era una cosa maravillosa, uno la leía una vez, 5, 10, noticias de tus padres, noticias que iban sin celular, sin internet, sin teléfono posible, porque llamar de Perú o de Ecuador o de Colombia era una locura, la carta. Y la carta era algo tan especial que yo todavía tengo cartas guardadas de mis padres. Era único, papel y lápiz. Ahora, fíjate lo que dice Juan. Yo quiero escribirles con papel y lápiz muchas cartas por medio de papel y lápiz, pero no porque espero ir pronto a veros y hablarles cara a cara. Han pasado miles de años y todavía la relación cara a cara no cambia. Es lo más maravilloso que hay, porque Dios nos hizo a semejanza de Dios. Yo valoro las videollamadas. Yo valoro el Zoom, que podemos tener la escuela bíblica por Zoom. La verdad que es fantástico. Pero cara a cara. En tercer lugar, la exposición a imágenes contaminantes. Las imágenes están ahí todo el tiempo. Todo el tiempo. La pornografía desborda. Ni qué hablar. Pero es una puerta abierta que arruina el corazón. Es una puerta tremenda. En mi época, ver una imagen pornográfica era Era imposible. Primero teníamos televisión sin cable. Segundo, teníamos 4 o 5 canales, que algunos de ustedes se acuerdan, canal 2, 7, 9, 11 y 13. Los canales se veían mal porque siempre, chicos, los que no saben, si se veía el 9 no se veía el 11, el 7 no lo querías ver. Siempre había un tío que se subía a la terraza y giraba la antena y vos de abajo le gritabas, se ve el 11, pero no el 7. Entonces no se veía nada. Y lo más que podías ver era el Chavo del 8, un cable, nada, películas pornográficas, nada, las revistas tampoco. O sea, lo que te quiero decir, que hoy en tu mano toda esta porquería está contaminando tu corazón. Entonces tenemos un serio problema, porque yo tengo que decir que viví lo más santo que pude, pero la verdad que el medio ambiente me ayudó mucho. El medio ambiente con que me crié me protegió mucho. No estaba expuesto, hoy sí. Padres, sus hijos ya vieron. La gente dice, ¿cómo hago? No, no, ya vieron. Pero ya vieron. Este es el problema. El problema es el peligro de la exposición. En cuarto lugar, hay otro riesgo, y después vamos a hablar de los beneficios y terminar hablando de ello, es presumir y competir. En Mateo 6:1 el Señor dijo que no te muestres o hagas algo para ser visto en público. Una cosa es compartir, mirá este viaje que estoy haciendo, mirá este hermano que visité, mirá qué linda la puesta de sol que vi. Y otra cosa es presumir o competir. El presumir forma parte de mucho de esto. Gálatas 6:3 dice, porque el que se cree ser algo, no siendo nada, es en sí mismo se engaña. Y quiero decirles algo, que estén muy atentos. Muchos creyentes presumen de espiritualidad en sus redes. Les encanta subir textos. No digo que no lo hagas. Les encanta mencionar frases. Les encanta vender una imagen de espiritualidad que no la tienen. No digo que no lo hagas. Al contrario, seguí subiendo textos, seguí subiendo frases, seguí bendiciendo a otros. Pero chequea tus motivos. La búsqueda de la foto perfecta para que subas y otros vean llega a convertirse en presunción y competencia. Y ese es un peligro que esta generación ha adquirido. En último lugar, porque hay más, establecer relaciones peligrosas. El que anda con sabios, Proverbios 13:20, sabio será, el que se junta con necios será quebrantado. Hoy estamos hablando de charlas. Disney tiene un convenio de que no hay película que no tenga algo de homosexualismo o lesbianismo. Es así, por contrato. Y no siempre es mostrar imágenes, sino charlar porque quieren lavar la cabeza. Ahora seguí avanzando, dejá eso de la imagen contaminante. No, ahora viene la charla, quieren introducir a personas, a tus hijos relacionándose con otras personas por internet que contaminen y que dañen su vida. Las historias son innumerables. De creyentes, ni siquiera te hablo de esta gente sin Cristo, que se involucraron en chats con personas equivocadas y después arruinaron su vida. Algunos los conozco personalmente. La estadística me gusta, pero cuando lo conozco personalmente me pega más fuerte. Algunos rompieron sus matrimonios por chatear con un extraño e irse con ese extraño. Quiere decir que estás estableciendo relaciones peligrosas. Yo no sé si te das cuenta en la situación que estamos parados. Padres no saben en la situación que están sus hijos. No lo saben. No lo saben. He dicho hasta el cansancio. El problema más grande de los padres es que creemos ser conocedores de nuestros hijos. Eso es orgullo puro. Tu hijo es un ser humano distinto a vos y a mí. Y tiene cosas e historias Por eso Job veía a los hijos felices en su cumpleaños y decía cuando llegaba, quizá ofrecían sacrificio, quizá habrán pecado o habrán pensado mal de Dios en su corazón. Es tremendo lo de Job. Nunca terminó de orar por los hijos porque sabía que podía en el corazón, en lo profundo del alma, desviarse. Y no lo viste venir. Así que tenemos un montón de riesgos con la tecnología. Pero vamos a terminar hablando de los beneficios. Porque sí, yo ya te dije que tiene muchos beneficios. Desde el principio te hablé de lo bueno y lo malo. Y luego vamos a ver algunos consejos prácticos para terminar. En primer lugar, las herramientas útiles desde lo secular. Porque de eso podría hablar mucho, pero quiero hablar de lo espiritual. Quiere decir que desde lo secular podés tomar cursos, un montón de cursos. Cosas que me beneficien tu capacitación para tener mejores trabajos. Podés aprender muchas cosas útiles. Hoy en día están al alcance de tu mano. Cuando uno usa bien la tecnología, podés resolver muchas tareas. A resolver el orden de una casa, la tarea de una casa, los horarios. Al fin y al cabo, la IA, a ver, hay inteligencia natural, inteligencia artificial e inteligencia espiritual. La inteligencia de Dios es una inteligencia espiritual. La inteligencia artificial es artificial, no te aflijas. Es un cúmulo de conocimientos tomados, no tiene conciencia, tiene un montón de fallas, tiene mucha más deficiencia de la que pensás. Y como te dije, chamulla bastante. Porque por lo menos en Biblia le he preguntado cosas que contesta cualquiera. Y otras sí contesta cosas bien. Así que no te dejes sorprender, sí tiene muchas cosas, pero el ayudarte a resolver tareas, sin duda. El poder ayudarte con tu trabajo, sin duda. Puede escribir cosas mejores que vos, puede buscar informes mejores que vos. Tiene muchos beneficios. Y esos son los beneficios que no usamos. Usamos el internet para perder tiempo, para ensuciar la vida, cuando tiene cosas muy útiles que te podrían ampliar y mejorar. Es consultar dudas. La verdad que en eso es muy buena. Y deberías saber usarla. Y lamentablemente yo creo que las personas no saben usarla bien. Algunos de ustedes no quieren acercarse a la tecnología, dicen yo ya no soy para esto, para aquello. Pero sí lo sos, porque te puede beneficiar en muchas cosas. Entonces es un punto a favor, pero curiosamente, mientras que estoy hablando de este beneficio, no se usa, no se sabe usar. En segundo lugar, yendo a la parte espiritual, podés crecer espiritualmente, porque podés leer la palabra de Dios, podés oír la palabra de Dios, que puedas tomar cursos bíblicos, que puedas escuchar mensajes de que sean de bendición, que puedas tener preguntas bíblicas y responder. ¿Cuántas veces vos observás en la Biblia que, no sé, el Señor, por ejemplo, los discípulos fueron de Jerusalén a Emaús? Podés preguntar cuántos kilómetros hay y saber lo que caminaron. O podés preguntar de ciertas comidas de la Biblia, un montón de cosas. O sea, es una fuente que termina haciéndote crecer espiritualmente si lo usás bien. Ahora, ves el equilibrio, estuvimos hablando de todo lo malo, podemos hablar de los beneficios, porque al fin y al cabo, en un momento cuando termine, es tu decisión y tu disciplina lo que va a marcar la línea. Porque siempre fue así. Pero toda la vida pasa por qué. Discernimiento espiritual. Principios que ordenen tu vida. En segundo lugar, no solo lo de crecer espiritualmente, perdón, en tercer lugar, no solo las herramientas y el crecer espiritualmente de mil maneras que no podría explicar, el adorar a Dios. Hoy en día adorar a Dios es más sencillo porque tenés toda la música cristiana que quieras, de todas las épocas que quieras. El otro día, hace un tiempo, puse a un adolescente y traje un cassette de audio y una grabadora. No sabía cómo poner el cassette. Yo no sé si te das cuenta de lo que estoy hablando. Cuando yo era joven, la onda era tener Walkman. El Walkman fue revolucionario. Agarrabas un cassette de una música, Norberto Jiménez, y la metías ahí y solo podías escuchar 30 minutos, porque después tenías que darlo vuelta. Y después de darlo vuelta, ¿qué hacías? Lo dabas vuelta de nuevo. Y escuchaba las 5 canciones de Norberto, te taladraba el cerebro. Estaba bueno. ¿Sabés lo que es tener canciones que vas en el auto y te llevan a adorar a Dios? Hay letras que te hacen meditar en Dios y recordar a Dios. Hay letras que fueron significativas hace 5 o 10 años y cuando la volvés a escuchar, vuelve a mover tu corazón. Esto es fundamental, úsalo para bien. En tercer lugar, o no, en cuarto lugar, las últimas cosas. Hablamos de las herramientas, del crecimiento, de la adoración. ¿Qué tal bendecir a otros? Animar al hermano que está mal, consolarlo, acompañar a otro, edificar a otro, compartir luchas y bendiciones, ofrendar a una persona, porque es fácil por el celular ofrendar a alguien. Podés mandarle un WhatsApp, podés mandarle un audio, podés mandarle un texto, podés mandarle un video, podés mandarle un link de YouTube, podés mandarle una frase bíblica, podés mandarle una canción, un versículo específico, un podcast, o podés orar con la persona. Hace tiempo alguien me dijo, yo no me olvido hace un par de años que me llamaste, que hablamos como a las 2, 3 de la mañana de la salud de mi madre. Y cuando estábamos hablando, me dijiste, vamos a orar, y oraste por el celular. ¿Y mejoró? ¿Orás con alguien por el celular? ¿Lo llamás y orás con alguien? ¿Estás usando esto para bendecir a alguien más? Para ser una fuente de bendición a otra persona. Tanto hay acá que puedes enriquecer a otro. A cualquiera que sepas que está necesitado de una palabra, de un audio, de un mensaje, de un texto, de un video. Por último, aumentar el compañerismo en Cristo porque te da la oportunidad estar más unido con nunca los hermanos de la iglesia, llamar por el feliz cumpleaños, el poder acompañar a alguien que está enfermo y decir oro por vos, esto es saber usar para la gloria de Dios lo que Él nos ha dado como una herramienta y no como un amo, y en último lugar compartir a otros de Cristo. Porque 2 Corintios 5:18 nos dijo que debemos anunciar porque somos embajadores en nombre de Cristo, que anunciamos por medio de Él la reconciliación y el perdón de pecados. Anunciar a otros de Cristo, poder tener a personas en el celular. Mira, ¿sabes dónde anuncias a Cristo? Fácil, fácil, en tu estado. Anunciar a Cristo. Porque la tecnología no nos fue dada para hacernos visibles a nosotros, sino hacer visible a Cristo. ¿Qué haría Pablo si supiera y viviera nuestros días? Andaba a caballo meses, caminando meses, en barcos y en naufragio meses, escribiendo cartas en pergamino horas y horas. E hizo una vida rica y única, con muy pocos años, porque murió joven. ¿Qué haría Pablo si viera lo que tenemos? Diría, pero están locos ustedes, están perdiendo el tiempo. ¿Cuántos de ustedes en esta semana han escrito algo, o mandado una nota, o un audio, o una canción a alguien? ¿Cuántos? ¿No le mandaste a nada a nadie? Bueno, perdiste la oportunidad. La vida se basa en decisiones y disciplina, y esta es la que tenemos que tomar. Por eso te quiero recordar, una de las cosas que te va a ayudar para aliviar la tecnología es leer la Biblia como libro. Yo quiero realmente llevar a la iglesia que no traigan la Biblia en sus celulares. Voy a demasiadas iglesias que la gente tiene la Biblia en su celular. La Biblia en el celular usala en el trabajo, en la escuela, en el colectivo. Pero traer la Biblia aquí es un testimonio de un libro santo. ¿Sabes que las Biblias son todas iguales en todo el mundo? Distintos idiomas. Y en castellano la Reina Valera puede estar en más chica, letra grande, letra chica, finita. Yo recuerdo cada Biblia que tuve. La de la escuela dominical, la de adolescente, la de Scofield, que marqué mucho, otra que marqué un montón y la perdí lamentablemente, y esta. Para mí es algo especial este libro, como libro físico. Yo podría llevarme esta mañana tu Biblia y saber que dice lo mismo, pero esta es la mía. Está marcada de una forma especial. Recuerdo lágrimas. Permítanme, ¿cuántos de ustedes traen la Biblia en esta mañana? Levántenla en alto, porque dice Filipenses 3, levantando en alto la palabra de vida. No dejemos, gracias, de tener nuestras Biblias. Y a la mañana, dentro del romanticismo y de la cosa preciosa de leer la palabra, lee la Biblia, abrí el libro, sin celular, y disfrutá del libro, de absorber que Dios te hable y que transforme tu vida, porque necesitamos hoy más que nunca volver a la palabra santa de Dios. La lista rápidamente ahí de tips prácticos, sencillamente algunas decisiones. Bienestar digital en el hogar. La tecnología es una herramienta, no un amo. Para vivir plenamente el presente debemos establecer límites conscientes y no desperdiciar, y no se justifica sus ventajas que la tecnología nos ofrece. Espacios y tiempos, recuperar las fronteras físicas. Estamos hablando de usar la tecnología en presencia de todos, no a solas. ¿Dónde va a habitar la tecnología? Usa la PC en lugar de la casa, que todos lo vean. No lleve encima el celular por toda la casa. ¿Qué más? Proteja su descanso, no duerma con el celular prendido, no lleve la computadora a la cama si no es imprescindible, no prenda la tecnología apenas se levante. Una invitación que siempre hago en cada campamento, en cada conferencia, es de dejar su celular antes de irse a dormir en el living. Me gustaría saber que hay padres que están dispuestos a poner esta regla o que no tienen miedo de sus hijos. Es decir, hijo, déjalo en el living. En la habitación no. Algo más, ni en el baño, ¿no? No entregues sus hijos a la tecnología, algo más. Retrasa el acceso de tu hijo a un celular a muy temprana edad. Anda a retrasando lo más posible. Coloca un horario para el celular, para los videojuegos. Movimiento haga que sus hijos realicen deportes y actividad al aire libre. Seguí adelante. Presencia y conexión, regla de no usar el celular cuando comes. En la mesa hablamos. La mesa es un espacio sagrado, las horas de comer son para conectar, no para consumir contenido. En lo posible, saca la televisión de la hora de comida familiar y nunca uses el celular en una mesa a la hora de comer. Priorice quien está presente, la persona que está ahí cara a cara es más importante que todo lo demás. Higiene digital, hábitos personales para un consumo consciente y seguro. Rompa la dependencia diaria, controle su tiempo, rompa el hábito, no mire su celular a cada rato. Tómese una dieta tecnológica, tal vez llevando un día sin llevar el celular a su trabajo. Algo más, nunca chatee con desconocidos, evite la dispersión, no se divague en YouTube o Facebook. Límites nocturnos, la navegación de noche, nunca, nunca. Reduzca la superficial, Instagram es fundamentalmente visual. Si es posible, no lo use, porque es todo visual, visual, visual, visual, visual. Su manifiesto, espacios y tiempos, la crianza, la presencia, la higiene digital. Use lo que tenga que usar aún para divertirse y no más. Y quiero terminar invitándote a que tomes la decisión y la disciplina de ubicar la tecnología en el lugar que debe estar. Estoy pensando en un momento cuando ore, ¿qué van a decir ustedes? Tal vez muchos van a decir, qué buen mensaje, o qué interesante tema, qué claridad bíblica hay para saber qué hacer, pero después no van a hacer nada. Hay padres que no van a hacer nada, hay personas que no van a hacer nada, porque una sola razón es la respuesta: Él sigue siendo el amo de nuestra vida, y es solo una herramienta, no es un amo. Voy a agregar, es una gran herramienta y una gran y útil herramienta, pero sigue siendo una herramienta. No tiene que dominar tu vida y controlar todo lo que haces. Deja que Dios sea Dios y sea primero en tu vida. Inclinamos la cabeza para orar. El tiempo se ha ido. Habla con Dios. Decile, Dios, me he desubicado, Señor, he usado la tecnología para mal, desde la contaminación, desde la pérdida de tiempo. Quiero saber usarla y quiero saber que es una herramienta. Quiero adorarte, honrarte, buscar tu gloria y saber que hay cosas que me edifican en la vida. Decíselo, tal vez nos estás visitando, yo no conozco a todos. Y decís, tal vez no tengo a Dios en mi vida como primera iniciativa. Sí, creo en Dios, pero lo primero en mi vida son mis problemas, mis dramas personales, mis pecados. Te quiero decir antes de terminar que Cristo te amó y murió por ti en la cruz del Calvario. Y que en esta mañana puedes decirle, Dios, yo veo que no eres primero en mi vida. Dile, Dios, perdóname, mi vida está muy lejos de ti, mucho pecado, mucha suciedad. Y dile, Dios, quiero creer que Cristo, que hoy han hablado, murió por mí, que Cristo me amó, que Cristo me puede salvar, que Cristo fue a la cruz para perdonarme. Dile, creo. Dile, Señor, ven a mi vida. Señor, sálvame. Señor, entra a mi corazón. Esta es la oración que en esta mañana puedes hacer. Y hazla ahora mismo a Dios. Gracias, Padre, en esta mañana por tu palabra santa. Gracias porque es un tema que nos toca a todos. Nadie lo puede evadir o evitar. Ayúdanos a ir en contra de este mundo, de la corriente de este mundo. Es muy fuerte la corriente, Señor, es muy poderosa. Todo nos lleva hacia un lugar, pero tú quieres llevarnos hacia otro lugar. Queremos seguirte a ti, no a este mundo. Y queremos saber que la tecnología sea una buena herramienta y no un amo que gobierna y domina la vida y la ensucia. Te rogamos que sea así en nuestra experiencia diaria. Que tomen decisiones serias muchos jóvenes, padres, personas mayores en esta mañana, para que tu nombre sea honrado y tú seas glorificado. Te lo pedimos en el nombre del Señor Jesús. Amén.
1: Necesitamos ser sabios para así utilizar la tecnología como una herramienta para conocer mejor a nuestro Dios, poder crecer en nuestra vida espiritual, impactar a otros, utilizarla para el beneficio del cuerpo de Cristo. Debemos también estar alertas. Hay cosas que no debemos practicar o hacer. Espero que usted haya sido animado, animada a utilizar la tecnología para la gloria de nuestro Señor. Agradecemos al Pastor Marcelo de la Llave por estas enseñanzas. Gracias también a usted por habernos acompañado aquí en Desde el Púlpito.

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locución que va desde la noche del martes 12 a la mañana del miércoles 13 de mayo. Y me gustaría comenzarlo con el siguiente versículo, porque estamos en Semana de Jóvenes. Pero es un versículo que se aplica a todos nosotros, un versículo que nos da esperanza. Jeremías 29:11. Porque yo sé los pensamientos que tengo acerca de vosotros, pensamientos de paz y no de mal, para daros el fin que esperáis.

Comencé mi turno de locución con Jeremías 29:11, porque es un hermoso versículo y me parece muy adecuado para este turno de locución en esta semana de jóvenes. Ahí leemos nuevamente, porque yo sé los pensamientos que tengo acerca de vosotros, dice Dios, pensamientos de paz y no de mal, para daros el fin que esperáis. A veces el futuro nos da miedo. A veces el futuro parece incierto, más aún cuando somos jóvenes. Pero sabe, nada está improvisado. Aunque hoy parezca que todo es un caos, Dios tiene el control de todas las cosas. Dios diseñó un propósito especial para cada uno de nosotros. Dios tiene un plan para nuestras vidas. Confiar en Dios no significa saber qué va a pasar mañana, significa saber quién tiene el control de mañana. Recuerde que su plan es más grande que todas nuestras dudas. Soy Guillermo Olivera Celdrán. Es un gusto para mí el acompañarlo al micrófono en esta madrugada y quiero invitarlo a que siga en sintonía porque en breve vamos a escuchar momentos de la creación y a la mitad de la hora, Desencadenado.

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1: Momentos de la creación. Hola, soy Milton de los Santos. Momentos de la creación no está en el negocio de revisar películas de Hollywood y no vamos a empezar ahora. Sin embargo, si tenemos algunas ideas sobre toda la franquicia cinematográfica de Parque Jurásico. Aunque estas películas son entretenidas, es preciso que los cristianos sean conscientes de que las películas también están promoviendo la evolución, alegando que las aves actuales son descendientes de los dinosaurios de la Edad Jurásica. La cuarta película de la franquicia Mundo Jurásico no perdió el tiempo en hacer este punto. Al empezar la película, la pantalla de cine se llena con la imagen de una garra de dinosaurio emergiendo de un huevo, seguido de una toma del ojo del dinosaurio maléfico. Después de un efecto de sonido del chillido de un dinosaurio, se puede ver un primer plano de la garra, pero la cámara retrocede para revelar que lo que realmente se está viendo es la garra de un ave moderna. Los evolucionistas y los creacionistas, por supuesto, no van a dejar de ver lo que se enseña. Mientras tanto, el público en general del cine recibe un no tan sutil mensaje de que las aves que vemos hoy en día son un producto de la evolución. Muchos evolucionistas, no obstante, consideraron de que la más reciente película de Parque Jurásico no va lo suficientemente lejos. Estaban indignados de que los dinosaurios no tuvieran plumas por todos lados. Qué oportuno es que la evolución esté siendo enseñada en las películas de ciencia ficción, ya que allí es donde pertenece. Irónicamente, la propia existencia de las películas de Parque Jurásico cuenta una historia, no de la casualidad y de la evolución, sino de diseño. Después de todo, ¿no fueron estas películas inteligentemente diseñadas por escritores y directores que dejaron absolutamente nada al azar? 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

Mi amigo, mi amiga, ¿cómo están? Una persona optimista rara vez se deja vencer por el desánimo. En cualquier calamidad mira una nueva oportunidad. Toma ventaja de las adversidades que para otras personas son desmotivantes. El joven de esta historia era una persona optimista. Sabía cómo sacar provecho de las situaciones adversas. Conoció a un enemigo que no se dio por vencido delante de él. Pero llegó un día en que su corazón, su mente y su vida fueron desencadenados.

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1: ¿Es todo lo que tienes?
2: Sí, por ahora. Pero también cuento con $1,000 que nos deben.
1: ¿Y? ¿Por qué no los recuperas? La gente se aprovecha simplemente porque lo ven borracho.
2: El trago no tiene nada que ver con esto.
1: El alcohol aplaca el buen juicio.
2: Me gusta beber. Me gusta beber después del trabajo. Y no te metas en mis asuntos.
1: No solo bebes después del trabajo, lo haces todo el día.
2: Si tuvieras que lidiar con clientes y trabajar fuerte como yo, también beberías para disipar tu cansancio.
1: Yo no lo haría. Eres un egoísta al malgastar nuestro dinero en bebidas.
2: Es mi vida, mi dinero. Yo lo he ganado.
1: ¿Y? Nosotros hemos tenido que sobrevivir por nuestra cuenta, gracias a tus borracheras.
2: Yo no voy a escucharte más. Prefiero ir al bar con mis amigos.
1: ¡Richard!
0: El hombre de esta historia nació en 1932, en un pueblito llamado Butler, de Pensilvania, cerca de Pittsburgh. Era el menor de 4 hermanos, todos varones. Tuvo que presenciar muchas peleas entre sus padres a causa del alcohol. En realidad, la bebida no fue el problema central del protagonista de esta historia. Más bien fueron su orgullo y su terquedad sus dos grandes obstáculos para alcanzar un cambio de vida. Esta es la primera parte de la historia de la vida real de Philip Dugan en este programa Desencadenados.
3: Durante mi niñez, Pittsburgh era reconocida como la capital del hierro y el acero. Papá compró un espacio de estacionamiento y se convirtió en un hombre exitoso con su negocio, que duró 22 años. Sin embargo, su mayor piedra de tropiezo fue el alcohol. A mis 6 años, vi por primera vez volar un plato en el aire. Mamá lo lanzó hacia la cabeza de papá cuando él se disponía a salir de casa. Habían tenido una fuerte pelea. A mis 9 años, mis padres se separaron. Mi madre consiguió trabajo en el Departamento de Seguridad Social de Pensilvania. Nos trasladamos al campo.
1: La casa que compré no será espectacular, pero la adquirí en un bajo precio. Lo importante es que ya es nuestra. No podía comprar una mejor.
4: Lo que sí es cierto es que está refundida en el campo.
1: Bueno, aquí estamos.
4: Estamos muy apartados, mamá.
1: Así es. Tendrán que caminar al colegio. No hay servicio de buses en estos rumbos.
5: ¿Caminar?
4: Pero el camino es muy largo.
1: 2 millas. Lo comprobé mientras manejaba.
3: ¿Qué sitio más rústico era ese lugar? Solo con decirles que el gas se convertía en hielo. Nuestra casa era todo lo contrario a las comodidades de la ciudad. El piano fue mi consuelo en esos tiempos difíciles. Aprendí a tocar con varios instructores prominentes. Incluso fui alumno de un pianista de concierto. Él siempre se sorprendía de mis progresos agigantados.
4: Mamá quiere que traigas el agua.
5: Ahora estoy ocupado, necesito practicar.
4: Vamos, Mozart, tienes que ayudar como los demás.
5: ¡Ah, ya me hiciste equivocar!
4: ¡Ja! Tú ya naciste equivocándote. Iré a ver quién es.
6: Buenas tardes, soy su vecino. Vivo allá abajo, por el camino. ¿Su madre se encuentra?
4: Sí. ¡Mamá, te buscan!
7: ¿Quién es?
6: Buenas tardes, señora. Soy Walt Harvey, dueño de esa finca. La ve, abajo, por el camino. Me detuve porque quería saber si usted y sus hijos desean venir mañana a la iglesia.
3: Nuestro hogar no era apegado a la religión. Nunca fuimos a la iglesia y menos tuvimos una Biblia en casa. Ninguno de mis padres demostraba interés en esos asuntos. Pero ese granjero nunca se dio por vencido. Como un soldado luchador de su fe, venía frecuentemente a conversar con los cuatro hermanos.
6: ¿Cómo están, muchachos?
8: ¡Muy bien!
6: Espero que acepten ir mañana a la iglesia. Sé que les va a gustar las canciones. También hay otros jóvenes allá.
8: ¡No!
6: Ustedes saben que algún día tendremos que comparecer delante de Dios y rendir cuentas de nuestra vida. No habrá excusa que sirva, porque habremos tenido la oportunidad de escuchar y aceptar la palabra de Dios. Por lo menos, les ruego que asistan una sola vez. Estoy dispuesto a recogerles el domingo por la mañana.
8: Yo así iré.
3: Me sorprendió que ese hombre lograra convencer a David. Mi hermano era un año menor a mí. Desde entonces comenzó a asistir regularmente a la iglesia con ese vecino. Después vimos que llevaba una Biblia. Nos burlamos de él por eso.
5: No lo puedo creer. ¿Una Biblia?
9: Vaya, vaya. El diácono David, quien te viera, no lo creería.
8: ¡Ya cállate!
1: ¡Cállate, Joel! Déjenlo en paz. La Biblia es parte de nuestra herencia. Además, es una literatura interesante. Aunque también tiene algo de mitología. David, por favor, no la tomes muy en serio, ¿ah?
3: Un domingo, por curiosidad, decidí acompañar a mi hermano a la iglesia. Yo tenía 12 años y nunca antes había visitado una congregación. Ese día celebraban la Santa Cena. Creí que se trataba de un refrigerio. Entonces tomé unos pedazos de pan. Esperaba que me den el aderezo para hacerme un sándwich. Mi hermano me pegó duro en la mano.
5: Oye, ¿qué te pasa?
8: No puedes tomar todo eso.
5: ¿Por qué no?
8: Porque todavía no eres miembro de la iglesia.
5: Está bien, está bien. Entonces, cuando haga una fiesta, no invitaré a ninguno de ellos.
3: Fue la última vez que fui a la iglesia con mi hermano. Un tiempo después, David también tiró la toalla. Sin embargo, lo que aprendió quedó grabado dentro de él. Un día, mientras montábamos su bicicleta, mi hermano se tropezó con una zanja y me caí. Me lastimé tanto en mis brazos y mis piernas que empecé a vociferar malas palabras.
8: Pide perdón a Dios por lo que has dicho.
5: ¿Cómo es eso?
8: Simplemente habla con Él.
5: ¿Debo hacerlo? Ni siquiera sé si existe un Dios. ¿Cómo voy a orar?
8: Solo en Dios. Pídele perdón. Si no lo haces, te irás al infierno.
5: Está bien, Dios, perdóname.
3: Muchas veces me escapé de mi casa, incluso después de la separación de mis padres. Al principio, mi excusa eran las fuertes peleas de mis padres. Después, puse como pretexto las luchas violentas con mis hermanos. También recalcaba mi deseo de regresar a la ciudad y ver a mis amigos de antes. Muchas veces, cuando escapaba, mamá me encontraba.
10: ¿Cuál es tu problema, Phil? Escapando siempre de esa manera. No sabes las preocupaciones que me ocasionas.
5: Detesto vivir aquí, caminando 2 millas en la lluvia y en la nieve.
10: Es lo único que puedo pagar.
5: Bueno, odio este lugar. No puedo conocer nuevos amigos.
9: No hay nada que hacer excepto trabajar.
7: Un poco de trabajo no hace daño a nadie.
9: Un poco de diversión tampoco hace daño a nadie.
10: Phil, no sabes el trabajo que me ocasionas manejando por todos los lados para encontrarte. ¡No lo hagas de nuevo!
3: Cuando estuve en octavo grado del colegio, organizaron un concurso en beneficio de una fundación. La persona que haya vendido el mayor número de cuadros ganaba una hermosa cámara. Anhelaba tanto ganar esa cámara que vendí pinturas por todos lados. Aunque no gané el primer premio, quedé en segundo lugar y me dieron una Biblia.
8: ¿Una Biblia? ¿Vas a leerla?
9: Te apuesto lo que sea que sí la leeré. La iba a tirar, pero trabajé demasiado para ella. Por eso, la voy a leer.
7: ¿Qué has leído hasta ahora, Philip?
9: He terminado el libro de Génesis. Todo lo que dice aquí es algo difícil de creer.
7: Ajá.
9: Habla de que Dios hizo el mundo de la nada, que creó el hombre con un poco de barro y que la mujer fue creada con la costilla del hombre. También dice que una serpiente conversó con una mujer. Menciona que un hombre salvó a su familia de una fuerte inundación. Reunió a todos los animales, una pareja de cada especie. También narra sobre un anciano que engendró a un hijo.
7: Te advertí que la leas con un grano de sal en el paladar.
3: Tocar el piano fue una forma de escapar de mi dura realidad. Todo el tiempo pasaba practicando. Una vez, llegó una fuerte ola de invierno a nuestro sector que nos obligó a salir de nuestra casa. Estuvimos algunas semanas en el pueblo, en casa de algunos familiares. Finalmente limpiaron la carretera principal y pudimos manejar a nuestra casa. Nos acercamos lentamente y nos encontramos con una sorpresa.
7: Mira cómo está nevando aquí.
8: Apuesto que la cocina de gas no va a funcionar.
9: Más vale que funcione. Nos congelaremos si no lo hace.
7: Tendré que detenerme un momento. No puedo avanzar con tanta nieve.
8: Está difícil abrir la puerta, mamá. Hay demasiada nieve. Apuesto que el arroyo está congelado.
7: Los arroyos no se congelan, David.
9: ¡Mamá! ¡Mira nuestra casa!
11: ¡No puede ser!
8: El techo se derrumbó por el peso de la nieve.
11: ¡Eso es terrible!
9: ¡También rompió la puerta!
8: ¡La casa está llena de nieve!
11: ¡Esto es un desastre! ¡No podemos vivir aquí!
9: ¡Mi piano! ¡Está completamente arruinado!
3: Luego de perder nuestra casa, nuestra familia se dispersó. Tuve que regresar al pueblo de Butler para vivir con papá. De algún modo, eso fue oportuno. Llegué justo para ingresar al colegio que quedaba a pocas cuadras de la casa. No tendría que recorrer 2 millas con lluvia o con nieve. Además, pude practicar actividades como Boy Scouts y béisbol. Empecé a ganar dinero repartiendo periódicos.
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1: Encontré un trabajo para todos en un rancho.
2: ¿Un rancho? ¡Qué bien!
1: David tendrá que trabajar con la paja. Yo cocinaré y haré la limpieza de la casa. Y tú, Phil, vas a realizar algunas tareas.
2: ¡Yahoo! Ahora somos vaqueros, David. Podremos montar caballos y todo lo demás. ¿Dónde está el rancho, mamá?
1: En el estado de Wyoming.
2: ¿Wyoming?
1: No es muy lejos de aquí. Ganaremos $6 por día. Nos dan un cuarto y comida. Tú, Phil, ganarás $2 por día.
3: Dormía en una litera en compañía de otros trabajadores. Escuchaba sus bromas, lo cual era emocionante para mí. Trabajamos 30 días, hasta mediados de agosto. Fuimos a cambiar nuestros cheques en el banco. Recibí $60 en monedas de plata. Estaba tan extasiado de ver las monedas que no paraba de sacudirlas en el bolso.
1: Bueno, ahora tenemos suficiente dinero para viajar a Pittsburgh.
2: Mamá, ¿puedo quedarme aquí y trabajar en el rancho?
1: No.
2: Por favor, mamá, ¿puedo ir al colegio y trabajar al mismo tiempo?
1: Definitivamente no. No escucharé más sobre esto.
3: En lugar de trabajar nuevamente en el Departamento de Seguro Social, mi madre aceptó ir a Washington. Allí le ofrecieron el puesto de madrina en un colegio de fraternidad. Mi hermano mayor estaba casado y el otro vivía en la universidad. Mi madre nos llevó a David y a mí a vivir con ella en la casa de la fraternidad. Para mi alegría, tenían un piano grande. Nuevamente me puse a practicar. Fui la envidia de mis amigos del colegio.
4: ¡Es un lugar genial, Phil!
2: Sí, podemos jugar ping-pong, nadar en la piscina o ver televisión.
4: Hombre, sí que tienes suerte.
2: ¿Han oído al grupo de los búhos? Son de la universidad.
4: ¡Claro! Es un grupo musical que toca en la discoteca los sábados en la noche.
2: Algunos miembros de la banda viven aquí. Me han propuesto que cante con ellos.
4: ¡No bromees! ¿Cómo lo lograste?
2: Una noche me escucharon tocar el piano y cantar.
4: ¡Eso es genial! Estaremos allí cuando cantes, Phil.
3: Tuve otras invitaciones para cantar, incluso en la estación de radio. Fue allí en donde consideré la posibilidad de especializarme en la música. Mi madre siempre nos motivó a involucrarnos con la música y la cultura. En el verano siguiente, cuando cumplí 16 años, mi madre decidió trabajar en el hospital de niños en Pittsburgh.
1: Phil, voy a mudarme a la ciudad. Debes dejar la fraternidad y regresar al pueblo de Butler, a vivir con tu padre.
2: ¿Por qué no puedo mudarme a Pittsburgh contigo, mamá?
1: Porque solo me ofrecen un pequeño departamento en donde vivir. David va a trabajar. Por eso debes mudarte donde tu padre apenas termines tu año de estudios.
2: No deseo vivir con él, mamá. Todo el tiempo está bebiendo y me molesta demasiado.
1: No hay elección.
2: ¿Por qué no puedo vivir solo en Pittsburgh? Puedo alquilar un departamento.
1: No voy a permitir que arruines tu vida. Regresas con tu padre. Es mi última palabra.
3: Estuve de mal humor por varios días. Luego tomé una decisión. Tan pronto como mamá se mudó a Pittsburgh, apenas terminé el colegio, empaqué y me dirigí al norte de la ciudad. Me fui a vivir al lado opuesto de donde ella vivía. Me escapé nuevamente y me sentí emocionado de vivir en la gran ciudad.
5: ¿Aló?
2: Hola, mamá, soy Phil.
5: ¿Dónde has estado, Phil? Llamé a casa de tu padre y dijo que no estabas allá.
2: Estoy en el norte de la ciudad. Me dieron trabajo en un hospital. Estoy en el área de cocina y voy a entrar al colegio que queda en este sector.
5: ¿Y dónde estás viviendo?
2: Arriendo un cuarto en una residencial.
5: ¡Ay, no puedo creer que me hayas desobedecido de esa manera!
2: Me va muy bien, mamá. Me gusta vivir por mi cuenta.
5: Bueno. Mientras sepas cómo sostenerte, dejaré que te quedes allí.
4: Oye, espera. Mi nombre es John. Alquilé un cuarto frente al tuyo.
2: Ah, mucho gusto. Soy Phil.
4: ¿Estás en universidad?
2: No, todavía estoy en el colegio.
4: Eres muy joven para vivir independientemente.
2: Sí, lo sé.
4: ¿Vas a la iglesia?
2: No tengo tiempo. Debo ver la forma de sobrevivir. Estudio y trabajo a la vez.
4: ¿Sabes? El Señor puede ser tu ayudador, Phil.
2: Hasta ahora no he visto su ayuda.
3: Este hombre enviado por Dios se llamaba John. Me sentía muy incómodo cuando hablaba de religión. Era persistente como nuestro vecino anterior y siempre me esperaba en su carro cuando llegaba del colegio o del trabajo. A veces hablábamos de otros temas, pero siempre volvía a conversaciones sobre Dios y otras cosas de la Biblia. Busqué varias formas de evadirle y refugiarme en el cuarto. Una noche nos encontramos afuera y me invitó a cenar. De repente, ya estaba en una iglesia.
4: ¿Deseas algo más?
2: No, gracias. Estoy satisfecho.
4: ¿Conoces la historia de Jesús cuando alimentó a 5,000 personas con 2 peces y 5 panes?
2: ¿A 5,000 personas?
4: Así como lo oyes. El Evangelio de Mateo capítulo 14 nos narra esta historia. Fue uno de los tantos milagros que hizo. Esta historia también es una simbología sobre la forma como Jesús nos alimenta con su verdad. Nos enseña que su amor puede ser derramado y multiplicado de una persona a otra.
2: Vaya, es interesante.
4: Jesús dijo, el ladrón no viene sino para hurtar, matar y destruir, pero yo he venido para que tengan vida y que la tengan en abundancia.
2: Sí, estuvo buena la comida. ¿Nos vamos, John?
4: Todavía no. Falta la charla del pastor.
6: Fue una deliciosa comida, ¿verdad? Preparada por manos de amor. Pero nada se compara con el pan de vida que se menciona en la Biblia. En el Evangelio de Juan, capítulo 6, versículo 35, Jesús dice, yo soy el pan de vida. El que a mí viene nunca tendrá hambre. Y el que en mí cree no tendrá sed jamás. Jesús no habla de hambre o sed física. Se refiere al hambre y sed espirituales cuando buscamos un significado y un propósito para vivir. El mundo ofrece cosas que nos satisfacen poco tiempo. Luego llega nuevamente el vacío y la tristeza. Dios nos ofrece su perdón y una nueva vida que es eterna y no temporal. Porque de tal manera amó Dios al mundo que envió a su Hijo unigénito para que todo aquel que crea en Él no se pierda, sino que tenga vida eterna. No existe otra persona que pueda hacer este tipo de promesas. Jesucristo lo hizo porque su misión al venir al mundo era darnos una nueva vida y vida en abundancia. Cristo dijo, todo lo que el Padre me da vendrá a mí y el que a mí viene no le echo fuera. No importa lo que ha hecho o cómo ha sido su vida, Jesucristo murió en la cruz para pagar la condena de su pecado.
3: Mi amigo John lo tuvo todo planificado. Estaba en medio de una audiencia cautivada por la charla. Sin embargo, al sentirme engañado, mi corazón se cerró ante el mensaje del pastor. De regreso a casa, John fue muy franco conmigo.
4: No eres cristiano, ¿verdad?
2: No lo soy.
4: ¿En verdad no crees en Dios?
2: Bueno, hasta ahora no he encontrado una razón para creer en Él. Todos mis hermanos son ateos. No he visto prueba alguna de que Dios exista. Los científicos dicen que provenimos de vidas inferiores. Es duro para mí aceptar que el hombre haya sido creado en un abrir y cerrar de ojos con un poco de barro.
4: Phil, ¿me puedes hacer un favor? Cuando entres a tu cuarto, dobla tus rodillas y ora. Pídele a Dios que se revele a ti. Dile que lamentas no haber creído en Él. Pídele que te hable y espera 5 minutos.
2: Está bien.
3: Para dar gusto a John, me senté en mi cama y conté 5 minutos de mi reloj. No oré porque no sabía cómo hacerlo. Después me dirigí hacia la puerta y le dije que había orado, pero que nada había sucedido. Luego le dije, gracias de todos modos. A partir de ese día, traté de esquivar a John. Llegaba a distintas horas o permanecía afuera hasta muy tarde. Una noche fui a un concierto con mamá. Nos pusimos a conversar en el intermedio.
1: ¿Cómo está tu amigo fanático de la residencial?
2: Sigue siendo el mismo. Espera que llegue para invadirme con una larga lista de versículos.
1: La religión es una basura.
2: Siempre intento salir tarde del hospital para evadir su presencia. Me quedo en el cuarto de emergencias.
1: No descuides tus estudios, Philip.
2: Estudio en la biblioteca.
1: ¿Has podido practicar el piano?
2: No hay piano en ese lugar. Extraño mucho mis prácticas.
1: Quizás debas buscar otro sitio donde vivir.
2: En eso estoy.
3: John me parecía una buena persona, pero su insistencia de querer convertirme me obligó a buscar otro sitio en donde vivir. En ese tiempo no me daba cuenta, pero al escapar de mi amigo, huía de Dios. Un día mi hermano mayor, Roger, tuvo una idea.
7: Quiero mudarme cerca de la universidad. ¿Por qué no vienes a vivir acá? Va a quedar un espacio vacante. El alquiler no es alto e incluye cuarto y comida.
2: Vaya, suena bien.
7: Además queda cerca de tu colegio y a pocas cuadras del hospital donde trabajas.
2: ¡Fantástico!
7: Solo quiero advertirte que hay dos fanáticos religiosos que viven en el segundo piso. Siempre llevan su Biblia y van a la iglesia. Además, siempre intentan convertir a las personas. No te metas con ellos.
2: Créeme, Roger. Sé cómo lidiar con esa situación. No pienso acercarme a ese tipo de gente.
3: Me mudé al cuarto de la residencial en donde mi hermano estaba hospedado. Allí recibían a universitarios y profesionales. Había cuatro hombres en cada habitación. Yo era el más joven de ese lugar. Aunque esto elevó mi ego, en mi interior sabía que estaba jugando con fuego.
0: En el próximo programa, escucharemos la conclusión del testimonio de nuestro amigo Phil. Pero no espere hasta ese día para aceptar el regalo de vida eterna que le ofrece Dios. La Biblia dice en el libro a los Romanos, capítulo 10, versículos 9 y 10. Si confesares con tu boca que Jesús es el Señor, y si creyeres en tu corazón que Dios le levantó de los muertos, serás salvo. Porque con el corazón se cree para justicia, y con la boca se confiesa para salvación. 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Este es el programa número 2759. Hemos escuchado la primera parte de la historia de la vida real de Philip Dugan. Estuvieron con nosotros Armando Rivas, Daniel Gallardo, Juan Pantoja, Camilo Matiz, Hilda San Pedro, David Duche, Francisco Albornoz, Aarón Albornoz, ingeniero de sonido Juan Manuel Aguiló, asistente de grabación Alex Díaz, traducción María Fernanda Merino. Les habla Germán Carvajal Torres con la dirección de Alfredo Matiz Villalobos. 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

libertinos, perdamos la estabilidad y de esa manera caigamos. El contexto de esto es una advertencia sobre los falsos maestros y asegura la segunda venida de Cristo. Ahora, este versículo es un llamado preventivo a los creyentes a mantenerse firmes en la fe y el conocimiento de la Biblia. Advierte acerca de no dejarse engañar por falsas enseñanzas que pueden causar una caída espiritual. Es por eso que aquí en BBN le traemos programas de instrucción bíblica. La palabra de Dios nos da las pautas para que podamos vivir como Dios quiere que vivamos. Y es por eso que usted en esta emisora escucha la palabra de Dios. Y dicho esto, lo invito a que siga en sintonía, porque a la mitad de la hora vamos a tener un programa especial que es Visión para Vivir. Así que no se mueva de este punto del dial.

Bien, confío que estés disfrutando de nuestra programación en esta noche del martes 12 de mayo. Y quiero invitarlo a que siga en sintonía, porque a continuación, a la mitad de la hora, vamos a escuchar un programa, Visión para Vivir, a donde el pastor Carlos Azueta va a continuar con esta serie que él tituló Fortaleciendo sus Valores. Es importante que reveamos nuestros valores y los fortalezcamos. Y hoy vamos a estar viendo lecciones de vida, lo que realmente significa la sumisión. Hay muchas malinterpretaciones de parte de la Iglesia en cuanto a lo que la sumisión realmente es. Es por eso que tenemos que estudiarla. Esto se basa en Efesios capítulo 5, versos 21 al 24. Así que prepare su Biblia allí, prepare su corazón y prepare algo para anotar y siga de esta forma la enseñanza del pastor Carlos Azueta de la mitad de la hora.

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3: El creyente lleno del Espíritu es una persona que se somete a la autoridad. ¿Qué significa esto? Esto significa que nos sometemos unos a otros en el rango del cristianismo, en la familia de Dios. No estamos compitiendo unos con otros. No estamos tratando de hacer nuestra propia voluntad. Debemos cooperar unos con otros.

0: Para algunos, el pasaje de las Escrituras es uno de los más polémicos. Me refiero a algunos versículos que encontramos en el capítulo 5 del libro de Efesios, donde leemos el consejo inspirado de Pablo hacia los esposos y a las esposas, que dice esto: «Las casadas estén sujetas a sus propios maridos, como al Señor, porque el marido es cabeza de la mujer, así como Cristo es cabeza de la iglesia». Hoy, en Visión para Vivir, el pastor Carlos Azazueta presenta otro mensaje en la serie, Lecciones de Vida Solo para Mujeres. 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
1: Algunas porciones de las Escrituras son más como un campo minado, cargado de explosivos, que como un cofre del tesoro lleno de verdades. Y al adentrarse en esos pasajes, usted mismo se da cuenta de que son algo controversiales a la luz de los tiempos en los cuales vivimos. No sé si usted habrá visto un mapa antiguo, un mapa verdaderamente viejo, con secciones geográficas que nunca han sido exploradas antes. ¿Ha visto alguna vez un mapa así? Cuando uno ve un mapa de esas regiones remotas y misteriosas, y es que algunos de esos mapas antiguos siempre muestran una criatura que arroja fuego por la boca con escama y con cola larga y enrollada, y las palabras debajo de esa criatura que dice, aquí hay dragones. ¿Le ha tocado ver un mapa así? Debido al temor o a la imaginación de algunos que nunca han estado en esas partes remotas del mundo, se pensaba en aquellos tiempos que esas áreas no exploradas por el hombre estaban llenas de dragones. Bueno, Efesios capítulo 5, del versículo 22 hasta el capítulo 6, versículo 9, tiene un letrero similar. Aquí hay dragones. Aquí hay explosivos. Esta sección no es políticamente correcta para muchas personas. Y estamos en este territorio para explorarlo. Permíteme explicarle hacia dónde nos dirigimos. La carta a los Efesios puede dividirse fácilmente a la mitad. Los primeros tres capítulos son de doctrina. Los últimos tres capítulos son acerca de las responsabilidades del creyente. Los primeros tres capítulos muestran nuestra posición en Cristo. Los últimos tres, nuestra práctica, nuestra conducta, la conducta que deben mostrar los seguidores de Cristo. Los primeros tres capítulos muestran a Dios en su soberanía, obrando, llamándonos hacia Él mismo y colocándonos en el cuerpo de Cristo, que es la iglesia. Los últimos tres capítulos muestran nuestro andar con Él en la vida diaria y cómo eso afecta nuestro lugar de trabajo, nuestra vida social, cómo afecta a otros creyentes a nuestro alrededor y cómo esto nos afecta en nuestras relaciones en el hogar con la familia. Muy bien, la sección que vamos a ver en este momento es la que trata con el hogar y la familia. Es esa sección de gran interés para muchos de nosotros en este momento, comenzando en medio de esa sección en el capítulo 5, a partir del versículo 22 y, como dije anteriormente, hasta el capítulo 6, versículo 9. Aquí encontramos tres categorías principales. Vamos a cubrir esta sección despacio. No nos vamos a apresurar para alcanzar a hablar de todas las cosas. Cuando Martín Lutero, el reformador de la iglesia del siglo XVI, llegó a esta sección al escribir su comentario bíblico y en su traducción de las Escrituras al idioma alemán, él llamó a esta sección la Haustafel, que significa la tabla de la familia. Y es que es una serie de normas para la familia cristiana. Y en esa tabla del hogar hay tres relaciones en tres áreas distintas. Escuche con mucho cuidado. Primero, la relación marido y mujer. En el capítulo 5 de Efesios, versículos 22 al 33. Segundo, la relación padres e hijos. Capítulo 6, versículos del 1 al 4. Y tercero, la relación amo y esclavo. Capítulo 6, versículos del 5 al 9. Esta división de capítulos, la verdad, es un poco lamentable. Usted sabe que las divisiones de los capítulos no son inspiradas, ¿verdad? Los versículos son los inspirados, pero no las divisiones de los capítulos, ni los números de los versículos. Esos no son inspirados. Permítame repetirlo. Los versículos son inspirados, pero no las divisiones de capítulos, ni los números de versículos. Cuando se recopiló el Nuevo Testamento original de sus varios autores en los manuscritos de aquella época, estos manuscritos eran una continuación de caracteres griegos llamados unciales. Y esos caracteres unciales iban de un lado del pergamino hacia el otro, sin ninguna división de capítulos. La verdad es que estamos agradecidos de que los editores, con el paso del tiempo, nos dieron a nosotros estas divisiones, porque en nuestros días es muy fácil localizar un pasaje de la escritura yéndonos por el número del capítulo y el número del versículo. Pero muchas veces estas divisiones no caen en el lugar adecuado. No deseo ser un crítico con respecto al trabajo que hicieron los editores, porque en verdad estoy muy agradecido por ese trabajo que realizaron, pero este pasaje en particular de Efesios es un ejemplo de esos lugares en los cuales las divisiones no fueron en el lugar adecuado. El último capítulo de Efesios, el capítulo 6, debiera realmente comenzar en el versículo 10, donde dice, de acuerdo a la versión internacional de la Biblia, por último. ¿Le suenan conocidas esas frases? Esa es la frase favorita de nosotros los predicadores. Y no significa que ya hemos terminado el sermón, sino que nos estamos preparando, nos estamos acercando al final, aunque no estemos allí todavía. Yo creo que aquí el apóstol Pablo llega a las últimas cosas que desea enfatizar aquí en esta carta, a lo cual se adentra a ese mundo de demonios y a la armadura del cristiano, y de esta manera es como termina el capítulo 6. Pero aquí tenemos un contexto de gran importancia que si lo pasamos por alto, podemos tergiversar todo lo que el apóstol dice en esta tabla de la familia. Y yo no deseo hacer eso. Quiero que usted esté alerta para analizar conmigo estas cosas. Le pido que tenga a la mano un lápiz o un bolígrafo y un papel para escribir y tomar notas para que no se le olvide ninguna de este tipo de relaciones aquí descritas. Permítame darle un consejo para que usted pueda ver lo que ha sido escrito aquí. Así que tome su lápiz o bolígrafo y encierre en un círculo las palabras que le voy a decir. Por ejemplo, Efesios 5:22. Escriba bajo estas palabras o encierre en un círculo las casadas. Ahora Efesios 5:25, maridos. Una vez más, Efesios 6:1, la palabra hijos, subráyelo. Efesios 6:4, padres. Luego, Efesios 6:5, siervos. Finalmente, Efesios 6, versículo 9, ambos. Una vez subrayadas o encerradas en un círculo estas palabras, pasemos a lo siguiente. Todas estas son claves literarias que ayudan a analizar el pasaje y son como subtítulos, por decirlo así, de esta sección. Pablo era un maestro en cuanto a eso. Hablándole a las mujeres, él escribe casadas. Cuando se dirige a los esposos, él dice maridos. Luego escribe a los padres, ahí está. Y finalmente escribe a los hijos. Y cuando habla, por ejemplo, a los amos y a los esclavos, yo le animaría a que usted pensara en aquellos que son los empleadores y a los empleados para hacerlo más afín a nuestro contexto cultural, ¿verdad? Dejaremos a los empleadores y a los empleados en esa categoría. Aunque en aquellos días los esclavos estaban dentro del hogar también. Así que todo es parte de esa tabla de la familia de la que estoy hablando, utilizando las propias palabras de Martín Lutero. Esas son las relaciones más difíciles para todos. Marido y mujer, padres e hijos, empleadores y empleados. Son realmente un desafío. Están llenas de conflictos y de emociones. Algunos de ustedes que me están escuchando en este momento, tal vez no le hablen a su cónyuge en algún tiempo porque tienen algún tipo de conflicto no resuelto. Su vida íntima ha sido afectada. No se relacionan bien el uno con el otro. Ni siquiera les gusta que su cónyuge les vea o les toque porque los conflictos todavía están allí y su relación no es muy buena en este momento. Algunos de ustedes odian su trabajo. No tienen un buen jefe. O tal vez usted sea el jefe y no le gusten las personas que trabajan para usted. Usted tiene conflictos en el trabajo. Otros de ustedes todavía son menores de edad y viven bajo el mismo techo con sus padres y no llevan una buena relación. De manera que estos versículos están cargados de dificultades. Así que permítame darle tres declaraciones que he podido obtener al pensar en estos versículos. La primera de ellas es la siguiente. La sección completa se encuentra en un contexto importante, y este es: sed llenos del Espíritu Santo. ¿Ha notado que en los versículos del 18 al 20 del capítulo 5, incluyendo el versículo 21, son todos una sola oración, una sola frase? Bueno, en el texto original no existen puntos ni comas, sino hasta el final del versículo 21, comenzando pues con el versículo 18. Esta frase o esta oración simplemente continúa hasta el final hablando del tema de la sumisión. Comienza con lo siguiente: sed llenos del Espíritu, dice el apóstol Pablo. Y la verdad, este es un mandamiento. Esto describe lo que ocurre cuando usted es lleno. Usted habla con otras personas, con cánticos, y adora a Dios junto con otras personas. Usted es agradecido, y está agradecido por las cosas que ocurren, y se somete a otros, como dice aquí el versículo 21. Ese es el contexto, lo que nos lleva a una segunda declaración, que es: todas estas relaciones dependen del mismo concepto, la sumisión. Todas estas relaciones dependen de ese contexto. Note lo que dice el versículo 21. Dice: someteos unos a otros. Para las mujeres es la sumisión a sus maridos y su disposición dada por Dios como líderes. Ellos son la cabeza del hogar. Los maridos deben aplicar la sumisión en su amor al honrar y apoyar a sus esposas y tratarlas con gran respeto. Los hijos deben entender la sumisión, o habrá una ruptura en la obediencia de parte de ellos hacia los padres. Una persona obedece porque está sometida. Si no estamos sometidos, no obedecemos. Cada adolescente y cada niño, cada uno que viva bajo el mismo techo que sus padres, debe saber lo que dice este pasaje del capítulo 6, versículos 1 al 3. Los padres, en el versículo 4, deben conocer y aplicar la sumisión, o si no, provocarán a ira a sus hijos. Los padres tienden a ser más demandantes y perfeccionistas. Al tener un espíritu crítico y a esperar de sus hijos más de lo que deberían, pero el ser llenos del Espíritu, lo que origina que haya una actitud sumisa y le enseñen al padre a ser un líder lleno de gracia, con firmeza, pero lleno de gracia y humildad. Por eso es importante poner atención que la sumisión debe ser sujeta a el ser lleno del Espíritu Santo. Los que trabajan para otros, en el versículo 5 lo vemos, deben ser obedientes a sus jefes porque tienen un espíritu de sumisión. Y los que son jefes, note el versículo 9, llamados aquí amos, deben tratar a sus empleados bien y con respeto, teniendo ellos mismos un espíritu sumiso. Creo que usted entiende el punto. La sumisión es el concepto presente en todas las relaciones de las cuales acabamos de hablar. Vea el concepto de la sumisión fluyendo desde el capítulo 5, versículo 21, hasta el capítulo 6, versículo 9. Si no puede ver ese concepto, entonces no podrá ver el punto general. La tercera declaración que quiero compartir con ustedes es la siguiente. La verdad de esta sección de las Escrituras ha sido malentendida y mal aplicada. Los fanáticos religiosos y las personas sin sabiduría han causado mucho daño utilizando esta sección de las Escrituras para enseñar una posición desequilibrada en cuanto a la sumisión y a la dominación o el dominio. El dominio nunca refleja un liderazgo lleno del Espíritu. Es más bien pecaminosa, es autoritaria, es demandante y es un abuso injusto. Eso no es lo que enseñan las Escrituras. La persona que enseña esto malinterpreta el pasaje para hacer que diga eso, pero realmente las Escrituras no están señalándolo. Además, nuestra cultura ha decidido ignorar las enseñanzas y principios claros de Dios. Por un lado, tenemos a las enojadas, ultrafeministas mujeres, quienes han logrado grandes victorias. Las demandas frívolas en los tribunales han inspirado temor y han hecho que perdamos terreno que nunca debimos haber entregado a ellas, tanto como esposos, como padres o como empleadores. La mezcla de los sexos ha contribuido a hacer más borrosas estas responsabilidades de cada quien en el hogar o en el lugar de trabajo, o en el gobierno, en las instituciones militares, pero yo creo que particularmente en el hogar. Y en el intento humanista de abordar y retribuir los actos degradantes de comportamientos abusivos e injustos, la sociedad ha ido demasiado lejos y ha desechado lo bueno con lo malo. Si usted piensa que he exagerado al decir aquí hay dragones, permítame darle un pequeño proyecto. Mañana en su trabajo, cuando esté disfrutando una taza de café con sus compañeros, diga simplemente: ¿saben? Ayer escuché a un pastor en la radio predicar en cuanto a las esposas sometiéndose a sus esposos. Y no diga más, solo eso. ¿Sabe usted lo que van a decirle los demás? ¿Qué qué? ¿Y tú vas a esa iglesia? ¿Vas a una iglesia así? Ese pastor debe ser un fanático, un hombrecito inseguro tratando de controlarlos. Mire, en primer lugar yo podré ser muchas cosas, pero no soy un hombrecito inseguro, aunque de tamaño esté no de gran tamaño. Más bien soy una persona que se preocupa grandemente por las enseñanzas de las Escrituras. Y voy a pelear por eso hasta el último día de mi vida. Voy a pedirle que haga dos cosas difíciles para usted. Además, tengo que pedirle que me escuche con concentración, lo cual siempre, siempre espero que usted haga. Voy a pedirle que haga dos cosas. Le voy a pedir que piense bíblicamente y no culturalmente. Y también le voy a pedir que piense teológicamente y no de forma humanista. ¿Le parece bien? Algunos de ustedes tal vez ya lo están haciendo, o algunos otros se pregunten, ¿qué fue lo que dijo? Bueno, voy a pedirle que piense bíblicamente. Antes de que usted permita que la cultura le diga cómo pensar, permanezca aquí, en el texto. Manténgase fascinado por la palabra de Dios y no por los tiempos en que vivimos. De esa forma, usted siempre será una persona relevante a su tiempo. Pero le digo de antemano, usted estará fuera del ritmo con que este mundo se está manejando y va a ser malentendido, acéptelo. Es por eso que Cristo le dijo a sus seguidores, el mundo los odiará. Así que tenga cuidado cuando todo el mundo solo diga cosas buenas de usted. Lo que eso significa es que usted está nadando en contra de la corriente o al revés. Si todo lo que escucha son cosas buenas de usted, usted está nadando con la corriente, no en contra de ella. Usted ya ha dejado de ser luz y de ser sal. Así que le pido que piense bíblicamente. Le pido que por favor razone desde el punto de vista de Dios y no desde el punto de vista de los hombres. Este es uno de esos pocos lugares en los cuales usted es libre para hacer eso. Usted siempre puede razonar así en su mente, internamente. Pero este es uno de los pocos lugares públicos en el cual usted está rodeado por personas que también desean razonar de esa forma. Lo que le estoy pidiendo es difícil de hacer, lo sé. Y cada día es aún más difícil. Con todo esto, ese trasfondo que estoy mencionando aquí en Efesios capítulo 5, comenzando con el versículo 21, lo cual contiene la idea de un contexto que vamos a ver en toda la sección, pensemos en ese, en el sometimiento mutuo. Dice la Escritura en Efesios 5, 21, someteos unos a otros en el temor de Dios. En otras palabras, está diciendo, sean sumisos los unos a los otros por respeto a Cristo. Permítame decirle algo que quiero que nunca olvide. El creyente lleno del Espíritu es una persona sumisa. No me dé la excusa de su temperamento, por favor. No me diga de las heridas que ha sufrido. No piense que esas cosas están aquí en este momento. Ahorita no piense en ellas. No piense en esas situaciones. ¿Recuerda lo que le acabo de pedir? Piense bíblicamente, piense teológicamente. El creyente lleno del Espíritu es una persona que se somete a la autoridad. Por cierto, la palabra someteos viene de la palabra griega hupotasso. Se deletrea así, H-U-P-O-T-A-S-S-O, hupotasso. Esta palabra es usada en el Nuevo Testamento y realmente significa colocarse bajo rango. El colocarse bajo rango es el significado de la palabra hupotasso. Permítame aplicarla en términos militares. Si yo soy un teniente, entonces estoy sometido a un capitán. Si yo soy un capitán en la marina, por ejemplo, entonces estoy sometido, upotazo, a un almirante. Si soy un soldado, estoy upotazo, al sargento. Entonces, ¿se entiende el concepto? Yo tengo que darle un saludo militar a las personas en esos rangos, porque respeto al rango, es que yo me someto. Observe, por favor, lo general que es el versículo 21. Dice, someteos unos a otros. Aquí no estoy hablando de hombres y mujeres. No estoy hablando de esposa y esposo. No estoy hablando de hijos y padres. No estoy hablando de empleados y empleadores. Aquí está hablando unos a otros. El creyente lleno del Espíritu Santo, versículo 18, es una persona que se somete a la autoridad. ¿Qué significa esto? Esto significa que nos sometemos unos a otros en el rango del cristianismo, en la familia de Dios. No estamos compitiendo unos con otros. No estamos tratando de hacer nuestra propia voluntad. No debemos abusar de la autoridad sobre otras personas o codiciar un lugar de importancia, pues. Los hombres no deben tratar de dominar a las mujeres. Las mujeres tampoco deben tratar de dominar a los hombres. Los adolescentes no deben ser irrespetuosos, sino que deben respetar a su padre y a su madre. Debemos cooperar unos con otros. No debemos tratar de poner a las personas en su lugar. Debemos estar dispuestos a escuchar a otros y a hablar las cosas. En un espíritu de sumisión, por supuesto. Escuchar a los demás. Los padres y madres no deben ser autoritarios o tratar a sus hijos de manera injusta o avergonzarlos y no honrarlos, pues ellos podrían también no honrarlo a usted. Como empleados, debemos someternos a nuestros empleadores. Como empleadores, debemos tener un corazón sumiso ante las personas de nuestra compañía. ¿Me comprende? Estoy hablando de hacer eso lo más claro posible, para que nadie tenga excusa y diga, pero es que usted no conoce mi situación. No vayamos allá. El creyente lleno del Espíritu es un seguidor de Cristo sometido a la autoridad. Así como Cristo, al venir a esta tierra, siendo Dios, se sometió a sí mismo a la cruz. Si no lo cree, vea Romanos 12, versículo 3. Dice, digo, pues, por la gracia que me es dada, a cada cual que está entre vosotros, que no tenga más alto concepto de sí mismo que el que debe tener, sino que piense de sí con cordura. Sin importar si usted es un hombre o mujer, cuando estamos llenos del Espíritu Santo, somos un ejemplo de la vida de Cristo. Y cuando esto ocurre, surgen tres cosas: dignidad, igualdad y unidad. Escríbalas, por favor. Dignidad, igualdad y unidad. A los ojos de Cristo no hay hombre o mujer, hijo o padre, cuando se trata del valor intrínseco de la persona. En cuanto al papel que cada uno desempeña, sí existen todas esas cosas, pero cuando se trata del valor de la persona, solo hay dignidad, igualdad y unidad. Piense bíblicamente, no culturalmente. Razone teológicamente, no de manera humanista. Eso significa que su esposa tiene el mismo valor que usted. Usted y ella son absolutamente iguales delante de Dios. Eso significa que usted y su hijo son iguales delante de Dios también. De una manera eterna, son un alma eterna delante de Dios. Lo que significa que ese joven merece dignidad y respeto. Y que usted pertenece a él porque son de la familia, de la misma familia. Esa es la forma en que Cristo condujo su vida.
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1: Hay personas muy ligeras para juzgar a los demás, pero incapaces de verse a sí mismas. Hola, te saluda Pablo Martini y hoy quiero que pensemos un ratito en lo pronto que somos para juzgar a los demás y lo lentos para juzgarnos a nosotros. Calumnias o falsas acusaciones pueden dañar tu persona de una manera devastadora. El uso de las redes habilita mucho más extender comentarios mentirosos y juicios equivocados, ¿verdad? Más allá de lo virtual, en lo real, también es muy común sufrir difamaciones, por ejemplo, que ponen en riesgo nuestra estima, nuestra estabilidad emocional y aún hasta nuestras relaciones. El corazón nos juega ciertas trampitas y sin querer podemos quedar víctimas de ellas. Cuando pensamos en cómo salir de esto, nos es difícil encontrar esa salida y el consuelo ante la calumnia. Nos desanimamos, perdemos el entusiasmo, dejamos de confiar en las personas. Sentimos que nada podrá limpiar nuestra reputación y que todo aquello que hemos construido para vivir bien se derrumba en un ir y venir de chismes, rumores y malos entendidos. Pensamos mil maneras de probar nuestra inocencia, pero sin resultados favorables. Es injusto, doloroso y sí, muchas veces, inevitable. El rumor se extiende más rápido que todo lo que podamos hacer para detenerlo. Restaurar lo que una falsa acusación pueda haber provocado en nuestras vidas, sí, estoy de acuerdo, no es sencillo. En los momentos previos a su cruz, Jesucristo fue llevado de noche a un juicio para condenarlo de algo de lo que él no era culpable. Las rupturas que Jesús había provocado en todo el sistema religioso y político encendieron la furia de quienes preferían verlo muerto y callarlo para siempre. Así fue que lo acusaron por lo menos de agitar la nación, de impedir que se le pagaran tributos al César y de decirse rey de los judíos. Prefirieron apagar la luz

Espero haya disfrutado esa reflexión de Pablo Martini en cuanto al estilo de vida y las convicciones. Si acaba de sintonizarnos, Dios le bendiga. Mi nombre es Guillermo Olivera Celdrán y es un gusto para mí poder acompañar al micrófono en esta madrugada, puntualmente en este miércoles 13 de mayo. Y quiero comenzar este día con un versículo de la palabra, el Salmo 128:2. Ahí leemos: cuando comieres el trabajo de tus manos, bienaventurado serás y te irá bien. Qué importante es el recordar la cultura del trabajo, el celebrarla, es un regalo de Dios. Dicho esto, lo animo a que siga en sintonía porque vamos a escuchar más música y a la mitad de la hora el programa Clásicos Cristianos.

Muy bien, no se mueva de este punto del dial porque en breves minutos tendremos el programa Clásicos Cristianos, donde aprovechamos para leerle biografías de hombres y mujeres de Dios, personas como usted y como yo, que estuvieron dispuestos, se pusieron en las manos del Señor. Y en estos días estamos leyendo el libro La tenacidad de una mujer. Y ya estamos en la tercera entrega, la de hoy. Lo comenzamos a leer el lunes. Si desea escuchar las primeras dos, lo puede hacer con la app de BBN yendo a programas a petición. Y este libro nos narra la historia de Ida Scudder. Ella estaba segura de nunca seguir las pisadas de su padre, que era un médico misionero. Pero cuando vio que las mujeres de la India morían a raíz de sus creencias religiosas, que no les permitían ser tratadas por médicos varones, ella se sorprendió elevando una oración a Dios. Ella dijo: Señor, si así lo deseas, pasaré el resto de mi vida en la India para intentar ayudar a estas mujeres. Y por casi 60 años, Ida sirvió a nuestro Dios y a la gente, ayudándoles con sus necesidades sanitarias en la India. Nos animo entonces a que preste atención a esta excelente lectura que vamos a escuchar, como dije, en Clásicos Cristianos a la mitad de la hora.

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3: Continuamos la lectura del libro La tenacidad de una mujer. La vida de Ida Scudder, escrito por Janet y Geoff Bench. Hasta entonces, Ida nunca se había separado de su madre, ni siquiera por una noche. La idea de vivir en un continente distinto al de sus padres la inundó de temor. Para colmo, el día de la partida de su madre, llovía a cántaros, y los adultos decidieron que no era conveniente que Ida acompañara a su madre hasta la estación de ferrocarril. Ida tuvo que ver a través de una ventana del piso superior cómo su madre se alejaba en un carruaje. Cuando éste desapareció, Ida se arrojó sobre la cama de su madre y lloró desconsoladamente. El olor del perfume de la almohada no hizo más que acentuar su tristeza. Poco a poco, Ida se fue haciendo a la idea de estar sola en los Estados Unidos. Sus tíos fueron amables con ella, aunque más severos que sus padres. Sin embargo, el retorno de la madre de Ida a la India despertó sueños largo tiempo enterrados en el tío Henry, quien anunció que él también buscaba la manera de reanudar su labor misionera. Como concesión a su salud, puso los ojos en Japón en vez de la India. Para 1886, el doctor Henry Scudder había hecho todos los preparativos para emprender su nueva etapa en Japón. Excepto una cosa. ¿Qué iba a hacer con su sobrina? Ida, por su parte, no tenía ni la más remota idea de lo que le podría sobrevenir. Se hallaba desgarrada entre el deseo de vivir con sus padres y el temor de volver a poner un pie sobre la India. El problema quedó finalmente zanjado cuando un predicador conocido llamado Dwight L. Moody vino una noche a cenar con ellos. El señor Moody habló de un seminario para chicas que él mismo había fundado en su ciudad natal de Northfield, Massachusetts. Cuando acabaron de cenar, todo quedó arreglado. Ida se instalaría en Northfield y asistiría al seminario. A Ida le gustó mucho Northfield desde el principio. El río Connecticut bañaba la pequeña ciudad, y cuando ella llegó en el otoño de 1886, los árboles exhibían gran profusión de colores dorados. Por primera vez en su vida, Ida estuvo rodeada de chicas de su edad y resolvió disfrutar cada minuto de tiempo que pasaba en el college. Las tareas escolares le resultaban sencillas, lo que le proporcionaba tiempo suficiente para gastar bromas tontas a sus compañeras y maestros. Pronto se hizo amiga de otra chica con buen humor llamada Florence. Si algo iba mal en el pabellón este del seminario, la culpa recaía invariablemente sobre las dos chicas. En cierta ocasión, cuando los deberes eran bastante aburridos, Aida se fijó en un caballo con carruaje que estaba atado delante del colegio, perteneciente a un profesor alemán visitante. Ella persuadió a Florence y las dos chicas desataron el caballo con el carruaje y se lo llevaron. Cuando estaban fuera del alcance visual del seminario, se subieron al carruaje y se dispusieron a dar un paseo de placer. Cuando se cansaron, ataron el caballo a un árbol, como a unas 2 millas del colegio, y regresaron caminando para llegar justo a tiempo de la cena. Cuando las dos niñas fueron llamadas a la oficina de la directora después de la cena, ninguna de las dos era capaz de mantener el rostro erguido. Como consecuencia de su acción, fueron castigadas a servir en la cocina por varias semanas. A pesar de ello, cuando se veían en la cocina, ataviadas con el delantal, no podían contener la risa. Más adelante, un grupo de chicas, el Montón, nombre que se impusieron a sí mismas, inventaron un juego que consistía en recoger todas ellas un objeto de algún lugar del colegio y darse cita en la sala de calderas para dar cuenta del riesgo que habían corrido para agenciarse aquellos objetos. Las chicas guardaban su turno de buena gana para contar cómo habían tomado prestado un cacharro ante las narices de la misma cocinera, o una pluma del despacho privado de la directora, e incluso tornillos de las bisagras de la puerta principal. Por supuesto, el reto más grande consistía en devolver aquellos objetos a su sitio, pero sin ser descubiertas. El día de Acción de Gracias, en su segundo año de colegio, Aida y algunas amigas decidieron ir a cenar a la vecina ciudad de Brattleboro. Por el camino se encontraron con algunos chicos del Instituto Monte Hermón. Aunque las chicas de Northfield siempre tenían prohibido mezclarse con los chicos del Monte Hermón, excepto en eventos especiales supervisados, pues los dos grupos se fueron a cenar juntos. Cuando a mitad de la cena del pavo, la profesora de inglés del seminario Northfield entró en el comedor, los rostros de las chicas palidecieron y se volvieron hacia Aida. «No se preocupen», susurró ella. «Solo disfrutemos de la cena. Ya se me ocurrirá algo para salir del aprieto». La cena continuó. Una vez finalizada, a Aida se le ocurrió un plan. Se detuvo en una floristería de camino al colegio y compró el mayor ramillete de flores que tenían. Escribió una nota a la profesora de inglés, dándole las gracias por permitirles celebrar tan agradable cena de Acción de Gracias con aquellos bien educados jóvenes que insistieron en añadirse a la mesa. Y dejó la nota y el ramo de flores en el despacho de la profesora. Aida fue llamada sin tardanza al despacho de la profesora de inglés, pero el plan dio resultado y salió de allí no sin recibir la advertencia de no volver a mezclarse con los chicos. Aida estaba casi segura de haber percibido una ligera sonrisa en el rostro de la profesora. Para la cuarta Navidad que Aida pasó en el seminario, una de sus tías le envió un diario de regalo. Y ella pronto comenzó a rellenar sus páginas con relatos de sus aventuras y sus roces con las autoridades. El 11 de enero de 1890 escribió: «Esta tarde, Fantasma, quien era Florence, Annie, Bessie, Mittel y yo íbamos a pasarlo en grande y tomar café, crema y langostas. Pero como teníamos reunión en la capilla para clausurar una semana de oración, solo tuvimos 15 minutos y no pudimos divertirnos. Fantasma y yo nos fuimos al ático y lo pasamos muy bien». 2 días después, Aida se quejaba en su diario. La señorita Ford se la tomó conmigo. Por volver a silbar, me llamó a su despacho y me regañó por lo del café y el cacao, y me dijo que había hecho mal en usar aquel hornillo. Otra travesura que yo había hecho. Aida se comportó bien por un tiempo, pero el 3 de marzo volvió a anotar. Hace un mes desde la última vez que tomé la pluma. Muchas cosas han sucedido. Un día, en torno al 20 de febrero, Edna Skinner y yo nos empezamos a reír en la capilla. Y fui bruscamente reprendida por la señorita Hall. Ella me dijo amablemente que yo había sido una piedra de tropiezo para algunas y que lo seguiría siendo si no cambiaba de actitud. Con todo, a Aida le resultaba imposible no participar de alguna especie de travesura. A medida que sus 4 años en el seminario se iban agotando, empezó a plantearse qué iba a hacer después. No era una pregunta que muchas de sus amigas tuvieran que hacerse. La mayoría de ellas procedían de familias acaudaladas y habían ingresado en Northfield para completar su educación antes de una fiesta de despedida y de una propuesta de matrimonio que normalmente le seguía. Pero Aida no tenía a sus padres en Norteamérica ni nadie que se interesara en auspiciar su fiesta de despedida. De alguna manera, sin embargo, se las arreglaría para aparecer y captar el ojo de algún rico y apuesto joven bachiller. Para gran consternación de Aida, sus padres habían asumido que ella regresaría a la India para ser misionera. Ella no había encontrado las palabras adecuadas para informarles que no tenía la intención de hacer tal cosa, especialmente después de las cartas desagradables que había recibido de ellos. Una de las cartas que Aida recibió de su padre a finales de 1889 comenzaba diciendo: «Estamos en medio de la estación cálida y es espantosa. Creo que nunca la he temido tanto. Si fuera seca no me importaría, pero en este lugar no muy lejos del mar, el aire está lleno de humedad y en consecuencia la evaporación es menor». De modo que sufrimos un sudor muy maloliente casi en todo momento. Su padre continuó explicándole que el termómetro alcanzaba 38 grados a la sombra y que no descendía de 30 grados por la noche. Aida se horrorizaba cuando leía tales descripciones. ¿Cómo iba una señorita a mantener su pelo perfectamente rizado y su vestido inmaculado en tales condiciones? En 1890, Aida recibió otro mensaje de su padre, aunque esta vez no era una carta, sino un telegrama. Un sábado por la tarde, Aida fue llamada a su habitación para recibir el telegrama. Era el primero que recibía en su vida, y las manos le temblaban al abrir el sobre y sacar el mensaje que decía: «Ven inmediatamente, tu madre enferma te necesita». Aida miró el mensaje fijamente. Su madre estaba enferma. ¿Cuán enferma estaría? ¿Volvería a verla otra vez? De repente, la resolución de nunca volver a poner un pie en suelo indio se diluyó mientras calculaba cuánto tardaría en cubrir el viaje hasta Madrás. Ella sabía que su hermano Henry estaba a punto de embarcarse para la India, en donde se iba a hacer cargo de la escuela para niños que su padre había fundado. Aida resolvió que viajaría con su hermano. Cuando Aida les contó a sus amigas su plan de trasladarse a la India, Florence la agarró del pelo sin piedad. «Te irás a la India y acabarás siendo misionera como los demás Scudder y nunca te volveremos a ver». Aida sintió que la ira se le encendía. Golpeó el suelo con el pie. «No lo haré», contraatacó. «Pasaré solo un año en la India, solo un año. Luego volveré a los Estados Unidos para vivir aquí, de modo que no digan ninguno de ustedes que seré misionera, porque no lo seré nunca, nunca jamás». Esta fue la lectura del libro La tenacidad de una mujer, la vida de Ida Scudder, escrito por Janet y Geoff Bench y publicado por Editorial Hukum.
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En el capítulo 12 de Romanos encontramos la receta para vencer la presión. Muchas veces nuestros amigos o colegas nos quieren empujar a que hagamos algo que nosotros no queremos hacer y sentimos esa presión. Y en Romanos 12:2 leemos: "No os conforméis a este siglo, sino transformaos por medio de la renovación de vuestro entendimiento". Cuando la sociedad nos dice: haz lo que sientas, todos lo hacen, si se siente bien hay que hacerlo, encaja. Dios nos llama a ser, en cierta manera, un influencer de la verdad, no una copia del sistema mundial. Renovar entonces nuestra mente, cambiar la voz de las redes sociales por la voz de Dios, son cosas que como creyentes, para ser sal y luz, debemos de hacer. No tenemos que conformarnos con encajar. Nosotros hemos sido creados para resaltar y marcar la diferencia.

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1: ¿Es el amor de los padres suficiente para proteger la autoestima de un niño? Lamentablemente no lo es. Un niño puede estar convencido de que en su casa lo aman y todavía percibir que sus padres no lo aceptan como es. Es asombroso con cuánta facilidad un niño puede notar que sus padres se muestran tensos o incómodos cuando comienzan a hablar con invitados o desconocidos. El niño puede leer en el rostro de sus padres la preocupación de ser avergonzados por algo que él diga o haga. Sabe que, aunque sus padres lo aman, no confían en él realmente. El afecto y el amor genuino que damos a nuestros hijos es solo la mitad del desarrollo de su autoestima. Como padres, debemos reforzar su seguridad valorando sus talentos y afirmándoles en público. Le habla Sixto Porras de Enfoque a la Familia.
2: Visite enfoquealafamilia.com.

Gracias por su sintonía en este miércoles 13 de mayo. 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Recuerde que vamos a escuchar ahora más música, luego Pautas para Vivir, y a la mitad de la hora estaremos escuchando el programa Llamada de Medianoche.

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1: Esperaba con ansias el descanso de un fin de semana después de una semana agitada. El sábado por la mañana amaneció soleado, con pájaros cantando afuera de mi ventana, pero me sentía extrañamente ansioso. Hice una lista rápida de todo lo que pensaba hacer mientras descansaba y me di cuenta de mi problema al contar 21 tareas para el fin de semana. Esto es Pautas para Vivir. Líderes sabios nos habrían recordado que lo que realmente necesitamos es humildad. Christine Walters Painter explica que la humanidad es esencial para los que desean una vida contemplativa. Es dejar ir lo que no nos corresponde lograr o hacer. Muchas de esas 21 cosas no me correspondían, sobre todo cuando mi cuerpo y mente necesitaban descanso. Dios no necesita mi ayuda. Su poder se hace grande en mi debilidad. Como dice 2 Corintios 12:9, cuando estoy débil, Él muestra su fuerza y a veces trae a otros para realizar tareas más grandes que nosotros. Tal como hizo con Moisés en el Antiguo Testamento, no podía manejar ser el juez de todas las disputas de la gente y Dios le dijo que buscara ayuda. Así que el próximo fin de semana no habrá lista de tareas pendientes. Descansaré humildemente, confiado en que Dios está al control y que en mi quietud puedo encontrar su fuerza y paz.
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Confío en que hayas disfrutado de esa reflexión de pautas para vivir, que puedas meditar en la misma. Y quiero animarlo ahora a que siga en sintonía, porque tenemos más música y a la mitad de la hora el programa Llamada de Medianoche, donde vamos a continuar con la serie Verdadera Búsqueda Espiritual. ¿Sabe? Hay muchas personas que están buscando de corazón a Dios. Y en la palabra de Dios tenemos muchos ejemplos también. El primero que me viene a la mente en lo particular es aquel eunuco al cual Felipe le explicó Isaías 53. Pero en el programa de hoy vamos a estar viendo motivos por los cuales la reina de Sabá acaba reconociendo al Dios de Salomón. Y esto basado en la historia bíblica allí en 2 de Crónicas, capítulo 9. Así que lo animo a que vaya preparando su corazón y preste atención a esta enseñanza de Llamada de Medianoche de la mitad de la hora.

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3: Hola amigos, ¿cómo están? Es un gusto recibirlos para compartir un nuevo tiempo de estudio bíblico.
4: Llegando ya a la octava parte de esta serie titulada Verdadera Búsqueda Espiritual, estaremos viendo algunos motivos por los cuales la reina de Sabá acaba reconociendo al Dios del rey Salomón. También veremos algunos detalles que nos hacen pensar que la reina pudo haber puesto su fe en el Señor.
3: Haremos una breve pausa y a continuación llega este interesante estudio sobre el episodio bíblico que lo podemos leer en la Biblia, en el segundo libro de Crónicas, capítulo 9. Deseamos que le resulte de bendición.
5: ¡Ah!

Amigos, al llegar al versículo 8 de 2 de Crónicas 9, nos encontramos con que la reina de Sabá dice: «Bendito sea tu Dios, el cual se agradó de ti para ponerte sobre su trono como rey para Jehová tu Dios, por cuanto tu Dios amó a Israel para afirmarlo perpetuamente. Por eso te ha puesto por rey sobre ellos, para que hagas juicio y justicia». Vemos entonces que la reina de Sabá alaba al Dios de Salomón. Bendito sea Jehová tu Dios. Lo que enseguida llama la atención en estas palabras es que en este momento era el Dios de Salomón, pero no el de ella. Tres veces dice, tu Dios, pero ¿habrá quedado así? ¿Podría ser que cuando regresó a su tierra también se haya vuelto con la fe al Dios de Salomón? La Biblia no lo afirma, pero creo ver, por medio de algunos pasajes, que esta mujer no regresó igual como vino. En primer lugar, reconoce dos veces que Jehová es Dios, al menos el de Salomón. Alguien podría argumentar que simplemente trazaba un paralelo con los demás dioses, como si dijera, Jehová tu Dios y tal ídolo mi Dios. Pero lo que veremos a continuación no es así. En segundo lugar, reconoce que Jehová eligió a Salomón para ser rey. Leemos, el cual se ha agradado de ti para ponerte sobre tu trono como rey para Jehová tu Dios. Esto lo repite también dos veces como para mostrar su trascendencia. Se da cuenta de que el Dios de Salomón lo eligió para esta tarea. Podríamos decir que reconoce la soberanía de Dios en la elección de Salomón. En tercer lugar, reconoce, tu Dios amó a Israel. La reina de Sabá constata que este Dios de Salomón también amaba. Este concepto es ajeno a la mayoría de las deidades paganas. Los pueblos las adoran por temor a lo que podrían hacer o para conseguir su favor, pero no porque estas deidades las amen. En cambio, el Dios de Israel es un Dios que ama. En cuarto lugar, también se había dado cuenta de que este Dios había amado a Israel para afirmarlo perpetuamente. En otras palabras, Dios se encargaría de preservar a Israel. Con esto reconoció más que muchos cristianos aún hoy en día. Este reconocimiento incluye que, para poder preservar a Israel, Jehová tiene que ser omnipotente. Infinidad de ejemplos confirman que estas palabras de la reina eran ciertas. Por ejemplo, un evento que ella conocía por haber ocurrido cerca de donde vivía. Israel había sido esclavo de los egipcios y por la mano poderosa de Dios, con plagas impresionantes, fueron sacados a la libertad. Luego, cuando Faraón y su ejército los perseguían, se abrió el Mar Rojo, les dio el paso a la seguridad y la destrucción a los enemigos. Es muy probable que esta historia fuera conocida, dado que vivía cerca de Madián, o al menos la llegó a conocer al estar en Israel. La omnipotencia de Dios en guardar a su pueblo la seguimos viendo a lo largo de la historia. A pesar de varios intentos de exterminar a este pueblo desde los enemigos de la antigüedad, hasta los intentos más recientes como las cruzadas, la Inquisición, Hitler, los países árabes, Irán, etc., siempre se ha visto que existe una acción sobrenatural que lo guardaba para afirmarlo perpetuamente. La reina de Sabá tenía toda la razón. En quinto lugar, podemos trazar paralelos con las otras visitas que llegaron a Israel. Como veíamos al principio en la Biblia, encontramos descritos cinco viajes de personas a Israel. Ruth acompañando a su suegra, Naamán, el general sirio que por indicación de su sierva había ido para ver si conseguía la sanidad para su lepra. Los sabios de Oriente, que guiados por la estrella llegaron a Belén, y el funcionario etíope que vino a Jerusalén a adorar y volvía leyendo el rollo de Isaías. ¿Cómo regresó cada uno después de estar en presencia del Dios de Israel? Ruth no regresó a Moab, sino que acompañó y permaneció junto a su suegra en Israel, casándose luego con Boaz. De esta manera llegó a convertirse en la tatarabuela del rey David y con ello se encuentra en la línea genealógica del Mesías. Naamán no solo volvió a Siria con la sanidad de su lepra, sino con mulas cargadas de tierra de Israel para hacer un lugar
dónde adorar al Dios verdadero. Los sabios adoraron a Jesús y le presentaron regalos. El etíope, por la exposición de la palabra que le hizo Felipe, creyó en Jesús y fue bautizado allí mismo. Observando estos casos y viendo que todos los que acudieron a Israel con una inquietud espiritual volvieron habiendo conocido y creído en el Dios verdadero, se cumple lo dicho por Moisés en Deuteronomio 4. Mas si desde allí, de entre los pueblos, buscares a Jehová tu Dios, lo hallarás, si lo buscares de todo tu corazón y de toda tu alma. Otro motivo por el cual podemos inferir una búsqueda espiritual de la reina fue la razón de su venida. Habíamos citado el pasaje paralelo de Primera de Reyes 10, donde encontramos que la razón de la venida de la reina fue la fama que Salomón había alcanzado por el nombre de Jehová. No era solo la fama de Salomón que había atraído a la reina, sino también el origen de esta fama. Bien conocemos la historia de Salomón, que cuando Dios le ofreció lo que quisiera, él humildemente pidió sabiduría para guiar a este gran pueblo. En 2 de Crónicas, capítulo 1, leemos que frente a este pedido, dijo Dios a Salomón: por cuanto hubo esto en tu corazón, y no pediste riquezas, bienes o gloria, ni la vida de los que te quieren mal, ni pediste muchos días, sino que has pedido para ti sabiduría y ciencia para gobernar a mi pueblo, sobre el cual te he puesto por rey, sabiduría y ciencia te son dadas, y también te daré riquezas, bienes y gloria, como nunca tuvieron los reyes que han sido antes de ti, ni tendrán los que vengan después de ti. La reina de Sabá se dio cuenta de que la sabiduría y la gloria de Salomón y de todo su reino tenían su origen en su Dios, y evidentemente ella también buscaba algo de esto. Aún existe una razón más por la cual podemos suponer que la reina de Sabá creyó en el Dios de Israel. Existe una alusión a ella por parte de Jesús mismo en dos pasajes paralelos de los evangelios. En Mateo 12 leemos: Él, Jesús, respondió y les dijo: la generación mala y adúltera demanda señal, pero señal no le será dada, sino la señal del profeta Jonás. Porque como estuvo Jonás en el vientre del gran pez 3 días y 3 noches, así estará el Hijo del Hombre en el corazón de la tierra 3 días y 3 noches. Los hombres de Nínive se levantarán en el juicio con esta generación y la condenarán, porque ellos se arrepintieron a la predicación de Jonás, y he aquí más que Jonás en este lugar. La reina del sur se levantará en el juicio con esta generación y la condenará, porque ella vino de los fines de la tierra para oír la sabiduría de Salomón, y he aquí más que Salomón en este lugar. A pesar de todas las señales hechas por Jesús para confirmar que era él el Mesías y el Hijo de Dios, la gran mayoría de los judíos no creyeron en él, solo querían ver más señales. Frente a esta dureza de corazón, el Señor cuenta dos casos en los cuales las personas reaccionaron de forma completamente diferente a la palabra de Dios que lo hecho por los judíos en el tiempo de Jesús. Uno fue el caso de los habitantes de Nínive, la capital del sanguinario imperio asirio. El resultado fue que todos ellos se arrepintieron de sus pecados, pero en contraposición, allí estaba nada menos que Jesús, el Hijo de Dios, mucho más que Jonás, y los judíos no se arrepintieron. Luego que el Señor hace referencia a un segundo caso en forma completamente paralela al anterior, en este es el caso de la reina de Sabá, también ella se levantaría con palabras acusatorias contra los judíos del tiempo de Jesús, porque vino de tierras lejanas para escuchar la sabiduría divina de un hombre, pero el pueblo, aún teniendo el omnisciente Jesús hablándoles, no le creían. Por lo tanto, amigos, observando los atributos que reconoció de Dios, todos los pasajes y conceptos que vimos, creo que existen buenas razones para creer que esta mujer volvió a su reino ya no diciendo: bendito sea Jehová tu Dios, sino: bendito sea Jehová mi Dios. Ella reconoció a Jehová como el Dios verdadero, el que elegía soberanamente, el que amaba y el que preservaba a su pueblo. Fue este Dios que,
que le dio la sabiduría a Salomón, haciéndolo superior en ello a cualquier otro humano. Y luego es usada como ejemplo de fe y búsqueda genuina para un pueblo que no creía, a pesar de tener allí frente a ellos a uno que era mayor que ellos. Ojalá haya creído en Jesucristo y siga confiando y esperando todo de Él. Él es Dios, es soberano, es amor, es omnipotente y acepta a todo aquel que se acerca a Él con arrepentimiento.

0: Gracias a Guillermo Sauchuk por el programa que hoy nos ha acercado. Y como él decía, de corazón deseamos que usted sea transformado al conocer al Dios verdadero, así como fueron transformados Naamán, Ruth, el etíope, los sabios de Oriente y seguramente la reina de Sabá.
1: Si le está gustando esta serie o le está resultando útil, también puede hacer el pedido para adquirir el libro en el que nos estamos basando a través de los medios que damos al cierre. El nombre de este libro es La Reina de Sabá y fue escrito por nuestro hermano Esteban Baitz.
0: Amigos, recuerden que aún nos quedan algunos programas más para seguir estudiando los diversos aspectos del encuentro entre la reina de Sabá y el rey Salomón. Esperamos contar con ustedes para la próxima emisión. Será hasta entonces que el Señor le esté bendiciendo a usted y a los suyos.
1: Obra misionera, llamada de medianoche, casilla de correos 6557, Montevideo, Uruguay. También puede enviarnos un email a estudiosbiblicos@llamadaweb.com. Y si lo desea, puede visitarnos en nuestra página en internet www.llamadaweb.com. Que Dios le bendiga.

En los proverbios tenemos muchas pautas y muchas palabras sabias para aplicar a nuestras vidas. Y podemos aplicar, recuerde, la palabra de Dios a las situaciones actuales del siglo XXI. La palabra de Dios no es un libro obsoleto, la palabra de Dios es un libro vigente, porque tiene principios, como dije, para nuestras vidas. Y cuando hablamos de las redes sociales y sus poderes, tenemos que recordar lo que dice el Proverbio 17:9. Ahí leemos, el que cubre la falta busca amistad, mas el que la divulga aparta al amigo. En Internet es fácil insistir en la ofensa con un comentario o un mensaje destructivo. Mucha gente lo hace. Pero la Biblia nos enseña que el verdadero carácter se muestra cuando decidimos no alimentar el conflicto. Es por eso que antes de publicar o responder algo, hágase la siguiente pregunta. ¿Lo que voy a escribir construye o divide? Use las redes para reflejar el amor a Dios, no para ganar discusiones. Lo invito a que siga en sintonía de BBN, porque al comienzo de la hora tendremos el programa de Amiga a Amiga.

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2: Estas son las buenas noticias para memorizar durante esta semana. Las encontramos en Proverbios 1, 8 al 9. Oye, hijo mío, la instrucción de tu padre, y no desprecies la dirección de tu madre, porque adorno de gracia serán a tu cabeza y collares a tu cuello. Proverbios 1, 8 al 9. Estas son las buenas nuevas para memorizar durante esta semana.

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Deseamos que Dios te bendiga grandemente. Todos los días escuchamos decir que esta sociedad está viviendo al revés. La gente decente vive encerrada en sus hogares, rodeada de rejas y alarmas, mientras los delincuentes están sueltos en las calles. Las leyes parecen favorecer siempre a los marginados y no a los ciudadanos de buena conducta. Podríamos dar muchos ejemplos de estas situaciones que padecemos a diario, pero ya en la Biblia podemos leer palabras similares que parecen haber sido escritas en el diario de hoy y, sin embargo, tienen miles de años. El profeta Isaías escribió lo siguiente: «Ay de ustedes que llaman bueno a lo malo y a lo malo llaman bueno. Ay de ustedes que por dinero declaran inocente al culpable y desconocen los derechos del inocente». Por eso, así como el fuego quema el pasto seco y las llamas devoran las hojas, así de la misma forma perecerán ustedes. ¿No parecen palabras escritas especialmente para nuestros días? Lo cierto es que la raza humana en su totalidad ha sido siempre igual y Dios lo sabe. Conoce nuestros pensamientos y nuestras intenciones. Conoce el pecado que reina y domina nuestra forma de vivir y tiene para todos el único y eficaz remedio, que es la sangre preciosa de Cristo, que puede limpiarnos de todo pecado. El salmista decía en la antigüedad: «En pecado he sido formado», y le pedía a Dios: «Límpiame de mi maldad y borra mis pecados». Si estas palabras calan hondo en tu corazón y tu mente y deseas alcanzar la salvación que Dios te ofrece, solo debes ir con fe sincera a los pies de la cruz y pedirle a Jesús que limpie tus pecados. Su promesa es: el que cree tiene vida eterna. Si confiesas tus pecados a Dios, tendrás vida eterna y perdón de pecados. Si quieres escribir al 11-6656-6282, te enviaremos el folleto «Necesito ayuda». Será hasta nuestro próximo encuentro, si Dios quiere.

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¿Qué define quiénes somos? Segunda de Corintios 5:17 nos dice, por lo tanto, si alguno está en Cristo, nueva criatura es. Lo viejo ha pasado, ha llegado lo nuevo. Muchos jóvenes cargan con etiquetas. Por ejemplo, el fracasado, el tímido, el que siempre se equivoca. Pero en Dios, su pasado no dicta su futuro. Ser una nueva creación, una nueva criatura, significa que tenemos la oportunidad de comenzar de nuevo hoy mismo. Es por eso que no debemos de definirnos por nuestros errores del ayer, sino por el amor que Dios nos da hoy. Mi nombre es Guillermo Olivera Celdrán y lo invito a que siga con nosotros porque tenemos más música y más programas en este miércoles 3.

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3: En 1987, en Roma, en el campeonato para corredores, Ben Johnson, un canadiense, obtuvo instantánea fama ganándole a su más cercano competidor para establecer una nueva marca mundial en la carrera de 100 metros. 3 días después era descalificado a causa de la presencia de esteroides en su cuerpo. Una falta a los requisitos de la competencia, aunque pequeña e imperceptible a la vista, le cerró la puerta a las Olimpiadas del próximo año en Corea. Desde entonces, han habido muchas investigaciones y controversiales decisiones en cuanto a la participación de atletas en los diversos deportes a todo nivel. Muchos han sido descalificados. Sus sueños de participar y ganar se han venido al suelo porque en algo fueron encontrados faltos. ¿Hay alguna falta en ti que te descalifica de algo? ¿Qué emoción habría sido para Moisés? Después de tanto tiempo, de tantos innumerables sucesos, de tanta dificultad humana como de misericordia divina, la jornada que comenzó con la salida de Israel de Egipto estaban por concluir. Dios le indicó a Moisés dirigir al pueblo en la conquista de la región hacia el oriente del río Jordán. Al aproximarse al territorio de cada uno de los reyes que indudablemente se opondrían al avance israelita, la exhortación y promesa de Dios a Moisés y al pueblo era: No tengas temor de él, porque en tu mano he entregado a él y a todo su pueblo. La conquista del territorio al lado oriente del río Jordán comenzó. Con la ayuda divina, no solo derrotaron a los reyes amorreos, conocidos por su elevada estatura y poderío, apoderándose de sus ciudades y territorio, obtuvieron amplio botín y lograron establecerse en aquel lugar. Moisés repartió el territorio entre 2 tribus y media, Rubén, Gad y la mitad de Manasés, tomaron por posesión una extensa franja de tierra al oriente del Jordán. Pero eso solo era el comienzo. Otras 8 tribus y media, exceptuando la de Leví, todavía tenían por delante territorio por conquistar donde establecerse. Y ahora que ese cruce está por efectuarse, Moisés hace un recuento de los sucesos al oriente del Jordán y les recuerda de la tarea por delante, diciéndoles: Jehová vuestro Dios os ha dado esta tierra por heredad. Ahora iréis armados todos los valientes delante de vuestros hermanos. Había gran anticipación de entrar a aquel territorio, obtener victorias y poseer la tierra. Pero algo afectaba profundamente a Moisés. Aunque él fue el instrumento usado por Dios para dirigir al pueblo en aquella jornada, aunque él demostró ser un modelo de fe, de fidelidad, de constancia y de dependencia de Dios, aunque por medio de él Dios comunicó su voluntad a Israel y les demostró su poder, a pesar de todas estas excepcionales cualidades, Moisés había sido descalificado para cruzar el Jordán y tan siquiera pisar la tierra de la promesa, el símbolo de la fidelidad de Dios. Si una persona como él fue descalificado delante de Dios, ¿qué de ti? ¿Qué de mí? ¿Estaremos también nosotros descalificados?
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3: Aunque Moisés ya había escuchado la determinación divina de que no sería él quien habría de conducir al pueblo en el cruce del Jordán, el entusiasmo del momento y la expectativa inmediata de ver realizada la promesa de la tierra le llevó a postrarse en ruego a Dios diciendo: «Señor Jehová, tú has comenzado a mostrar a tu siervo tu grandeza y tu mano poderosa. Pase yo, te ruego, y vea aquella buena tierra que está más allá del Jordán, aquel buen monte y el Líbano». Ciertamente Moisés esperaba que la determinación de Dios descalificándole de entrar a la tierra pudiese ser misericordiosamente revocada y su ingreso a Canaán aprobado. Sin embargo, Moisés reporta la resolución a su petición diciendo: «Pero Jehová se había enojado contra mí a causa de vosotros, por lo cual no me escuchó y me dijo: Basta, no me hables más de este asunto. Sube a la cumbre del monte Pisga y mira la tierra con tus propios ojos, porque no pasarás el Jordán». Tiempo atrás, el pueblo, careciendo de agua, se había vuelto contra Moisés y su hermano Aarón, protestando por habérseles llevado a un lugar donde lo único que pensaron que les esperaba era la muerte. Dios instruyó a Moisés y a su hermano que, tomando la vara que simbólicamente representó el poder de Dios en tantas ocasiones, le hablaran a una roca de la cual brotaría agua para saciarles la sed. Moisés tomó la vara y, en frustración con la constante necedad del pueblo, les dijo: «Oíd ahora, rebeldes, ¿osemos hacer salir aguas de esta peña?». Y con gran enojo golpeó la peña dos veces con la vara. Dios proveyó agua de la roca, pero le dijo a Moisés y a Aarón que ellos no conducirían la congregación a la tierra a causa de no haberle dado gloria en aquel incidente. Al reprender al pueblo y estando frustrado con ellos, Moisés y Aarón hablaron precipitadamente, asignándose el poder para sacar agua de la roca a sí mismos en vez de a Dios. Tan solo ese incidente provocó la determinación divina de que ni Aarón ni Moisés entrarían a la tierra. Tan solo una falta les impidió la total y anhelada bendición, aunque realizada sin intención de desobediencia o rebeldía, sino que provocada por la frustración de la desobediencia de otros, fue suficiente para descalificarles. ¿Cuántos son los sucesos en tu vida suficientes para descalificarte de adquirir la bendición que Dios desea darte? ¿Crees que con tus ruegos puedes hacer que Dios te perdone tus faltas y te permita gozar de la bendición eterna? La experiencia de Moisés ilustra la jornada por la cual Dios nos lleva en la vida con la intención de que alcancemos bendición en la morada eterna en su presencia. La pregunta es si hemos continua y totalmente sido fieles a la voluntad de Dios como para hacernos acreedores a esa bendición. ¿Puedes tú atribuirte completa obediencia sin pecado, sin falta, sin desobediencia, sin rebeldía? La clara enseñanza de la Biblia es que todos pecamos y fallamos en alcanzar la gloria de Dios, y que el juicio de Dios contra los hombres vino a causa de un solo pecado para condenación, que por la transgresión de Adán reinó la muerte, y que por esa transgresión vino la condenación a todos los hombres. Por naturaleza, los seres humanos somos transgresores de la voluntad de Dios, y si alguno cree ser menos pecador que otros, la Biblia declara también que el que ofendiere la ley de Dios en un punto se hace culpable de todos. Nadie en sus propios méritos puede hacerse acreedor al favor divino. Todos, con nuestro pecado, hemos sido descalificados de la bendición de llegar al final de nuestra jornada y pasar a la presencia del Dios santo e infinito. Sin embargo, hay esperanza y a la vez seguridad en la declaración de la Biblia que asevera que Dios, que es rico en misericordia, por su gran amor con que nos amó, aun estando nosotros muertos en pecados, nos dio vida juntamente con Cristo. Porque por gracia sois salvos por medio de la fe, y esto no de vosotros, pues es don de Dios, no por obras, para que nadie se gloríe. Es así como podemos tener la certeza de que si nuestra morada terrestre, este cuerpo en el que vivimos, se deshiciere, tenemos de Dios un edificio, una casa no hecha de manos, eterna en los cielos. Es lo que Cristo hizo al pagar con su vida por nuestras transgresiones y rebeliones, muriendo en la cruz, que podemos tener entrada a la bendición de una morada eterna en la presencia de Dios Padre. Nuestras buenas actitudes, obras o buena conducta que en algún momento demostremos, por muchas que sean, no son suficientes para ganar el perdón de pecados y vida eterna. Pero una tan sola transgresión, desobediencia o precipitada actitud, por pequeña que parezca, sí es suficiente para descalificarnos del favor divino. Dios es infinitamente santo y no puede tolerar el pecado, por pequeño que a nosotros nos parezca. Pero Él, en Cristo, es también infinitamente misericordioso cuando tú, por fe, y arrepentido de tus pecados, aceptas a su Hijo como Señor y Salvador de tu vida. Él te otorga entrada a la bendición eterna de su presencia. Acéptale. No te quedes descalificado.
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Un versículo del libro de Ezequiel que siempre me llamó la atención es el versículo 26 del capítulo 36. Ahí dice, les daré un corazón nuevo y pondré un espíritu nuevo dentro de ellos. Imagínese una piedra y una esponja en agua. La piedra se moja por fuera, pero sigue seca por dentro. Ahora, ¿qué pasa con la esponja? La esponja absorbe todo el agua. A veces nuestro corazón se vuelve rígido por el orgullo o por las heridas. Dios le ofrece hoy un trasplante, quitar la dureza y darle un corazón sensible, capaz de aprender y sentir su guía. Es por eso que lo desafío a que en este día deje que Dios le transforme de adentro hacia afuera. Sea receptivo al mensaje de Dios por medio de su palabra. Mi nombre es Guillermo Olivera Celdrán y quiero invitarlo a que siga con nosotros porque tenemos más música y más programas. Al comienzo de la hora estaremos escuchando un consejo bíblico.

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3: En Ezequiel capítulo 28 tenemos el trágico fin de una ciudad eminente, la ciudad de Tiro, y su caída fue resultado directo de su orgullo. Bueno, vimos también que estos mismos principios pueden ser aplicados no solamente a una ciudad o nación, sino también a una persona. El capítulo 28 de la profecía de Ezequiel ilustra esta verdad mientras describe la ruina que cae sobre esta ciudad de Tiro. Pero vemos que este pasaje va mucho más allá del poder del rey de Tiro y enfoca nuestra atención sobre un personaje que realmente manejaba el poder en esta ciudad. Y esa persona nada menos que Lucifer, o sea, Satanás. Así lo invito a leer cuidadosamente lo que Ezequiel 28 dice acerca del rey de Tiro y reflexiona especialmente en lo que dicen los versículos 12 al 19 de Ezequiel 28. Sí, Ezequiel 28, versos 12 al 19. Bueno, para mí la enseñanza central de este pasaje es que no debemos permitir que la hermosura, ni la sabiduría, ni las riquezas nos embriaguen, ni nos alteren nuestro corazón o nuestra manera de pensar. Podríamos ampliar este enfoque central haciendo un bosquejo como sigue. Primero, un puesto lugar de honor es un don de Dios. Segundo, un corazón orgulloso corrompe nuestro caminar y es contrario a los propósitos de Dios. Y tercero, lanzado desde el cielo, Satanás o Lucifer llega a su trágico fin. En el caso del rey de Tiro, él también lo perdió todo debido al pillaje y saqueo que sufrió esa ciudad. Es que cuando somos arruinados debido a nuestra propia arrogancia o orgullo, aquellos que nos respetaban debido a nuestro poder y prosperidad se quedan pasmados por la caída que experimentamos. Son muchas las veces que nos olvidamos de la rapidez con que los hombres y mujeres con altas posiciones, poder y con prosperidad son olvidados después de una caída. Es trágico para ellos, pero quizás aún más trágico para quienes los que hayan olvidado. Porque también olvidan esta profunda lección que debemos aprender y entonces aplicar a nuestra vida diaria. Sí, Dios resiste a la persona orgullosa y no compartirá su gloria con nadie. Y no se olvide nunca que el orgullo viene antes de la caída. Si la caída sigue el orgullo. Es por esto que nunca debemos permitir que seamos embriagados por nuestra hermosura, sabiduría o nuestra riqueza. Al despedirnos, lo invito a repasar este y otros consejos bíblicos que aparecen en la sección de libretos en nuestra página de internet, consejobiblico.com, una sola palabra, consejo bíblico, seguida por .com, y entonces busque la sección de libretos.

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Lo invito ahora a que siga con nosotros porque tenemos más música y a la mitad de la hora la lectura bíblica diaria.

No se mueva de este punto del dial, apreciado oyente, porque en breve, en unos minutos, vamos a estar escuchando la lectura bíblica diaria. Recuerde que cada día leemos un pasaje para poder leer toda la Biblia de tapa a tapa, desde enero hasta diciembre. Y en estos días estamos ya viendo Primero de Crónicas. Hoy ya llegamos al capítulo 2 y capítulo 3. Ahí tenemos las genealogías de las tribus de Israel, enfocándonos intensamente en la línea descendiente de Judá y la familia del rey David. Esto es muy importante. Lo animo entonces a que preste atención y disfrute de la lectura de la palabra de Dios.

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0: 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En la voz de Samuel Montoya, lo que dice el primer libro de las Crónicas, capítulos 2 y 3.
1: Capítulo 2. Estos son los hijos de Israel: Rubén, Simeón, Leví, Judá, Isaacar, Zabulón, Dan, José, Benjamín, Neftalí, Gad y Aser. Los hijos de Judá: Onán y Sela. Estos tres le nacieron de la hija de Súa, cananea. Y primogénito de Judá, fue malo delante de Jehová, quien lo mató. Y Tamar, su nuera, dio a luz a Fares y a Sera. Todos los hijos de Judá fueron 5. Los hijos de Fares: Esrón y Amul. Y los hijos de Sera: Zimri, Etán, Emán, Calcol y Dara. Por todos 5. Hijo de Carmi fue Acán, el que perturbó a Israel porque prevaricó en el anatema. Azarías fue hijo de Etán. Los hijos que nacieron a Esrón: Jerameel, Ram y Kelubai. Ram engendró a Aminadab, y Aminadab engendró a Naasón, príncipe de los hijos de Judá. Naasón engendró a Salmón, y Salmón engendró a Booz. Booz engendró a Obed, y Obed engendró a Isaí. E Isaí engendró a Eliab, su primogénito, el segundo Abinadab, Simea el tercero, el cuarto Natanael, el quinto Radai, el sexto Osem, el séptimo David, de los cuales Sarvia y Abigail fueron hermanas. Los hijos de Sarvia fueron 3, Abisai, Joab y Asael. Abigail dio a luz a Amasa, cuyo padre fue Jeter ismaelita. Caleb, hijo de Esrón, engendró a Jeriot de su mujer Azuba. Y los hijos de ella fueron Jezer, Sobab y Ardón. Muerta Azuba, tomó Caleb por mujer a Efrata, la cual dio a luz a Ur. Y Ur engendró a Uri, y Uri engendró a Besaleel. Después entró Esrón a la hija de Maquir, padre de Galaad, la cual tomó siendo él de 60 años, y ella dio a luz a Segub. Y Segub engendró a Jair, el cual tuvo 23 ciudades en la tierra de Galaad. Pero Jesur y Aram tomaron de ellos las ciudades de Jair, con Kenat y sus aldeas, 60 lugares. Todos estos fueron de los hijos de Maquir, padre de Galaad. Muerto Esrón en Caleb de Efrata, Abías, mujer de Esrón, dio a luz a Azur, padre de Tecoa. Los hijos de Jerameel, primogénito de Esrón, fueron Ram, su primogénito, Buna, Oren, Osem y Ahías. Y tuvo Jerameel otra mujer llamada Atara, que fue madre de Onam. Los hijos de Ram, primogénito de Jerameel, fueron Maas, Jamín y Eker. Y los hijos de Onam fueron Samai y Jada. Los hijos de Samai: Nadab y Abisur. Y el nombre de la mujer de Abisur fue Abiail, la cual dio a luz a Abán y a Molid. Los hijos de Nadab: Seled y Apaim. Y Seled murió sin hijos. Isi fue hijo de Apaim, y Sesán hijo de Isi, e hijo de Sesán, Alai. Los hijos de Jada, hermano de Samai: Jeter y Jonatán. Y murió Jeter sin hijos. Los hijos de Jonatán: Pelet y Sasa. Estos fueron los hijos de Jerameel. Y Sesán no tuvo hijos, sino hijas. Pero tenía Sesán un siervo egipcio llamado Jara. A este Sesán dio su hija por mujer, y ella dio a luz a Atai. Atai engendró a Natán, y Natán engendró a Sabad. Sabad engendró a Eflal, Eflal engendró a Obed, Obed engendró a Jeú, Jeú engendró a Azarías. Azarías engendró a Eles, Eles engendró a Elasa. Elasa engendró a Sismai, Sismai engendró a Salum. Salum engendró a Jecamías, y Jecamías engendró a Elisama. Los hijos de Caleb, hermano de Jerameel, fueron Mesa, su primogénito, que fue el padre de Sif. Y los hijos de Maresa, padre de Hebrón. Y los hijos de Hebrón: Coré, Tapúa, Rekem y Sema. Sema engendró a Raham, padre de Jorgoam, y Rekem engendró a Samai. Maón fue hijo de Samai, y Maón, padre de Betzur. Y Efa, concubina de Caleb, dio a luz a Arán, a Mosa y a Gasés. Y Arán engendró a Gasés. Los hijos de Hadai: Rehem, Jotam, Gesam, Pelet, Efa y Saaf. Maaca, concubina de Caleb, dio a luz a Seber y a Tirana. También dio a luz a Saaf, padre de Madmana, y a Seba, padre de Macbena y padre de Gibea. Y Axa fue hija de Caleb. Estos fueron los hijos de Caleb. Los hijos de Ur, primogénito de Efrata, Sobal, padre de Kiriat Jearim, Salma, padre de Belén, y Aref, padre de Bet Gader. Y los hijos de Sobal, padre de Kiriat Jearim, fueron Aroe, la mitad de los manaetitas. Y las familias de Kiriat Jearim fueron los hitritas, los futitas, los sumatitas y los misraitas, de los cuales salieron los soratitas y los estaolitas. Los hijos de Salma, Belén y los netofatitas, Atrot Bet Joab y la mitad de los manaetitas, los soraitas. Y las familias de los escribas que moraban en Jabes fueron los tirateos, los simeateos, los sucateos, los cuales son los eneos que vinieron de Amad, padre de la casa de Recab. Capítulo 3. Estos son los hijos de David que le nacieron en Hebrón: Amnón, el primogénito, de Ainoam jezreelita; el segundo, Daniel, de Abigail, la de Carmel; el tercero, Absalón, hijo de Maaca, hija de Talmai, rey de Gesur; el cuarto, Adonías, hijo de Agit; el quinto, Sefatías, de Abital; el sexto, Itream, de Egla, su mujer. Estos seis le nacieron en Hebrón, donde reinó 7 años y 6 meses, y en Jerusalén reinó 33 años. Estos cuatro le nacieron en Jerusalén: Simea, Sobab, Natán y Salomón, hijo de Betsúa, hija de Amiel. Y otros 9, Ibar, Elisama, Elifelet, Noga, Nefeg, Jafía, Elisama, Eliada y Elifelet. Todos estos fueron los hijos de David sin los hijos de las concubinas, y Tamar fue hermana de ellos. Hijo de Salomón fue Roboam, cuyo hijo fue Abías, del cual fue hijo Asa, cuyo hijo fue Josafat, de quien fue hijo Joram, cuyo hijo fue Ocosías, hijo del cual fue Joás, del cual fue hijo Amasías, cuyo hijo fue Azarías, e hijo de este Jotam. Hijo de este fue Acaz, del que fue hijo Ezequías, cuyo hijo fue Manasés, del cual fue hijo Amón, cuyo hijo fue Josías. Y los hijos de Josías: Joanán su primogénito, el segundo Joacim, el tercero Sedequías, el cuarto Salum. Los hijos de Joacim: Jeconías su hijo, hijo del cual fue Sedequías. Y los hijos de Jeconías: Asir, Salatiel, Malquiram, Pedaías, Senesar, Jecamías, Osama y Nedabías. Los hijos de Pedaías: Zorobabel y Simei. Y los hijos de Zorobabel: Mesulam, Ananías y Selomit su hermana, y Asuba, Oel, Berequías, Asadías y Juzabesed, 5 por todos. Los hijos de Ananías: Pelatías y Jesaías, su hijo Refaías, su hijo Arnán, su hijo Abdías, su hijo Secanías. Hijo de Secanías fue Semaías. Y los hijos de Semaías: Atús, Igal, Barías, Nearías y Safat, 6. Los hijos de Nearías fueron estos 3: Elioenai, Ezequías y Azricam. Los hijos de Elioenai fueron estos 7: Odavías, Eliasib, Pelaías, Acub, Joanán, Dalaías y Anani.
0: Hasta aquí la lectura bíblica diaria. Lo invitamos para mañana. 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

Espero haya disfrutado la lectura de hoy. Muchas veces cuando leemos muchos nombres, quizá no disfrutamos tanto. Pero sabe, cuando uno piensa el hecho de que la palabra de Dios va a permanecer para siempre, esas personas están allí por un motivo y sus nombres van a estar por la eternidad allí en el libro de Dios. Eso nos hace cambiar la perspectiva. Pero también vemos que esta genealogía está allí con un propósito, porque traza la línea de los reyes de Judá. Esto es importante, ¿por qué? Porque el rey de reyes iba a venir de la tribu de Judá. Soy Guillermo Olivera Celdrán y para mí es un gusto el poder acompañarle en este miércoles 13 de mayo y lo animo a que siga en sintonía, porque vamos a escuchar más música de BBN.

Espero que esté disfrutando de esta programación sin interrupciones en este miércoles 13 de mayo. 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No se mueva de este punto del dial porque después de la música vamos a escuchar Para Ti, Mujer.

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2: Presentamos el programa Para ti, mujer, con la voz de María Miranda, esposa, madre y por sobre todo una mujer ansiosa por compartir con usted cómo Dios puede darle un propósito a su vida. 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
3: ¿Se ha dado cuenta, mi amiga, que muchas mujeres hablan solo para sentirse bien? Sin duda que usted conoce vecinas o amigas que no pueden estar por largo tiempo sin hablar. Con razón dicen que las mujeres hablan todo el tiempo. Desearía que investiguemos juntas cierta clase de mujeres, de qué manera hablan y los motivos o razones de su plática. Está la mujer que siente satisfacción hablando de otros. Ha practicado esta mala costumbre por tantos años que se siente infeliz si no encuentra quien escuche todos sus chismes. Quien tenga una amiga que constantemente chismosea y critica, debe cuidarse, pues sin duda ella también llegará a ser su víctima. Luego está la mujer que habla en tono despectivo, siempre tratando de herir. Su manera cínica hace que sus vecinas y familiares se mantengan distantes, pues saben que saldrán ofendidas y heridas si le escuchan muy seguido. Otra clase de mujer es la que tiene un vocabulario obsceno. No le hace con quién esté hablando, ella no puede conversar sin usar palabras impúdicas, indecentes y ofensivas. También está la mujer que no puede hablar sin decir mentiras. Desde muy niña, la mentira ha sido su fiel compañera. Tratando de cubrir una pequeña invención, tiene que fabricar decenas de engaños. Con el tiempo, esta persona está tan acostumbrada a mentir que lo hace con gran facilidad y a la perfección, según ella, por supuesto. ¿Se da cuenta, mi amiga, cuántas distintas maneras de hablar? Se habla para vanagloriarse. La mujer que busca atención todo lo que desea es hablar de lo que tiene, de su inteligencia, de su profesión, de lo buena que es como esposa, de lo sacrificada que es como madre y cuánta cosa pueda ponerla en un pedestal. También se habla tratando de tapar la vida desordenada de los hijos. Para muchas mujeres es imposible aceptar que los hijos estén en mal camino, así es que tratan desesperadamente de cubrirlos con sus conversaciones llenas de fantasías, carentes de verdad. El temor mayor es que la gente las señale a ellas como madres que han fracasado. Mi pregunta a usted, mi amiga, es la siguiente. ¿Cómo habla usted? ¿Habla la verdad? ¿Lo que conviene? Escuche lo que dice la Biblia. El que propaga calumnia es necio. En las muchas palabras no falta pecado, mas el que refrena sus labios es prudente. La boca de los necios hablará sandeces, la lengua apacible es árbol de vida. Si acaso usted es parte de las mujeres que hablan chismes, calumnias, mentiras, o que su vocabulario es obsceno, yo le invito a que juntas repitamos la oración del gran rey David. Ayúdame, Señor, a mantener cerrada mi boca y sellados mis labios. Dios puede ayudarle a usted, mi amiga, a hablar lo que conviene. María Miranda aquí les dice, hasta pronto, mis amigas.
4: Esperamos que esta plática haya sido de su agrado y vuelva a escucharnos a esta misma hora y punto del dial. Si usted lo desea, escriba a María Miranda, P.O. Box 696, Pasadena, California 91102, Estados Unidos. Con la ayuda de Dios, volveremos a estar con usted. Nos despedimos con un sincero Dios le bendiga y guarde en todos sus caminos.

¿Cómo encontramos la verdadera sabiduría en un mundo tan lleno de información, con tanto ruido, con tantas voces? Santiago 1.5 nos dice, si alguno de ustedes está falto de sabiduría, pídasela a Dios y Él se la concederá. Estamos bombardeados de opiniones en la actualidad, en TikTok, en YouTube, todos nos dicen cómo vivir. Pero la sabiduría que realmente funciona no viene de un algoritmo, sino de Dios. Él no nos juzga por saber qué hacer con nuestra vida. Al contrario, Él promete darnos claridad si le pedimos con fe. Así que si hoy tiene una decisión difícil que tomar, haga una pausa y consulte al autor de la sabiduría. Mi nombre es Guillermo Olivera Celdrán y lo invito a que siga en sintonía porque vamos a escuchar más música y más programas.

Espero que esté disfrutando la música y los programas. Tal vez me está escuchando por medio de la app de BBN. 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Lo invito ahora a que siga con nosotros, porque tenemos más música y a la mitad de la hora Desencadenados.

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0: Mi amigo y mi amiga, ¿cómo están? Dice el necio en su corazón, no hay Dios. El joven de esta historia dijo exactamente lo mismo y no se daba cuenta de su necedad. Se consideraba una persona independiente, autosuficiente, con capacidad de controlar su vida. No se daba cuenta de lo equivocado que estaba, hasta el día en que su corazón, su mente y su vida fueron desencadenados.
1: ¡Eres muy bueno, Phil!
2: Gracias. Quiero especializarme en música en la universidad.
1: ¿Por qué no haces una de esas audiciones en ese programa de nuevos talentos en la televisión?
2: ¡Claro! ¡Epa! ¿Están seguros?
1: ¡Pero claro que sí! ¿Por qué no cantas Lugares Lejanos? ¡Lo haces muy bien!
2: Ok, está bien.
0: 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El frío y la oscuridad no son amigos de las personas indigentes, de los pobres. Por esta razón, la misión Pacific Garden es un oasis que brinda luz y calidez en un mundo despreocupado. Sus puertas están abiertas día y noche, ofreciendo comida, ropa fresca y un lugar cálido donde dormir. Recibe a cientos de hombres, mujeres, niños y niñas, quienes también gozan de asistencia médica y dental. Gracias al apoyo de muchos amigos y amigas y a la labor que realizan, otros pueden encontrar la nueva vida. Este cambio es real cuando conocen a aquel que hace todas las cosas posibles por su amor, que es infalible.
3: Ya es suficiente, Phil. Ya son casi las 11. Los muchachos deben dormir.
2: Sí, señora, perdóneme. Buenas noches a todos.
4: Chao, buenas noches.
1: Piensa en lo que te dije, Phil.
0: En el programa anterior, escuchamos cómo el joven de esta historia decidió hacer su propia vida desde los 16 años. Encontró un trabajo en el hospital, donde laboraba después de clases. Arrendó un cuarto en una residencial que tenía que compartir con tres universitarios. Dos de ellos quisieron tener una amistad más estrecha con él. Todo esto lo escucharemos en la conclusión de la historia real de Philip Dugan. Hoy con nosotros en Desencadenados.
5: Debido a una vida anterior muy dura, donde reinaba la incomodidad en mi casa, decidí vivir por mi cuenta en otro lugar. No quería volver a cargar baldes de agua para bañarme. Por eso me radiqué en la gran ciudad de Pittsburgh. Allí trabajé en la cocina de un hospital. Lavaba ollas, sartenes y vajillas para los pacientes. Un padre con su hijo, compañeros de trabajo, me invitaron a cenar con ellos una noche.
6: Phil, ¿alguna vez has bebido whisky?
2: No, nunca he consumido alcohol, ni cervezas, ni whisky, ni otras cosas parecidas.
6: No me digas, no sabes de lo que te pierdes.
2: Sé lo que me estoy perdiendo, estar borracho, perder la cordura, quedarme sin empleo y perder a mi familia.
6: Vamos, no es tan malo como lo pintas, prueba un trago, no seas gallina.
2: No, muchas gracias.
6: Mira, solo pediremos un vaso de whisky, prueba un poco, te va a gustar.
2: He visto lo que el alcohol hizo con mi padre. También he observado a muchos borrachos tirados en las veredas.
6: ¿Qué clase de hombre eres tú? Si no pruebas un poco, no sabrás cómo es.
5: Pidieron un vaso de whisky. Probé un poco y sentí que me quemaba la tráquea. No me dejaron en paz hasta terminar todo el vaso. Estuve bien hasta llegar a la cocina del hospital. Una vez allí, sentí que todo giraba alrededor mío.
6: ¿Qué sucede, Phil? ¿Tienes problemas con tu tarea?
2: Siento que las cosas se alejan de mí.
5: Todos se reían de mí. Gracias a Dios pude librarme de las garras del alcoholismo. En lugar de gustarme, decidí no volver a probar una gota de alcohol.
1: Tú debes ser el más joven de la residencial, ¿cierto, Phil?
2: Así es. Este otoño voy al bachillerato. Mis padres son separados. No quise ir a vivir con mi padre y mi madre. Ella vive en un departamento muy estrecho para los dos.
1: Entiendo. ¿Te gustaría acompañarme al juego de béisbol algún día, Phil?
2: ¡Claro que sí! También podríamos ir juntos a algunos conciertos.
1: ¡Bien! ¡Eres un gran músico! ¡Lo haces tan bien que deberías presentarte en un concierto!
2: Gracias. Me alegra mucho que haya un piano para practicar.
1: Cuando la señora Byrne te deja usarlo, ¿no?
2: Es un poco estricta, pero no tanto como los padres.
1: ¿Has tratado alguna vez con esos jóvenes que se hospedan junto a la sala de estar?
2: ¿Te refieres a Larry y a Eldon? Sí, he conversado con ellos, pero intento evitarlos.
1: Sí, yo también. Les falta una tuerca.
2: Mi hermano Roger vivió antes aquí. Me advirtió que no me acerque mucho a ellos.
5: Casi nadie en la residencial tenía auto. Tomábamos transporte o caminábamos juntos a algún lugar. Cuando no tenía que trabajar, Jack y yo salíamos a citas dobles. No éramos religiosos como los dos muchachos que vivían en la residencial. Una vez me encontré con Larry en el corredor.
2: Buenas tardes.
6: Eres Phil, ¿verdad?
2: Así es.
6: Soy Larry.
2: Sí, lo sé.
6: ¿Eres cristiano, Phil?
2: No creo en esas cosas.
6: Sabes, todos somos pecadores y necesitamos ser salvos.
2: Yo creo en la evolución.
6: Bueno, tus creencias pueden conducirte al infierno.
2: Gracias por tu aliento, Larry.
1: Oye, parece que te encontraste con uno de esos fanáticos religiosos, Phil.
2: ¿Qué te pareció su comentario? Dice que iré al infierno. No he matado a nadie, tampoco he robado. Trabajo duro. Lo único que hago es fumar cigarrillos. Tampoco bebo porque he visto su influencia sobre mi padre.
1: Tranquilo, Phil, tranquilo.
2: Dejé la otra residencial porque había un muchacho que siempre me presionaba para ir a la iglesia. Pero estos tipos son peores que él.
5: En cada cuarto había dos literas, una silla en cada esquina y un escritorio. La dueña de la residencial era amable, pero muy estricta. Debíamos estar en nuestros cuartos y apagar la luz antes de las 11. Ella era inflexible en ese punto. Cuando Jack y yo llegábamos tarde, la puerta ya estaba cerrada. Debíamos prepararnos para escuchar sus sermones mientras nos dejaba entrar.
2: Ay, ¿por qué se demora en abrir?
1: Creo que está bajando las gradas.
2: Espero que no nos eche por llegar tarde.
3: Les he dicho algunas veces lo mismo. Esta es la décima vez que lo hago.
2: Mil disculpas, señora Binnen. El concierto se alargó más de lo previsto.
3: No. No quiero escuchar excusas. Estoy cansada de tener que bajar para abrirles la puerta. Los demás huéspedes llegan a tiempo. No veo por qué ustedes no lo pueden hacer.
1: Sí, señora.
3: Tuve que levantarme de la cama para abrirles la puerta.
2: Lo lamento, señora Byrne.
3: La próxima vez que lleguen tarde, les pondré en la misma habitación de Larry y Eldon.
2: No, señora Byrne, por favor, no haga eso.
1: Sí, todo menos eso, no.
2: Súbanos el valor del arriendo o pónganos en el sótano con las ratas.
1: Sí, quítenos las comidas de la noche, ¿ya? Pero no vaya a hacer eso, por favor. No soportaríamos vivir con esos dos muchachos.
3: Los dos jóvenes que comparten ese cuarto quieren salir lo más pronto posible. No me tienten a cambiarles allá.
5: Pocas semanas después, Jack y yo fuimos a un juego de béisbol. Se alargó más de lo debido. No había forma de salir por la multitud. Para colmo de males, después de tomar el primer trolebús, nos dimos cuenta que el otro bus no estaba haciendo su recorrido. Tuvimos que caminar un largo trecho para llegar a la residencial.
1: Seguro que nos va a matar.
2: ¿Pero qué podemos hacer si el trolebús no funciona a estas horas de la noche?
1: Sí, así es. ¿Y cómo íbamos a imaginarnos que el juego se va a terminar tan, pero tan tarde? Ajá, el cielo podrá caerse que a ella no le va a importar.
2: Tienes razón.
1: Sí, quizás nos convenga dormir en las bancas del parque mejor, como los mendigos.
2: Creo que hace mucho frío para hacer eso, Jack.
1: ¿Qué hora es?
2: Creo que más de la medianoche.
1: Oye, vamos, toca el timbre.
2: No, hazlo tú.
1: Hombre, nos va a matar.
5: Esperamos largo tiempo. Finalmente, la señora Byrne se acercó a la puerta, quitó el seguro y nos dejó entrar sin decir una palabra. Le dimos nuestras explicaciones, pero ella solo movió su cabeza y subió al dormitorio.
2: ¡Hombre! ¡Qué cambio de la señora! No puedo creer lo tranquila que estuvo con nosotros.
1: Sí, súper tranquila.
2: El cuarto está vacío. ¿Qué pasó?
1: Oye, no veo mis cosas.
2: Tampoco las mías.
1: ¡Alguien se las llevó!
2: Quizás otros huéspedes.
1: Oye, no vayas a pensar.
2: No lo creo. Vamos a revisar el cuarto de Larry y Eldon.
5: Así fue. Todas nuestras pertenencias estaban en el cuarto de Larry y Eldon. Ellos parecían dormir profundamente. Jack y yo estábamos en una situación muy difícil. Era lo peor que nos pudo suceder.
2: Señora Byrne, ¿puede subirnos el valor del alquiler y ubicarnos en otro cuarto? Esos muchachos son unos fanáticos. Anoche se pusieron de rodillas y oraron por nosotros, nombrándonos a cada uno en voz alta. Decían algo como:
4: Señor, por favor, salva a Phil y a Jack. Ayúdales a saber que pueden irse al infierno. Haz que se den cuenta que si no se arrepienten, su destino es la muerte eterna.
2: ¿Puede imaginarse eso, señora Byrne?
5: Larry y Eldon tenían 20 años y demostraban gran fervor por ganar a muchas personas para Cristo. Larry parecía más santo que Eldon. No importaba lo que digamos, siempre respondía con un lenguaje religioso. Yo lo admiraba y al mismo tiempo le odiaba. Larry convirtió a Eldon poco tiempo atrás. Por eso Eldon, que era nuevo en la doctrina, era más fácil de tratar. Discutíamos todo el tiempo y nos burlábamos de ellos. Pero a ellos no parecía importarles. No solo nos saturaban con sus prédicas, también se ponían de rodillas el momento de apagar las luces. Oraban por nosotros en voz alta. Yo hacía todo lo que podía para interrumpir su ritual.
7: Señor, te pido que te acuerdes de Phil y Jack, dos pecadores perdidos como lo fuimos Eldon y yo. Ayúdales a darse cuenta que existe un infierno y también un cielo. Ayúdales a descubrir que tú existes y les ofreces una nueva vida a través de tu Hijo Jesús. Señor, sabemos que tu voluntad es que tengan vida en abundancia.
8: Sí, Padre. El enemigo de sus almas intenta mantenerlos apartados de Jesús. Por favor, Señor, tráelos hacia ti, que sean parte de tu familia.
7: Tu palabra dice: el que practica el pecado es el diablo, porque el diablo peca desde el principio. Para esto apareció el Hijo de Dios, para deshacer las obras del diablo. También dice: crea en mí, oh Dios, un corazón limpio y renueva un espíritu recto dentro de mí.
1: ¡Hey, Phil! ¡Phil! ¿Estás bien?
2: Sí, solo me caí de la cama.
5: Me botaba de la cama. Tiraba libros al piso, golpeaba las sillas y a veces iba al baño contiguo para jalar la cadena de todos los inodoros. No importaba lo que hacía. Ellos continuaban con su misión. Al día siguiente, nos sonreían y se portaban muy amables. Jack y yo decidimos hacerles bromas pesadas. Contaminábamos todo el cuarto con humo de cigarrillo, escondíamos sus libros, regábamos agua en sus camas. Les habíamos declarado la guerra.
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1: Fue un bonito servicio el de hoy, ¿verdad, Eldon?
2: Sí, fue una gran bendición. Lamentamos que ustedes no hayan ido.
3: Dime qué es una bendición, Larry. ¿Podrías describirme exactamente qué significa?
1: Es algo que te hace feliz.
3: Bueno, yo me pongo feliz cuando voy a un juego de béisbol o al cine. Me pongo feliz cuando Jack y yo hacemos bromas. Estoy feliz cuando veo a mis amigos en el colegio. También me siento feliz cuando toco el piano en algún concierto o cuando canto y la gente me aplaude. No necesito esa bendición que tú me dices.
2: Esas cosas no se comparan al gozo que tienes cuando recibes bendición de Dios, Phil.
4: Decidieron dejar tratados con mensajes bíblicos en mi cama. Sabían que me encantaba la lectura. Incluso me atraían las literaturas que no concordaban con mi filosofía. Un día me acosté a leer sus tratados. Uno de los folletos hablaba de una anciana que dialogaba con un ateo. Ella le decía: si invirtieras toda la vida leyendo la Biblia y amando a Dios, y luego al morir descubrieras que no existe Dios, ni cielo, ni infierno, ¿has perdido algo? El ateo le respondió: nada. Entonces la viejecita le dijo: ¿pero qué sucedería si mueres y descubres que sí hay un Dios, un cielo y un infierno? ¿Qué perderías? El ateo no pudo responder. Yo tampoco.
5: Ah, hombre, detesto esta afeitada.
3: Jack, estuve pensando en la posibilidad de ir a la iglesia con esos muchachos. Simplemente me da curiosidad saber de qué se trata.
5: ¿Te has vuelto loco?
3: No. Solo tengo curiosidad. Hay que admitir que esos tipos tienen algo que nosotros no tenemos. Además, creo que les debemos a ellos y a nosotros mismos ir a conocer de qué se trata todo eso.
5: Bueno, vamos entonces.
3: Me da temor ir solo. Si vamos los dos, podremos saber qué sucede en ese sitio. Solo una vez fui a la iglesia, pero no entendí de qué se trataba.
5: Está bien, iré contigo.
4: Larry se había ido a su casa ese fin de semana, lo cual fue bueno para mí porque me sentía más cómodo con Eldon. Se puso muy contento cuando le dijimos que queríamos ir a la iglesia. Esa noche, el clima estaba frío y nublado. Era enero de 1949. En realidad no fue un servicio, sino una reunión. Sin embargo, el sermón en persona estaba sentado detrás de nosotros. Al conocer la vida de Eldon, sabía que había algo distinto en él que yo no tenía. Cuando extendieron la invitación para aceptar a Jesús, pasé adelante y me arrodillé ante el altar. Hubo un hombre que también se postró detrás de mí.
6: ¿Puedo ayudarle en algo?
3: Sí, necesito ser salvo. He intentado ignorar a Dios toda mi vida. No he creído en Él sino a partir de esta noche. Sé que Dios me ha llamado de varias formas. Ahora estoy seguro que Él es real. Quiero ser salvo.
6: La Biblia dice: porque de tal manera amó Dios al mundo que envió a su Hijo unigénito, para que todo aquel que crea en Él no perezca, sino que tenga vida eterna. Porque no envió Dios a su Hijo al mundo para condenar al mundo, sino para que el mundo sea salvo por Él. ¿Cree usted que Jesús murió en la cruz para salvarle de la muerte eterna?
3: Sí, lo creo.
6: La Biblia dice: si confesares con tu boca que Jesús es el Señor y creyeres en tu corazón que Dios lo levantó de los muertos, serás salvo.
4: El 23 de enero de 1949, me puse de pie y me convertí en una nueva persona. Sentí una luz intensa que brillaba dentro de mí. No podía creer el cambio que estaba experimentando. Era como si una carga que antes no había percibido hubiera sido levantada de mis hombros. Mi amigo Jack también pasó al altar y oró por su salvación. Salimos de la iglesia llenos de gozo. Cuando llegamos a la residencial, pasé de cuarto en cuarto compartiendo a los demás lo que me había sucedido.
2: Phil, ¿cómo reaccionaron todos?
3: ¿Qué puedes esperar? Un tipo del tercer piso me respondió: te lograron convencer, ¿no es así?
5: Recuerda que nosotros también decíamos las mismas cosas, Phil.
3: Estaba pensando, se supone que debo presentarme en la televisión con la canción Lugares Lejanos, pero ahora no estoy seguro de hacerlo.
5: ¿Y por qué?
3: No lo sé, no me siento cómodo.
2: No puedo esperar para contarle a Larry lo sucedido.
3: ¿Y cuándo regresa?
2: Hoy en la noche.
5: Bueno, esperemos que regrese para darle la buena noticia.
7: Hola, muchachos. ¿Todavía están despiertos?
2: ¿Qué crees, Larry? Phil y Jack fueron salvos esta noche.
7: Eldon, no deberías hacer esa clase de bromas.
5: Bueno, es verdad. Hoy fuimos a la iglesia con Eldon. ¿Y sabes qué? Los dos aceptamos a Cristo.
3: Esperábamos a que llegues para estudiar la Biblia y orar juntos.
7: ¡Yahoo! ¡Gracias, Jesús! ¡Oh! ¡Aleluya! ¡Eres maravilloso, Dios! ¡Maravilloso!
3: ¿Eso le sucede muy seguido?
2: No, solo cuando alguien se salva.
5: ¿Saben? Nunca le había visto actuar de esta manera.
3: Debes calmarte, Larry, si no quieres que la señora Byrne venga hasta acá.
7: Déjala que venga, quizás ella también se salve.
4: Lágrimas de gozo rodaron por mis mejillas mientras leía la Biblia que tanto había ridiculizado. Ahora era mi fuente de vida. De allí en adelante, nuestra relación con Larry y Eldon fue más estrecha. Íbamos juntos a la iglesia, orábamos y testificábamos juntos. Nos convertimos en un grupo de apoyo para ir a las calles y hablar sobre Jesús. No podía dejar de compartir mi nueva vida a los demás. Sin embargo, el rechazo de mi familia fue muy doloroso. Un día recordé a mis viejos amigos, a quien conocí en tiempos del colegio. Con ellos íbamos a los bailes, cantábamos y tocábamos en su banda. Un día sábado decidí viajar a Washington, Pensilvania, para hablar con ellos. El bus se dañó en la mitad del camino, por lo que tuve que caminar 8 millas bajo la lluvia. Tuve muchos conflictos de dudas y desánimo en el camino.
8: Oye, Phil, qué grandioso verte otra vez. Se te ve muy bien. Vaya, parece que el cambio te ha sentado.
3: Así es, por eso vine a hablar con ustedes.
8: ¿Acaso te llamaron para presentarte en el Carnegie Hall?
3: No, vine para compartirles una buena noticia. Unas semanas atrás fui con unos amigos a la iglesia. Ellos viven conmigo en la residencial. Confesé mis pecados a Dios y pedí a Jesús que sea mi salvador.
8: ¿Tú? Pero nunca habías ido a la iglesia.
3: Lo sé. Ustedes intentaron llevarme alguna vez, pero me rehusé. Ahora todo ha cambiado. Yo he cambiado.
8: Es verdad. Algo ha cambiado en ti. Puedo verlo en tus ojos. No tienes esa mirada de malicia que tenías antes.
3: Mi mayor deseo, muchachos, es que ustedes también vivan esta misma experiencia con Cristo.
8: Siempre he ido a la iglesia, pero nunca escuché algo así.
3: ¿Por qué no oran conmigo y aceptan la salvación de Jesús?
8: Para eso hay que ir a la iglesia, ¿verdad?
3: No, John. Puedes recibir a Jesús en cualquier momento y en cualquier lugar. Incluso aquí, en esta sala.
8: ¿Aquí? ¿Con todas las personas que entran y salen?
3: No hay mejor sitio que este. Oremos y pidamos al Señor que perdone sus pecados, les salve y les dé una nueva vida.
4: Los tres oraron conmigo y recibieron a Jesús. Al día siguiente fueron a la iglesia y pasaron adelante confirmando su decisión. Ahora puedo ver la gracia de Dios en mi vida. Me doy cuenta cómo Dios me envió personas que me hablaban sobre Jesús. También puedo ver cómo me proveyó un piano en cada sitio donde vivía. Pero algo faltaba: la aceptación de mi familia. Ellos me rechazaron por mi decisión. Mi madre insistía que siga una carrera de abogacía o de medicina, pero cuando supieron que decidí estudiar para ser ministro de Dios, me quitaron su apoyo económico. 20 años después, mientras pastoreaba una iglesia, recibí una llamada de mi amigo John.
8: Phil, te he buscado cerca de 20 años.
3: Es tan bueno saber de ti, John. Lamento haber perdido la pista de todos ustedes. Sin embargo, creo que el mejor contacto que tuvimos fue en la sala donde oramos juntos.
8: Lo sé, nunca olvidaré ese día. Luego de aceptar a Jesús, decidí dedicar mi vida al servicio de Dios. Después de graduarme, estudié en el seminario.
3: ¡Eso es grandioso, John!
8: Ahora soy evangelista. Viajo por todo el mundo. En todo lugar donde predico, invito a la gente a aceptar a Jesús. Cuando una persona pasa adelante, veo a un nieto espiritual de Phil Dougan. ¡Es así! Si no hubiera caminado 8 millas bajo la lluvia para compartirnos tu testimonio, no estaría llevando a personas a los pies de Cristo.
4: Larry llegó a ser director de un ministerio de jóvenes en Pittsburgh. Eldon entró a trabajar en una emisora de radio cristiana. Mi amigo Jack se hizo evangelista. Conocí a mi esposa en una universidad cristiana. Dios nos dio 3 hijos y 7 nietos. Acaba de cumplir 40 años de ministerio a tiempo completo. En 1984, me diagnosticaron una falla en los riñones. Con el tiempo, mi hijo y mi hija me donaron su riñón. Cuando me jubilé, retomé nuevamente el ministerio como pastor. Así pienso seguir hablando al mundo acerca de Jesús, el Hijo de Dios que limpia el pecado del mundo. En todo este tiempo, Dios nunca me ha fallado. La bendición de haberle conocido es demasiado maravillosa como para expresarlo en palabras.
0: Philip Dugan consta en la lista de la edición milenaria de ¿Quién es quién en este mundo? Pero lo más importante está en la lista del libro del Cordero de Dios, que es Jesucristo. Amigo, amiga oyente, ¿está su nombre inscrito en el libro de la vida? Jesús dijo: Yo soy el camino, la verdad y la vida. Nadie viene al Padre sino por mí. Si desea comenzar una nueva vida con Jesús, ore con nosotros en este mismo momento, ahí donde usted se encuentra. Digámosle al Señor: Padre, yo creo que enviaste a Jesús a morir por mis pecados. Creo, Padre Santo, firmemente que se levantó de la tumba y que ahora vive para siempre. Gracias, Jesús, por morir en mi lugar. Entra en mi corazón y en mi vida y ayúdame a vivir por ti. Cámbiame, Señor, cámbiame, Señor. Te lo pido en el nombre de Jesús. Amén y amén. Este es el programa número 2760. Hemos escuchado la segunda parte de la historia real de Philip Dugan. Estuvieron con nosotros Armando Rivas, Camilo Matiz, Hilda San Pedro, Carlos Reyes, David Duche y Santiago Escobar. Ingeniero de sonido Juan Manuel Aguiló. Asistente de grabación Alex Díaz. Traducción María Fernanda Merino. Les habla Germán Carvajal Torres. Todos bajo la dirección de Alfredo Matiz Villalobos. 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
1: Presentamos La Buena Semilla, una reflexión para cada día del año. La buena semilla para hoy se encuentra en Marcos 9, 24 y 25. Jesús le dijo, si puedes creer, al que cree todo le es posible. Creo, ayuda mi incredulidad. La reflexión de hoy se titula, ¿Falta de fe? Texto bíblico de Marcos 9, 17 a 29. Respondiendo uno de la multitud dijo, Maestro, traje a ti a mi hijo que tiene un espíritu mudo, el cual, donde quiera que le toma, le sacude y echa espumarajos, y cruje los dientes, y se va secando. Y dije a tus discípulos que lo echasen fuera, y no pudieron. Y respondiendo él les dijo, «Oh, generación incrédula, ¿hasta cuándo he de estar con vosotros? ¿Hasta cuándo os he de soportar? Traédmelo». Y se lo trajeron. Y cuando el espíritu vio a Jesús, sacudió con violencia al muchacho, quien cayendo en tierra se revolcaba echando espumarajos. Jesús preguntó al padre, ¿cuánto tiempo hace que le sucede esto? Y él dijo, desde niño, y muchas veces le echa en el fuego y en el agua para matarle. Pero si puedes hacer algo, ten misericordia de nosotros y ayúdanos. Jesús le dijo, «Si puedes creer, al que cree todo le es posible». E inmediatamente el padre del muchacho clamó y dijo, «Creo, ayuda mi incredulidad». Y cuando Jesús vio que la multitud se agolpaba, reprendió al espíritu inmundo diciéndole, «Espíritu mudo y sordo, yo te mando, sal de él y no entres más en él». Entonces el espíritu, clamando y sacudiéndole con violencia, salió, y él quedó como muerto, de modo que muchos decían, «Está muerto». Pero Jesús, tomándole de la mano, le enderezó y se levantó. Cuando él entró en casa, sus discípulos le preguntaron aparte, «¿Por qué nosotros no pudimos echarle fuera?». Y les dijo, este género con nada puede salir sino con oración y ayuno. Amigo oyente, acudamos a Jesús para contarle nuestras dificultades, nuestras penas o nuestra confusión y Él nos dará su gracia. 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

pasión. 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Dice, si usted muere hoy, ¿dónde pasará la eternidad? Es una pregunta trascendental, quizá la más importante de todas. Es por eso que lo animamos a que pase a buscar de manera gratuita estas semillas por su emisora local, para que más personas puedan escucharnos, pero también otros puedan conocer a Cristo como su Salvador y tener la certeza de que van a pasar la eternidad en el cielo. Lo invito ahora a que siga con nosotros, porque tenemos más música y después Johnny y sus amigos, y más adelante a través de la Biblia.

Hola, soy Johnny Erickson Tada. Hace años memoricé el Salmo 100 y muchas veces lo repito en voz alta mientras oro. Recitar la palabra de Dios es una forma maravillosa de usar su lenguaje en nuestras oraciones. Me encanta esa parte del Salmo 100 que dice, «Servid al Señor con alegría». El Señor quiere que le sirvamos. Bueno, en realidad nos manda a que le sirvamos. Con un corazón alegre, Dios no recibe mucha gloria cuando le servimos de mala gana o con mala cara. No, Él busca que lo hagamos con gozo. Por eso siempre valoro tanto a las personas alegres que se ofrecen como voluntarios en los retiros familiares de Johnny and Friends. Las familias que tienen necesidades especiales ya cargan con bastantes dificultades como para tener que lidiar con un ayudante malhumorado. Como cristianos, tú y yo tenemos todas las razones para estar alegres. Y necesitamos a creyentes con corazones contentos que se animen a servir como nosotros en los retiros familiares. Puedes encontrar todos los detalles en johnnyandfriends.org.

Muy bien, estimado oyente, no se mueva de este punto del dial y vaya buscando sus notas y su Biblia, porque en breve vamos a escuchar A Través de la Biblia, este hermoso programa en el cual estudiamos toda la palabra de Dios de tapa a tapa en un periodo de 5 años. Y en el día de hoy vamos a estar viendo el pasaje de Juan capítulo 15, verso 9, hasta el capítulo 16, verso 7. Ahí vemos el amor incondicional de Jesús, el llamamiento a permanecer en él a través de la obediencia y el mandato de amarnos los unos a los otros como amigos, no como siervos. Dicho esto, prepare su Biblia, prepare sus notas y siga con mucha atención la enseñanza de J. Vernon McGee de hoy. Mi nombre es Guillermo Olivera Celdrán y hasta aquí llega mi participación en este día miércoles, así que le deseo un excelente resto del día, espero que pueda disfrutar del programa y lo invito a que siga con nosotros, porque de aquí en más Santiago Carrasco se estará haciendo cargo de la programación. Que Dios le bendiga ricamente y será hasta la próxima.

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4: Bienvenido a través de la Biblia, el programa donde conocemos a Dios en su palabra. Soy su anfitrión, Jehiel Ortiz. Si le interesa el Espíritu Santo y desea aprender más acerca de él, querrá quedarse con nosotros en el estudio bíblico de hoy, en el Evangelio de Juan, capítulo 16, versículos 8 hasta el 33. Oremos para iniciar nuestro estudio bíblico de hoy. Padre Celestial, estamos contentos y felices de poder estudiar tu palabra en el día de hoy. Ayúdanos a entender y comprender lo importante que es para nuestras vidas la obra del Espíritu Santo. En el nombre de Jesús oramos y te lo pedimos. Amén. Con nosotros, nuestro maestro Samuel Montoya, guiándonos y dirigiéndonos en el estudio bíblico de hoy.
5: Continuamos hoy considerando este discurso de Jesús aquí en el capítulo 16 del Evangelio según San Juan. Y en nuestro programa anterior llegamos hasta el versículo 7, donde Jesús dice a sus discípulos que es conveniente que Él se vaya. Y decíamos que podría haber varios motivos por los cuales era conveniente que Jesús se fuera, pero mencionamos dos en particular. Un motivo fue su propósito. Jesús vino al mundo para morir, como él mismo dijo en el capítulo 10 del Evangelio según San Marcos, versículo 45. Dijo él, «Porque el Hijo del Hombre no vino para ser servido, sino para servir y para dar su vida en rescate por muchos». Ahora, cuando esto ocurrió, entonces él volvió al Padre porque había terminado ya la obra para la cual había sido enviado. Ese es un motivo por el cual era mejor que se fuera. Ahora mencionamos el segundo motivo y fue este. Cuando Él vino a esta tierra, se hizo hombre. Dios es omnipresente, pero Jesús se limitó haciéndose hombre. Y eso significa que cuando Él estaba en Galilea, no le era posible estar en Betania a la vez. Recuerde usted que María y Marta le hicieron recordar de eso cuando dijeron que si hubiera estado allí, su hermano Lázaro no habría muerto. En otras palabras, si el Señor Jesús estuviera en el mundo hoy en día en su cuerpo humano, no le sería posible estar con usted y conmigo al mismo tiempo. Por eso les dice que les enviará al Espíritu Santo. El Espíritu Santo estará en todo lugar. Está aquí mismo conmigo hoy en día, así como está con usted allí donde usted se encuentra. Jesús dice que esto nos conviene. Enviará al Consolador, el Paracleto, y vendrá a nosotros y estará en nosotros. Ahora, cuando venga el Espíritu Santo, desempeñará varios ministerios. Leamos los versículos 8 al 11 de este capítulo 16 del Evangelio según San Juan. Y cuando Él venga, convencerá al mundo de pecado, de justicia y de juicio. De pecado por cuanto no creen en mí. De justicia por cuanto voy al Padre y no me veréis más. Y de juicio por cuanto el príncipe de este mundo ha sido ya juzgado. La palabra griega para convencerá es elecho, que significa probar la culpabilidad. Y esta palabra se usa más de 23 veces en el relato que Platón hace del juicio de Sócrates. Es un término legal. Cuando el Espíritu Santo venga, pues, Él probará la culpabilidad del mundo, así como un juez o un abogado fiscal produce evidencia para convencer al juez y a los miembros del jurado de la culpabilidad de un acusado. El Espíritu de Dios quiere producir evidencia en el corazón suyo y en el corazón mío, amigo oyente, para traernos a un lugar de convicción. Y eso, claro, significa traernos a un lugar de decisión. Debe haber convicción antes de que podamos volver por fe y confiar en Jesucristo. Hay tres cosas que se mencionan aquí que constituyen el ministerio presente del Espíritu Santo en el mundo. Convencerá al mundo de pecado, dice aquí, y nuestro Señor explica lo que eso significa. Él dice, de pecado, por cuanto no creen en mí. Ahora, ¿cuál es el pecado más grande en todo el mundo? ¿El asesinato? No, Señor. ¿Quiénes son los pecadores más grandes en esta era? Ya hemos visto algunos perversos, ¿verdad? Toda edad ha tenido sus hombres malvados. Bueno, ¿quién es el pecador más grande hoy en día? Queremos decirle, amigo oyente, con mucho cuidado lo siguiente. Es posible que usted sea el peor pecador que vive hoy. Es posible que no le consideren malo y es posible que usted cumpla la ley. La pregunta es esta. ¿Ha aceptado a Jesucristo usted como su Salvador personal? Esta es una condición de incredulidad y no hay remedio si rehúsa aceptar a Cristo. Si usted, amigo oyente, no confía en Él, está perdido. Es así de sencillo y así de importante. Esta es una decisión que cada hombre tiene que hacer. El hombre hoy en día, quienquiera que sea, si rechaza a Jesucristo, delante de Dios es el pecador más grande. Recuerde usted que Jesús dijo allá en el capítulo 15, versículo 22 de este Evangelio de Juan, «Si yo no hubiera venido, ni les hubiera hablado, no tendrían pecado, pero ahora no tienen excusa por su pecado». Amigo oyente, todos los que han escuchado el Evangelio son responsables de su decisión en cuanto a Jesucristo. Rechazar a Jesucristo es un pecado. En segundo lugar, dice el Señor que el Espíritu Santo convencerá al mundo de justicia. Allá en el capítulo 4 de su carta a los Romanos, versículo 25, el apóstol Pablo dice que Jesucristo fue entregado por nuestras transgresiones y resucitado para nuestra justificación. Jesucristo volvió al Padre porque había terminado su obra aquí. Cuando murió en la cruz, murió una muerte de juicio. Llevó mi culpa y la culpa suya y murió en nuestro lugar. Fue entregado por nuestra transgresión, pero fue levantado para nuestra justificación. No tan solo han sido restados nuestros pecados, sino que también su justicia nos ha sido sumada. Eso es de suma importancia porque usted y yo necesitamos justicia. No es suficiente tener los pecados perdonados. No podemos pararnos en la presencia de Dios si no somos nada más que unos criminales perdonados. Para poder pararnos en la presencia de Dios, amigo oyente, necesitamos justicia. El apóstol Pablo dice allá en su carta a los Filipenses, capítulo 3, versículos 8 y 9, «Para ganar a Cristo y ser hallado en Él, no teniendo mi propia justicia, que es por la ley, sino la que es por la fe de Cristo, la justicia que es de Dios por la fe». Él no solamente resta nuestro pecado, sino que también suma su justicia. Si hemos de tener alguna posición delante de Dios, debemos estar en Cristo y Él es nuestra justicia. O tenemos tanto derecho en el cielo como tiene Cristo mismo, o no tenemos ningún derecho de estar allí de ninguna manera. Él fue entregado por nuestras transgresiones y levantado para nuestra justificación, es decir, para nuestra justicia. Ahora, en tercer lugar, dice el Señor que el Espíritu Santo convencerá al mundo de juicio. ¿Significa esto que el juicio viene algún día? Según nos dice este versículo, la respuesta es no. El príncipe de este mundo, Satanás, ya ha sido juzgado. Es difícil para muchos creyentes comprender que vivimos en un mundo ya juzgado. Uno oye decir a muchos que se arriesgarán. Se portan como si todavía fueran a ser juzgados. Amigo oyente, esto no es así. Dios ya ha declarado que usted es un pecador perdido y ya le ha juzgado. Allá en la carta a los Romanos, capítulo 6, versículo 23, el apóstol Pablo dice, «Porque la paga del pecado es muerte, mas la dádiva de Dios es vida eterna en Cristo Jesús, Señor nuestro». Vivimos en un mundo que ya ha sido juzgado, y es como el hombre que está en capilla, esperando la ejecución. El fallo contra todos nosotros es condenado, porque todas nuestras justicias son como trapos de inmundicia delante de Dios. Si nos paramos delante de Dios en nuestros trapos de inmundicia, tendremos vergüenza y vamos a ver cuán culpables somos. Recuerde usted que el apóstol Pablo razonó con el anciano Félix en cuanto al juicio. Le dijo a Félix que era un pecador perdido, y esto le asustó. Y amigo oyente, a muchas personas hoy en día no les gusta oír eso, y se ofenden mucho por eso. El mundo perdido aborrece muchas cosas en cuanto a Dios. Por ejemplo, su omnipotencia y su dirección del universo. No les gusta que Dios sea quien permanece en control. No les gusta que Dios salve por la gracia y que el hombre ya ha sido declarado perdido. El príncipe de este mundo ha sido ya juzgado. El mundo ya ha sido juzgado. Es solamente el creyente en Jesucristo el que no es juzgado, porque Jesucristo tomó el juicio en su lugar. Dios no ve al creyente en su trapo de inmundicia, sino en la justicia de Jesucristo. Bien, hay otra obra del Espíritu Santo que se menciona en la segunda carta del apóstol Pablo a los Tesalonicenses, capítulo 2, versículos 5 al 7. Dice el apóstol Pablo, «¿No os acordáis que cuando yo estaba todavía con vosotros os decía esto? Y ahora vosotros sabéis lo que lo detiene, a fin de que a su debido tiempo se manifieste. Porque ya está en acción el misterio de la iniquidad, solo que hay quien al presente lo detiene hasta que él a su vez sea quitado de en medio. El Espíritu Santo detiene la maldad en el mundo. Solo el Espíritu de Dios puede crear un clima en que la palabra de Dios pueda llegar y entrar en los corazones y en las vidas. Creemos que el Espíritu de Dios no solamente tomará la palabra de Dios y la usará así como esperamos que la esté usando ahora mismo, sino que también creemos que el Espíritu de Dios mantiene abierta la radio para su palabra. Está deteniendo la maldad en el mundo. El Señor Jesús dijo a la iglesia de Filadelfia, allá en el capítulo 3 de Apocalipsis, versículo 8, «He puesto delante de ti una puerta abierta, la cual nadie puede cerrar, porque tienes poca fuerza». Nosotros somos débiles, amigo oyente. Si usted quiere saber la verdad, una transmisión como la nuestra no es tanto y parece ser muy insignificante. Nuestro Señor dice que somos débiles, pero que mantendrá la puerta abierta para nosotros. Bien, volviendo ahora al capítulo 16 del Evangelio de Juan, continuemos leyendo los versículos 12 al 14. «Aún tengo muchas cosas que deciros, pero ahora no las podéis sobrellevar. Pero cuando venga el Espíritu de verdad, Él os guiará a toda la verdad, porque no hablará por su propia cuenta, sino que hablará todo lo que oyere y os hará saber las cosas que habrán de venir. Él me glorificará, porque tomará de lo mío y os lo hará saber». Amigo oyente, no lo sabemos todo. Tampoco podemos absorberlo todo. Debemos seguir creciendo en la gracia y en el conocimiento de Él. Ahora, ¿cómo hacemos esto? No simplemente leyendo la Biblia. El Espíritu Santo debe ser nuestro maestro. El Espíritu de Dios es el Espíritu de verdad. Jesús dijo, Él los guiará a toda la verdad. Guiaba a los apóstoles así como el Señor dijo que los guiaría, y hallamos estas verdades en las epístolas. El Espíritu de Dios vino a estos hombres en Pentecostés y los guió a la verdad, tanto en su predicación como en sus escritos. Jesús dice que el Espíritu Santo no hablará por su propia cuenta, sino que hablará todo lo que oyere. En quinto lugar, entonces el Espíritu Santo os hará saber las cosas que habrán de venir. En sexto lugar, glorificará a Cristo. Y por último, tomará de lo de Jesús y os lo hará saber. Podemos ver cómo esto se cumplió en los apóstoles. El ministerio del Espíritu Santo ha sido completar la enseñanza del Señor Jesucristo. Las epístolas glorifican a Cristo y le muestran como la cabeza de la iglesia. Hablan de su segunda venida para establecer su reino. Las epístolas son el desarrollo de la persona y el ministerio de Cristo. También cuentan las cosas que han de venir y ciertamente el libro del Apocalipsis también las cuenta. Puesto que se nos ha dicho estos pasos de lo que el Espíritu Santo hará, tenemos una manera de comprobar lo que oímos y leemos. Él nos guiará a toda la verdad mediante la palabra de Dios. No hablará por su propia cuenta. Si usted asiste a una reunión donde hablan constantemente acerca del Espíritu Santo y el avivamiento del Espíritu Santo y de lo que el Espíritu Santo hace y cómo está obrando en su grupo, entonces, amigo oyente, usted puede saber que no es el Espíritu Santo el que está obrando. ¿Por qué no?, dice usted. Porque Jesús dijo que el Espíritu Santo no hablaría por su propia cuenta. Entonces dirá usted, ¿cómo se sabe cuando el Espíritu Santo está obrando? Bien, el Espíritu Santo está obrando cuando glorifica a Cristo. Amigo oyente, Si usted asiste a una reunión o a un estudio bíblico y de repente recibe un vistazo del Señor Jesucristo y llega a ser maravilloso para usted, esa es la obra del Espíritu Santo. Se esconde a sí mismo y revela a Cristo. Pasemos ahora al versículo 15 de este capítulo 16 de Juan. Todo lo que tiene el Padre es mío, por eso dije que tomará de lo mío y os lo hará saber. Una vez más, el Señor Jesús se hace igual a Dios. Lo que tiene el Padre, Jesús lo tiene. Tomará las cosas de Dios y nos las revelará. Solo Él puede hacer eso. El apóstol Pablo dice en su primera carta a los Corintios, capítulo 2, versículos 9 y 10, «Cosas que ojo no vio, ni oído oyó, ni han subido en corazón de hombre, son las que Dios ha preparado para los que le aman. Pero Dios nos las reveló a nosotros por el Espíritu». Amigo oyente, el Espíritu es el que escudriña lo profundo de Dios y solo Él puede revelárnoslo. Lo que el Padre tiene, el Hijo tiene, pero es el Espíritu quien tomará estas cosas y nos las revelará. Ahora el versículo 16 dice, «Todavía un poco, y no me veréis, y de nuevo un poco, y me veréis, porque yo voy al Padre». Ahora, ¿qué quiso decir Jesús con esto? Quiso decir que sería arrestado y que serían dispersados como ovejas y apartados de Él, es decir, sus discípulos. Él sería crucificado y sepultado, y por tanto estaría ausente un poco de tiempo, y no le verían. A nosotros nos es posible comprender eso ahora, y tiene un significado más completo, más rico, más profundo para nosotros hoy en día. Pero observe usted lo que ocurre con sus discípulos. Leamos los versículos 17 al 22 de este capítulo 16 de Juan. Entonces se dijeron algunos de sus discípulos unos a otros, «¿Qué es esto que nos dice? Todavía un poco y no me veréis, y de nuevo un poco y me veréis, y porque yo voy al Padre». Decían pues, «¿Qué quiere decir con todavía un poco? No entendemos lo que habla». Jesús conoció que querían preguntarle y les dijo, «¿Preguntáis entre vosotros acerca de esto que dije, todavía un poco y no me veréis, y de nuevo un poco y me veréis? De cierto os digo que vosotros lloraréis y lamentaréis, y el mundo se alegrará, pero aunque vosotros estéis tristes, vuestra tristeza se convertirá en gozo. La mujer cuando da a luz tiene dolor, porque ha llegado su hora, pero después que ha dado a luz un niño, ya no se acuerda de la angustia, por el gozo de que haya nacido un hombre en el mundo. También vosotros ahora tenéis tristeza, pero os volveré a ver, y se gozará vuestro corazón, y nadie os quitará vuestro gozo». Ellos no sabían exactamente lo que él quería decir. Debía ser aquel poco de tiempo cuando estuvo en el sepulcro, pero luego debía pasar otro rato porque iría al Padre. Les prometió no dejarlos huérfanos. Estaría con ellos y con nosotros por medio del Espíritu Santo. Tomará las cosas de Cristo y nos las revelará. Y es allí, amigo oyente, donde usted y yo vivimos hoy en día. Ya han transcurrido 2000 años, y durante ese tiempo el Espíritu de Dios ha revelado estas cosas a multitudes de personas. Han pasado por tristezas, saben lo que es ser aborrecidos y ser burlados. Él nos trae a través de todo eso, pero nuestra tristeza se cambiará en gozo. No sabemos dónde está usted ni quién es, pero si usted, amigo oyente, ha aceptado a Jesucristo como su Salvador personal, usted es Hijo de Dios. Si está pasando por alguna tristeza y tiene lágrimas en sus ojos, o acaso sufre algún dolor, no se desanime, porque a la mañana vendrá la alegría. Él traerá gozo a su vida. Creemos que cuando lleguemos a su presencia y reflexionemos sobre esta vida, si tenemos algún remordimiento, será porque no sufrimos más por Él. Lamentaremos no habernos declarado a favor de Él. La alegría será mucho mayor que cualquier tristeza que suframos aquí. Continuemos ahora con los versículos 23 y 24 de este capítulo 16 de Juan. «En aquel día no me preguntaréis nada. De cierto os digo que todo cuanto pidiereis al Padre en mi nombre, os lo dará. Hasta ahora nada habéis pedido en mi nombre. Pedid y recibiréis, para que vuestro gozo sea cumplido». Esta es la tercera vez que Jesús habla en cuanto al orar en su nombre. Ya hemos visto lo que significa permanecer en Él, obedecerle. No se puede simplemente decir su nombre al fin de una petición y esperar recibir lo que se pide. Eso no es lo que le está diciendo. Recuerde que estos discípulos nunca habían orado al Padre en el nombre de Jesús. Usted y yo hoy en día debemos orar a Dios el Padre en el nombre de Jesús, Quizá alguien preguntará si no podemos orar a Jesús. Creemos que está bien si es que quiere orar a Él, pero ¿por qué se aparta usted de un intercesor? Él está allí orando por usted. Es por eso que debemos orar al Padre en el nombre de Jesús. Leamos ahora los versículos 25 al 27 de este capítulo 16 de Juan. Estas cosas os he hablado en alegorías. La hora viene cuando ya no os hablaré por alegorías, sino que claramente os anunciaré acerca del Padre. En aquel día pediréis en mi nombre, y no os digo que yo rogaré al Padre por vosotros, pues el Padre mismo os ama, porque vosotros me habéis amado y habéis creído que yo salí de Dios. Dice aquí, la hora viene. Ya se acerca la crucifixión, la hora de redención para la cual Él ha entrado en el mundo. Después de pasar aquella hora, pedirán al Padre. Y Jesús está tratando de enseñarles que el Padre no es un capataz áspero, duro, que no está dispuesto a contestar la oración. Está diciendo en realidad, si ustedes creen que me es necesario pedir al Padre que sea bondadoso y generoso con ustedes, están equivocados, porque el Padre mismo les ama. No es necesario pedirle que les ama, ya les ama. No es difícil llevarse bien con el Padre. Les ama y es por eso que contestará su oración que pidan en mi nombre. Continuemos ahora con el versículo 28. Salí del Padre y he venido al mundo. Otra vez dejo el mundo y voy al Padre. Consideramos que este es el versículo clave del Evangelio de San Juan. El Hijo Eterno vino a la tierra con un solo propósito: redimir a los hombres. Cuando su misión se realizó, volvió al Padre. Este es el movimiento en el Evangelio de Juan. Ha dado una descripción espantosa y tétrica acerca de la persecución venidera, pero concluye el capítulo con victoria. Y la victoria de Él es nuestra victoria. Este versículo es más grande que Belén, es más ancho que el espacio, se extiende hasta la eternidad, más allá de los límites del espacio, hasta el mismo trono de Dios. Vino desde la eternidad y volvió a la eternidad. Leamos ahora los versículos 29 y 30 de este capítulo 16 de Juan. Le dijeron sus discípulos, «He aquí ahora hablas claramente y ninguna alegoría dices. Ahora entendemos que sabes todas las cosas y no necesitas que nadie te pregunte. Por esto creemos que has salido de Dios». Debemos comprender claramente que el Señor Jesús es Dios manifestado en la carne. Los discípulos llegan ahora al punto del convencimiento. Están convencidos de los hechos. Han visto que Él ha venido del Padre y que ha venido al mundo. Él es el Mesías, el Salvador que alega ser. Todavía no comprenden el trance de la muerte por el cual debe pasar y luego la puerta de la resurrección y de la ascensión para volver a la gloria del Padre. Todavía no lo comprenden. Pero en realidad, amigo oyente, ¿hasta qué punto lo comprendemos nosotros? Leamos ahora los versículos finales, versículos 31 al 33 de este capítulo 16 de Juan. Jesús les respondió, «¿Ahora creéis? He aquí la hora viene y ha venido ya, en que seréis esparcidos cada uno por su lado y me dejaréis solo. Mas no estoy solo porque el Padre está conmigo. Estas cosas os he hablado para que en mí tengáis paz. En el mundo tendréis aflicción, pero confiad, yo he vencido al mundo». La hora venía cuando todos estos hombres se dispersarían, le abandonarían, pero aún así, Él no estaba solo, dice Él, porque el Padre está conmigo. Como lo dice el apóstol Pablo en su segunda carta a los Corintios, capítulo 5, verso 19, esa es una gran verdad. Y también es igualmente cierto que en la cruz Jesús clamó a gran voz diciendo, Dios mío, ¿por qué me has desamparado? Esa es una cita del Salmo 22. Y allí da su contestación, pero tú eres santo, tú que habitas entre las alabanzas de Israel. Amigo oyente, Jesucristo fue hecho pecado por nosotros, y hubo una rasgadura de la Deidad, así como hubo también la rasgadura del velo del templo. Sin embargo, en aquel mismo momento, Dios estaba en Cristo reconciliando consigo al mundo. Este es un misterio que la mente humana no puede realmente comprender. Y vamos a detenernos aquí, amigo oyente. Continuaremos, Dios mediante, en nuestro próximo programa. Que Dios le bendiga en gran manera.
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3: Muchas gracias. Hoy comenzaremos una nueva serie de estudios denominados La Gracia de Dios. Creo que es uno de los más grandes temas a lo largo de toda la Biblia y quizás es el que más se ha mencionado en los himnos, más que cualquier otra doctrina. Si usted toma su himnario y lo lee, se sorprenderá de la cantidad de veces que se encuentra la palabra gracia. Quizás no está en cada verso, en cada himno. Algunas veces figura una sola vez en todo un himno, pero estoy seguro que se sorprenderá del número de himnos que contienen la palabra gracia. Suponga que se le pide a usted que defina la palabra gracia. A la mayoría de nosotros se nos ha enseñado que la gracia es el favor inmerecido de Dios, y en lo personal creo que esta es una excelente definición. La palabra inmerecido significa que no lo merecemos, y la palabra favor significa bondad o algún acto de gracia. Así vemos que la gracia es la bondad inmerecida de Dios hacia el hombre. Estoy de acuerdo con esta definición. Además, Charles Spurgeon dijo alguna vez, la gracia es la humillación soberana de Dios por sujetos que no lo merecen. Tengo un querido amigo en el ministerio, el doctor Andrew Talford, quien definió la gracia como la completa responsabilidad asumida por Dios por la culpa y el castigo de nuestros pecados. Y estoy de acuerdo con esa definición. Pero yo quiero darle una definición simple de la gracia. No creo que esta definición sea mejor que otras, pero es mi manera de expresarla y usted puede agregarla a otras definiciones. Yo creo que la gracia es todo por nada, por pecadores que no merecen nada. Repito, la gracia es todo por nada, entregada a pecadores que no merecen nada. Cuando pensamos en la gracia, nos viene a la mente la palabra gratis, que significa algo por lo que no pagamos. Es un regalo que recibimos. Y si es gratis, sin costo alguno de nuestra parte, usted no tiene que trabajar para conseguirlo, no tiene que ganarlo, es un regalo para usted. Y la gracia es eso, es el regalo de Dios para nosotros. Lo que queremos hacer en estos estudios es elegir algunos de los grandes pasajes sobre la gracia en la Biblia. Y estos textos que vamos a considerar comienzan todos con la palabra S. Aunque en un momento haremos una salvedad. Usted necesitará la versión Reina Valera, porque si utiliza otra versión o alguna otra moderna perversión de la Biblia, perderá el bosquejo y la sencillez de este estudio. Pero en la versión Reina Valera de la Biblia hay un buen número de textos de la gracia, es decir, versículos que contienen la palabra gracia y que también contienen otra palabra que comienza con la letra S. Y así, con esta premisa, que la gracia es todo por nada para los pecadores que no merecen nada, encaramos nuestro estudio. Si usted desea hacer un bosquejo de este estudio, lo cual creo que siempre es bueno, entonces tome su Biblia y una lapicera para tomar nota de este sencillo bosquejo. Puede usarlo en una clase de señoras, en un grupo misionero, o en una reunión de jóvenes, en una reunión de oración, en una de hombres, o en una cena. Este bosquejo puede serle muy útil siempre. Bueno, comencemos con nuestro primer gran texto de la gracia. En primer lugar, veremos la gracia salvadora. Le repito, recuerde que en estos puntos del bosquejo vamos a ver la palabra gracia, pero también los puntos comenzarán con la letra S y que aparecen así en la Biblia, aunque en castellano haremos una salvedad. ¿Qué texto viene a su mente cuando escucha la palabra salvación unida a la palabra gracia? Sí, exactamente, Efesios 2:8. Porque por gracia sois salvos por medio de la fe, y esto no de vosotros, pues es don de Dios. Pero este no es el único texto de la gracia que contiene la palabra salvación. Tito 2:11 dice, porque la gracia de Dios se ha manifestado para salvación a todos los hombres, enseñándonos que, etcétera, etcétera. Ahora, si la gracia es todo por nada para pecadores que no merecen nada, entonces estos dos versículos, Efesios 2:8 y Tito 2:11, nos dicen que la salvación es el regalo de Dios al hombre, no puede comprarse. Si pudiera comprarse, entonces no sería por gracia. No lo recibimos por obedecer a alguna ley, porque si fuera así, entonces no sería por gracia. Tiene que ser absolutamente gratuito. Es el favor inmerecido de Dios hacia el pecador que cree. Ahora, para poder comprender lo que significa ser salvo por gracia, debemos entender algo respecto a la doctrina de la salvación. La palabra salvación viene de la palabra latina salvus, que significa ser liberado o rescatado. Por ejemplo, cuando Pedro estaba caminando sobre el agua, al sacar sus ojos de Jesús, comenzó a hundirse y oró esta corta oración: Señor, sálvame. Pedro estaba pidiéndole al Señor que lo librara, era una corta oración, que lo rescatara. Pedro se daba cuenta que se estaba enfrentando a la muerte y clamó al Señor para ser librado o rescatado. Él utilizó el término correctamente porque le estaba pidiendo al Señor que lo rescatara, y él lo hizo, y en ese sentido el Señor lo salvó de ahogarse en el agua. Pero yo no estoy pensando en la salvación solamente en ese sentido, no solo en el simple hecho de ser librado de la muerte, porque si el Señor no regresa en el transcurso de esta generación, todos los que me están escuchando deben morir. Y esto es así porque Dios ya lo ha decretado. En la Epístola a los Hebreos, capítulo 9, leemos, está establecido para los hombres que mueran una sola vez. Por lo tanto, cada hombre que esté vivo hoy, cada mujer, cada persona sobre esta tierra, debe morir a menos que el Señor Jesucristo regrese en el transcurso de esta generación para buscar a su iglesia. Ahora, la muerte está al frente nuestro y no podemos escapar. La palabra salvación en la Biblia está usada en otro sentido. Se refiere a ser rescatado o librado de la separación eterna de Dios. Rescatados y librados de la culpa y el castigo por nuestros pecados. Rescatados y librados del infierno. ¿Es usted salvo en ese sentido, mi amigo? Estimado oyente, es de esto que se trata en la Biblia, de la salvación por gracia. Sin importar el tema que usted busque en la palabra de Dios, siempre encontrará el gran tema de la salvación. Isaías 45:22 dice, mirad a mí y sed salvos todos los términos de la tierra, porque yo soy Dios y no hay más. En Jonás 2:9 leemos, la salvación es de Jehová. La combinación del verbo salvados, del sustantivo salvación y el título salvador se encuentra más de 100 veces en la Biblia. En Mateo 1:21 leemos, y llamarás su nombre Jesús, porque él salvará a su pueblo de sus pecados. Y en Lucas 2:11 leemos, que os ha nacido hoy en la ciudad de David un Salvador que es Cristo el Señor. En Lucas 1:47 leemos, mi espíritu se regocija en Dios, mi Salvador. En Lucas 19:10, porque el Hijo del Hombre ha venido a buscar y a salvar lo que se había perdido. En Hechos 4:12, porque en ningún otro hay salvación, porque no hay otro nombre dado a los hombres debajo del cielo en que podamos ser salvos. En Romanos 1:16 leemos, porque no me avergüenzo del Evangelio de Cristo, porque es poder de Dios para salvación a todo aquel que cree. En Romanos 10:13 leemos, porque todo aquel que invocare el nombre del Señor será salvo. Así vemos que en cualquier lugar de la Biblia que usted lea, encontrará el gran tema de la salvación. Ahora, ¿qué significa esto? Significa ser librado, ser rescatado de la culpa y del castigo por los pecados y del resultado final de los pecados, que es la separación eterna de Dios. Ahora, permítame hacerle de nuevo esta pregunta, amigo. ¿Es usted salvo en este sentido? Preste atención que no le estoy preguntando si es cristiano. Rara vez utilizo esta palabra cuando hablo a la gente respecto a la salvación, porque hay tantas connotaciones confusas de esta palabra que casi cualquiera que no es judío o budista o mahometano suele decir, por supuesto que soy cristiano. Pregúntele a cualquiera, un presbiteriano, un luterano, un metodista, bautista, católico romano, carismático, quien sea. Pregúntele, ¿es usted cristiano? La respuesta será, por supuesto que sí. Y quizás alguno agregue, ¿acaso piensa que soy un pagano? Todavía no comprendemos el concepto escritural de la palabra cristiano. Ahora, volviendo a lo que le decía, yo no le pregunto a usted si es cristiano, sino si usted ya ha sido salvo. Si es así, entonces eso significa que usted ha sido rescatado de la culpa y del castigo por los pecados. Ha sido librado de la esclavitud del pecado y del infierno y de la separación eterna de Dios. En la Biblia se trata mucho de esto, del gran regalo de la salvación que Dios ofrece al hombre. Piensen en esto, queridos amigos. Si usted va a ser salvo, lo será por gracia, por la gracia de Dios. Porque por gracia sois salvos por medio de la fe. Porque la gracia de Dios ha traído la salvación. No hay nada que usted pueda hacer para recibir la salvación, excepto aceptarla por la fe. Usted no puede hacer nada por su propia voluntad, excepto recibir lo que Dios le ofrece, la gracia salvadora. Todo por nada, por pecadores que no merecen nada. Oh, mi amigo, si usted no es salvo, acepte a Jesucristo como su Salvador personal ahora mismo. Cree en el Señor Jesucristo y serás salvo. Leemos en Hechos 16:31 y en 1 Timoteo 2:4 dice, Dios quiere que todos los hombres sean salvos. Sí, Dios quiere que usted sea salvo, mi amigo, y desea hacerlo ahora. Por lo tanto, confíe en Él. Si nunca antes lo ha hecho, hágalo ahora mismo. Confíe en el Salvador. Bueno, prosiguiendo, le invito a poner su atención en un pasaje difícil en las Escrituras. Me he aferrado a esto por muchos años, hasta que finalmente llegué a la conclusión de que Dios tiene un mensaje para mí en este pasaje y que el mensaje, en su interpretación primaria, significa una sola cosa. El pasaje es 2 Corintios capítulo 12. Esta porción de la palabra de Dios es autobiográfica, es decir, Pablo está escribiendo acerca de sí mismo. Recuerde que él está escribiendo por inspiración del Espíritu Santo. No es algo que él lo haya pensado por sí mismo, pero escribe acerca de sí mismo. Escribió lo que el Espíritu le dictaba, pero el hecho es una experiencia de su propia vida. Vamos a leer allí en 2 Corintios 12, del 1 al 5. Ciertamente no me conviene gloriarme, pero vendré a las visiones y a las revelaciones del Señor. Conozco a un hombre en Cristo que hace 14 años, si en el cuerpo no lo sé, si fuera del cuerpo no lo sé, Dios lo sabe, fue arrebatado hasta el tercer cielo. Y conozco a tal hombre, si en el cuerpo o fuera del cuerpo no lo sé, Dios lo sabe, que fue arrebatado al paraíso, donde oyó palabras inefables que no le es dado al hombre expresar. De tal hombre me gloriaré, pero de mí mismo en nada me gloriaré, sino en mis debilidades. Ahora bien, lo que voy a decir podrá parecer nuevo para algunos, pero solo quiero que recorra la palabra de Dios y controle si estoy en lo correcto. Lehmann Strauss cree que Pablo se refiere a una experiencia que le sucedió en un lugar llamado Listra. Si observa el versículo 2, entonces tendrá la clave de esto. Dice, conozco a un hombre en Cristo que hace 14 años, y si regresamos cronológicamente 14 años, antes que Pablo escribiera esta epístola a los Corintios, usted encontrará a Pablo en Listra, donde fue apedreado. Lo leemos en el libro de los Hechos, y fue dado allí por muerto. Pues en realidad Pablo había sido apedreado hasta morir. Y cuando un creyente muere, su espíritu deja su cuerpo e inmediatamente va a estar con el Señor. Así que cuando Pablo fue apedreado en Listra, dejó el cuerpo y fue a estar con Cristo. Creo que esto se hace muy claro en algunos pasajes de la Biblia. Por ejemplo, en 2 Corintios 5, versículo 8, el apóstol Pablo, escribiendo nuevamente por inspiración del Espíritu Santo, dice, confiamos y más quisiéramos estar ausentes del cuerpo y presentes al Señor. En otras palabras, cuando un creyente muere, inmediatamente su alma entra a la presencia del Señor. El espíritu va a estar con Dios de inmediato. No existe en la Biblia tal enseñanza como que habla del alma que duerme o el alma durmiente. El área espiritual del hombre nunca entra en un estado de sueño ni de inconsciencia, sino que está siempre consciente. Pablo había sido apedreado hasta morir en Listra, 14 años antes de que escribiera este texto que leímos en 2 de Corintios. Ahora, no sabemos cuánto tiempo estuvo muerto, pero sí sabemos que Dios lo volvió a la vida nuevamente. Y al regresar de la muerte, naturalmente recordó algunas cosas que escuchó y que vio mientras estuvo en el cielo. Y Dios no quería que Pablo hablara de estas cosas, sino que predicara las inescrutables riquezas de Cristo y que ministrara a los gentiles. Pero Pablo tenía tendencia a ser orgulloso, tal como nosotros, y esto lo vemos en el versículo 7 de 2 Corintios capítulo 12, que él reconoce y dice, y para que la grandeza de las revelaciones no me exaltase desmedidamente, me fue dado un aguijón en mi carne, un mensajero de Satanás que me abofetee, para que no me enaltezca sobremanera. Observe atentamente este versículo. ¿Qué observa en él? Encontramos una repetición, para que no me enaltezca sobremanera. En otras palabras, cuando Pablo volvió a la vida, Dios permitió que el diablo atacara el cuerpo de Pablo y le trajera aflicción, una aflicción física muy dolorosa. Por lo tanto, Pablo dice en el versículo 7 que eso era un preventivo divino para guardarlo del orgullo y para que no se exaltase a sí mismo por las cosas que había visto y oído, y a esto Pablo le llamó un aguijón en la carne. Ahora, ¿qué hizo Pablo? Lo que la mayoría de nosotros hacemos cuando nos enfermamos. A nadie le gusta estar enfermo. Todos deseamos sentirnos bien. El cristiano normal desea sentirse bien, si está en su sano juicio. En mi opinión, nadie que sea razonable cometería suicidio. Cualquiera que intente suicidarse es porque en ese momento su mente no funciona bien. Creo que todos aquellos que tienen una mente normal desean vivir. Y los que somos creyentes sabemos que vamos al cielo cuando morimos, pero ninguno de nosotros está buscando la muerte. Si estamos saludables, deseamos disfrutar nuestra vida en la tierra y disfrutar a los que amamos. Deseamos seguir viviendo incluso para servir a Dios. Creo que esto es normal y natural. No hay nada malo respecto a esto en absoluto. Por lo tanto, cuando nos enfermamos, generalmente oramos para ser aliviados. Esto es cierto en casi todos los cristianos, y Pablo no era diferente al resto de nosotros. Por eso en el versículo 8 leemos, respecto a lo cual, tres veces he rogado al Señor que lo quite de mí. Dice respecto a lo cual, pero ¿respecto a qué? Al aguijón en la carne. Piense en esto, Pablo había orado tres veces al Señor para que lo quitara de él, pero Dios no lo hizo. Dios puede quitar todas las enfermedades, pero él no siempre libra de enfermedades. A propósito, en más de una ocasión he escuchado decir que hay una enfermedad que Dios nunca puede quitar, que es la última. Así vemos, querido amigo, cuando llegue nuestro turno para partir, nos vamos. A excepción del rapto, cuando Cristo venga a llevar a la iglesia al cielo, no existe ni una persona de las que me están escuchando ahora que escapen a la muerte. Ninguno de nosotros podrá hacerlo. Es que está señalado por Dios que el hombre muera una sola vez. Así que su turno para morir se acerca, y cuando éste llegue, todas las oraciones de todos los santos sobre la tierra no podrían hacer que usted permanezca aquí cuando Dios lo llame para partir. Pablo oró 3 veces para ser librado, pero no era la voluntad de Dios librarlo. Dios podía hacerlo, pero no era su voluntad en ese momento. Quizás algunos de ustedes que me están escuchando ahora están pasando por aguas profundas, una enfermedad, una depresión, un colapso emocional. Posiblemente usted ha perdido a un familiar, quizás está experimentando la pobreza. Yo no sé lo que quebranta su corazón, qué ha causado la herida. Puede ser una hija o un hijo descarriado, o su pareja no le demuestra a usted el amor apropiado. Mire, no estoy seguro que Dios siempre sacará el aguijón de su vida. Él puede hacerlo, pero no estoy diciendo que lo hará. Pero sí sé algo, que usted puede vivir la misma experiencia que Pablo. ¿Y cuál fue su experiencia? Bueno, la encontramos en el versículo 9. Y me ha dicho Dios, el Señor, bástate mi gracia porque mi poder se perfecciona en tu debilidad. Por favor, observe la palabra gracia. Esta es la gracia suficiente. Mencionábamos en primer lugar la gracia salvadora para los pecadores en Efesios 2:8 y Tito 2:11, pero aquí tenemos la gracia suficiente para los que sufren. ¿Está usted hoy sufriendo angustia mental, perturbación emocional, dolor corporal, la pérdida del amor de un familiar o la pérdida de un familiar por la muerte o la maldad de un hijo o una hija? O si usted es salvo y conoce al Señor Jesucristo, le aseguro que hay gracia suficiente para usted. ¿Y qué es esa gracia? Recuerde la definición sencilla. La gracia es todo por nada para personas que no merecen nada. Honestamente, ¿merecemos nosotros todas las buenas cosas que Dios nos da? Queridos amigos, si tuviéramos lo que realmente merecemos, entonces todos estaríamos en el infierno, no mañana, sino hoy, ahora. Pero gracias a Dios por su gracia salvadora. No estamos en el infierno y podemos agradecer a Dios por su gracia suficiente también. Hay suficiente gracia para usted y para mí hoy, porque el Señor dijo, «Bástate mi gracia». No puedo ir más allá para definirla. Puedo darle la palabra original en el griego, puedo darle la etimología de la palabra, su uso objetivo y subjetivo en la Biblia, pero solo quiero resumirla en una corta frase. Es todo por nada. Ahora, ¿cómo obtengo esa gracia? Bueno, no es tan difícil como parece. Existe un versículo impactante respecto a la gracia que quiero que lo lea. Está en Hebreos 4:16. Estoy seguro que muchos de ustedes lo conocen, pero como muchos versículos de las Escrituras, no los aplicamos a nuestros propios corazones, no los llevamos a la práctica para comprobarlo. ¿Qué dice Hebreos 4:16? Acerquémonos pues confiadamente al trono de la gracia para alcanzar misericordia y hallar gracia para el oportuno socorro. Lo que está diciendo este versículo es simplemente que usted puede obtener gracia solo con acercarse a Dios y pedírsela. El trono de Dios en la presente dispensación es un trono de gracia. Un día en el futuro será un trono de juicio, pero hoy es un trono de gracia. A usted que me está escuchando, ¿ha nacido de nuevo? ¿Conoce al Señor Jesucristo como su Salvador personal? Si no, entonces, mi amigo, venga a Dios y pídale que lo salve, y Él, por su gracia en Cristo Jesús, su gracia salvadora, lo hará. Ahora, ¿es usted un hijo de Dios que está atravesando por las aguas profundas del sufrimiento o quebrantamiento del corazón? ¿Está usted bajo presión, bajo angustia, tristeza o enojo? Entonces venga al trono de la gracia de Dios. Dios le dará gracia suficiente para su cargado corazón. Solo tiene que acercarse a Él y pedírsela. Vaya a Él en oración. Diga, Señor, necesito tu gracia, y Él se la dará. Sí, amigos míos, es tan simple como eso. No me diga que lo estoy haciendo demasiado simple porque vivo por la gracia de Dios y en más de una ocasión he puesto a prueba a Dios. Cuando me he acercado a Dios para pedirle su gracia, Él nunca me dio la espalda. Por lo tanto, venga a Él hoy y pídale que le dé su gracia y Él se la dará. Bien, en nuestro próximo programa continuaremos con este estudio sobre la gracia de Dios. Por lo tanto, tenga ya preparada su Biblia, un cuaderno de notas y una lapicera y sintonice la misma frecuencia radial a la misma hora. Será hasta la próxima entonces y que Dios les bendiga ricamente.
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2: Memoricemos Proverbio capítulo 1, versículos 8 y 9. Oye, hijo mío, la instrucción de tu padre y no desprecies la dirección de tu madre, porque adorno de gracia serán a tu cabeza y collares a tu cuello. Memoricemos las buenas noticias de hoy. Proverbio capítulo 1, versículos 8 y 9. Oye, hijo mío, la instrucción de tu padre, y no desprecies la dirección de tu madre, porque adorno de gracia serán a tu cabeza y collares a tu cuello.

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¿Quién de vosotros podrá, por mucho que se afane, añadir a su estatura un codo? Así preguntó el Señor Jesús en San Mateo 6:27. Así de inútil es la ansiedad. Una persona de baja estatura, por mucho que se afane, no puede crecer aquella pulgada de estatura que codicia. Entonces, ¿por qué malgasta sus energías y desperdicia su vida deseando ser una pulgada más alta? Uno se preocupa por su baja estatura, otro porque es demasiado alto, otro porque es muy flaco, otro porque es muy gordo, otro porque tiene una pierna corta y otro porque tiene un lunar en la cara. Ninguna cantidad de preocupación cambiará ninguna de estas cosas. La gente se preocupa también por las circunstancias que les rodean. Son pobres y tienen que trabajar duramente. Tienen problemas, pérdidas y desengaños por causas que están completamente fuera de su control. Hayan dificultades en su medio ambiente que no pueden superar. Su suerte les ha conducido a situaciones tales que no pueden cambiar. Ahora bien, ¿por qué han de preocuparse por esas cosas? ¿Podrá la preocupación cambiar en algo las cosas? ¿Podrá la disconformidad alargar la pierna corta, remover el lunar, reducir la corpulencia o añadir carne al cuerpo flaco? ¿Podrá el enfado alivianar el trabajo pesado, aligerar las cargas o aminorar las dificultades? ¿Podrá la ansiedad alejar el invierno, detener la tormenta, colocar el carbón en la bodega, poner pan en despensa o conseguir ropa para los niños? La filosofía más sabia demuestra que la preocupación es inútil, puesto que en nada ayuda y solo consigue gastar las fuerzas y descalifica a la persona para realizar sus mejores esfuerzos. La religión va más allá aún y dice que aún las dificultades y obstáculos son bendiciones si las enfrentamos con el espíritu correcto. Son escalones que llevan nuestros pasos hacia arriba y experiencias disciplinarias que nos ayudan a crecer espiritualmente. De este modo aprendemos que debemos aceptar la vida serenamente y con fe, tal como se nos presenta, sin gastarnos inútilmente y cambiando las circunstancias difíciles si está a nuestro alcance el hacerlo. Si no podemos, debemos usarlas como medios para el crecimiento y para ir adelante. Escrito por J.R. Miller. El pensamiento de hoy fue extraído del libro Manantiales en el Desierto, segundo tomo, compilado por la señora de C. Kaumen y publicado por Editorial Unilit. 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
3: Ninguno de nosotros puede ser útil sirviendo a Dios en público sin que antes le hayamos servido en privado. Mire, no podemos tener el altar de Baal en el patio de nuestra casa y al mismo tiempo servir a Dios. No podemos ser como Agustín de Hipona, quien cuando era joven oró: «Oh Dios, dame pureza, pero no todavía».
2: Hoy continuamos nuestro estudio en el libro de Jueces y veremos cómo Dios llamó a un hombre común, lleno de dudas y temores, y lo llevó a dar un paso de obediencia que cambiaría su vida y el rumbo de su nación. 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Esta lección lleva por título La primera batalla de Gedeón.
3: En mayo de 1855, un muchacho de 18 años se acercó a los diáconos de su iglesia en Boston con la intención de aplicar a la membresía. Después de tener una entrevista con los diáconos, el joven recibió la negativa. Los diáconos creían que él no tenía un entendimiento adecuado de la persona de Cristo y de la obra de Cristo en su propia vida, así que le dijeron que necesitaba recibir un año de instrucción. Si él se sometía a ese año de instrucción, él iba a tener otra oportunidad para ser entrevistado y quizás podría unirse a la membresía. Según los registros, este joven apenas logró pasar la entrevista la segunda vez. De hecho, el hombre que lo llevó al Señor dijo esto acerca de D.L. Moody: «Debo admitir que he visto muy pocas personas cuyas mentes estaban tan cegadas espiritualmente como la suya cuando vino a mi escuela dominical por primera vez. Creo que rara vez el comité de la iglesia había conocido a un aspirante a la membresía con tan pocos indicios de que alguna vez lograra convertirse en un cristiano firme, con posiciones claras y decididas acerca del evangelio. Y nunca habían conocido a alguien con menos probabilidades de convertirse en un hombre capaz de ocupar un espacio en un ministerio público». Me emociona ver que Dios frecuentemente escoge usar a las personas con menos ventajas. Hoy, mientras continuamos nuestro estudio acerca del libro de Jueces en el capítulo 6, vamos a leer una historia parecida. Mientras leía y reflexionaba en la historia de Gedeón, mientras meditaba en los tres capítulos que contienen la historia más larga acerca de un solo juez en el libro de Jueces, me di cuenta de que estaba leyendo la biografía de un cristiano completamente común y corriente. Gedeón fue un hombre común y corriente que fue usado de una manera extraordinaria. Tal como D.L. Moody, él tenía pocas aptitudes para el trabajo y un entendimiento bastante limitado. De hecho, Gedeón parece ser al que más le costó entender el plan de Dios de todas las personas que vamos a estudiar en este libro. De cierta forma, él pareciera ser el juez más cabeza dura. Pero mientras estudiaba su vida, me di cuenta de que Gedeón lo representa a usted y a mí, creyentes comunes y corrientes que frecuentemente les cuesta entender aún las verdades más simples de la Biblia. Abramos entonces nuestras Biblias en Jueces capítulo 6. Vamos a comenzar nuestro estudio echándole un vistazo a la condición de Israel durante aquellos tiempos. En este momento, Débora ya ha muerto e Israel una vez más ha caído en pecado. Se ha levantado una nueva generación que no sabe nada acerca de la obra de Dios a través de la profetisa Débora. Ellos caen en pecado y Dios permite que sean oprimidos por los madianitas. Es entonces cuando Israel clama a Dios por libertad. No vamos a tomar el tiempo para estudiar la primera parte de este capítulo, pero permítame resumirla brevemente. Los madianitas eran diferentes a todos los otros enemigos de Israel porque, en lugar de ocupar la tierra que conquistaban, ellos esperaban hasta el tiempo de la cosecha y luego atacaban. Ellos saqueaban todo lo que Israel había producido, lo cargaban en sus camellos y volvían a su hogar al otro lado del río Jordán. Y esperaban hasta el otro año para hacer lo mismo. Cada año, por 7 años, los madianitas volvieron a tomar lo que ellos consideraban suyo. Esto produjo escasez y hambre en Israel. Continuamos la historia en Jueces 6, del 8 al 10. Jehová envió a los hijos de Israel un varón profeta, el cual les dijo: «Así ha dicho Jehová Dios de Israel: Yo os hice salir de Egipto, y os saqué de la casa de servidumbre. Os libré de mano de los egipcios y de mano de todos los que os afligieron, a los cuales eché de delante de vosotros, y os di su tierra, y os dije: Yo soy Jehová vuestro Dios, no temáis a los dioses de los amorreos, en cuya tierra habitáis, pero no habéis obedecido mi voz». Esta es la primera vez que Dios responde de esta forma. Creo que Dios quiere que los israelitas entiendan por qué están en la situación en la que se encuentran, así que les envía a un profeta para decirles por qué han terminado esclavizados por los madianitas. Y en vez de permitirles que escapen de sus circunstancias, Dios quiere que ellos primeramente entiendan sus circunstancias. Y querido oyente, Dios hace lo mismo con usted y conmigo. A veces nosotros solo queremos alivio y Dios solo quiere que entendamos la razón por la cual nos encontramos en la situación en la que estamos. Los israelitas evidentemente escucharon al profeta porque ahora Dios pone en marcha su plan de liberación llamando a Gedeón. He dividido nuestro estudio de hoy en 3 escenas. La escena número 1 es la visita angelical. Esta escena comienza en Jueces 6:11 y dice así: «Y vino el ángel de Jehová, y se sentó debajo de la encina que está en Ofra, la cual era de Joás Abieserita. Y su hijo Gedeón estaba sacudiendo el trigo en el lagar para esconderlo de los madianitas». Permítame ahora explicarle esta escena. La típica era para trillar y sacudir el trigo en aquellos tiempos consistía en un lugar expuesto, con un piso de madera que estaba junto al terreno donde la cosecha se recolectaba. Un buey trillaba el trigo al tirar de un gran bloque o rueda de piedra que aplastaba las espigas. El agricultor se paraba encima de la piedra mientras ésta era arrastrada a través del trigo, y así el grano de trigo se separaba de la paja. Esto se hacía al aire libre. Pero estos versículos nos dicen que Gedeón estaba trillando ¿dónde? En el lagar de vino. El lagar generalmente era un lugar cubierto y más escondido. Gedeón había tomado las espigas de trigo y se había escondido en el lagar. No estaba trillándolas como se hacía normalmente. Y es en ese momento que un ángel se le aparece, el ángel de Jehová. Jueces 6:12 dice que el ángel de Jehová se le apareció y le dijo: Jehová está contigo, varón esforzado y valiente. Gedeón probablemente miró alrededor y dijo: ¿Me está hablando a mí? Aquí encontramos a un hombre que se está escondiendo de los madianitas, tratando de recoger suficiente alimento para dar a su familia, y el ángel del Señor le dice: Gedeón, varón esforzado y valiente. Otras versiones lo traducen mejor como valiente guerrero. Antes de continuar leyendo, entienda que Gedeón no sabe quién es este ángel. Este es el ángel de Jehová. Es una teofanía, una manifestación física de Dios. Podríamos aún argumentar que este es Jesucristo preencarnado. Se nos dice en Jueces 6:14, y mirándole Jehová le dijo, lo que nos deja saber que este no era solo un ángel, sino una teofanía. Gedeón le responde al ángel de Jehová en Jueces 6:13 con una oleada de preguntas. Ah, Señor mío, si Jehová está con nosotros, ¿por qué nos ha sobrevenido todo esto? ¿Y dónde están todas sus maravillas que nuestros padres nos han contado diciendo, ¿no nos sacó Jehová de Egipto? Y ahora Jehová nos ha desamparado y nos ha entregado en mano de los madianitas. En otras palabras, ¿dónde está Dios? ¿Dónde están todos sus milagros? Dios nos ha abandonado. Y Dios estaba parado al frente de él. Ahora, a partir de esta conversación, podemos aprender dos verdades maravillosas acerca de la forma en que Dios trata con sus hijos. Primero, Dios nunca responde a las preguntas que Gedeón le hace en Jueces 6:13. ¿Por qué, Dios? ¿Por qué la vida es tan difícil? ¿Por qué Dios aparentemente nos ha abandonado? Dios efectivamente ignora esas preguntas y mire lo que hace en Jueces 6:14. Mirándole Jehová, no un simple ángel, le dijo, «Ve con esta tu fuerza y salvarás a Israel de la mano de los madianitas. ¿No te envío yo?» En resumen, Dios le está diciendo a Gedeón, «No voy a responder a todas tus preguntas, pero quiero que sepas que yo estoy contigo». A todo esto, esta es una promesa que nosotros podemos aplicar a nuestra propia vida. Dios no siempre nos explica los detalles. No siempre se encarga de todos los problemas. Pero Dios nos promete que donde sea que estemos, Él va a estar allí con nosotros. Y eso es suficiente. En segundo lugar, Dios se dirige a Gedeón no como quien él es ahora, sino como él será después. Mire nuevamente Jueces 6:12. Allí Dios se dirige a Gedeón como valiente guerrero. Esto es lo que Dios tiene en mente para Gedeón. Dios ya había hecho eso mismo a través del Antiguo Testamento. Él le dijo a Abraham, quien no tenía hijos, Abraham, voy a cambiar tu nombre a Abraham, que significa padre de una multitud. Abraham, quien ya era de edad avanzada, probablemente se rió por dentro. Querido creyente, imagine cómo es que Dios lo llama a usted. ¿Está listo? Él lo llama santo. ¿Alguna vez pensó acerca del hecho de que Dios lo llama santo? Quizás no se sienta como un santo. Quizás usted no actuó como un santo de camino al trabajo el día de hoy. Pero Dios lo llama a usted santo o santa. Suena raro, ¿no? Suena extraño, especialmente cuando sabemos que no estamos viviendo de una manera que refleja nuestro nombre. Y sin embargo, Dios trata con nosotros de la misma manera que trató con Gedeón. Él nos ve por lo que Él está haciendo en nosotros, no necesariamente por lo que somos en este momento. Y ahora en Jueces 6:17 al 19, Gedeón pide una señal y prepara una comida. Continuamos con esta parte de la historia en Jueces 6:20. Entonces el ángel de Dios le dijo: Toma la carne y los panes sin levadura y ponlos sobre esta peña y vierte el caldo. Y él lo hizo así. Y extendiendo el ángel de Jehová el báculo que tenía en su mano, tocó con la punta la carne y los panes sin levadura, y subió fuego de la peña, el cual consumió la carne y los panes sin levadura, y el ángel de Jehová desapareció de su vista. ¡Wow! En ese momento es que Gedeón se da cuenta de quién era realmente su visita. Él se llena de temor. Y de hecho, el siguiente versículo, Jueces 6:22, nos dice que él tiene miedo de que se va a morir. Él dice en sus propias palabras: He visto el ángel de Jehová cara a cara. Ahora, mire lo que ocurre en Jueces 6:24. Y edificó allí Gedeón altar a Jehová y lo llamó Jehová Salom. Y así, mientras el telón cae, concluyendo la escena número uno de su historia, vemos a Gedeón alabando y adorando a Dios. Llamaremos la escena número 2 la iniciación de fe. Esta escena abre en Jueces 6:25 y transcurre durante la misma noche que Dios habla con Gedeón y comienza el proceso de convertirlo en un líder. Dice: Aconteció que la misma noche le dijo Jehová: Toma un toro del hato de tu padre, el segundo toro de 7 años, y derriba el altar de Baal que tu padre tiene, y corta también la imagen de Acera que está junto a él. Este altar era similar a un tótem, era un ídolo de madera para la diosa de la inmoralidad. Continuemos en Jueces 6:26. Y edifica altar a Jehová tu Dios en la cumbre de este peñasco en lugar conveniente, y tomando el segundo toro, sacrifícalo en holocausto con la madera de la imagen de Acera que habrás cortado. Así que Gedeón tiene que construir un altar en el mismo lugar que derribó el otro, y luego tiene que usar la madera del ídolo como leña para un sacrificio. ¿Y cómo fue que respondió Gedeón? Él fue al patio de su casa y obedeció. Ahora, antes de continuar, permítame dar una aplicación personal. Y es que ninguno de nosotros puede ser útil sirviendo a Dios en público sin que antes le hayamos servido en privado. Mire, no podemos tener el altar de Baal en el patio de nuestra casa y al mismo tiempo servir a Dios. No podemos tener un pie de un lado y un pie del otro. No podemos ser como Agustín de Hipona, quien cuando era joven oró: Oh Dios, dame pureza, pero no todavía. No podemos ser indecisos. Debemos escoger entre Dios y Baal. Leamos Jueces 6:27, donde Gedeón obedece, pero note cómo se sentía. Entonces Gedeón tomó 10 hombres de sus siervos e hizo como Jehová le dijo, mas temiendo hacerlo de día por la familia de su padre y por los hombres de la ciudad, lo hizo de noche. Permítame en este momento darle 2 principios de fe a partir de estos versículos. Primero, la fe no se demuestra al no sentir miedo. Dios no quitó sobrenaturalmente todos los miedos de Gedeón cuando él dijo, «Sí, voy a tomar este paso de fe». ¡Oh! ¡Ahora me siento genial! ¡Lo puedo hacer! Querido oyente, la fe no necesariamente se demuestra al no sentir miedo. En segundo lugar, la fe se demuestra con obediencia. Uno no necesita llegar al punto en que pueda decir, «Ok, señor, tengo mucha fe. Ahora úsame antes de que se me vaya». La fe se demuestra al obedecer a pesar de cómo se sienta. Dios no está llamando a personas temerarias, Él está llamando a personas fieles. Ahora, 3 cosas pasan como resultado de la obediencia de Gedeón. Primero, toda la ciudad se enoja con él. Mire Jueces 6 del 28 al 30. Por la mañana, cuando los de la ciudad se levantaron, he aquí que el altar de Baal estaba derribado y cortada la imagen de Acera que estaba junto a él, y el segundo toro había sido ofrecido en holocausto sobre el altar edificado. Y se dijeron unos a otros, ¿quién ha hecho esto? Y buscando e inquiriendo les dijeron, Gedeón hijo de Joás lo ha hecho. Entonces los hombres de la ciudad dijeron a Joás, saca a tu hijo para que muera, porque ha derribado el altar de Baal y ha cortado la imagen de Acera que estaba junto a él. Note quién está hablando, querido oyente. ¿Son los madianitas o los judíos? Los judíos. Los judíos están preguntando quién derribó el altar de Baal. Encontremos a ese hombre y matémoslo. Apenas podemos imaginarnos a lo que Gedeón se estaba enfrentando. Todos en la ciudad querían matarlo. Esto nos muestra cuán profunda había llegado a ser la idolatría. Lo segundo que pasa aquí es que el padre de Gedeón recapacita y defiende a su hijo. Mire Jueces 6:31, y Joás respondió a todos los que estaban junto a él, ¿contenderéis vosotros por Baal? ¿Defenderéis su causa? Cualquiera que contienda por él, que muera esta mañana. Si es un dios, que contienda por sí mismo con el que derribó su altar. Me parece interesante que Joás, quien era el cuidador del altar de Baal, recapacita y dice valientemente, esperen un segundo. Si Baal es realmente un dios, entonces dejen que él se encargue de mi hijo. Y si no lo es, entonces tenemos un gran problema. Hemos estado adorando un pedazo de tronco. Pienso que Joás se siente desafiado y quizás aún avergonzado por la valentía de su hijo. Su hijo había expuesto su error avergonzándolo. Si tiene hijos, seguramente sabe lo que significa ser avergonzado por sus propias palabras. Por ejemplo, el viernes pasado salimos a pasear con mi familia y llegamos de vuelta bastante tarde. Ya había pasado la hora en que mis hijos tienen que ir a la cama. Mi esposa y yo estábamos cansados, pero ellos no, obviamente. Y típicamente antes de dormir, yo les leo una historia de la Biblia y oro con ellos. Pero era tarde, y estaba muy cansado, así que les dije, bueno niños, a dormir. Mi hijita de 4 años me dijo, papi, ¿no vamos a tener el conmocional? Esa es su palabra para el devocional. No, le dije, es tarde. Uno de mis hijos me miró y me dijo, papi, al Señor no le gustaría eso. Un predicador en la casa es suficiente. Estaba avergonzado. Gedeón estaba haciendo lo que su padre debería haber hecho hace mucho tiempo atrás. Qué bueno que es ver a Gedeón y a su padre siguiendo juntos a Dios en medio de la oposición. Lo tercero que ocurre como resultado de la obediencia de Gedeón es que Gedeón se gana una reputación como líder. Joás le pone un sobrenombre a su hijo Gedeón. Mire Jueces 6:32, aquel día Gedeón fue llamado Jerobaal, esto es, contienda Baal con él, por cuanto derribó su altar. Hace solo un día atrás, Gedeón estaba escondiéndose en el lagar, golpeando trigo con un palo. Desilusionado pensaba, ¿dónde está Dios? Y ahora, solo por la gracia de Dios, y no por algún esfuerzo de parte de Gedeón, aunque él ha sido obediente, él ya no se llama Gedeón, sino que tiene un nuevo nombre. Él es el gran conquistador de Baal. Continuamos en la escena número 3 de esta historia, la cual vamos a llamar la consagración de Gedeón. Mire Jueces 6 del 34 al 35. Entonces el Espíritu de Jehová vino sobre Gedeón, y cuando éste tocó el cuerno, los abieseritas se reunieron con él. Y envió mensajeros por todo Manasés, y ellos también se juntaron con él. Asimismo envió mensajeros a Aser y a Zabulón y a Neftalí, los cuales salieron a encontrarles. Ahora vemos un movimiento a través de toda la nación para ir a pelear contra los madianitas. El texto nos informa que en esa instancia el Espíritu Santo vino sobre Gedeón. Podríamos traducir esto literalmente como: entonces el Espíritu de Dios se vistió a sí mismo con Gedeón. Es importante que entendamos que hay algunas diferencias entre la obra del Espíritu Santo en el Antiguo Testamento y en el Nuevo Testamento. Esto seguramente va a ayudarla a entender muchas de las cosas que ocurren en el Antiguo Testamento. El Espíritu Santo en el Antiguo Testamento no habitaba en todos los creyentes. En el Nuevo Testamento sí. En el Antiguo Testamento él moraba o ungía por un tiempo limitado. Sin embargo, en el Nuevo Testamento, según Juan 14, todos los creyentes tienen al Espíritu Santo para toda la vida. Se nos dice aquí en Jueces 6:34 que el Espíritu vino sobre Gedeón. Esto es, el Espíritu se vistió de Gedeón. Esta es una frase maravillosa. En otras palabras, el Espíritu de Dios trató a Gedeón como si fuera un traje. Y el Espíritu de Dios quiere usarnos hoy en día tal como lo hizo con Gedeón. Nosotros somos el canal, el vehículo, el medio, la vestimenta. El Espíritu Santo es quien vive y obra en nosotros. La clave para entender la morada del Espíritu de Dios, en cierta forma, está en entender el vestirse. La sumisión de la ropa a quien la usa es todo lo que se necesita. Cuando me levanté el domingo para ir a la iglesia, saqué un traje azul del armario. También saqué una camisa blanca, y la camisa no gritó: "No, no, no quiero ir este domingo". Me puse la camisa sin problemas. Querido creyente, en cierto sentido somos la vestidura del Espíritu de Dios. La clave es que nosotros debemos hacer lo que Él quiera, como si fuéramos su vestimenta. Permítame ahora concluir el estudio de hoy con un par de aplicaciones. Estas son tres escenas, tres eventos claves que prepararon a Gedeón para la siguiente etapa. Y él respondió de tres maneras. Número uno, Gedeón fue confrontado con la presencia de Dios y él adoró. Número dos, Gedeón fue desafiado con la idolatría de su familia y obedeció. Y número tres, Gedeón recibió el Espíritu de Dios y él se sometió. Para todos nosotros que somos como Gedeón, simples cristianos, comunes y corrientes, Dios puede hacer algo extraordinario en nosotros. Tal como Gedeón, podemos ser un testimonio de que Dios puede tomar creyentes comunes y corrientes y usarlos grandemente, porque hemos permitido que Dios ordene y haga su voluntad en nosotros.
2: A veces queremos que Dios nos use en grandes cosas, pero olvidamos que Él comienza trabajando en lo que nadie más ve. La primera batalla de Gedeón no fue contra un ejército enemigo, sino contra la idolatría de su propio hogar. 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
0: Memoricemos Proverbio capítulo 1, versículos 8 y 9. Oye, hijo mío, la instrucción de tu padre y no desprecies la dirección de tu madre, porque adorno de gracia serán a tu cabeza y collares a tu cuello. Memoricemos las buenas noticias de hoy. Proverbio capítulo 1, versículos 8 y 9. Oye, hijo mío, la instrucción de tu padre y no desprecies la dirección de tu madre, porque adorno de gracia serán a tu cabeza y collares a tu cuello. 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
1: Eres amada con amor eterno, eso es lo que dice la Biblia, y te rodean sus brazos eternos. Te habla tu amiga Elizabeth Elliot y continuamos aprendiendo acerca de esperar en Dios. Hay una forma sutil de orgullo espiritual cuando imaginamos que unos padres diferentes, unos genes diferentes, unos antecedentes diferentes, una educación diferente, unos dones o personalidad diferentes, me habrían permitido hacer un mejor trabajo sirviendo al Señor. Tenemos ambiciones espirituales. Nos gustaría hacer algo admirable, algo visible, muy a menudo algo público. Hoy en día oigo hablar mucho en las iglesias sobre el discernimiento de los dones. ¿Cuántas personas están dispuestas a conformarse con el don de servicio? Es uno de los dones espirituales mencionados en el Nuevo Testamento. La mayoría de nosotros preferiríamos tener algo por lo que nos agradezcan o nos admiren. Pero cualquiera de los dones que Dios nos haya dado no es para nosotros. Los dones son para otras personas. Si tienes el talento de una hermosa voz, podrías ambicionar entrenar esa voz y ser capaz de cantar solos públicamente. Y Dios da ese regalo a muchas personas. Pero para la mayoría de nosotros, Él quiere que utilicemos los dones más silenciosos, los menos visibles, los menos obvios, la voluntad simplemente de ayudar, de poner el hombro y hacer el trabajo que nadie más está dispuesto a hacer. Cualquiera que sea tu lugar o mi lugar, debemos aceptarlo con alegría, con acción de gracias y cumplir con las responsabilidades que ese lugar conlleva. Estamos en Camino al Gozo recordando que nuestro trabajo, nuestras actividades, responsabilidades fueron dadas por Dios. ¿Qué debo hacer con ellas? ¿Está Dios complacido con lo que hago? ¿Puede Él cambiar la situación? Sigue con nosotros y es posible que encuentres tus respuestas. Amy Carmichael recibió el gran don de la evangelización y cuando fue a la India durante los primeros 6 o 7 años, viajó con un pequeño grupo de mujeres indias. Andaban en carreta de bueyes durante el día y acampaban en diferentes lugares por las noches. Un tipo de evangelismo itinerante muy cansador, realmente agotador, y en el que Dios le dio mucho fruto visible en esa cultura hindú. No es que hubiera multitudes, pero había unos y otros, aquí y allá, y ella estaba muy agradecida por eso y encantada de haber sido llamada a ser una evangelista itinerante. Pero fue en el transcurso de esos viajes cuando descubrió que había un tráfico clandestino e ilegal de niñas que eran compradas o entregadas a los templos y criadas con fines de esclavitud abusiva. Estas niñas eran a menudo las más bellas, a menudo eran de familias ricas, no eran niñas no deseadas en absoluto. Se las ofrecían porque eran hermosas y tal vez tenían talento y genes en sus antecedentes que las harían talentosas para danzar, aprender poesía, cantar y hacer varias otras actividades relacionadas con abusos desarrollados en esos lugares. Amy quedó totalmente horrorizada al descubrir la naturaleza de ese tráfico y comenzó a orar para que Dios le permitiera rescatar a algunas de estas pequeñas de esta vida de pecado de la cual nunca se había sabido que escapara ni una sola. Dios respondió a su oración y durante un periodo de varios años se convirtió en la madre de probablemente cientos de bebés y niños, o tal vez fueron miles. Dios las trajo a ella y fue capaz de establecer una maravillosa obra en el sur de la India llamada Compañerismo Donabur, que aún sigue funcionando. No pasó mucho tiempo después que recibiera a las primeras niñas cuando descubrió que había un tráfico similar de niños que eran utilizados con fines perversos en ciertos cultos. Ellos eran entrenados para ese fin y luego que llegaban allí nunca podrían escapar. Así que empezó a orar para que Dios les permitiera rescatar a algunos de estos niños y para que Dios les proporcionara los hombres que necesitaban para ocuparse de la parte masculina del trabajo. Y Dios respondió esa oración. Pero piensen en esto. Ella era una evangelista itinerante y muy seguido veía gente que nunca había oído hablar del Señor creer en el Evangelio y convertirse en cristianos. Y de esa labor que era muy gratificante y que muchas iglesias y personas particulares apoyaban, pasó a cortar uñas, como ella dijo, pasó a cortar miles de pequeñas uñas de los pies y de las manos y a preparar cientos de biberones y a caminar por el suelo con bebés enfermos o moribundos y a lavar pañales. ¿Eso es trabajo espiritual? ¡Claro que sí! ¡Lo es! Por supuesto que lo es. El trabajo espiritual es el trabajo hecho por un cristiano en ofrenda a Jesucristo. No importa si es cavar zanjas, limpiar baños o cortar uñitas de los pies. Resulta que yo soy lo que algunos llamarían una escritora cristiana. Eso no significa que escriba necesariamente solo sobre cosas cristianas. Si eres un albañil cristiano, por ejemplo, eso no significa que te ocupes solamente de las construcciones cristianas. Significa que eres un albañil cristiano. Y así, alguien que corta uñas de los pies y prepara la leche para los bebés está haciendo un trabajo espiritual. Nunca dudes de que tu camino es bueno, elegido por Dios, el mejor camino posible. Las mismas cosas que podrías despreciar como obstáculos u obstrucciones y limitaciones fatales te han sido dadas. Y eso es lo siguiente que Dios quiere que hagas. Tal vez te preguntes, ¿qué tiene que ver esto con esperar en Dios? Tiene mucha relación. Probablemente tus ambiciones sean las que no tienen nada que ver con el deseo de Dios para tu vida. Es simplemente ponerlas delante de Él y decir, Señor, haz lo que quieras con ellas.

¿Para quién había hecho ese trabajo? Bueno, por supuesto, yo tenía deseos de ser conocida algún día como la persona enviada a los indios colorados y como la traductora de la Biblia de los colorados. ¿Sabes? Podía ver esas frases en mi mente y podía imaginarme haciendo el trabajo para ver a las personas de ese pueblo venir a Cristo. Y nunca vi nada de eso, y todo lo que hice se esfumó, por así decirlo. Hablo en serio cuando digo que Dios sí sabe qué hacer con lo que le ofrecemos. Y Amy Carmichael escribió, Dios nunca desperdicia el tiempo de sus siervos. Dios nunca desperdicia los talentos de sus siervos. Dios nunca desperdicia el dinero de sus siervos. Tal vez eres uno de los que dio dinero a una causa que pensó que era buena y resultó ser una especie de estafa. Pero se lo diste a Dios, ¿no es así? Así que eso no está perdido. ¿Qué le has dado a Dios? Si aceptas tu lugar y tu trabajo, entonces puedes devolvérselos a Dios. No puedes darle tu trabajo al Señor si Él no te lo entrega primero y tú lo recibes. Tienes que recibirlo antes de poder ofrecerlo de nuevo y ofrecérselo con acción de gracias. Así que hay un ciclo continuo. Recibo todo de Dios, se lo agradezco, se lo devuelvo en acción de gracias. Él me da y yo le doy a Él. Esto es lo que llaman algunos la vida de comunión o consagración, la vida de acción de gracias y ofrenda. Hay una hermosa historia en un libro llamado Las Ventanas de Oro. Es uno de esos libros escrito hace muchos años y esta historia se titula El hombre rico y exitoso. Mientras se apresuraba para ir a sus negocios una mañana, el hombre rico y exitoso resbaló en un pedazo de hielo, cayó y se rompió la pierna. Iba a ser un gran día para él y su grito muy natural fue ¿qué va a pasar con todo? Fue llevado a su casa y allí, en su angustia, fue visitado por el ángel que atiende este tipo de cosas. Luego de preguntarle por su estado de salud, el ángel le aconsejó que no se preocupara. La verdad, dijo el ángel, es que yo mismo puse ese trozo de hielo allí. Quería librarme de ti. A continuación, el ángel pasó a explicarle que si el hombre rico y exitoso hubiera asistido a la reunión a la que esperaba asistir aquel día, un hombre nuevo cuya voz debería haber sido escuchada no se habría sentido libre para hablar. Y si hubiera dado la conferencia que tenía previsto pronunciar más tarde, ese mismo día, sobre un asunto importante que afectaba a grandes temas, habría hecho daño. El ángel le aseguró que cuando pasara la crisis no tendría ningún problema en dar esa conferencia, porque entonces no perjudicaría a nadie. «¿Estoy despierto o es un sueño?», gritó el hombre. «Más o menos», dijo el ángel, «es lo que ustedes llaman vida». «Pero», gritó el hombre, «esto es terrible. Usted no sabe nada de negocios». «Mi querida alma», dijo el ángel, ¿por quién me tomas? Y se fue y le dijo a la enfermera que le diera a su paciente un buen tranquilizante. ¿Alguna vez has tenido esa sensación cuando de repente tus planes se tuercen y piensas, ¿qué va a pasar con todo? La verdad es que no hace falta nadie en ningún sitio. No te van a extrañar tanto como crees. Lo que el ángel quería decir, por supuesto, era que había cosas mucho más importantes en juego que el hecho de que este hombre rico y exitoso llegara a la conferencia o a la reunión de la junta. No era muy importante que llegara. De hecho, era muy importante que no llegara. El ángel dijo, «Quería deshacerme de ti». Entonces, ¿qué fue lo siguiente para aquel hombre? No fue la conferencia después de todo, no era la reunión de la junta, era cuidar de su pierna y hacer una pausa en sus actividades. Eso fue lo siguiente. Y por supuesto, confiar en el Dios vivo. A Dios no se le toma por sorpresa. Todo era parte del plan, todo lo que sucede. ¿Has pensado en los inconvenientes que pueden surgir en tu vida? ¿Has pensado en los inconvenientes?

0: ¿Cómo reaccionas cuando tus planes no salen como deseas? Recuerda, a Dios no se le toma por sorpresa. Eso también era parte de su plan.
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2: Jesús estuvo delante de Poncio Pilato, quien trató de iniciar con Jesús un argumento. Pilato quería que Jesús se defendiera, pero Jesús no lo hizo.
3: El Evangelio de Juan, capítulo 18, verso 37, dice lo siguiente. Le dijo entonces Pilato, luego, ¿eres tú rey? Respondió Jesús, tú dices que yo soy rey. Yo para esto he nacido y para esto he venido al mundo. Ahora, por favor, ponga mucha atención a las siguientes palabras de Jesús. Para dar testimonio a la verdad, todo aquel que es de la verdad, oye mi voz. ¿Lo entendió? Un testigo fiel escucha la voz del Señor. ¿Y cuál es la voz del Señor? Pues su palabra. La Biblia, desde el Génesis hasta el Apocalipsis, es la voz del Hijo de Dios, y usted debe escucharla. Bien lo dijo el apóstol Pablo en su epístola a los Romanos 10:17, así que la fe es por el oír y el oír por la palabra de Dios.
2: ¿Quiere usted escuchar la voz de Dios? La fe es por el oír y el oír por la palabra de Dios. Esa es la forma en que usted escuchará la palabra de Dios. Gracias por estar ya en sintonía de El Amor que Vale. Aquí está el Dr. Adrian Rogers en la voz del Pastor Lenín de Llanón para entregarnos el desafiante estudio bíblico Cristianos de Cartón.
3: Tenga la bondad de abrir su Biblia en el libro de Proverbios, capítulo 21. ¿Sabe cuál es el problema cuando se estudia el libro de Proverbios? Que hay tanta enseñanza comprimida en cada versículo. Y debo confesar que mientras más estudiaba lo que veremos en unos instantes, más extraordinario se volvía en mis ojos y en mi mente. Pero al principio pensé, bueno, este no es más que un versículo común y corriente. Pero no. Mientras más lo estudiaba, me percaté que no era un versículo común y corriente, porque cada versículo es extraordinario. Bien, veamos Proverbios 21:28. El testigo mentiroso perecerá, mas el hombre que oye permanecerá en su dicho. Al Linkletter fue un famoso personaje en la televisión, la radio y la prensa de Norteamérica, pero una tragedia en su vida prácticamente lo puso de rodillas. Después de esa tragedia, él estuvo con algunos jóvenes en el vestíbulo de un hotel en San Francisco y contó que esos jóvenes se pusieron de rodillas para orar. Y él hizo lo mismo, mirando alrededor para asegurarse de que nadie le viera arrodillado. Al hablar acerca de su vida, Al Linkletter confesó, «No estuve arrodillado ni dos segundos, cuando de pronto ya no me importaba lo que los demás pensaran de mí. Hasta ese momento, yo me creía autosuficiente y que no necesitaba de nadie». Este hombre que por 40 años había entretenido a millones en la televisión, en el teatro y en el cine, pensaba que no necesitaba a nadie. Él reconoció que solo tenía una fachada, que no había nada real en su interior, pero luego añadió, era un cristiano de cartón, hasta que encontré la realidad. Hoy quiero hablarle de esa realidad, porque si algo es necesario en el mundo ahora mismo, es conocer esa realidad. Las iglesias atraerán a las personas si es que pueden ver y sentir esa realidad. Aunque sea difícil creer, la gente está cansada de tanta hipocresía, de tanto juego religioso. Andan en busca de realidades. La más profunda hambre en el corazón de cada hombre, de cada mujer, de cada niño o de cada niña es hambre de Dios, hambre de Jesús. No quieren simplemente saber algo acerca de Él. Quieren conocerle como realidad. La iglesia necesita alcanzar a la gente. Y para poder evangelizar, debemos tener esta brillante realidad en nosotros y dejar de ser cristianos de cartón. Este versículo de Proverbios no solo que habla del testigo mentiroso y la realidad de su destino, sino que también nos da a entender la realidad del testigo fiel. Dice que el testigo falso perecerá. Es algo fatal no tener la realidad, ser falso, ser un cristiano de cartón. Ahora veamos el capítulo 7 de Mateo. Quiero mostrarle un sobrio pasaje de las Escrituras y le pido que ponga mucha atención porque una de las artimañas favoritas del diablo es tratar de que usted, si ya es salvo, sea un testigo falso, sea un cristiano de cartón. Mateo 7:21. No todo el que me dice, Señor, Señor, entrará en el reino de los cielos, sino el que hace la voluntad de mi Padre que está en los cielos. En otras palabras, no todo el que habla acerca del cielo estará en el cielo. No todos los que se dicen cristianos serán salvos. No todos los que se dicen religiosos son nacidos de nuevo. Quienes irán al cielo son los que hacen la voluntad de Dios, el Padre. Ahora note lo que dice el verso 22. Muchos me dirán en aquel día, y aquí Jesús hace referencia al día del juicio, Señor, Señor, no profetizamos en tu nombre, y en tu nombre echamos fuera demonios, y en tu nombre hicimos muchos milagros. ¿Cuál fue la respuesta de Jesús? Nunca os conocí. Apartaos de mí, hacedores de maldad. Observe cómo estos cristianos oraban falsamente. Señor, Señor. Sonaban muy ortodoxos en sus oraciones porque mencionaban el nombre del Señor. Pero no solo su oración era falsa, sino que su predicación también era falsa. No profetizamos en tu nombre y en tu nombre echamos fuera demonios y en tu nombre hicimos muchos milagros. Es la palabra profetizar. Significa el predicar con autoridad. ¿Sabía que muchos predicadores que ocupan el púlpito están perdidos porque no conocen a Cristo como su Salvador personal? Ahora, reconozco que hay muchos pastores y predicadores que conocen al Señor, y su vida es un claro ejemplo de su obediencia y dedicación a Él. Pero la tragedia en nuestros días es que muchos desempeñan su sagrada responsabilidad sin haber nacido de nuevo. Sabía que Judas Iscariote era un predicador, pero estaba perdido. Un cristiano de cartón no solo ora falsamente y predica falsamente, sino que tiene un falso poder. Note lo que dijeron. En tu nombre echamos fuera demonios. Escuche. Hay un solo diablo, pero muchísimos demonios. Lo que ellos están diciendo es, Señor, en tu nombre hemos exorcizado demonios. Pero, ¿lo habían hecho de verdad? No, ellos dijeron haberlo hecho, o pensaron que lo habían hecho. ¿Sabe que los demonios son diabólicamente intrigantes y astutos? Y le harán creer que usted los ha exorcizado cuando en verdad no lo ha hecho. En la Biblia encontramos el relato de un hombre que tenía una casa sucia y desarreglada. Pero un día la barrió, la limpió, la arregló. Y había un demonio, un espíritu inmundo que estuvo allí y que tuvo que salir cuando el hombre limpió y arregló su casa. La casa simbólicamente es el templo del espíritu. La Biblia dice que cuando este demonio tuvo que salir de esa casa, porque ya estaba limpia y arreglada, fue y buscó otros 7 mortales demonios y regresó a la casa. Escuche lo que Jesús dijo en Mateo 12:45. El postrer estado de aquel hombre viene a ser peor que el primero. Muchas veces pareciera que un demonio coopera y deja que algunas personas tengan un falso poder para que tengan falsos seguidores y puedan engañar a muchos. Es increíble el número de personas que son engañadas con falso poder. Y no todo lo que aparente espiritual, que usted ve en la televisión o que escucha en la radio, lo es. No todo lo que parece milagroso es milagroso. Ahora escúcheme atentamente. No todos los que parecen tener poder sobre los demonios tienen poder sobre los demonios. La realidad es que los demonios tienen poder sobre ellos. Muchos me dirán en aquel día, Señor, Señor. Esa es una oración falsa. No profetizamos en tu nombre. Esa es una falsa predicación. Y en tu nombre echamos fuera demonios. Ese es un falso poder. Y en tu nombre hicimos muchos milagros. Y ese es un falso rendimiento. A lo mejor cantan en el coro o son parte de la orquesta o desempeñan cualquier otra labor dentro de la iglesia y dicen, Señor, en tu nombre hicimos todas estas cosas. Proverbios dice, el testigo mentiroso perecerá. Y el Señor Jesús dice, nunca os conocí. Apartaos de mí, hacedores de maldad. Ahora es muy importante que usted entienda esto porque lo que ellos estaban diciendo era, Señor, mira todas las cosas que hemos hecho. ¿Sabe cómo llamó Jesús a todas las cosas que ellos habían hecho? Iniquidades. Iniquidades. Y note que ellos no estaban diciendo que habían robado, o que habían violado, o que habían matado, nada de eso. ¿Qué es lo que estaban diciendo? Señor, hemos orado, hemos predicado, hemos trabajado. ¿Cómo calificó Jesús el orar, el predicar y el trabajar de ellos? Iniquidad. Busque Isaías 64, verso 6, en donde el profeta dice que todas nuestras justicias son como trapos de inmundicia delante de Dios. ¿Sabe cuál es la peor forma de maldad humana? La bondad humana, cuando esa bondad se la tiene como sustituto del nuevo nacimiento. Esa clase de bondad humana, Jesús la califica como iniquidad. El testigo falso perecerá. Nunca os conocí, apartaos de mí, hacedores de maldad. ¿Lo ve? Cristianos de cartón que se vuelven testigos falsos. Pero ahora veamos la segunda parte de Proverbios 21:28, más el hombre que oye permanecerá en su dicho. La realidad de un testigo fiel. ¿Cuáles son las marcas de un testigo fiel? ¿Cuáles son las 3 marcas de eso que llamamos religión para saber que es real? Primero, debe haber una adoración que escucha. Saber escuchar. Ningún hombre conoce a Dios. Ningún hombre está preparado a servir a Dios si antes no escucha al Señor. Una de las marcas de un verdadero cristiano que sabe la realidad de los asuntos espirituales es que escucha la voz de Dios. Más el hombre que oye está en contraste con el testigo falso que no oye. ¿Qué es lo que Jesús dijo en Juan 10:27? Mis ovejas oyen mi voz y yo las conozco. Bien podríamos decir que el Señor no conoce a nadie que no haya escuchado su voz. Usted no puede ser un cristiano sin escuchar la voz del Señor Jesucristo. No quiero decir que debe escucharle en forma audible, pero debe escucharle. ¿Cómo? Se lo diré en un momento. Jesús estuvo delante de Poncio Pilato, quien trató de iniciar con Jesús un argumento. Pilato quería que Jesús se defendiera, pero Jesús no lo hizo. Busque el Evangelio de Juan, capítulo 18, verso 37. Le dijo entonces Pilato, luego tú eres rey. Respondió Jesús, tú dices que yo soy rey. Yo para esto he nacido, y para esto he venido al mundo. Ahora, por favor, ponga atención a las siguientes palabras de Jesús. Para dar testimonio a la verdad, todo aquel que es de la verdad, oye mi voz. ¿Lo entendió? Un testigo fiel escucha la voz del Señor. ¿Cuál es la voz del Señor? Su palabra. La Biblia, desde el Génesis hasta el Apocalipsis, es la voz del Hijo de Dios y usted debe escucharla. Bien lo dijo el apóstol Pablo en su epístola a los Romanos 10:17. Así que la fe es por el oír y el oír por la palabra de Dios. ¿Quiere usted escuchar la voz de Dios? La fe es por el oír y el oír por la palabra de Dios. Esa es la forma en que usted escuchará la palabra de Dios. Por medio de la Biblia es la única forma en que usted escuchará la palabra de Dios. Por su palabra sabemos que cuando Dios habló, las galaxias y los universos fueron formados. Él sostiene todas las cosas por el poder de su palabra. Hay poder en la palabra de Dios. Poder para convertir y poder para hacer que una persona nazca de nuevo. No de simiente corruptible, sino de incorruptible por la palabra de Dios que vive y permanece para siempre. Poder para complementar. Desead como niños recién nacidos la leche espiritual no adulterada para que por ella crezcáis para salvación. Poder para limpiar. El salmista dijo, ¿con qué limpiará el joven su camino? Con guardar tu palabra. Poder para pedir. Si permanecéis en mí y mis palabras permanecen en vosotros, pedid todo lo que queréis y os será hecho. Poder para conquistar. Y tomad la espada del Espíritu, que es la palabra de Dios. Poder para aconsejar. Redarguye, reprende, exhorta con toda paciencia y doctrina. Si usted quiere saber lo que es bueno, lo que es malo, cómo ser justo y permanecer justo, hay poder en la palabra de Dios, consejo en la palabra de Dios. La marca de la realidad es que usted está escuchando la voz de Dios. No puede ser un verdadero cristiano hasta que escuche la voz de Dios por medio de su palabra. Pero también puede escuchar la voz de Dios por medio de algún predicador. Si él dice algo que usted tiene la seguridad es para usted, es Dios hablándole por medio de ese predicador. Si este momento todo lo que hace es escuchar a Adrian Rogers, entonces no podrá oír la voz de Dios. Pero si usted deja que el Espíritu Santo le llene mientras predico, entonces podrá escuchar la voz de Dios. Y quiero que tenga la absoluta seguridad que cuando abre su Biblia para estudiar y meditar en ella, Dios le hablará. Esa es la realidad. El testigo fiel oye, escucha por medio de la adoración. Ahora, no se atreva a hablar por Dios hasta cuando no haya oído la voz de Dios. Pero si escucha la voz de Dios, no se quede en silencio. De lo que oímos, hablamos. Hablamos en representación del Señor porque hemos escuchado la voz del Señor. Pero si Dios no le ha hablado, por favor mantenga su boca cerrada. Ese es el problema con muchos predicadores en nuestros días. Están hablando cuando ni siquiera estuvieron escuchando la voz de Dios. Están enseñando las cosas de sus propias mentes en vez de enseñar lo que el Espíritu Santo tiene que decir. Miremos lo que el apóstol Pablo dice en 1 Corintios 15:3. Es una extraordinaria declaración. Porque primeramente os he enseñado lo que asimismo recibí. ¿Qué es lo que Pablo está diciendo? Dice que solo está de pasada, que no es el originador de lo que enseña, sino solo el transmisor. El mismo Señor Jesucristo es el ejemplo en todo esto. Veamos lo que Jesús dijo en Juan 8:26. Porque muchas cosas tengo que decir y juzgar de vosotros. Pero el que me envió es verdadero, y yo lo que he oído de él, esto hablo al mundo. Jesús dijo, de lo que he oído, de eso hablo. Pablo dijo, de lo que he oído, de eso hablo. Esa es la diferencia entre un abogado y un testigo. Jesús nunca dijo, ustedes serán mis abogados. Pero sí dijo, ustedes serán mis testigos. ¿Sabe usted lo que un abogado hace? Un abogado argumenta el caso. ¿Sabe usted lo que un testigo hace? Un testigo dice solo lo que ha visto y escuchado. ¿Cómo usted podría ser un testigo si no ha visto ni escuchado nada? Dios no le ha llamado para que sea abogado, sino para que sea testigo. Y usted no podrá serlo a menos que haya visto y oído. Amiga, amigo, ¿posee usted esa realidad? Quiero decir, ¿tiene usted a Jesucristo en su corazón? Si todavía no lo tiene, no quisiera hacer esa decisión ahora mismo. Le voy a guiar en una corta oración. Usted repítala, pero dígala con sus propias palabras. Exprese su íntimo sentir y hágalo con convicción, con sinceridad y con profunda fe. Eterno Dios, gracias por hablarme por medio de este mensaje. Me doy cuenta que he estado jugando a la religión, alejado de la realidad de tener una relación contigo. Sé que soy pecador, estoy perdido, y que necesito ser perdonado y salvado. Señor Jesús, tú ya hiciste la provisión para mi salvación y para el perdón de mis pecados cuando entregaste tu preciosa vida en la cruz del Calvario. Este momento, con toda la fe de la que soy capaz, te recibo en mi corazón como mi Salvador y mi Señor. Ayúdame a escuchar tu voz siempre. Ayúdame a conocer tu voluntad y obedecerla. Perdóname, sálvame, úsame. Lo pido en tu bendito nombre. Amén.
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2: 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Y al despedirnos, agradecemos a Maritza Edmiston y a Lenín de Llanón por la producción de esta enseñanza. Soy Andrés García Vigio y oramos que estos mensajes sean de bendición para usted y que la enseñanza de hoy le haya ayudado a comprender aún más que el Señor Jesucristo es el amor que vale.

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2: BBN no se solidariza con los detalles o conceptos emitidos en este espacio. Solo nos circunscribimos a utilizar los servicios proporcionados por la Agencia de Noticias EFE. La secretaria de Gobernación de México, Rosa Isela Rodríguez, acudió a Chilapa, en el sureño estado de Guerrero, acompañada de efectivos del Ejército y la Guardia Nacional, para retirar bloqueos, atender a desplazados y evacuar heridos en medio de una crisis de violencia que el gobierno federal de México atribuyó a la disputa de dos grupos criminales. La presidenta Claudia Sheinbaum afirmó en su conferencia matutina de ayer que pidió a Rodríguez atender de manera personal la situación después de que autoridades federales reportaran 3 poblados afectados y bloqueos en distintos puntos. Las autoridades de Panamá capturaron a 16 personas, entre ellas trabajadores portuarios y funcionarios de aduanas, en el marco de una investigación iniciada en 2023 por la contaminación con drogas de contenedores que en su mayoría tenían como destino países de Europa. Por último, incorporan 139 vehículos y motocicletas para reforzar la seguridad en Ecuador. El gobierno ecuatoriano entregó ayer 139 vehículos y motocicletas a las Fuerzas Armadas para reforzar las operaciones militares en Guayas, una de las provincias más afectadas por la violencia en el país. Hasta aquí la mención de los hechos y acontecimientos más relevantes, informó Santiago Carrasco. Memoricemos Proverbio capítulo 1, versículos 8 y 9. Oye, hijo mío, la instrucción de tu padre y no desprecies la dirección de tu madre, porque adorno de gracia serán a tu cabeza y collares a tu cuello. Memoricemos las buenas noticias de hoy. Proverbio capítulo 1, versículos 8 y 9. Oye, hijo mío, la instrucción de tu padre, y no desprecies la dirección de tu madre, porque adorno de gracia serán a tu cabeza y collares a tu cuello.
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4: Señor, señora, joven, por favor, haga una pausa y escuche esta reflexión para hoy.
5: Bueno o malo, eres modelo para tus hijos. Si honesto, industrioso, dedicado a tu familia, responsable, es posible que ellos te imiten y no resulten tramposos, holgazanes, vividores e irresponsables. Pero un buen ejemplo no se imita fácilmente, ni se duplica automáticamente. Además de dar un buen ejemplo, debemos conscientemente instruir a nuestros hijos, todo momento posible, hablándoles constantemente y demostrándoles, con hechos, la realidad de nuestras palabras. Ese pequeño tiene todo el potencial para ser un mal padre, borracho, delincuente, irresponsable y hasta asesino. Esa niña tan preciosa, tan inocente y graciosa, también puede llegar a ser una mala madre, mala hija, una mujer inmoral, ejemplo de libertinaje. Como padres, debemos hacer todo dentro de nuestra responsabilidad para evitar que nuestros hijos sean una influencia negativa y carga para la sociedad. Esta responsabilidad no es de la escuela, ni del gobierno, ni de la iglesia, sino primordialmente tuya y mía como padres. ¿Qué si no quieren responder ni aprender y prefieren seguir su propia voluntad? Aunque los padres no fallen con su responsabilidad, es posible que los hijos fracasen. Dios, el Padre por excelencia, dijo por el profeta Isaías: Yo, tu Dios, te enseño provechosamente, te encamino por el camino que debes seguir. El escritor en los Salmos añadió: Oh Dios, me enseñaste desde mi juventud. Y el apóstol Pablo indica que la escritura revelada en la Biblia es inspirada por Dios y útil para enseñar, para redarguir, para corregir, para instruir en justicia. Jesús declaró: Escrito está en los profetas, y serán todos enseñados por Dios. Así que todo aquel que oyó al Padre y aprendió de él, viene a mí. Según Jesús, el que aprende la enseñanza del Padre Celestial, viene a Cristo. El propósito, dice la Biblia, es ser irreprensibles, hijos de Dios, sin tacha, en medio de una generación torcida y perversa. Pero no todos vienen a Cristo, ni aprenden a ser así. ¿Quién falló, Dios o los hijos?
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Tenemos que comprender que la tentación en sí no es pecado, pero sí es pecado caer ante la tentación. 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
1: A continuación, un principio para vivir con el pastor Jim Getz.
2: Tanto en el Antiguo como en el Nuevo Testamento, el Señor a menudo usa parábolas para comunicar su voluntad. En una ocasión, usó una parábola que es tan clara que los hijos de Israel no podían pasar por alto su significado. Dios usó el ejemplo de dos hermanas inmorales. Aholá representaba a Samaria, las tribus del norte. Aholibá representaba a Judá y Jerusalén. Aunque Aholibá, o sea Judá, había visto lo que había hecho Aholá, es decir, Samaria, y además había visto el juicio de Dios, de todas formas, se corrompió todavía más y se entregó por completo a sus pasiones sexuales y a la prostitución. Escuchó las advertencias y se negó a elegir el camino correcto, la vía de escape. Esta parábola estaba basada en un simbolismo gráfico que todos en Judá entenderían rápidamente. Sus pecados incluían la idolatría, el sacrificio de niños, la profanación del templo y asesinatos horribles. Por lo tanto, Dios iba a juzgar estos pecados. Hay un principio para vivir que surge de esta parábola del Antiguo Testamento. Cuando somos tentados a obrar mal, tenemos que comprometernos a escoger la salida que Dios nos da para no seguir los mismos caminos pecaminosos de quienes nos han precedido. Afortunadamente, Dios ha abierto una vía de escape a través de una relación personal con el Señor Jesucristo. Como cristianos, tenemos una maravillosa promesa. Escucha lo que Pablo escribió a los Corintios.
1: Las tentaciones que enfrentan en su vida no son distintas de las que otros atraviesan. Y Dios es fiel, no permitirá que la tentación sea mayor de lo que puedan soportar. Cuando sean tentados, Él les mostrará una salida para que puedan resistir. 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
1: Jesús, el gran Yo Soy, el camino que viene del corazón del Padre. Desde hace algún tiempo hemos estado estudiando juntos las siete grandes declaraciones Yo Soy que nuestro Señor Jesucristo hizo en el Evangelio de Juan. Confío en que su corazón haya sido bendecido al igual que el mío al estudiar juntos estas maravillosas declaraciones. Estamos estudiando ahora la declaración de nuestro Señor: Yo soy el camino, la verdad y la vida. Nadie viene al Padre sino por mí. Esto se encuentra en el Evangelio de Juan, capítulo 14, versículo 6. Tres palabras destacan de esta famosa declaración de nuestro Señor. Estas tres palabras son camino, verdad y vida. Puesto que Jesús es el camino, podemos ser salvos. Puesto que Jesús es la verdad, podemos estar seguros. Y puesto que Jesús es la vida, podemos estar satisfechos. Salvos, seguros, satisfechos. Esto es lo que Dios promete aquí en Juan capítulo 14, versículo 6. Ahora, hemos estado estudiando juntos esta parte de la declaración en la que Jesús dijo: Yo soy el camino. Repito, como Jesús es el camino, podemos ser salvos. Hay dos implicaciones en esa declaración que Jesús hizo: Yo soy el camino, que se desprenden del contexto de este capítulo. En primer lugar, Jesús es el camino que viene del corazón del Padre. Y en segundo lugar, Jesús es el camino que conduce a la casa del Padre. No hay otro camino a Dios sino a través de nuestro Señor Jesucristo. Jesucristo dijo categóricamente: Nadie viene al Padre sino por mí. Debido a que hay tantas sectas y religiones falsas en el mundo actual, es bueno que usted y yo nos centremos en lo que Jesucristo dijo cuando afirmó: Yo soy el camino, la verdad y la vida. Observe que Jesús no dijo: Yo soy un camino, yo soy una verdad, yo soy una vida, como si fuera uno entre muchos, y por lo tanto usted y yo tuviéramos la opción de elegir. No, nuestro Señor Jesucristo descartó todas las demás opciones. No hay otras opciones. Jesús dijo categóricamente: Yo soy el camino, yo soy la verdad y yo soy la vida. Jesucristo es el camino que viene del corazón del Padre. Nuestro Señor no nos muestra el camino, ni nos guía a lo largo del camino. Recuerde, Él mismo es el camino. Ahora bien, dado que solo Jesucristo es el camino que viene del corazón del Padre, podríamos esperar que esto estuviera bellamente simbolizado y tipificado en las Escrituras. Y esto es exactamente lo que encontramos cuando vamos al Antiguo Testamento. Buscamos un ejemplo en Génesis capítulo 6 y descubrimos que había una puerta en el arca. El arca que Dios encargó a Noé que construyera era el lugar de seguridad y refugio para Noé, su familia y todos los animales que Dios le ordenó llevar consigo al arca, en un momento en que el juicio de Dios caería sobre todo el mundo en forma de un gran diluvio. Aunque el arca medía 167 metros de largo, 28 metros de ancho y 16 metros de alto, y aunque tenía una superficie de casi una hectárea, a pesar de todo ese tamaño y espacio, Dios, en los planes que le dio a Noé, dispuso que solo hubiera una puerta por la que se pudiera entrar al arca. Jesucristo es la única entrada a nuestro lugar de refugio hoy en día. Pasemos a otro pasaje del Antiguo Testamento, donde se tipifica esta misma verdad. Lo encontramos en el libro del Éxodo, capítulo 12. Recuerde que los hijos de Israel estaban esclavizados cuando comienza el libro del Éxodo. Y esta primera parte del libro del Éxodo contiene la historia de su dramática redención de Egipto. Escuche mientras comenzamos a leer. Habló Jehová a Moisés y a Aarón en la tierra de Egipto diciendo: Este mes os será principio de los meses. Para vosotros será este mes el primero de los meses del año. Hablad a toda la congregación de Israel diciendo: En el 10 de este mes, tómese cada uno un cordero según las familias de los padres, un cordero por familia. Mas si la familia fuere tan pequeña que no baste para comer el cordero, entonces él y su vecino inmediato a su casa tomarán uno según el número de las personas. Conforme al comer de cada hombre haréis la cuenta sobre el cordero. El animal será sin defecto, macho de un año. Lo tomaréis de las ovejas o de las cabras, y lo guardaréis hasta el día 14 de este mes, y lo inmolará toda la congregación del pueblo de Israel entre las dos tardes, y tomarán de la sangre, y la pondrán en los dos postes y en el dintel de las casas en que lo han de comer. Había una sola puerta en el arca. Había una sola forma de escapar del ángel de la muerte en Egipto. Dios dijo que iba a enviar un ángel de la muerte que mataría a todos los primogénitos varones en toda la tierra de Egipto. Dios ejercería esta tremenda presión para persuadir al faraón a que dejara ir a los hijos de Israel. En Éxodo capítulo 12, Dios hizo provisión para aquellos que le obedecieran, para que hicieran lo que él les había dicho. De modo que aquellos que estuvieran dentro de la casa donde se había aplicado la sangre pudieran ser salvados del ángel de la muerte. La sangre tenía que ser rociada sobre el dintel y sobre ambos postes de la puerta. La sangre debía rociarse de la manera correcta, en el momento adecuado. Solo había una forma de escapar del ángel de la muerte en Egipto, por lo que Dios dijo: Cuando vea la sangre, pasaré de vosotros. Y ese es el origen del significado de la palabra Pascua, una forma de escapar del ángel de la muerte en Egipto. Cuando pasamos al capítulo 26 del Éxodo, encontramos las disposiciones de Dios para el culto, las instrucciones relativas a la construcción del tabernáculo. Si mira el capítulo 26 del Éxodo, versículos 33 al 36, Dios comienza esta división diciendo: Y pondrás el velo debajo de los corchetes, y meterás allí, del velo adentro, el arca del testimonio. Aquí hay una sola puerta de entrada al tabernáculo. Esta única puerta daba a los israelitas un camino, el único camino de acceso al propiciatorio. Dios está enseñando claramente que solo hay un camino por el que un individuo puede acercarse a Dios. Una puerta en el arca, un camino de escape del ángel de la muerte en Egipto, una puerta de entrada al tabernáculo. Pero eso no es todo. En el siguiente capítulo, 27 del libro del Éxodo, en los primeros 8 versículos, descubrimos que solo hay un altar de sacrificio en el tabernáculo. Harás también un altar de madera de acacia de 5 codos de longitud y de 5 codos de anchura. Será cuadrado el altar y su altura de 3 codos. No se permitía acercarse a Dios salvo por ese altar. Según la carta a los Hebreos, ahora solo hay un altar de sacrificio, y ese es nuestro Señor Jesucristo mismo. Lo que Dios ha estado enseñando a lo largo del Antiguo Testamento, que se finalizó y se realizó en nuestro Señor Jesucristo, es que solo hay un camino que proviene del corazón del Padre, y ese camino es nuestro Señor Jesucristo mismo. Por lo tanto, solo creyendo en la obra consumada del Señor Jesucristo, confiando únicamente en Jesucristo, se puede recibir y experimentar la salvación. Hago una pausa en nuestro estudio bíblico de hoy. Déjeme hacerle una pregunta. ¿Ha confiado en el Señor Jesucristo personalmente? ¿Conoce al Señor usted mismo? No basta solo con saber acerca del Señor, como si el Señor Jesucristo fuera solo una figura histórica. No basta con escuchar lo que otros dicen sobre Jesús, como si fuera amigo de otros, pero no suyo. Dígame, ¿ha creído en el Señor Jesucristo? ¿Ha confiado en Jesucristo personalmente como su propio Salvador? Jesucristo, y lo digo con toda la solemne obligación y conciencia de lo que esta declaración significa, Jesucristo es el único camino desde el corazón del Padre. Jesús dijo categóricamente en Juan capítulo 14, versículo 6, nadie viene al Padre sino por mí. Si aún no ha confiado en Cristo como su propio Salvador, le insto, le suplico, reciba a Jesucristo hoy. Y luego escríbanos aquí, a Palabras de Alabanza, y comparta con nosotros su decisión por Cristo. Jesucristo no solo es el camino que proviene desde el corazón del Padre. Jesucristo es el camino que conduce a la casa del Padre. En Juan capítulo 14, versículos 1 al 3, Jesús dijo, «No se turbe vuestro corazón. ¿Creéis en Dios? Creed también en mí. En la casa de mi Padre muchas moradas hay. Si así no fuera, yo os lo hubiera dicho. Voy a preparar un lugar para ustedes. Y si me voy y preparo un lugar para ustedes, vendré otra vez y los recibiré a mí mismo, para que donde yo esté, ustedes también estén». La casa del Padre. Jesús es el camino a casa. En la carta a los Hebreos, capítulo 10, versículo 20, este camino se llama un camino nuevo y vivo. El mismo Jesús lo llamó un camino estrecho en Mateo capítulo 7, versículo 14, e indicó que pocos lo recorrerían. Pero puedo dar gracias a Dios porque ese camino está abierto hoy. Hay espacio suficiente para todos. Y este camino, nuestro Señor Jesucristo mismo, conduce a la casa del Padre. Y esa casa me incluye a mí. ¿Le incluye a usted? Tenemos una meta, tenemos un destino glorioso. Y cuando Jesucristo dijo, yo soy el camino, recuerde, lo dijo para que estemos seguros. Puede saber si es hijo de Dios, puede saber si el cielo es su hogar, puede saber que ha sido perdonado de sus pecados y que ha sido hecho hijo de Dios. ¿Cómo? Confiando en Jesucristo personalmente, recibiéndolo como su propio Salvador y Señor, y luego creyendo lo que la Biblia tiene para enseñarle. Padre, gracias porque Jesucristo es nuestro camino, el camino que nunca falla, y porque a través de Él no solo tenemos el camino desde tu corazón, sino que también tenemos el camino a tu hogar. Gracias por salvarnos. Te lo agradezco en el nombre de Jesús. Amén.
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El salmista dijo: en la multitud de mis pensamientos, tus consolaciones alegraron mi alma. Salmo capítulo 61, versículo 1. Querido oyente, Dios conoce y sabe lo que necesita usted de manera personal y también familiar. Y mejor aún, Dios está dispuesto a ayudarnos, a consolarnos y animarnos. Pero muchas veces no nos acercamos a Él para recibir todo esto. Por eso, si hoy está deprimido, desanimado y su corazón está cargado de angustia, ore, pida ayuda a Dios y permita que Él obre en su interior, tal como dice este Salmo. Isaías también, capítulo 10, versículo 10, dice: no temas porque yo estoy contigo, no desmayes porque yo soy tu Dios que te esfuerzo, siempre te ayudaré. Siempre te sustentaré con la diestra de mi justicia. 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
3: BBN no se solidariza con los detalles o conceptos emitidos en este espacio. Solo nos circunscribimos a utilizar los servicios proporcionados por la Agencia de Noticias EFE, Conflictos y Guerras. La ONU pidió hoy a Nigeria y Chad que en sus operaciones militares dirigidas contra los grupos terroristas Boko Haram y el denominado Provincia de África Occidental del Estado Islámico preserven a la población e infraestructuras civiles tras conocerse la muerte reciente de un centenar de civiles en ataques aéreos en el primer país. El segundo grupo es una escisión del primero y está activo principalmente en Nigeria, Chad, Níger y Camerún. Más noticias alrededor del mundo. Las maniobras militares de fuerzas internacionales arrancaron hoy en Georgia con la participación de efectivos de España, Estados Unidos, Polonia, Reino Unido, Rumania y el país anfitrión, según informó el Ministerio de Defensa georgiano. Más noticias. El presidente de Ucrania, Volodymyr Zelensky, agradeció hoy a Estados Unidos y a la Unión Europea su ayuda ante la agresión rusa y planteó la necesidad de que los 27 sean más autónomos militarmente dentro de una OTAN fuerte. Por último, Ucrania informa de ataques a otras dos infraestructuras estratégicas rusas. Los objetivos de estos ataques de larga distancia son debilitar la economía rusa y socavar el suministro de combustible y otros productos claves para el abastecimiento del ejército de Rusia, informó Santiago Carrasco. Memoricemos Proverbio capítulo 1, versículos 8 y 9. Oye, hijo mío, la instrucción de tu padre y no desprecies la dirección de tu madre, porque adorno de gracia serán a tu cabeza y collares a tu cuello. Memoricemos las buenas noticias de hoy. Proverbio capítulo 1, versículos 8 y 9. Oye, hijo mío, la instrucción de tu padre, y no desprecies la dirección de tu madre, porque adorno de gracia serán a tu cabeza y collares a tu cuello.
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8: Gracias por su compañía durante estos minutos del programa de Perspectiva. 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

qué amigo nos es Cristo. Él llevó nuestro dolor y nos dio pruebas, muchas pruebas, de su amor. Pues para llevar consigo al culpable, Él se humanó, y del cristiano el castigo con su llaga, Él pagó. Yo hallo en Cristo un fiel amigo, y solo en Él, solo en Él.

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2: En Ezequiel capítulo 28 tenemos el trágico fin de una ciudad eminente, la ciudad de Tiro, y su caída fue resultado directo de su orgullo. Bueno, vimos también que estos mismos principios pueden ser aplicados no solamente a una ciudad o nación, sino también a una persona. El capítulo 28 de la profecía de Ezequiel ilustra esta verdad mientras describe la ruina que cae sobre esta ciudad de Tiro. Pero vemos que este pasaje va mucho más allá del poder del rey de Tiro y enfoca nuestra atención sobre un personaje que realmente manejaba el poder en esta ciudad. Y esa persona era nada menos que Lucifer, o sea, Satanás. Así lo invito a leer cuidadosamente lo que Ezequiel 28 dice acerca del rey de Tiro y reflexione especialmente a lo que dicen los versículos 12 al 19 de Ezequiel 28. Sí, Ezequiel 28, versos 12 al 19. Bueno, para mí la enseñanza central de este pasaje es que no debemos permitir que la hermosura, ni la sabiduría, ni las riquezas nos embriaguen, ni nos alteren nuestro corazón o nuestra manera de pensar. Podríamos ampliar este enfoque central haciendo un bosquejo como sigue. Primero, un puesto lugar de honor es un don de Dios. Segundo, un corazón orgulloso corrompe nuestro caminar y es contrario a los propósitos de Dios. Y tercero, lanzado desde el cielo, Satanás o Lucifer llega a su trágico fin. En el caso del rey de Tiro, él también lo perdió todo debido al pillaje y saqueo que sufrió esa ciudad. Es que cuando somos arruinados debido a nuestra propia arrogancia o orgullo, aquellos que nos respetaban debido a nuestro poder y prosperidad se quedan pasmados por la caída que experimentamos. Son muchas las veces que nos olvidamos de la rapidez con que los hombres y mujeres con altas posiciones, poder y con prosperidad son olvidados después de una caída. Es trágico para ellos, pero quizás aún más trágico para quienes los que hayan olvidado. Porque también olvidan esta profunda lección que debemos aprender y entonces aplicar a nuestra vida diaria. Sí, Dios resiste a la persona orgullosa y no compartirá su gloria con nadie. Y no se olvide nunca que el orgullo viene antes de la caída. Si la caída sigue el orgullo. Es por esto que nunca debemos permitir que seamos embriagados por nuestra hermosura, sabiduría o nuestras riquezas. Al despedirnos, invito a repasar este y otros consejos bíblicos que aparecen en la sección de libretos en nuestra página de internet consejobiblico.com, una sola palabra consejo bíblico seguida por .com, y entonces busque la sección de libretos.

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Ahora sí, comparto más música y prepárese a la mitad de la hora a escuchar a Visión para Vivir.

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0: En nuestra cultura aún la mención de la palabra sumisión hace que algunos se estremezcan. No obstante, la sumisión es una amonestación bíblica que tiene la intención de enriquecer nuestras relaciones personales, especialmente la relación que existe en la pareja. Bienvenido a Visión para Vivir. Hoy el pastor Carlos Azazueta profundizará más en los polémicos versículos que encontramos en el capítulo 5 de Efesios y continuará hablando del malentendido concepto de la sumisión con la conclusión de este mensaje. ¿Qué significa realmente la sumisión?
1: Ahora, note lo que dice Romanos 12, versículo 3. Dice, digo, pues, por la gracia que me es dada, a cada cual que está entre vosotros, que no tenga más alto concepto de sí mismo que el que debe tener, sino que piense de sí con cordura. Sin importar si usted es un hombre o mujer, cuando estamos llenos del Espíritu Santo, somos un ejemplo de la vida de Cristo. Y cuando esto ocurre, surgen tres cosas: dignidad, igualdad y unidad. Escríbalas, por favor. Dignidad, igualdad y unidad. A los ojos de Cristo no hay hombre o mujer, hijo o padre, cuando se trata del valor intrínseco de la persona. En cuanto al papel que cada uno desempeña, sí existen todas esas cosas, pero cuando se trata del valor de la persona, solo hay dignidad, igualdad y unidad. Piense bíblicamente, no culturalmente. Razone teológicamente, no de manera humanista. Eso significa que su esposa tiene el mismo valor que usted. Usted y ella son absolutamente iguales delante de Dios. Eso significa que usted y su hijo son iguales delante de Dios también. De una manera eterna, son un alma eterna delante de Dios. Lo que significa que ese joven merece dignidad y respeto, y que usted pertenece a él porque son de la familia, de la misma familia. Esa es la forma en que Cristo condujo su vida. Ahora, ¿está listo para el versículo 22? Antes de leerlo, recuerde que el papel de la sumisión no implica algo inferior. Más bien implica semejanza a Cristo. Efesios 5:22 dice, las casadas estén upotazo, o sea, sumisas, a sus propios maridos, como al Señor. Esto no tiene nada que ver con inferioridad, sino que tiene que ver con la dignidad, la igualdad y la unidad en el orden de Dios, en el plan que Él ha diseñado para este mundo. Él, Dios, ha decidido que ciertas posiciones tengan autoridad sobre otras, sin restar dignidad o valor alguno a la persona. Esas posiciones deben ser mantenidas, o si no, habrá anarquía, confusión, infelicidad y un rompimiento del orden espiritual. Permítame decir algo aquí. La igualdad, en cuanto al valor de la persona, no es lo mismo que la igualdad en su posición. Usted como esposa tiene tanto valor como su esposo, pero eso no significa que usted tenga la posición de ser cabeza. Él la tiene. El esposo tiene tanto valor como su esposa ante los ojos de Dios, pero eso no significa que su autoridad debe ser tiránica, lo cual es el segundo punto que deseo enfatizar. La autoridad no es sinónimo de tiranía. Si usted es una persona abusiva con su esposa, eso no es correcto y además es pecado. Si usted es injusto en su liderazgo, eso no es semejanza a Cristo, y eso es pecado. Si usted se aprovecha injustamente de sus hijos y espera de ellos más de lo que Dios espera de ellos, eso es injusto, es errado y es pecado. Esa no es autoridad. La esposa que entiende el plan de Dios voluntariamente se coloca a sí misma, por respeto a Cristo, bajo la autoridad del esposo. Y ella hace esto con plena confianza de que Dios la va a honrar. Muy bien, al decir esto, puedo leer la mente de algunos de ustedes. Algunos de ustedes se apresuran a pensar en situaciones extremas en las cuales algunos esposos han demandado de su esposa. Y eso puede que le haya ocurrido a usted. Han demandado algo que no solamente era desagradable o degradante para usted, sino que era desobediencia abierta al Señor. Deténgase. En eso no piense. No es ahí de lo que estoy hablando. El pastor John Stott expresa lo siguiente mejor que yo. Así que, como quiero dejar bien en claro este aspecto, voy a citar literalmente parte de su comentario acerca de la carta a los Efesios. Escuche con atención. Debemos tener el cuidado de no sobreestimar la enseñanza bíblica acerca de la autoridad. No significa que la autoridad de esposos, padres y amos sea ilimitada, o que las esposas, hijos y trabajadores deben prestar obediencia incondicional. No, la sumisión que se requiere es a la autoridad de Dios delegada en seres humanos. Sí, por lo tanto, las personas que ejercen ese oficio utilizan mal la autoridad que Dios les ha dado, o sea, por ejemplo, ordenando lo que Dios prohíbe o prohibiendo lo que Dios ordena, entonces nuestro deber ya no será someternos a ellas, sino conscientemente rehusarnos. Porque someterse en tales circunstancias sería desobedecer a Dios. El principio es claro. Debemos someternos solo hasta que la obediencia a una autoridad humana signifique desobediencia frente a Dios. En ese punto, nuestro deber cristiano se transforma en desobediencia civil. A fin de someternos a Dios, tenemos que rehusar someternos a seres humanos. Como dijo Pedro frente al Sanedrín, es necesario obedecer a Dios antes que a los hombres. Sin embargo, esto es una excepción. La regla general sobre la cual insiste el Nuevo Testamento es la sumisión humilde a la autoridad dada por Dios. Qué interesantes palabras, ¿no lo cree? La clave de todo esto para las mujeres se encuentra al final del versículo 22. Vayamos allí, dice este pasaje. Las casadas estén sujetas a sus propios maridos como al Señor. Esta es la forma en que debe ser su espíritu de sumisión. Esto tiene que ver con la actitud. Podríamos decir que esta es una obligación que usted tiene con el Señor, debido a su respeto por Él. Cuando mi Señor me da instrucciones como pastor de hacer algo en particular en mi vida, puede que no me venga de manera natural, puede que no me sea agradable hacerlo, puede que no me sea fácil. Ah, pero por respeto a Él, yo hago lo que Él me dice. Algunos machistas han interpretado el final de este versículo de la siguiente manera. Esposas, ustedes deben tratar a sus esposos como tratan al Señor. Espérese un momento. Esto sería idolatría, ¿no es cierto? ¿No es acaso lo que Moisés quiso decir cuando dijo, no tengan dioses delante de mí? La esposa no debe adorar al esposo. La esposa no debe sentarse en reverencia y postrarse o orar al esposo. Ella hace eso solamente con el Señor, nuestro Dios. Ese no es el significado de la frase como al Señor. Esto más bien significa que por respeto al Señor, usted se coloca en rango bajo la autoridad que Dios ha establecido en el hogar. Usted debe ser un ejemplo de esto para que sus hijos e hijas aprendan el ejemplo de usted, de lo que es que se trata la sumisión. Permítame contarle una breve historia. En una ocasión una pareja tuvo una discusión. Ellos nunca peleaban enfrente de sus hijos, pero era muy evidente que ellos habían peleado porque se podía ver el rostro de la madre que estaba muy enojada. Uno de sus hijos estaba sentado en el sofá irritándola mientras ella planchaba, y ella le dijo, «En este momento no quiero que me hables. Si pudiera hacer mi propia voluntad, yo dejaría a tu padre». Y esas palabras sorprendieron al niño. La madre lo miró y le pidió perdón diciendo, «Perdóname, hijo». Yo sé que debo honrar a tu padre. Hemos tenido un desacuerdo y yo no estoy de acuerdo con él, pero él está en lo correcto. Pero en este momento, tu padre no me cae muy bien. Esa fue una gran lección para este niño. El pastor Swindoll cuenta que en los primeros 10 años de su matrimonio, él casi arruinó su relación con su esposa Cynthia, porque él llevó al extremo este tema de la autoridad. Él cuenta que su esposa una vez le dijo, yo te hice una promesa y no voy a romper mi promesa, pero tú eres un autoritario y me es difícil vivir contigo. A ellos les llevó unos 4 años superar este problema. Y el pastor Swindoll dice, cuando yo entendí mi posición y cómo cumplirla, nunca más tuve problemas con ella cumpliendo la posición de ella. La autoridad establecida que viene de Dios, no de las revistas populares, no de los medios de comunicación, no del mejor amigo o la mejor amiga, no de los que nos impone el gobierno o la autoridad establecida, es de aquí, del versículo 23. Y los que somos solteros no debemos casarnos hasta que entendamos esto muy bien. Efesios 5:23 dice, porque el marido es cabeza de la mujer, así como Cristo es cabeza de la iglesia. ¿Qué le parece esta analogía? Tal como Cristo es cabeza de la iglesia, así Dios ha establecido la posición del esposo como cabeza de la esposa. El ser un buen líder, en mi opinión, es mucho más difícil que el ser un buen seguidor. Es una gran responsabilidad delante de Dios. ¿Pero qué significa ser cabeza? La cabeza es la parte del cuerpo que da dirección. Y cuando el cuerpo no sigue esa dirección, tenemos en lo natural cosas como la parálisis, desórdenes físicos, incapacitaciones, enfermedades y mal funcionamiento físico. Sentimos compasión por las personas cuyo cuerpo no coopera con su mente, por decirlo así en términos prácticos. Cuando la cabeza está haciendo su trabajo como debe hacerlo, y la esposa le hace la vida miserable a su esposo, allí tenemos la disfunción en acción. Y yo siento compasión por el esposo que vive en esa situación. Estas son situaciones difíciles, porque lo que yo he visto es que con mayor frecuencia es el esposo el que no cumple bien con sus responsabilidades, no la esposa. Aunque ciertamente no es ese siempre el caso. Es muy fácil saber cómo ser el líder que debemos ser. Y vamos a hablar de eso en un momento, pero tal como Cristo es la cabeza del cuerpo, la iglesia, así el esposo, es la cabeza de su esposa. Cuando yo me preparo para un mensaje, tengo en mi escritorio unos 30 libros de referencia que tengo que consultar constantemente. Y me he quedado maravillado de cuántos escritores editan u oscurecen este pasaje. Me sorprendió mucho cuando consulté uno que yo pensaba que era una persona bastante conservadora, y no hallé ni una sola mención de la palabra cabeza, sino un comentario muy corto en cuanto a la autoridad del hombre. Ese autor está escribiendo con temor. Él ha claudicado un terreno que no tiene razón de claudicar. Cuando entendemos bien el contexto, no hay razón para temer. Eso es idea de Dios. Así lo planeó el Señor. ¿Será que pensamos que Dios tiene algo fuera de control aquí en la tierra? El pecado es lo que hace que el mundo esté fuera de control. La caída del hombre ha causado un impacto en esto. De manera que el hombre es dominante o la mujer no es sumisa. Y tenemos este conflicto. Pero si el hombre tiene un espíritu sumiso, según Efesios 5:21, y la mujer tiene un espíritu sumiso bajo el control del espíritu, según Efesios 5:21, y entiende que cumple este papel de responsabilidad, ella lo cumple y se deleita en eso. Y él cumple su papel y ella deleita en eso también, porque él desea honrarla a ella como Cristo honra a sus seguidores. Y ella desea honrarlo a él como Cristo honra a sus seguidores. Y si no hemos dicho esto lo suficiente, note lo que dice el versículo 24. Así que, como la iglesia está sujeta a Cristo, así también las casadas lo estén a sus maridos en todo. Esta es la relación más difícil aquí en la tierra. Y va en contra de nuestra naturaleza, porque somos creados por personas egoístas para ser egoístas. Fuimos a la escuela con maestros egoístas y aprendimos de compañeros egoístas. Y tenemos compañeros de trabajo egoístas y trabajamos para un negocio con un jefe egoísta. Y tenemos un pasaje de las Escrituras donde hay dragones también, pero en realidad no los hay. Ponga atención, los dragones existen simplemente en el temor y la imaginación. Aquí no hay dragones. Permítame decirle algo. Si el hombre es el líder que debería ser, a menos que su esposa sea una mujer enfermiza, ella estará completamente enamorada de él. Si ella se casó por esa razón, si eso es lo que ella quería, y ya lo ha encontrado, ella ha encontrado su realización personal en la vida. Y ella tiene tal deleite que no hay palabras para describirlo. No ocurre el 100% de las veces. La caída del hombre ha tenido su impacto. Y hasta el día de hoy ocurren peleas y desacuerdos en el matrimonio. Pero no será con la idea en mente de romper sus votos, sino a fin de mejorar la relación. Permítame repasar lo que hemos visto hasta este momento y luego terminaré con una corta historia. Primero, el ser iguales en el valor personal no significa tener la misma posición. Uno no tiene mayor valor delante de Dios que el otro, pero uno tiene una posición que debe cumplir correctamente y el otro debe seguir esa responsabilidad. Debe haber un intercambio, debe haber una relación, debe haber diálogo. Y si no puede resolver las cosas, busquen ayuda. Busque ayuda. Busque un buen consejero cristiano. Busque ayuda, hable con su pastor si confía en él lo suficiente. Sométase, no pelee, no argumente, comience ese duro trabajo. Mire, tráigale al Señor sus cicatrices, traiga el abuso, traiga la desilusión, traiga sus quejas, traiga sus lágrimas. Y con el pasar del tiempo, es maravilloso lo que hará el Espíritu de Dios bajo la guía de un buen consejero cristiano, que sea efectivo, quien no tendrá nada que ganar o perder con la información que usted le comparta. El problema es que en esta cultura usted recibe el mensaje de darse por vencido. El jardín siempre se ve más verde en la casa del vecino. Así que la igualdad del valor personal no significa la igualdad de posiciones. Segundo, la autoridad no es sinónimo de la tiranía. El ser cabeza de ninguna manera le da derecho a tomar ventaja injusta de aquellos bajo su liderazgo. No le da ningún derecho en lo absoluto. ¿Cree usted que Cristo le dijo algo a alguien quien más tarde pensó, wow, eso fue realmente injusto? No fue justo que él hiciera eso. Y si el esposo le está llevando a usted al punto de la desobediencia a Dios, diga que no. Dígale, no, no voy a hacer eso. Llévelo a las Escrituras y muéstrele su posición. Debe haber un entendimiento mutuo en cuanto a eso. El hombre debe amar a su esposa tal como Cristo amó a la iglesia y se entregó a sí mismo por ella. La esposa debe amar al esposo lo suficiente como para someterse a él. Y el esposo debe amar a su esposa lo suficiente como para morir por ella. El ser cabeza no significa ser un dictador. El liderazgo que es semejante al de Cristo comienza con el amor. Este liderazgo opera sobre la base de nutrir a la otra persona y apreciarla. El esposo debe preguntarse, ¿es mi expectativa de ella algo que la alimenta y la aprecia? Si la respuesta es no, entonces no lo haga. Tal vez le tome un poco más de tiempo llegar a ese punto debido al orgullo que hay en todos los seres humanos, en unos más que en otros. La escritora Jill Briscoe hizo un excelente comentario. Ella dijo, un hombre de calidad nunca se siente amenazado por una mujer de igualdad. El esposo debe ser un hombre humilde, de espíritu sumiso para ser el líder que Cristo desea que él sea. La esposa debe ser una mujer piadosa y humilde para ser la seguidora que Cristo desea que ella sea como mujer sumisa. Y allí yace el dragón muerto. En su comentario sobre el libro de Efesios, Ray Stedman cuenta lo siguiente. Escuche con atención. Una mujer se me acercó con una pregunta interesante. ¿Significa Efesios capítulo 5, versículos 22 y 23, que mi sumisión a mi esposo se mide según el grado que yo estoy sometida a Cristo? Sí, exactamente, le dijo el pastor Ray. La respuesta de ella mostró aún más sabiduría. Dice, muy bien, entonces eso significa que mi sumisión a mi esposo no es una especie de regalo que yo le hago a él y por el cual él debe sentirse endeudado conmigo. Ella continuó diciendo, pensando en voz alta, ni tampoco debo yo utilizar mi sumisión a él como una forma de manipulación o extorsión. No puedo decirle a mi esposo, yo me he sometido a ti, ahora tú debes ir y hacer esto o aquello por mí. Y tampoco puedo decirle a Dios, yo me he sometido a mi esposo, así que tú, Dios, debes producir ciertos resultados en mi vida. Y luego, ella concluyó correctamente, no, si yo me someto a mi esposo como al Señor, no debe importarme cuáles sean los resultados. Eso le pertenece a mi esposo y a Dios. Y el pastor Ray Stedman exclamó en su gran libro, ¡ja! ¡Ella lo entendió! ¡Finalmente ella lo entendió! ¿Sabe por qué usted ve este tema como algo sombrío? Porque tal vez usted haya sido herida, o alguien a quien usted conoce y ama, de verdad, ha sido lastimada. Por eso es que usted, para usted este tema le hace sentirse sombría y le da angustia. Y mi corazón se llena de compasión por usted. Eso hace que algunos de ustedes ni siquiera puedan escuchar esta verdad. Hay muchas explosiones de minas y sus mentes hasta le juegan trucos. Tal vez usted se halle en una situación en la cual piense que es imposible someterse a otra persona. Eso le impide que usted llegue a ese punto. Mi corazón realmente, realmente se llena de compasión por usted. Pero mi llamado como pastor es a proclamar la verdad. ¿Y sabe qué? Yo duermo muy bien en la noche sabiendo que he hecho eso. Porque esa es la verdad que encontramos aquí en Efesios. Y es esa verdad la que nos hace libres.
0: Gracias, Pastor Carlos, por siempre compartir la verdad con nosotros. Está usted en compañía de Visión para Vivir con el Pastor Carlos Azazueta y el mensaje, ¿qué significa realmente la sumisión?, que está inspirado en el quinto capítulo del libro de Efesios. Este mensaje, por cierto, forma parte de la miniserie Lecciones de Vida Solo para Mujeres. 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En su devocional para mujeres, el pastor Charles Swindoll escribe esto: los hombres están escuchando más a las mujeres que nunca. He visto, dice él, a mujeres bajo presión resurgir con fuerza y dignidad, haciendo que los hombres de sus vidas reaccionen. En el devocional Las Sabias y las Audaces, el pastor Swindoll anima a toda dama a estudiar 30 mujeres de la Biblia que son conocidas por su amor a Dios, como también algunas conocidas como personas malas, para inspirarle a confiar más en Dios. 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Ahora, nuevamente tenemos al pastor Carlos.
1: Voy a pedirle que incline su rostro si usted puede. Y cierre sus ojos, cierre su Biblia también. Vamos a estar en silencio delante del Señor. No he hablado mucho en cuanto a los esposos, lo sé. Eso quedará para otra ocasión. Pero los esposos están escuchándome en este momento y están escuchando cosas que necesitan escuchar. Tengo mucho más que decir, pero será en otra ocasión. Quizá usted tal vez haya escuchado lo suficiente como para decir, ¿sabe qué, pastor Carlos? Yo soy el del problema. Yo soy quien tiene el problema principal. Yo no la amo como Cristo ama a la iglesia. Yo no moriría por ella. Yo vivo enojado con ella. Si ese es su caso, deténgase ahí. Ahí es donde debe comenzar. Esposos, piensen bíblicamente, razonen teológicamente. Mujeres, ustedes tienen una relación eterna con su Señor y en su plan soberano. Él las ha colocado a cada una de ustedes con ese hombre. Comience allí. Eso es razonar teológicamente. No lleve eso a extremos irrazonables, sino llévelo de forma equilibrada, y eso hará una gran diferencia en su actitud. Y la única persona que puede decir, no puedo hacer nada en cuanto a lo que he escuchado, es usted, que no conoce a Cristo. Porque usted no tiene el poder o la llenura del Espíritu Santo que Él le da y que Él le capacita. Es necesario ser lleno del Espíritu Santo. Es necesario que usted se arrodille y con lágrimas le diga al Señor, Señor, me someto a ti, a lo que tú deseas enseñarme a través de todo esto. ¿Y sabe qué? El Señor les mantendrá juntos. Es el Señor el que le va a ayudar en esos problemas. Es el Señor fiel a sus promesas. Si usted no ha conocido a Cristo, comience allí. Este es el momento para hacerlo. Él desea tener una relación con usted, no solamente darle religión. No, quiere una relación personal, auténtica con usted. Cristo le ama en su amor eterno. Cristo espera que usted responda a Él. Simplemente acérquese a Él. Venga aquí a la cruz. Entregue su vida. Comience allí. Señor, no es fácil predicar sobre esto, pero estas cosas se deben de decir. Y deben decirse en este instante, en este momento. Y deben decirse aquí ante aquellos que están escuchando. Muchas gracias por hacer que todo esto ocurra en tu tiempo para aquellos que nunca han escuchado estas cosas antes de haberlas escuchado por primera vez. Y hay algunas personas que se han resistido debido a las cicatrices y a su dolor, debido a lo que han sufrido en el pasado y han bloqueado estas cosas y no han escuchado el contexto de la sumisión. Padre, enséñanos a vivir nuestra vida como Cristo la vivió, de manera auténtica y sumisa. Libéranos de los temores de lo que otros pensarán y del temor de que otros se van a aprovechar de nosotros si les honramos. Y Señor, si tú nos enseñas eso, enséñanos a hacer con otras personas lo mismo. Y haz que tu palabra eche raíz y dé fruto en esas relaciones en el hogar, que son las más difíciles. Todo esto te lo pedimos en el nombre de tu Hijo Jesucristo, nuestro amado Salvador. Amén.
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2: BBN no se solidariza con los detalles o conceptos emitidos en este espacio. Solo nos circunscribimos a utilizar los servicios proporcionados por la agencia de noticias EFE. El presidente de Estados Unidos aterrizó hoy en Pekín para iniciar una visita de Estado a China que se alargará hasta este viernes, su segunda al país asiático desde la que realizó en 2017 durante su primer mandato. Los apagones de hoy en Cuba afectarán a la vez hasta el 63% de la isla. Continuamos con más información. Ataque con drones a puesto de la policía en el suroeste de Colombia deja 2 heridos. Al menos 2 personas resultaron heridas en un ataque con explosivos lanzados desde drones contra el puesto policial de Potrerito en el suroeste de Colombia, informaron las autoridades. Más información. El alza del precio de los combustibles y alertas por desabastecimiento provocaron filas en varias estaciones del servicio en Ecuador, especialmente en Quito y Guayaquil, las principales ciudades del país, aunque el gobierno negó la escasez y anunció controles ante supuestas denuncias de especulación. Por último, en América, Chile confirmó que el cobre y el litio serán uno de los grandes ejes de la negociación del acuerdo de asociación económica integral con la India, un pacto que Santiago espera cerrar este año y que Nueva Delhi impulsa para asegurar suministros de largo plazo para su expansión tecnológica y energética. Hasta aquí la mención de los hechos más relevantes, informó Santiago Carrasco. Memoricemos Proverbio capítulo 1, versículos 8 y 9. Oye, hijo mío, la instrucción de tu padre y no desprecies la dirección de tu madre, porque adorno de gracia serán a tu cabeza y collares a tu cuello. Memoricemos las buenas noticias de hoy. Proverbio capítulo 1, versículos 8 y 9. Oye, hijo mío, la instrucción de tu padre y no desprecies la dirección de tu madre, porque adorno de gracia serán a tu cabeza y collares a tu cuello.
3: El apóstol Pablo dice a los colosenses en el capítulo 1, versículos 3 y 4, «Siempre orando por vosotros, damos gracias a Dios, Padre de nuestro Señor Jesucristo, habiendo oído de vuestra fe en Cristo Jesús y del amor que tenéis a todos los santos». Cuando escuchemos que la programación le motiva a seguir sirviendo al Señor donde Él le ha colocado, somos animados a cumplir con esta gran misión. 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
5: ¿Por qué a veces te cansas de compartir el Evangelio? ¿Cuál es tu esperanza segura? El pensamiento para hoy está escrito por Dave Brannon. Dave escribe: En 1962, Joanne Shetler y Anne Fetzer hicieron un arduo viaje en autobús y a pie hacia las escarpadas montañas de las Filipinas para compartir el Evangelio con los habitantes de Balangao, que nunca habían oído hablar de Jesús. Después de 5 años, seguían indiferentes, pero ayudaron a construir una pista de aterrizaje rudimentaria para poder recibir suministros por avión. Un día llegó uno que apodaron Magia de Otro Mundo. Después el piloto llevó a una mujer embarazada y gravemente enferma a una clínica lejana. Cuando el avión regresó con la mujer recuperada y su bebé sano, empezaron a preguntar por ese Dios del que les habían hablado. Poco después el pueblo tenía una iglesia llena de creyentes en Cristo. Todos los que compartimos la historia de Jesús atravesamos momentos de desaliento cuando parece que nadie escucha. Pablo, tras explicarles a los Gálatas la importancia de sembrar el Evangelio, reconoció que el sembrador puede cansarse. Por eso animó a sus oyentes: no nos cansemos de hacer bien. Los primeros 5 años del trabajo de Joanne y Anne fueron sin duda desalentadores, pero siguieron sembrando y finalmente cosecharon fruto. No nos demos por vencidos. El mensaje de salvación segará vida eterna. Oremos: Dios, ayúdame a seguir sembrando el Evangelio. En el nombre de Jesús. Amén. El pensamiento de hoy fue traído a ustedes de parte de Ministerios Nuestro Pan Diario.

Qué privilegio acompañarles. Soy Santiago Carrasco junto a ustedes. Gracias por su preferencia. Vamos a escuchar hoy más música y en breve su programa Respuestas en Génesis. Y aquí en el estudio de BBN hoy nos encantaría recibir un correo electrónico de su parte. Por eso, mientras comparto con usted más música, comparte usted con nosotros cómo llegó a conocer de este ministerio, cómo la programación es de ánimo, de bendición para su vida. Escríbanos hoy a red@bbnmedia.org. Esta es nuestra dirección electrónica. Mientras disfruta más música, escríbanos red@bbnmedia.org.

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1: Bienvenidos a Respuestas Hoy. Soy Joe Owen de Respuestas en Génesis. ¿Se comprobó el Big Bang? En el 2014, los medios de comunicación anunciaron con mucha emoción que habían encontrado una supuesta evidencia del Big Bang. Muchos cristianos han sido inquietados por esto, ya que el Big Bang contradice la palabra de Dios. Pero resultó que el hallazgo no fue realmente lo que se nos hizo creer. No fue una prueba del Big Bang en lo absoluto, fue una supuesta confirmación de la inflación cósmica, lo que llamamos un recurso de rescate para el Big Bang. Pero resultó que no hay inflación cósmica para nada, sino probablemente solo el resultado del polvo. Esto solo demuestra que los reportajes noticiosos no deben sacudir nuestra fe en la palabra de Dios. Debido a que la palabra de Dios es verdad, los hallazgos de los científicos la confirmarán con el tiempo, mientras más investigación se lleva a cabo. La palabra de Dios es verdad, desde su primer versículo.
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Por eso le invito para que siga con nosotros. Continuamos aprendiendo, estudiando la palabra de Dios. En este día seguimos con la serie del Evangelio de Juan, así que preste atención al programa. Gracias por su preferencia. Soy Santiago Carrasco, feliz de acompañarle. Y antes de este programa, Semillas al Aire, comparto más música con usted.

0: Dice Proverbios 22:6, instruye al niño en su camino y aun cuando fuere viejo no se apartará de él. A continuación, los esposos Salinas con un desafío para usted y para mí.
1: 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No es todo, pero es lo más importante.
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6: Hola mis amigos, gracias por acompañarnos una vez más. Gracias a Dios, llegamos al último programa considerando el capítulo 6 del Evangelio de Juan. Este es nuestro quinto programa. Hemos considerado los diversos párrafos y escenas del capítulo 6. Primer programa, versículos 1 al 21. El Señor multiplicó el pan y dio de comer a 5.000 hombres, más las mujeres y los niños, en aquella pradera, aquella tarde de jueves, del otro lado del mar de Galilea. En la noche pasaron por el mar, rumbo hacia Capernaum, el Señor caminó sobre las aguas. Subió en la barca, todo se calmó, llegaron a Capernaum y se fueron a descansar. Aquellos hombres creo que no podían dormir, recordando las vivencias de aquella tarde y aquella noche. Y tenían en sus manos una cestita de mimbre con pancitos para recordar que no había sido un sueño, sino realidad. Bueno, ese fue nuestro primer programa que abarcó desde versículo 1 hasta el 21, lo que había sucedido en la tarde y en la noche del día jueves. Desde el versículo 22 y hasta el versículo 40, en nuestro segundo programa, considerábamos lo que había sucedido en el encuentro del Señor con sus discípulos en Capernaum el día viernes. Lo buscaron, lo encontraron, y Él les dijo: me buscan porque les di de comer. Esfuércense por encontrar la comida que a vida eterna permanece, la cual el Hijo de Dios les dará. Y Él comienza a presentarse como el pan que descendió del cielo, que da vida por la fe a todos los seres humanos. Bueno, le hicieron una pregunta clave. Yo creo que es la clave, la pregunta clave para el versículo 35. ¿Qué señal haces? ¿Qué obras? Bueno, en respuesta a esa pregunta, Él se presenta como el pan del cielo, el pan de Dios, que da vida a los hombres, vida eterna. Y su obra sería entregar su cuerpo y su sangre para la salvación del mundo. Cada ser humano debe creerlo. Es así de sencillo el mensaje. Fue así de sencillo el mensaje para aquellos judíos en aquel viernes. Bueno, pero algunos judíos infiltrados de la oposición que discutían con él, seguramente se quedaron murmurando acerca de que dijo que había descendido del cielo. cuando al día siguiente se encontraron en la sinagoga, no solamente quisieron recoger el hilo del discurso que había quedado pendiente en el día anterior, sino que comenzaron a crear confusiones, discusiones y controversias. Si usted nos acompañó, recuerda, en el tercer programa considerábamos desde versículo 41 al 59. Los judíos murmuraban contra el Señor Jesús y generaron discusiones aquella mañana del sábado en la sinagoga de Capernaum. Los judíos murmuraban contra él. Decían, ¿cómo este dice que descendió del cielo si conocemos su papá y su mamá? El Señor no tomó tiempo para explicarles eso. Les dijo, nadie puede venir a mí si el Padre no le trae. El Padre trae a los judíos a mi persona por medio de la palabra escrita. Y en otras palabras les estaba diciendo, pero como a ustedes les entra por un oído y les sale por el otro, no pueden venir a mí. Y seguidamente ratificó sus palabras y les dijo, yo soy el pan del cielo, el pan que da vida, y yo voy a dar mi carne para que sea salvación para el mundo. Entonces comenzaron a murmurar en ese otro punto, ¿cómo éste puede darnos a comer su carne? Así generaron otras discusiones más. El Señor estaba hablando de creer en su persona y creer en su obra. Un poco metafóricamente les estaba apuntando al hecho de que Él iba a dar su carne y derramar su sangre en el sacrificio de la cruz para ser el salvador de todo aquel que creyese. Hasta ahí el tercer programa. Y en nuestro último programa, el cuarto de esta serie de capítulo 6, considerábamos algunas controversias que además de las que generaron los judíos en la sinagoga, se generaron y cruzaron los siglos en estos 20 siglos de historia de la Iglesia en el mundo. Bueno, ese fue nuestro último programa. Hoy, en el quinto programa que hemos destinado para desarrollar el capítulo 6 del Evangelio de Juan, hoy vamos a terminar con el capítulo avanzando desde versículo 60 hasta el 71. Fuertes habían sido las controversias. Muchos dejaron de seguir al Señor e incluso algunos discípulos quedaron un poco golpeados. Dijeron, dura palabra es esta. Bueno, pero antes de seguir hablando, es necesario que lea esta última parte del capítulo 6 del Evangelio de Juan. Entonces, al volver de la introducción musical, si usted puede acompañarme, abra su Biblia, por favor, en Juan capítulo 6. Voy a leer desde versículo 60 al 71. Ya todos se iban de la sinagoga aquel sábado en Capernaum, pero habrá un gran desafío a sus discípulos. ¿Y vosotros qué haréis? ¿Y usted, mi amigo, y yo? Gran desafío del Señor a sus discípulos antes de marcharse esa mañana de la sinagoga de Capernaum. Al oír estas palabras, muchos de sus discípulos dijeron, «Dura es esta palabra, ¿quién la puede oír?». Sabiendo Jesús en sí mismo que sus discípulos murmuraban de esto, les dijo, «¿Esto os ofende? Pues qué, si viereis al Hijo del Hombre subir a donde estaba primero. El Espíritu es el que da vida, la carne para nada aprovecha. Las palabras que yo os he hablado son Espíritu y son vida». Pero hay algunos de ustedes que no creen, porque Jesús sabía desde el principio quiénes eran los que no creían y quién le había de entregar. Y dijo, por eso os he dicho que ninguno puede venir a mí si no le fuere dado del Padre. Desde entonces muchos de sus discípulos volvieron atrás y ya no andaban con él. Dijo entonces Jesús a los 12, ¿queréis acaso iros también vosotros? Le respondió Simón Pedro, «Señor, ¿a quién iremos? Tú tienes palabras de vida eterna. Y nosotros hemos creído y conocemos que tú eres el Cristo, el Hijo del Dios viviente». Jesús les respondió, «¿No os he escogido yo a vosotros los 12 y uno de vosotros es diablo?». Hablaba de Judas Iscariote, hijo de Simón, porque este era el que le iba a entregar y era uno de los 12.

estornuda. Bueno, mis amigos, observen conmigo en el texto que he leído y observe, desde versículo 60 en adelante, él habla con los discípulos en general, allí saliendo de la sinagoga de Capernaum. Pero desde el versículo 67 hasta el 71, él va a hablar solamente con los 12, los más cercanos, aquellos que estaba instruyendo y preparando de manera especial. Los conceptos en cuanto a su discurso se habían confundido y la comprensión se había complicado. Pero en realidad, al principio el mensaje del Señor había sido muy simple, y es muy simple, mi amigo. Se sintetizan las palabras del versículo 35. Lo voy a volver a leer. El Señor dijo: "Yo soy el pan de vida, el que a mí viene nunca tendrá hambre, y el que en mí cree no tendrá sed jamás". El Señor les dijo claramente que les iba a dar vida eterna y que tenían que confiar en Él. Es por la fe, mis amigos, ¿eh? Confiar en Él y en su promesa. Él dijo que debemos vivir por la fe y confiar que Él nos resucitará en el día postrero. Es todo lo que necesitamos para ser salvos, ¿eh? Y salvos para siempre. Los judíos complicaron la disertación del Señor. Se salieron por la tangente discutiendo sobre diversos temas. El Señor aportó nuevas ilustraciones, nuevas revelaciones de lo que Él era y de lo que Él iba a hacer. Y en ese va y viene de discusiones, objeciones, respuestas y explicaciones que no quedan bien ordenadas porque así fue en el tono de la discusión, en ese va y ven, para muchos las cosas quedaron intrincadas, complicadas, y el Señor terminó diciendo que debían comer su carne y su sangre, y bueno, sin tener un hilo de clara comprensión, les parecieron a muchos discípulos, bueno, a las multitudes que le seguían, les parecieron una palabra dura de escuchar. Bueno, el Señor supo eso desde el principio. Cuando Él generó esto del pan, el jueves por la tarde allá en la ladera de la montaña, cuando le preguntó a Felipe: "Felipe, ¿de dónde vamos a comprar pan para darle a comer a todos estos?". Luego hizo el milagro, luego al día siguiente el discurso sobre el pan de vida, el viernes, y sabía que iba a terminar con palabras de controversia y de discusión, todo iba a terminar un poco complicado, allí a último momento, ya despidiéndose en la sinagoga de Capernaum el día sábado. De todas maneras, mis amigos, si usted o si alguno de aquellos judíos limpiaba el tema de las discusiones, el mensaje del Señor quedaba muy en claro y muy sencillo. ¿Quién era Él? ¿Qué señalaría? ¿Y qué obra haría? Él era el pan del cielo que vino a dar vida eterna. Habían hablado del maná. Aquella generación que comió el maná en el desierto, murieron todos. Pero Él les dice: "Yo soy el pan del cielo enviado por el Padre, el que de mí come", vinculando metafóricamente a la historia antigua, el que de mí come, no de aquel maná, sino de mí, el que de mí come, recibe vida eterna. No tendrá más hambre, no tendrá sed jamás. Esas palabras me hacen acordar lo que el Señor le dijo a la samaritana. También hay palabras que me hicieron recordar lo que el Señor le dijo a Nicodemo. Pero en aquella oportunidad, conversando en forma personal, no hubo discusiones ni controversias ni con Nicodemo ni con la samaritana. Aquí sí, en Juan capítulo 6, porque la generaron los judíos que no creían en Él y eran antagónicos a sus milagros y a sus palabras. Se oponían a sus palabras y sus milagros. ¿Qué le parece? Bueno, algunos de los discípulos murmuraban entre ellos y decían: "Dura palabra es esta". No, no, un momentito, dice el Señor, los buscó y les aclaró. "¿Se han ofendido?", les dijo. "¿Qué si viereis al Hijo del Hombre subir donde antes estaba?". El Señor les estaba queriendo decir: "Descendí del cielo, les hablé sencillo. ¿Qué sería si les comenzara a hablar de todo lo que sé, de dónde provengo, etcétera, etcétera?".
Les estaba diciendo, cálmense, ya lo van a comprender. Y seguidamente les dice, las palabras que les dije son espíritu y son vida. No pierdan el enfoque, no se vayan enojados, no se vayan confundidos. Al fin y al cabo es sencillo. Y continúa para decir, es fácil creer todo esto, pero hay algunos de ustedes que no creen o que no quieren creer. Ahora bien, el escritor, Juan el apóstol, nos aclara, entre paréntesis allí, que el Señor conocía desde el principio quiénes iban a creer, quiénes no iban a creerle y quién le iba a traicionar. Y que por eso había dicho, nadie puede venir a mí si el Padre no le trae. Yo no lo puedo comprender, pero creo que el Señor se debe haber esforzado en vivir lo cotidiano paso a paso. Pues él sabía de antemano las cosas y sabía cómo iban a terminar. Pero en el cotidiano paso a paso era necesario que el Padre les trajera a él. Es decir, que ellos confiaran en las escrituras del Padre, las escrituras de Moisés y los profetas, que le indicaban a él para de corazón venir a él. Y no simplemente venir a una reunión habitual de cada sábado en la sinagoga. Las escrituras le conducían a él. Es que el Padre, por su palabra, la palabra del Antiguo Testamento, traía a las personas hacia la persona del que él había señalado, el único capaz de dar vida y vida eterna. Bueno, todos se fueron allí de la sinagoga aquel sábado, y no obstante las dedicadas explicaciones del Señor, muchos se apartaron de él. Yo creo que eran discípulos que le seguían a cierta distancia, considerando sus milagros, considerando el milagro de 2 días atrás que les había dado de comer, y al escuchar todas estas palabras y todas estas controversias que se generaron, bueno, decidieron dar un paso al costado, no seguirle por un tiempo, y dice el escritor, ya no andaban con él. Bueno, todos se fueron yendo de la sinagoga, y el Señor debe haber ido de camino, esto lo supongo yo, con los 12, y de pronto se da vuelta y les dice, porque les dije hace un ratito, desde versículo 67 hasta el final, son palabras directas a los discípulos. Les dice, ¿quieren irse ustedes también? Ahora, mi amigo, yo le aclaro, no creo que el Señor estaba enojado, no creo que el Señor se excedió siquiera en una palabra. Yo creo que este era el punto final de la prueba que les tenía preparada. Cuando leemos en Juan capítulo 6, versículo 5, en la tarde del jueves, él le dice a Felipe, Felipe, ¿de dónde compraremos pan para darle a todos estos? Y dice el texto allí que decía esto para probarle sabiendo lo que iba a hacer. Y mis amigos, yo creo que él sabía lo que iba a hacer. Yo creo que él sabía lo que iba a decir el viernes, las discusiones del sábado y cómo iban a terminar los ánimos allí, yéndose cada uno por su lado. Como les decía, creo que el Señor les probó. Y desde el jueves planificó todo esto y aquí termina, es el punto clave y final de la prueba que trajo a sus vidas. Sí, los mira de frente y les dice, ¿quieren marcharse ustedes también? Mire, estimado oyente, muchos de sus seguidores le seguían solamente por los milagros o porque les había dado de comer la tarde anterior. Y el Señor no quería eso, quería más para ellos. El Señor quería que entendieran la señal, sus discursos y el ofrecimiento de vida eterna por la fe. Por eso sacudió un poco las multitudes, evitó que lo nombraran rey, y les habló fuerte, pero sencillo, y con gracia, con buena voluntad y con amor. Y finalmente giró para hablar con sus discípulos y decirles, ¿quieren marcharse ustedes también? Mis amigos, todavía los discípulos no estaban completamente entrenados, completamente enseñados. Todavía no había terminado el tiempo de su preparación, pero ellos ya estaban convencidos de seguirle para siempre. Simón Pedro le respondió, Señor, ¿a quién iremos? Tú tienes palabras de vida eterna.
Hemos creído y conocemos que tú eres el Cristo, el Hijo del Dios viviente. El apóstol Pedro está declarando que cree y ellos creen que Él es el Cristo. Y está mencionando palabras del Salmo 2. Tú eres el Cristo, el Hijo del Dios viviente, el Señor que reinarás, el Salvador del mundo. Bueno, bien había dicho Simón. Ya lo había dicho en otras oportunidades también. Ya lo habían escuchado de la voz del Padre en el bautismo en el Jordán. En un sentido va a decir, bueno, está bien que me sigan, pero yo los conozco. Los elegí a los 12, pero sé que uno de ustedes es un diablo. La palabra diablo significa adversario, difamador, y eso era Judas Iscariote, lamentablemente. En el versículo 71 dice que él hablaba de Judas, hijo de Simón el Iscariote. Eso significa hombre de Keriot. Keriot era un lugar en Judea, que se menciona en Josué, capítulo 15, versículo 25. Judas, el hijo de Simón, el hombre de Keriot. Él lo iba a entregar, él era uno de los 12, el Señor leía sus corazones, sabía de Judas.

0: Ahora, mis amigos, cerrando el programa de hoy y cerrando la consideración a través de 5 programas del capítulo 6 del Evangelio de Juan, quiero decirles algunas conclusiones, algunas reflexiones. El que generó este tema del pan y multiplicó el pan, el Señor, el que caminó el mar por encima de turbulencias, había dejado en claro que es digno de nuestra confianza. Bueno, todo se había complicado, mejor dicho, todo lo habían complicado los judíos con discusiones y con controversias, cuando en realidad era todo muy simple. Versículo 35. El Señor dijo: yo soy el pan del cielo. El que me come, el que me recibe, tiene vida eterna. No tendrá hambre jamás, no tendrá sed jamás. ¿Lo crees, mi amigo? Por encima de las inevitables controversias humanas. Claro, es que hoy también hay controversias y confusiones. Entonces, la pregunta es esta. ¿Lo crees? Por encima de las inevitables controversias humanas, que a través de los siglos se han sumado varias más. ¿Lo crees? ¿Confías en él? Saben, yo creo que las señales que habían visto pusieron la base para la fe y la lealtad de los apóstoles a su persona, y todo en medio de tormentas de discusiones. Claro, le habían visto multiplicar el pan, le habían visto caminar sobre las aguas, le habían visto predicar con sencillez, la palabra del Padre apuntaba a su persona, listo, ya está. Las señales y las palabras que habían visto y oído pusieron la base para la fe y la lealtad de aquellos hombres. Lealtad aún en medio de tormentas de discusiones, y créame, iban a subir en intensidad hasta llevarlo a la cruz. Pero bueno, esto con el avance del libro que estamos considerando, el Evangelio de Juan. Lo mismo sucede hoy. Mi amigo, que las señales que estamos leyendo en este libro y los discursos que estamos escuchando a partir de su lectura pongan en usted una base de fe y de lealtad al Señor para siempre, aún en medio de discusiones que aún hoy surgen, aún en medio de conflictos. Confíe en Él para salvación eterna, para permanecer paso a paso cada día de la vida cristiana, y confíe y espere en su promesa. Él dijo: yo los resucitaré en el día postrero. ¿Se da cuenta? Ese es el lineamiento básico del capítulo 6. Las líneas del argumento convergen sobre su persona, apuntan a su persona, fundamento de nuestra fe. Cerrando, quiero decirles, la rebelión de Judas ya había comenzado en su corazón. La decepción del populacho comenzaba a mostrarse. La indignación de los judíos comenzaba a apresurar las agujas del reloj para marcar la hora de su muerte. Y en medio de todo, los discípulos se fundamentaron en sus convicciones y en su lealtad al Señor. ¿Y usted y yo qué vamos a hacer? Inevitable es que vengan discusiones. Nos confunden, nos generan controversias, dudas. Fundaméntese en la fe en Cristo, mi amigo, para vida eterna, para permanecer en Él, para esperar en su promesa: yo les resucitaré en el día postrero. Y más allá de toda discusión, podamos decir junto con Pedro: Señor, ¿a quién iremos? Señor, ¿a quién iremos? Nosotros hemos creído que tú eres el Cristo, el Hijo del Dios viviente, que has venido a este mundo. Nosotros creemos que has descendido del cielo, eres el pan del cielo que da vida a los creyentes. Tú diste tu carne y tu sangre por nosotros. Señor, ¿a quién iremos? Gracias por venir, Señor. Gracias por manifestarnos tu persona. Gracias por tu obra en la cruz a nuestro favor. Gracias porque tus palabras son espíritu y son vida. Sí, mi amigo, cierro recordando. Estas palabras fueron escritas, me refiero al Evangelio de Juan. Ah, y continuamos en nuestro próximo programa, si Dios quiere, con el capítulo 7. Estas palabras fueron escritas para que, creyendo, lejos de quedar enredados en controversias, tengamos vida en su nombre.
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3: BBN no se solidariza con los detalles o conceptos emitidos en este espacio. Solo nos circunscribimos a utilizar los servicios proporcionados por la Agencia de Noticias EFE. Europa. Los ministros de Energía de la Unión Europea mantuvieron hoy un extenso debate sobre la batería de medida energética planteada por la Comisión Europea para hacer frente a la situación derivada de la guerra en Oriente Medio y se instaron a sí mismos a actuar de forma rápida y coordinada para evitar una fragmentación en sus actuaciones. La Comisión Europea propuso hoy una iniciativa de resiliencia sanitaria global que establece el marco estratégico para futuras acciones de la Unión Europea de modo que pueda responder con mayor rapidez a las amenazas y crisis sanitarias en el mundo interconectado. Continuamos con más información. Francia confía en que sus socios del G7 asuman en la reunión de ministros de finanzas de la semana próxima su visión de que los grandes desequilibrios financieros internacionales suponen un riesgo a medio plazo y que hay que establecer un mecanismo de supervisión y formas de corregirlos. Por último, en Francia unas 1.700 personas permanecen confinadas a bordo de un crucero en el suroeste del país tras la muerte de un pasajero y la aparición de decenas de casos con síntomas de gastroenteritis, informaron fuentes sanitarias francesas a la prensa local. Hasta aquí la mención de los hechos más relevantes, informó Santiago Carrasco.

0: Memoricemos Proverbio capítulo 1, versículos 8 y 9. Oye, hijo mío, la instrucción de tu padre y no desprecies la dirección de tu madre, porque adorno de gracia serán a tu cabeza y collares a tu cuello. Memoricemos las buenas noticias de hoy. Proverbio capítulo 1, versículos 8 y 9. Oye, hijo mío, la instrucción de tu padre, y no desprecies la dirección de tu madre, porque adorno de gracia serán a tu cabeza y collares a tu cuello. 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
3: Continuamos la lectura del libro La tenacidad de una mujer. La vida de Ida Scudder, escrito por Janet y Geoff Bench. Hasta entonces, Ida nunca se había separado de su madre, ni siquiera por una noche. La idea de vivir en un continente distinto al de sus padres la inundó de temor. Para colmo, el día de la partida de su madre, llovía a cántaros, y los adultos decidieron que no era conveniente que Ida acompañara a su madre hasta la estación de ferrocarril. Ida tuvo que ver a través de una ventana del piso superior cómo su madre se alejaba en un carruaje. Cuando éste desapareció, Ida se arrojó sobre la cama de su madre y lloró desconsoladamente. El olor del perfume de la almohada no hizo más que acentuar su tristeza. Poco a poco, Ida se fue haciendo a la idea de estar sola en los Estados Unidos. Sus tíos fueron amables con ella, aunque más severos que sus padres. Sin embargo, el retorno de la madre de Ida a la India despertó sueños largo tiempo enterrados en el tío Henry, quien anunció que él también buscaba la manera de reanudar su labor misionera. Como concesión a su salud, puso los ojos en Japón en vez de la India. Para 1886, el doctor Henry Scudder había hecho todos los preparativos para emprender su nueva etapa en Japón. Excepto una cosa. ¿Qué iba a hacer con su sobrina? Ida, por su parte, no tenía ni la más remota idea de lo que le podría sobrevenir. Se hallaba desgarrada entre el deseo de vivir con sus padres y el temor de volver a poner un pie sobre la India. El problema quedó finalmente zanjado cuando un predicador conocido llamado Dwight L. Moody vino una noche a cenar con ellos. El señor Moody habló de un seminario para chicas que él mismo había fundado en su ciudad natal de Northfield, Massachusetts. Cuando acabaron de cenar, todo quedó arreglado. Ida se instalaría en Northfield y asistiría al seminario. A Ida le gustó mucho Northfield desde el principio. El río Connecticut bañaba la pequeña ciudad y cuando ella llegó en el otoño de 1886, los árboles exhibían gran profusión de colores dorados. Por primera vez en su vida, Aida estuvo rodeada de chicas de su edad y resolvió disfrutar cada minuto de tiempo que pasaba en el college. Las tareas escolares le resultaban sencillas, lo que le proporcionaba tiempo suficiente para gastar bromas tontas a sus compañeras y maestros. Pronto se hizo amiga de otra chica con buen humor llamada Florence. Si algo iba mal en el pabellón este del seminario, la culpa recaía invariablemente sobre las dos chicas. En cierta ocasión, cuando los deberes eran bastante aburridos, Aida se fijó en un caballo con carruaje que estaba atado delante del colegio, perteneciente a un profesor alemán visitante. Ella persuadió a Florence y las dos chicas desataron el caballo con el carruaje y se lo llevaron. Cuando estaban fuera del alcance visual del seminario, se subieron al carruaje y se dispusieron a dar un paseo de placer. Cuando se cansaron, ataron el caballo a un árbol, como a unas 2 millas del colegio, y regresaron caminando para llegar justo a tiempo de la cena. Cuando las dos niñas fueron llamadas a la oficina de la directora después de la cena, ninguna de las dos era capaz de mantener el rostro erguido. Como consecuencia de su acción, fueron castigadas a servir en la cocina por varias semanas. A pesar de ello, cuando se veían en la cocina, ataviadas con el delantal, no podían contener la risa. Más adelante, un grupo de chicas, el Montón, nombre que se impusieron a sí mismas, inventaron un juego que consistía en recoger todas ellas un objeto de algún lugar del colegio y darse cita en la sala de calderas para dar cuenta del riesgo que habían corrido para agenciarse aquellos objetos. Las chicas guardaban su turno de buena gana para contar cómo habían tomado prestado un cacharro ante las narices de la misma cocinera, o una pluma del despacho privado de la directora, e incluso tornillos de las bisagras de la puerta principal. Por supuesto, el reto más grande consistía en devolver aquellos objetos a su sitio, pero sin ser descubiertas. El día de Acción de Gracias, en su segundo año de colegio, Aida y algunas amigas decidieron ir a cenar a la vecina ciudad de Brattleboro. Por el camino se encontraron con algunos chicos del Instituto Monte Hermón. Aunque las chicas de Northfield siempre tenían prohibido mezclarse con los chicos del Monte Hermón, excepto en eventos especiales supervisados, pues los dos grupos se fueron a cenar juntos. Cuando a mitad de la cena del pavo, la profesora de inglés del seminario Northfield entró en el comedor, los rostros de las chicas palidecieron y se volvieron hacia Aida. «No se preocupen», susurró ella. «Solo disfrutemos de la cena. Ya se me ocurrirá algo para salir del aprieto». La cena continuó. Una vez finalizada, a Aida se le ocurrió un plan. Se detuvo en una floristería de camino al colegio y compró el mayor ramillete de flores que tenían. Escribió una nota a la profesora de inglés, dándole las gracias por permitirles celebrar tan agradable cena de Acción de Gracias con aquellos bien educados jóvenes que insistieron en añadirse a la mesa. Y dejó la nota y el ramo de flores en el despacho de la profesora. Aida fue llamada sin tardanza al despacho de la profesora de inglés, pero el plan dio resultado y salió de allí no sin recibir la advertencia de no volver a mezclarse con los chicos. Aida estaba casi segura de haber percibido una ligera sonrisa en el rostro de la profesora. Para la cuarta Navidad que Aida pasó en el seminario, una de sus tías le envió un diario de regalo y ella pronto comenzó a rellenar sus páginas con relatos de sus aventuras y sus roces con las autoridades. El 11 de enero de 1890 escribió: "Esta tarde, Fantasma, quien era Florence, Annie, Bessie, Needle

0: Aida se comportó bien por un tiempo, pero el 3 de marzo volvió a anotar. Hace un mes desde la última vez que tomé la pluma. Muchas cosas han sucedido. Un día, en torno al 20 de febrero, Edna Skinner y yo nos empezamos a reír en la capilla y fui bruscamente reprendida por la señorita Hall. Ella me dijo amablemente que yo había sido una piedra de tropiezo para algunas y que lo seguiría siendo si no cambiaba de actitud. Con todo, a Aida le resultaba imposible no participar de alguna especie de travesura. A medida que sus 4 años en el seminario se iban agotando, empezó a plantearse qué iba a hacer después. No era una pregunta que muchas de sus amigas tuvieran que hacerse. La mayoría de ellas procedían de familias acaudaladas y habían ingresado en Northfield para completar su educación antes de una fiesta de despedida y de una propuesta de matrimonio que normalmente le seguía. Pero Aida no tenía a sus padres en Norteamérica ni nadie que se interesara en auspiciar su fiesta de despedida. De alguna manera, sin embargo, se las arreglaría para aparecer y captar el ojo de algún rico y apuesto joven bachiller. Para gran consternación de Aida, sus padres habían asumido que ella regresaría a la India para ser misionera. Ella no había encontrado las palabras adecuadas para informarles que no tenía la intención de hacer tal cosa, especialmente después de las cartas desagradables que había recibido de ellos. Una de las cartas que Aida recibió de su padre a finales de 1889 comenzaba diciendo: «Estamos en medio de la estación cálida y es espantosa. Creo que nunca la he temido tanto. Si fuera seca no me importaría, pero en este lugar no muy lejos del mar, el aire está lleno de humedad y en consecuencia la evaporación es menor, de modo que sufrimos un sudor muy maloliente casi en todo momento». Su padre continuó explicándole que el termómetro alcanzaba 38 grados a la sombra y que no descendía de 30 grados por la noche. Aida se horrorizaba cuando leía tales descripciones. ¿Cómo iba una señorita a mantener su pelo perfectamente rizado y su vestido inmaculado en tales condiciones? En 1890, Aida recibió otro mensaje de su padre, aunque esta vez no era una carta, sino un telegrama. Un sábado por la tarde, Aida fue llamada a su habitación para recibir el telegrama. Era el primero que recibía en su vida, y las manos le temblaban al abrir el sobre y sacar el mensaje que decía: «Ven inmediatamente, tu madre enferma te necesita». Aida miró el mensaje fijamente. Su madre estaba enferma. ¿Cuán enferma estaría? ¿Volvería a verla otra vez? De repente, la resolución de nunca volver a poner un pie en suelo indio se diluyó mientras calculaba cuánto tardaría en cubrir el viaje hasta Madrás. Ella sabía que su hermano Henry estaba a punto de embarcarse para la India, en donde se iba a hacer cargo de la escuela para niños que su padre había fundado. Aida resolvió que viajaría con su hermano. Cuando Aida les contó a sus amigas su plan de trasladarse a la India, Florence la agarró del pelo sin piedad. «Te irás a la India y acabarás siendo misionera como los demás Scudder y nunca te volveremos a ver». Aida sintió que la ira se le encendía. Golpeó el suelo con el pie. «No lo haré», contraatacó. «Pasaré solo un año en la India, solo un año. Luego volveré a los Estados Unidos para vivir aquí, de modo que no digan ninguna de ustedes que seré misionera, porque no lo seré nunca, nunca jamás». Esta fue la lectura del libro La tenacidad de una mujer, la vida de Aida Scudder, escrito por Janet y Geoff Bench y publicado por Editorial Hukum.
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2: Bienvenido a través de la Biblia, el programa donde conocemos a Dios en su palabra. Soy su anfitrión, Jeiel Ortiz. Si le interesa el Espíritu Santo y desea aprender más acerca de él, querrá quedarse con nosotros en el estudio bíblico de hoy, en el Evangelio de Juan, capítulo 16, versículos 8 hasta el 33. Oremos para iniciar nuestro estudio bíblico de hoy. Padre Celestial, estamos contentos y felices de poder estudiar tu palabra en el día de hoy. Ayúdanos a entender y comprender lo importante que es para nuestras vidas la obra del Espíritu Santo. En el nombre de Jesús oramos y te lo pedimos. Amén. Con nosotros, nuestro maestro Samuel Montoya, guiándonos y dirigiéndonos en el estudio bíblico de hoy.
3: Continuamos hoy considerando este discurso de Jesús aquí en el capítulo 16 del Evangelio según San Juan. Y en nuestro programa anterior llegamos hasta el versículo 7, donde Jesús dice a sus discípulos que es conveniente que Él se vaya. Y decíamos que podría haber varios motivos por los cuales era conveniente que Jesús se fuera, pero mencionamos dos en particular. Un motivo fue su propósito. Jesús vino al mundo para morir, como Él mismo dijo en el capítulo 10 del Evangelio según San Marcos, versículo 45. Dijo Él, «Porque el Hijo del Hombre no vino para ser servido, sino para servir y para dar su vida en rescate por muchos». Ahora, cuando esto ocurrió, entonces Él volvió al Padre porque había terminado ya la obra para la cual había sido enviado. Ese es un motivo por el cual era mejor que se fuera. Ahora mencionamos el segundo motivo y fue este. Cuando Él vino a esta tierra, se hizo hombre. Dios es omnipresente, pero Jesús se limitó haciéndose hombre. Y eso significa que cuando Él estaba en Galilea, no le era posible estar en Betania a la vez. Recuerde usted que María y Marta le hicieron recordar de eso cuando dijeron que si hubiera estado allí, su hermano Lázaro no habría muerto. En otras palabras, si el Señor Jesús estuviera en el mundo hoy en día en su cuerpo humano, no le sería posible estar con usted y conmigo al mismo tiempo. Por eso les dice que les enviará al Espíritu Santo. El Espíritu Santo estará en todo lugar. Está aquí mismo conmigo hoy en día, así como está con usted allí donde usted se encuentra. Jesús dice que esto nos conviene. Enviará al Consolador, el Paracleto, y vendrá a nosotros y estará en nosotros. Ahora, cuando venga el Espíritu Santo, desempeñará varios ministerios. Leamos los versículos 8 al 11 de este capítulo 16 del Evangelio según San Juan. Y cuando Él venga, convencerá al mundo de pecado, de justicia y de juicio. De pecado por cuanto no creen en mí. De justicia por cuanto voy al Padre y no me veréis más. Y de juicio por cuanto el príncipe de este mundo ha sido ya juzgado. La palabra griega para convencerá es elecho, que significa probar la culpabilidad. Y esta palabra se usa más de 23 veces en el relato que Platón hace del juicio de Sócrates. Es un término legal. Cuando el Espíritu Santo venga, pues, Él probará la culpabilidad del mundo, así como un juez o un abogado fiscal produce evidencia para convencer al juez y a los miembros del jurado de la culpabilidad de un acusado. El Espíritu de Dios quiere producir evidencia en el corazón suyo y en el corazón mío, amigo oyente, para traernos a un lugar de convicción. Y eso, claro, significa traernos a un lugar de decisión. Debe haber convicción antes de que podamos volver por fe y confiar en Jesucristo. Hay tres cosas que se mencionan aquí que constituyen el ministerio presente del Espíritu Santo en el mundo. Convencerá al mundo de pecado, dice aquí, y nuestro Señor explica lo que eso significa. Él dice, de pecado, por cuanto no creen en mí. Ahora, ¿cuál es el pecado más grande en todo el mundo? ¿El asesinato? No, Señor. ¿Quiénes son los pecadores más grandes en esta era? Ya hemos visto algunos perversos, ¿verdad? Toda edad ha tenido sus hombres malvados. Bueno, ¿quién es el pecador más grande hoy en día? Queremos decirle, amigo oyente, con mucho cuidado lo siguiente. Es posible que usted sea el peor pecador que vive hoy. Es posible que no le consideren malo y es posible que usted cumpla la ley. La pregunta es esta. ¿Ha aceptado a Jesucristo usted como su Salvador personal? Esta es una condición de incredulidad y no hay remedio si rehúsa aceptar a Cristo. Si usted, amigo oyente, no confía en Él, está perdido. Es así de sencillo y así de importante. Esta es una decisión que cada hombre tiene que hacer. El hombre hoy en día, quienquiera que sea, si rechaza a Jesucristo, delante de Dios es el pecador más grande. Recuerde usted que Jesús dijo allá en el capítulo 15, versículo 22 de este Evangelio de Juan, «Si yo no hubiera venido, ni les hubiera hablado, no tendrían pecado, pero ahora no tienen excusa por su pecado». Amigo oyente, todos los que han escuchado el Evangelio son responsables de su decisión en cuanto a Jesucristo. Rechazar a Jesucristo es un pecado. En segundo lugar, dice el Señor que el Espíritu Santo convencerá al mundo de justicia. Allá en el capítulo 4 de su carta a los Romanos, versículo 25, el apóstol Pablo dice que Jesucristo fue entregado por nuestras transgresiones y resucitado para nuestra justificación. Jesucristo volvió al Padre porque había terminado su obra aquí. Cuando murió en la cruz, murió una muerte de juicio. Llevó mi culpa y la culpa suya y murió en nuestro lugar. Fue entregado por nuestra transgresión, pero fue levantado para nuestra justificación. No tan solo han sido restados nuestros pecados, sino que también su justicia nos ha sido sumada. Eso es de suma importancia porque usted y yo necesitamos justicia. No es suficiente tener los pecados perdonados. No podemos pararnos en la presencia de Dios si no somos nada más que unos criminales perdonados. Para poder pararnos en la presencia de Dios, amigo oyente, necesitamos justicia. El apóstol Pablo dice allá en su carta a los Filipenses, capítulo 3, versículos 8 y 9, «Para ganar a Cristo y ser hallado en Él, no teniendo mi propia justicia, que es por la ley, sino la que es por la fe de Cristo, la justicia que es de Dios por la fe». Él no solamente resta nuestro pecado, sino que también suma su justicia. Si hemos de tener alguna posición delante de Dios, debemos estar en Cristo y Él es nuestra justicia. O tenemos tanto derecho en el cielo como tiene Cristo mismo, o no tenemos ningún derecho de estar allí de ninguna manera. Él fue entregado por nuestras transgresiones y levantado para nuestra justificación, es decir, para nuestra justicia. Ahora, en tercer lugar, dice el Señor que el Espíritu Santo convencerá al mundo de juicio. ¿Significa esto que el juicio viene algún día? Según nos dice este versículo, la respuesta es no. El príncipe de este mundo, Satanás, ya ha sido juzgado. Es difícil para muchos creyentes comprender que vivimos en un mundo ya juzgado. Uno oye decir a muchos que se arriesgarán. Se portan como si todavía fueran a ser juzgados. Amigo oyente, esto no es así. Dios ya ha declarado que usted es un pecador perdido y ya le ha juzgado. Allá en la carta a los Romanos, capítulo 6, versículo 23, el apóstol Pablo dice, «Porque la paga del pecado es muerte, mas la dádiva de Dios es vida eterna en Cristo Jesús, Señor nuestro». Vivimos en un mundo que ya ha sido juzgado, y es como el hombre que está en capilla, esperando la ejecución. El fallo contra todos nosotros es condenado, porque todas nuestras justicias son como trapos de inmundicia delante de Dios. Si nos paramos delante de Dios en nuestros trapos de inmundicia, tendremos vergüenza y vamos a ver cuán culpables somos. Recuerde usted que el apóstol Pablo razonó con el anciano Félix en cuanto al juicio. Le dijo a Félix que era un pecador perdido, y esto le asustó. Y amigo oyente, a muchas personas hoy en día no les gusta oír eso, y se ofenden mucho por eso. El mundo perdido aborrece muchas cosas en cuanto a Dios. Por ejemplo, su omnipotencia y su dirección del universo. No les gusta que Dios sea quien permanece en control. No les gusta que Dios salve por la gracia y que el hombre ya ha sido declarado perdido. El príncipe de este mundo ha sido ya juzgado. El mundo ya ha sido juzgado. Es solamente el creyente en Jesucristo el que no es juzgado porque Jesucristo tomó el juicio en su lugar. Dios no ve al creyente en su trapo de inmundicia, sino en la justicia de Jesucristo. Bien, Hay otra obra del Espíritu Santo que se menciona en la segunda carta del apóstol Pablo a los Tesalonicenses, capítulo 2, versículos 5 al 7. Dice el apóstol Pablo: ¿No os acordáis que cuando yo estaba todavía con vosotros os decía esto? Y ahora vosotros sabéis lo que lo detiene, a fin de que a su debido tiempo se manifieste. Porque ya está en acción el misterio de la iniquidad, solo que hay quien al presente lo detiene hasta que él a su vez sea quitado de en medio. El Espíritu Santo detiene la maldad en el mundo. Solo el Espíritu de Dios puede crear un clima en que la palabra de Dios pueda llegar y entrar en los corazones y en las vidas. Creemos que el Espíritu de Dios no solamente tomará la palabra de Dios y la usará así como esperamos que la esté usando ahora mismo, sino que también creemos que el Espíritu de Dios mantiene abierta la radio para su palabra. Está deteniendo la maldad en el mundo. El Señor Jesús dijo a la iglesia de Filadelfia, allá en el capítulo 3 de Apocalipsis, versículo 8, «He puesto delante de ti una puerta abierta, la cual nadie puede cerrar, porque tienes poca fuerza». Nosotros somos débiles, amigo oyente. Si usted quiere saber la verdad, una transmisión como la nuestra no es tanto y parece ser muy insignificante. Nuestro Señor dice que somos débiles, pero que mantendrá la puerta abierta para nosotros. Bien, volviendo ahora al capítulo 16 del Evangelio de Juan, continuemos leyendo los versículos 12 al 14. «Aún tengo muchas cosas que deciros, pero ahora no las podéis sobrellevar. Pero cuando venga el Espíritu de verdad, Él os guiará a toda la verdad, porque no hablará por su propia cuenta, sino que hablará todo lo que oyere y os hará saber las cosas que habrán de venir. Él me glorificará, porque tomará de lo mío y os lo hará saber». Amigo oyente, no lo sabemos todo. Tampoco podemos absorberlo todo. Debemos seguir creciendo en la gracia y en el conocimiento de Él. Ahora, ¿cómo hacemos esto? No simplemente leyendo la Biblia. El Espíritu Santo debe ser nuestro maestro. El Espíritu de Dios es el Espíritu de verdad. Jesús dijo, «Él os guiará a toda la verdad». Guiaba a los apóstoles así como el Señor dijo que los guiaría, y hallamos estas verdades en las epístolas. El Espíritu de Dios vino a estos hombres en Pentecostés y los guió a la verdad, tanto en su predicación como en sus escritos. Jesús dice que el Espíritu Santo no hablará por su propia cuenta, sino que hablará todo lo que oyere. En quinto lugar, entonces el Espíritu Santo os hará saber las cosas que habrán de venir. En sexto lugar, glorificará a Cristo. Y por último, tomará de lo de Jesús y os lo hará saber. Podemos ver cómo esto se cumplió en los apóstoles. El ministerio del Espíritu Santo ha sido completar la enseñanza del Señor Jesucristo. Las epístolas glorifican a Cristo y le muestran como la cabeza de la iglesia. Hablan de su segunda venida para establecer su reino. Las epístolas son el desarrollo de la persona y el ministerio de Cristo. También cuentan las cosas que han de venir y ciertamente el libro del Apocalipsis también las cuenta. Puesto que se nos ha dicho estos pasos de lo que el Espíritu Santo hará, tenemos una manera de comprobar lo que oímos y leemos. Él nos guiará a toda la verdad mediante la palabra de Dios. No hablará por su propia cuenta. Si usted asiste a una reunión donde hablan constantemente acerca del Espíritu Santo y el avivamiento del Espíritu Santo y de lo que el Espíritu Santo hace y cómo está obrando en su grupo, entonces, amigo oyente, usted puede saber que no es el Espíritu Santo el que está obrando. ¿Por qué no?, dice usted. Porque Jesús dijo que el Espíritu Santo no hablaría por su propia cuenta. Entonces dirá usted, ¿cómo se sabe cuando el Espíritu Santo está obrando? Bien, el Espíritu Santo está obrando cuando glorifica a Cristo. Amigo oyente, si usted asiste a una reunión o a un estudio bíblico y de repente recibe un vistazo del Señor Jesucristo y llega a ser maravilloso para usted, esa es la obra del Espíritu Santo. Se esconde a sí mismo y revela a Cristo. Pasemos ahora al versículo 15 de este capítulo 16 de Juan. «Todo lo que tiene el Padre es mío. Por eso dije que tomará de lo mío y os lo hará saber». Una vez más, el Señor Jesús se hace igual a Dios. Lo que tiene el Padre, Jesús lo tiene. Tomará las cosas de Dios y nos las revelará. Solo Él puede hacer eso. El apóstol Pablo dice en su primera carta a los Corintios, capítulo 2, versículos 9 y 10, «Cosas que ojo no vio, ni oído oyó, ni han subido en corazón de hombre, son las que Dios ha preparado para los que le aman. Pero Dios nos las reveló a nosotros por el Espíritu». Amigo oyente, el Espíritu es el que escudriña lo profundo de Dios y solo Él puede revelárnoslo. Lo que el Padre tiene, el Hijo tiene, pero es el Espíritu quien tomará estas cosas y nos las revelará. Ahora el versículo 16 dice, «Todavía un poco, y no me veréis, y de nuevo un poco, y me veréis, porque yo voy al Padre». Ahora, ¿qué quiso decir Jesús con esto? Quiso decir que sería arrestado y que serían dispersados como ovejas y apartados de él, es decir, sus discípulos. Él sería crucificado y sepultado y por tanto estaría ausente un poco de tiempo y no le verían. A nosotros nos es posible comprender eso ahora y tiene un significado más completo, más rico, más profundo para nosotros hoy en día. Pero observe usted lo que ocurre con sus discípulos. Leamos los versículos 17 al 22 de este capítulo 16 de Juan. Entonces se dijeron algunos de sus discípulos unos a otros, «¿Qué es esto que nos dice, todavía un poco y no me veréis, y de nuevo un poco y me veréis, y porque yo voy al Padre?» Decían pues, «¿Qué quiere decir con todavía un poco? No entendemos lo que habla». Jesús conoció que querían preguntarle y les dijo, «¿Preguntáis entre vosotros acerca de esto que dije, todavía un poco y no me veréis, y de nuevo un poco y me veréis? De cierto os digo, que vosotros lloraréis y lamentaréis, y el mundo se alegrará, pero aunque vosotros estéis tristes, vuestra tristeza se convertirá en gozo. La mujer cuando da a luz tiene dolor, porque ha llegado su hora, pero después que ha dado a luz un niño, ya no se acuerda de la angustia, por el gozo de que haya nacido un hombre en el mundo. También vosotros ahora tenéis tristeza, pero os volveré a ver, y se gozará vuestro corazón, y nadie os quitará vuestro gozo». Ellos no sabían exactamente lo que él quería decir. Debía ser aquel poco de tiempo cuando estuvo en el sepulcro, pero luego debía pasar otro rato porque iría al Padre. Les prometió no dejarlos huérfanos. Estaría con ellos y con nosotros por medio del Espíritu Santo. Tomará las cosas de Cristo y nos las revelará. Y es allí, amigo oyente, donde usted y yo vivimos hoy en día. Ya han transcurrido 2000 años, y durante ese tiempo el Espíritu de Dios ha revelado estas cosas a multitudes de personas. Han pasado por tristezas, saben lo que es ser aborrecidos y ser burlados. Él nos trae a través de todo eso, pero nuestra tristeza se cambiará en gozo. No sabemos dónde está usted ni quién es, pero si usted, amigo oyente, ha aceptado a Jesucristo como su Salvador personal, usted es Hijo de Dios. Si está pasando por alguna tristeza y tiene lágrimas en sus ojos o acaso sufre algún dolor, no se desanime, porque a la mañana vendrá la alegría. Él traerá gozo a su vida. Creemos que cuando lleguemos a su presencia y reflexionemos sobre esta vida, si tenemos algún remordimiento, será porque no sufrimos más por Él. Lamentaremos no habernos declarado a favor de Él. La alegría será mucho mayor que cualquier tristeza que suframos aquí. Continuemos ahora con los versículos 23 y 24 de este capítulo 16 de Juan. «En aquel día no me preguntaréis nada. De cierto os digo que todo cuanto pidiereis al Padre en mi nombre, os lo dará. Hasta ahora nada habéis pedido en mi nombre. Pedid y recibiréis para que vuestro gozo sea cumplido». Esta es la tercera vez que Jesús habla en cuanto al orar en su nombre. Ya hemos visto lo que significa permanecer en Él, obedecerle. No se puede simplemente decir su nombre al fin de una petición y esperar recibir lo que se pide. Eso no es lo que le está diciendo. Recuerde que estos discípulos nunca habían orado al Padre en el nombre de Jesús. Usted y yo hoy en día debemos orar a Dios el Padre en el nombre de Jesús. Quizá alguien preguntará si no podemos orar a Jesús. Creemos que está bien si es que quiere orar a Él, pero ¿por qué se aparta usted de un intercesor? Él está allí orando por usted. Es por eso que debemos orar al Padre en el nombre de Jesús. Leamos ahora los versículos 25 al 27 de este capítulo 16 de Juan. «Estas cosas os he hablado en alegorías. La hora viene cuando ya no os hablaré por alegorías, sino que claramente os anunciaré acerca del Padre. En aquel día pediréis en mi nombre, y no os digo que yo rogaré al Padre por vosotros, pues el Padre mismo os ama, porque vosotros me habéis amado y habéis creído que yo salí de Dios». Dice aquí, la hora viene. Ya se acerca la crucifixión, la hora de redención para la cual Él ha entrado en el mundo. Después de pasar aquella hora, pedirán al Padre. y Jesús está tratando de enseñarles que el Padre no es un capataz áspero, duro, que no está dispuesto a contestar la oración. Está diciendo en realidad, si ustedes creen que me es necesario pedir al Padre que sea bondadoso y generoso con ustedes, están equivocados, porque el Padre mismo les ama. No es necesario pedirle que les ama, ya les ama. No es difícil llevarse bien con el Padre. Les ama y es por eso que contestará su oración que pidan en mi nombre. Continuemos ahora con el versículo 28. Salí del Padre y he venido al mundo. Otra vez dejo el mundo y voy al Padre. Consideramos que este es el versículo clave del Evangelio de San Juan. El Hijo Eterno vino a la tierra con un solo propósito: redimir a los hombres. Cuando su misión se realizó, volvió al Padre. Este es el movimiento en el Evangelio de Juan. Ha dado una descripción espantosa y tétrica acerca de la persecución venidera, pero concluye el capítulo con victoria. Y la victoria de él es nuestra victoria. Este versículo es más grande que Belén, es más ancho que el espacio, se extiende hasta la eternidad, más allá de los límites del espacio, hasta el mismo trono de Dios. Vino desde la eternidad y volvió a la eternidad. Leamos ahora los versículos 29 y 30 de este capítulo 16 de Juan. Le dijeron sus discípulos: «He aquí, ahora hablas claramente y ninguna alegoría dices. Ahora entendemos que sabes todas las cosas y no necesitas que nadie te pregunte. Por esto creemos que has salido de Dios». Debemos comprender claramente que el Señor Jesús es Dios manifestado en la carne. Los discípulos llegan ahora al punto del convencimiento. Están convencidos de los hechos. Han visto que Él ha venido del Padre y que ha venido al mundo. Él es el Mesías, el Salvador que alega ser. Todavía no comprenden el trance de la muerte por el cual debe pasar y luego la puerta de la resurrección y de la ascensión para volver a la gloria del Padre. Todavía no lo comprenden. Pero en realidad, amigo oyente, ¿hasta qué punto lo comprendemos nosotros? Leamos ahora los versículos finales, versículos 31 al 33 de este capítulo 16 de Juan. Jesús les respondió: «¿Ahora creéis? He aquí la hora viene y ha venido ya, en que seréis esparcidos cada uno por su lado y me dejaréis solo. Mas no estoy solo, porque el Padre está conmigo. Estas cosas os he hablado para que en mí tengáis paz. En el mundo tendréis aflicción, pero confiad, yo he vencido al mundo». La hora venía cuando todos estos hombres se dispersarían, le abandonarían, pero aún así, él no estaba solo, dice él, porque el Padre está conmigo. Como lo dice el apóstol Pablo en su segunda carta a los Corintios, capítulo 5, verso 19, esa es una gran verdad. Y también es igualmente cierto que en la cruz Jesús clamó a gran voz diciendo: Dios mío, ¿por qué me has desamparado?». Esa es una cita del Salmo 22. Y allí da su contestación: «Pero tú eres santo, tú que habitas entre las alabanzas de Israel». Amigo oyente, Jesucristo fue hecho pecado por nosotros, y hubo una rasgadura de la Deidad, así como hubo también la rasgadura del velo del templo. Sin embargo, en aquel mismo momento, Dios estaba en Cristo reconciliando consigo al mundo. Este es un misterio que la mente humana no puede realmente comprender. Y vamos a detenernos aquí, amigo oyente. Continuaremos, Dios mediante, en nuestro próximo programa. Que Dios le bendiga en gran manera.
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4: Muy bien, buenos días. Vamos a empezar en esta mañana, pero vamos a leer Lucas 6:45, un versículo muy lindo. Mientras que buscan Lucas 6:45, voy a mencionar, sin leerlo, un texto muy conocido, que es Proverbios 4:23, que tiene que ver también lo que vamos a hablar hoy, que dice, sobre toda cosa guardada, guarda tu corazón. Tenés que guardar tu corazón porque dice Proverbios 4:23, de él mana la vida. Casi que toda tu vida se resume en tu corazón. Lo que hay en tu corazón es lo que hay en tu vida, no más. Tal vez has alimentado tu corazón mal y por eso vivís mal. La alimentación del corazón y lo que recibís en el corazón es clave. Y este texto de Lucas habla también del corazón, pero lo menciona de una manera distinta. Dice, Verso 45, está hablando el Señor, y dice, el hombre bueno, del buen tesoro de su corazón saca lo bueno, y el hombre malo, del mal tesoro de su corazón saca lo malo, porque de la abundancia del corazón habla la boca. Dice, hay un tesoro que tenés en el corazón y puede ser un buen tesoro, que sacás lo bueno, o un mal tesoro, que sacás lo malo. Oramos. Señor, gracias por estar acá. Una vez más agradezco a cada persona que temprano en este domingo se prepara y viene con deseos de cantar, de adorarte, de escuchar tu palabra, de estar con la familia de la fe. Señor, es una bendición porque cada persona aquí sentada es un testimonio del anhelo de nuestro corazón, de estar contigo, de oírte. Vamos al trabajo por necesidad. A veces nos gusta la recreación, el deporte, los juegos por placer. Pero aquí venimos, Señor, buscándote a ti. Y cada uno está aquí en esta búsqueda. Por eso te rogamos que podamos oír tu voz de una manera atenta y que puedas hablarnos como siempre, sabiendo el corazón de cada uno y los problemas que vivimos. Te lo pedimos en el nombre del Señor Jesús. Amén. Bueno, justamente el Señor está hablando de lo que hay en el corazón y lo menciona como un tesoro. Y curiosamente, mientras que Proverbios dice, guarda tu corazón, del mal a la vida, dice, puedes tener un tesoro malo o un tesoro bueno. Es un poco lo que hemos hablado de la tecnología desde una perspectiva mala y buena, como una herramienta o como un señor. Es interesante porque hemos hablado de qué lugar va a tener en tu vida y hoy vamos a hablar de la influencia. El título es La tecnología no es neutral, influencia el corazón. Yo cuando desarrollo, especialmente ahora el primer punto tiene que ver con los datos que siempre damos, quiero que pienses por un momento y que empieces a pensar qué bueno puede ser esta tecnología, así como lo malo, lo bueno en cuanto a influenciar. el poder que tenemos, tal vez sin saberlo. A veces los que descubren ese poder son los comerciantes y comienzan a vender cosas que no vendían antes porque descubren las redes y descubren el poder del Internet. Pero hoy quisiera que te vayas pensando, hey, yo tengo que ser un influenciador, de eso vamos a hablar, pero usar las redes y el Internet para influenciar. Como dijimos, tan práctico como enviar un WhatsApp con un mensaje, con un texto o con un video. Vamos a ver tres cosas simples. Primero quiero darles los datos de la influencia. Allí están algunos. Dice la nueva fuerza cultural, el impacto real de los influencers, ¿no? ¿Has oído la palabra influencer? Tiene que ver con personas que a través del Internet influencian. Y la primera frase dice, los influencers son una de las fuerzas culturales más influyentes de esta generación. Es una de las fuerzas culturales más influyentes de esta generación. Quiero que miren tres cosas ahí muy interesantes. Son todos datos, no tiene que ver con la Biblia, son datos, estadísticas. Pero si vos no las sabés leer e interpretar, son asesores de confianza. O sea, el primer punto tenés que saber que la gente, vos y yo, terminamos confiando en los influencers. Confiamos en ellos. A ver, te lo voy a dar de una forma práctica. ¿Querés comprar, no sé, una procesadora, una licuadora, un auto, lo que sea, y buscás en YouTube a alguien que cuente la experiencia que tuvo con ese auto? Ese es un influencer. O con ese producto. Y a muchos, ustedes saben, abren el paquete, te lo presentan, te explican lo bueno, lo malo, un celular, por ejemplo, y se convierten en asesores de confianza. En segundo lugar, son un motor económico porque es un impacto directo y masivo en el volumen de las ventas y crean hábitos. O sea, se arma un hábito en cada persona de ir y recurrir a estas fuentes, ¿no? Así que luego la nueva fuerza de los influencers, y hay dos datos ahí, 61% de las personas confían más en las recomendaciones de influencers que en la publicidad tradicional, 70% de los adolescentes confían más en influencers que en las celebridades de Hollywood o la televisión, 57% de los usuarios de Instagram descubren marcas nuevas gracias a los influencers. No sé si entendés. La publicidad ya la tenés incorporada, que te venden el producto y siempre te van a decir que son buenas, ¿no? No hay forma de creerle a un vendedor. Perdón, si los vendedores que están acá. Vos y yo sabemos que los vendedores son vendedores. Pero los influencers no. Vos y yo a los influencers les creemos porque dice, creen más en ellos que en las publicidades tradicionales, y confían más en ellos que en cualquier otra publicidad, y luego, dice 57% por medio de Instagram, descubren cosas nuevas o productos nuevos. Seguimos avanzando, hay una pirámide que menciona tres porcentajes, 82% altamente propenso a realizar una compra directa del producto recomendado, con un influencer, 49% utilizan los influencers como guía de compra, o sea, se le paga a alguien para que sea un influencer. También está, no el influencer original que no tiene que ver con el negocio. A veces tiene que ver con el negocio y él te promociona un producto que después te lo vende, ¿no? O lo compraron para que lo publicite. Y un 69% confía en las recomendaciones generales que los influencers siguen. O sea, vas aumentando con estas estadísticas el tremendo poder que tienen en tu vida y en la mía. O sea, el resumen, voy a dar otros datos más. Le creemos. Tienen tal poder de convicción, tan ajenos a otras formas, que terminamos creyéndole que esto es lo mejor y es lo que necesitamos y es impresionante realmente, ¿no? Porque cómo ha mutado las publicidades y ahora todo está girando en esto. Hay otro dato, 80% de los consumidores dicen que los influencers los animan activamente en las compras y 40% han comprado inmediatamente después de ver lo de las redes sociales. O sea, vieron algo en las redes sociales, van y lo compran. Casi el, bueno, 40%. O sea, lo ven en la televisión, lo ven en la calle, lo ven en una vidriera, no, pero lo ven en las redes y lo compran. El poder que estoy tratando de explicarte que tiene la influencia de la tecnología, o la tecnología puede ser una influencia tremenda. Empezá a pensar, tal vez alguno está pensando en su negocio, bueno, por hoy quiero que pienses en lo espiritual. ¿Qué poder tenemos para influenciar espiritualmente este mundo en oscuridad? ¿Qué poder tenemos para traer luz y para traer vida? Otros datos. Escuchen dónde ocurre la influencia en el terreno digital, el otro slide. Instagram, 57% de los usuarios. Ahí descubren marcas nuevas. Instagram es clave. YouTube es algo más largo, pero le da autoridad más profunda. O sea, YouTube te desarrolla tal vez en más tiempo un producto y lo terminas comprando. Y TikTok tiene la viralidad y la es el acelerador principal de la generación Z, ¿no? La generación que nació ahí en 1997 a 2012. Es lo que más acelera. Así que tenés las tres cosas que vos usás siempre: Instagram, YouTube y TikTok. Sigo con otro dato. 2,5% de la generación Z tiene probabilidades mayor de interactuar con contenido de influencer diariamente, y 44% de la generación Z, muchos que están acá, como yo, no yo, bueno, el que sabe de las edades sabe que no puedo ser Z, yo ni la tengo. Bueno, de la generación Z ya no han comprado productos basándose estrictamente. Así que, más allá de las compras, viene el impacto en el comportamiento. Porque los jóvenes ya ahora no pasan a la recomendación, o las personas ven a un influencer, ven a alguien tomar alcohol y consumir alcohol y terminan consumiendo alcohol. Ven a alguien en el contexto de la sensualidad y el sexo y terminan con el sexo. O sea, ya estoy trascendiendo a una licuadora. Estoy hablando de una influencia en áreas de la vida impactadas por ver algo que después se repite. Ustedes saben que incluso algunos han repetido situaciones de intentar suicidarse y otras cosas. O sea, aquí entra una cuestión que en un momento la voy a explicar, el poder de la imagen que el influencer le agrega. Y ese poder va trabajando, quieras o no, en tu cabeza. En realidad vos tenés muchas cosas en la cabeza, tenemos muchas cosas que ya hemos sido influenciados por esas imágenes. Hay otra interesante cuestión, que es lo que se llama la relación o un motor psicológico que funciona. Ahí está el influencer y tiene millones de seguidores. Pero por algún motivo, vos lo ves del lado derecho, ves que el influencer tiene una relación con vos. Es casi una relación personal. O sea, procesa al influencer como un amigo cercano. El hombre está hablando y ves 100.000 visualizaciones. 100.000 lo vieron o 200.000, pero por algún motivo, bueno, es una cuestión de corte más psicológica,

datos, 26% de las personas afirman que no confían en lo patrocinado y 70% sí en los influencers. Y el último slide que está dice algo que quiero que grabes ahí, mientras que lo que compramos es afectado por los influencers, la economía, lo que pensamos es afectado por los influencers, la psicología, y cómo vivimos está afectado por los influencers, los hábitos, esas tres cosas. Quiero que leas bien la frase. Los influencers disipulan a millones de personas todos los días sin que la gente se dé cuenta. Todos los días sin que la gente se dé cuenta. Las redes están disipulándote a vos y a mí. Millones de personas están siendo disipuladas por la influencia. Es impresionante cómo hemos armado culturas solo por la influencia. Mírense el tema de los tatuajes. Ejemplo, un simple ejemplo. ¿Y todo viene de dónde? De la influencia. Todo viene porque un grupo de personas, un deportista, una actriz, se tatúan y todo lo demás se desarrolla. Yo creo que tenés que, antes de mirar la segunda cuestión que queremos ver en esta mañana, pensar seriamente qué ha influenciado tu vida. Porque, vuelvo a repetir, disculpen que sea obsesivo con esto, qué tonto, la gente enseguida repite lo que otros hacen. Decime dónde ves un alguien no tatuado. Y lo hicieron porque otros lo hicieron. Y ni siquiera pensaron lo que se pusieron, por eso después se arrepienten de lo que se pusieron. Parece que no hay capacidad porque somos llevados, y una cosa fundamental es aprender a ser guiados y dirigidos por la palabra de Dios. Y ella debe ser la verdadera dirección de la vida. Así que tenés que tener mucho, mucho cuidado de lo que ha influenciado hasta ahora tu corazón. Replantearte todos tus pensamientos, toda tu mente, todas tus ideas. Porque la influencia está arrasando. Y estos son todos los datos que tienen que ver con la influencia que cruza con el mejor de los vehículos, que viene con la mejor de las formas, tecnología. Y la tenés en tu celular. Así que tenés mucho, mucho cuidado y no olvides los datos de la influencia. En segundo lugar, quiero hablarte ahora desde la Biblia del poder de la influencia. La Biblia tiene que hablar mucho de este tema, habla mucho de este tema. Yo te presenté todos los datos de cómo la tecnología genera esta influencia, cómo mueve la economía, los pensamientos y los hábitos. Que hoy se vende todo por los influencers. Que hoy la gente piensa por lo que piensan los influencers y que tiene hábitos porque vieron los hábitos en los influencers. Pero en la Biblia, esto viene de tiempos inmemoriales. Esta influencia que no pasa por ser un líder o un director o un guía de alguien, sino en una cuestión más sencilla de la vida diaria. Por ejemplo, tenés a Lot. Lot fue un muchacho que se convirtió después en un hombre fracasado y arruinado. Porque siempre recibió influencia. Cuando su tío piadoso Abraham cometió el error de ir a Egipto, fue a Egipto, tuvo problemas porque dijo que su esposa era su hermana. Después volvió de Egipto arrepentido y todo lo que le pasó a Abraham no fue bueno. Ir a Egipto no es barato. Se trajo riquezas que le trajeron problemas. De Egipto se trajo Agar, ¿sabes quién es? La madre de Ismael. Hoy asistimos a guerras que tienen que ver con esta genealogía. Y a Lot lo sacó de Egipto, pero no pudo sacar Egipto de Lot. O sea, Lot lo acompañó, vio Egipto, y cuando se fue de Egipto se llevó a Egipto en la cabeza. Cuando tienen que dividir la tierra, Abraham deja que él decida primero, cosa que él no debería haber hecho, pero era un hombre así, Lot. Y eligió Sodoma y Gomorra, yendo hacia aquel lugar, ciudades de pecado absoluto, porque era semejante ¿a qué? A Egipto. O sea, ¿cuánto tiempo pasó Abraham en Egipto? No mucho, sin embargo, la influencia sobre Lot fue poderosa. Quiero decirles esto a los padres. A veces no entendemos que con poco tiempo

0: tiempo nuestros hijos ante una computadora o ante un celular o con ciertas relaciones pueden recibir una influencia que le va a perseverar por toda la vida. Porque Lot termina en Sodoma y Gomorra. Y luego sus hijas asumen todo el perfil pecaminoso de esa ciudad por la influencia de esa ciudad. Y si hay una historia oscura, oscura, oscura en la Biblia, es la de Lot. Con lo más bajo y perverso en aquella cueva oscura, terminando de una forma horrible. ¿Todo por qué? Influencia. La influencia. Que padres no se dan cuenta cómo influencian a los hijos, de padres que no se dan cuenta que los hijos reciben influencias, de personas que no sabemos cómo estamos siendo influenciados y creemos que nosotros decidimos, creemos que nosotros elegimos. No es verdad. Hemos sido influenciados de una manera equivocada. Pero también la influencia en la Biblia tiene un aspecto de bendición. Porque esto es lo que quiero rescatar. Hoy podés darte cuenta del poder de la influencia buena. José fue una influencia de mil formas a sus hermanos, a su pueblo y a su padre. Y lo impresionante de José, igual que lo de Abel, fueron personas que lo impresionante de José como Abel, porque en Hebreos dice Abel muerto aún habla, que José muerto siguió influenciando. Porque él muere en Egipto, pero dice, pero esperen algo, no me entierren acá, ¿eh? No me entierren acá. Entiérrenme en la tierra prometida. Porque vamos a salir de acá, porque Dios nos va a sacar de acá, nos va a llevar más allá de Egipto, nos va a llevar a la tierra prometida y nos va a poner en la tierra de bendiciones. Ahí quiero que me entierren. Cientos de años, 400 años de esclavitud. Cientos de años, y el cuerpo de José semi-momificado o momificado representaba una influencia generaciones y generaciones y generaciones. Yo creo que Josué, muy lejos generacionalmente de José, fue influenciado por José, porque tomó la tierra prometida sabiendo que detrás no solo estaba Moisés, que lo había dejado a cargo, sino el recuerdo de que entraban a la tierra prometida con el féretro de José, que seguía influenciando aún después de la muerte. ¿Vas a influenciar a alguien después de morirte o ya está la historia? La influencia es algo que no tiene límite ni siquiera con la muerte. David influenció a toda su generación. David influenció a su familia que no creía en él. David influenció a los ejércitos de Israel que tenían miedo de los filisteos y terminó detrás de la victoria con Goliat, haciendo que todo Israel venciera a los filisteos. David influenció a personas que en la cueva de Adulán lo acompañaron, que dice, lo acompañaron los amargados y afligidos de espíritu. Saben que de allí salieron los que la Biblia llama los valientes de David. ¿Por qué? ¿Por qué ciertos hombres que David tuvo estuvieron dispuestos a ir a la línea enemiga para traer agua? Porque David tenía sed. Porque él había sido siempre un influenciador. Un hombre que podía influenciar a las personas. Influencia no es obligar a alguien. Influencia no es dar una orden. Influencia no es de hacer esto porque yo lo digo. Influencia es un tipo de vida, una formación que te arrastra a otro porque sos un influenciador. Es como la tecnología, no te están diciendo compra esto, pero al mostrarte los beneficios de cierto producto, te están influenciando. Y como vos crees más en el influencer, como ya vimos las estadísticas, que el publicista, lo comprás. Bueno, influencia tiene esa gracia. Daniel fue un influenciador. Daniel, el profeta, fue un influenciador tan grande que a ver si te das cuenta de lo que estoy diciendo. Él fue a Babilonia, influenció junto a sus amigos todo el imperio. Cuando el imperio se desbarrancaba e iba a quebrar, siempre lo buscaban a Daniel. Por eso hay una pequeña frase cuando el rey se desespera, que le dicen, en tu reino hay un hombre. ¿Cómo? Hay un hombre. No entiendo. Todos tus problemas los va a responder un hombre, hay un hombre. que habla con Dios, que conoce al Dios Altísimo, que Dios le responde, ese es Daniel. Y Daniel va apareciendo en la historia, dando las revelaciones divinas. Ahora, muy bien, Daniel muere. Pasan años, años y años. Y lo curioso es que llega el nacimiento del Señor Jesucristo. Y cuando Él nace, la estrella brilla en el firmamento allí, sobre Belén, y una serie de reyes del Oriente vienen, no eran magos, cruzaron kilómetros enormes de desierto, así que vino una caravana enorme, no iban a venir tres hombres solos, un absurdo. Belén se conmovió cuando lo vieron llegar porque eran muchos y venían de lejos. Y vinieron siguiendo la estrella que indicaba el nacimiento de Mesías. ¿Sabes qué eran estos astrólogos, pero no astrólogos como vos los ves hoy, que decís, ay, hoy me va a ir mal porque soy de Escorpio? ¿Ustedes son de Escorpio? No. No, no, eran sabios que estudiaban los tiempos. ¿Saben cómo eran estos en ese imperio del cual vinieron? Eran jefes de los sabios. Vas para atrás en la historia, años, años, años, años, llegás a Daniel. ¿Saben cómo fue Daniel, en el imperio de Nabucodonosor? Siempre Daniel fue el jefe de los sabios. O sea que Daniel pareciera ser, no lo dudo, ya que él habló del Mesías, ya que Daniel hizo profecías de la venida de Cristo, sembró la semilla del Mesías en estos sabios que después de cientos de años, mirando la estrella, la siguen porque iban a ser el Salvador por causa de que alguien les influenció cientos de años atrás. Daniel. Porque otra vez, influencia cruza todos los años, todos los momentos, la vida y la muerte. Así que cuando yo vi esto dije, wow, esos hombres vinieron de tan lejos siguiendo un credo que les vino de parte de un hombre que ya no está hace años, pero que sembró la semilla de Dios y dio su fruto en su tiempo. Y luego tenés a Timoteo. Y Timoteo fue un muchacho extraordinario, influenciado por la madre y por la abuela. Y discúlpenme que vuelvo a repetir este énfasis. Padres influencian a los hijos. Timoteo fue influenciado por la madre y la abuela. El papá de Timoteo seguramente sería griego. No sé si era creyente o no, pero lo importante es que la mamá y la abuela le enseñaron las escrituras desde pequeño. Una abuela puede marcar la diferencia, no sé si sabes, aún por sobre los padres. Una madre puede marcar la diferencia. ¿Con qué? ¿Cómo? ¿Con dinero? ¿Con? No, influencia. Es una influencia tan grande que se convierte en algo totalmente poderoso. Ahora, terminando esta cuestión del poder de la influencia, vamos a resumir el concepto. Todos la recibimos, la influencia, todos. Todos damos, en menor medida influenciamos a alguien, de eso vamos a hablar al terminar. Todos son semillas que entran en el corazón y producen una cosecha en nuestra vida. Semillas a ser cosechadas. Todos vivimos por una influencia que hoy moldea el corazón y mañana dirige la vida. Casi te diría que vos hoy sos el resultado de la influencia que recibiste a través de la vida. Por eso el Señor Jesucristo, hoy cantamos, ¿no? Si el Hijo los libera, seréis verdaderamente libres. Qué linda canción la que cantamos. Algunos de ustedes han estado esclavos por años de pensamientos equivocados, de pecados que arruinaron su vida. Conoceréis la verdad y la verdad os hará libre. Él vino a liberar y a rescatar a las personas. Dice, me ungió el Señor, Isaías 61, y he venido a dar, proclamar libertad a los cautivos. Él quiere romper esa cadena de esclavitud que te ha enredado a lo largo de la vida. Y Dios lo hace por su gracia y por su poder. Hoy es un buen día para romper con todas aquellas influencias que han arruinado tu vida. Tal vez tendrías que pensar qué voces has estado escuchando hasta hoy. La familia, a veces es bueno y a veces es muy malo escuchar a la familia. A veces los amigos pueden ser buenos y pueden ser malos. Profesores en escuelas y en universidades tienen poder de influencia sobre muchos, muchos alumnos. Muchos. Yo he visto algunas personas volverse al ateísmo por la influencia de algún profesor universitario. Por lo menos en una vieja y conocida historia de un muchacho que abrazó el ateísmo solo por las palabras de su profesor. Hasta que una noche, años después, en la oscuridad, paró en una posada a dormir y le dijeron, mira, hay una habitación, usted puede quedarse a dormir. El problema acá al lado, hay una persona que está muriendo y hay gritos y bueno, lo tomo porque estoy muy cansado y no pudo dormir de los gritos de desesperación, las palabras de desesperación que venían de la habitación de al lado. Cuando amanece el silencio llega, el hombre de al lado había muerto y cuando baja y le habla al conserje, ¿qué pasó? No, el hombre murió. Sí, lo escuché toda la noche. Nunca oí gritar con tanta desesperación a alguien y clamar. ¿Quién era? Y le da el nombre. Y era el profesor que le enseñó en su juventud a decir, no hay Dios. Y en la hora final, la desesperación le alcanzó. La influencia que a veces uno puede recibir de ciertas personas. La influencia que podés recibir de aún en compañeros, en el trabajo, y la influencia de Internet. Y luego están dos influencias más que quiero hablar de este poder, ¿no? Estamos hablando del poder de la influencia. La influencia de las imágenes. La Biblia dice que Eva vio el fruto y vio la mujer que era agradable a los ojos. Lo vio y vio que era agradable a los ojos. No había celular ni electricidad, pero miles de años atrás en el huerto del Edén los ojos fueron la ventana hacia el alma que trajo después consecuencias de pecado. Hoy no ha cambiado la cosa. Vos decís qué modernos que estamos, yo diría qué viejos que estamos. Porque hoy es lo mismo, es el ojo, es la imagen la que entra. Internet maneja las imágenes. Instagram es totalmente visual. El domingo pasado hablaba del scroll. Esta continuidad de ver imágenes, imágenes, imágenes, imágenes, es un bombardeo continuo de imágenes. Es el poder de 1 Juan 2:16 que dice los deseos de los ojos. Y los deseos de la carne y la vanagloria de la vida no provienen del Padre porque el del mundo pasa y sus deseos, pero el que hace la voluntad de Dios permanece para siempre. Los deseos de los ojos. Así que ha sido expuesto a tantas, tantas imágenes. Yo diría que debes cuidar más la influencia de las imágenes. Y hay una influencia más que agregué, que parece que la olvidamos, que es la influencia de la música. El poder de la música, por tres cosas, por el ritmo, por la melodía y por las palabras. Entonces aquí tendría que pensar qué música escuchás. ¿Qué es la música que influencia tu vida? ¿Alguno de ustedes le ha dado vuelta a la cabeza ciertas músicas que siguen ahí influenciando? Letras realmente sensuales. La música tiene mucho, mucho más poder de lo que imaginamos. Y la tecnología que nos trae imágenes también nos trae música. Por eso dije el primer día, qué bendición podés hoy en día usar la música cristiana, o lo que yo comparé hace varios domingos de lo que era tener un cassé, a los 30 minutos darlo vuelta, escuchar 6 canciones durante todo el día. Ahora puedes escuchar 60 canciones buenas en una lista, en tu playlist. Y es una bendición, pero también es un peligro. ¿Qué es que estás escuchando? Así que la influencia viene de todas las formas y por todos lados. Por eso entonces te acercás y el apóstol Pablo dice, miren, les quiero ser muy claro. Romanos capítulo 12, quieren vivir una vida diferente, renueven vuestra mente. No os conformen este siglo, sino vivan en la renovación de vuestra mente. La palabra allí griega quiere decir hacer algo nuevo desde lo alto, hagan algo nuevo en tus pensamientos. Y luego Pablo dice, les quiero agregar Efesios capítulo 6, tenemos una batalla espiritual. Guárdense con el casco de la salvación y el escudo de la fe para apagar los dardos de fuego del maligno. Así que cada pensamiento y cada influencia equivocada que venga, Poné el escudo de la fe. Y luego Pablo dice, resumiendo Filipenses capítulo 4, verso 8, miren, vivan así, todo lo bueno, todo lo justo, todo lo amable, todo lo digno, todo lo que es de buen nombre, si hay virtud alguna, en esto pensad. Manejen el pensamiento, porque al fin y al cabo la lucha es el pensamiento. Es tu pensamiento el terreno de batalla. Que no me pongo de novio, que tengo problemas en matrimonio, que no que los hijos, que no tengo la economía, que el negocio se desbarranca, que la vida se me va, que la enfermedad, la guerra es acá. Así que Pablo dice, renóvense en el espíritu de la mente, pongan el escudo de la fe y vivan pensando lo que Dios quiere que piensen. Así que, ojo con la influencia y el poder de la influencia, que obviamente va a ejercerse en la medida que vos lo dejes. Sobre toda cosa guardada, guarda tu corazón. Por eso hemos dicho muchas veces que aún hay charlas que vos tendrías que frenar y decir, para, esto no, porque yo quiero cuidar mi corazón. Alguna vez a mí me han frenado y me han dicho, no me cuentes esto. En un momento me chocó cuando me lo dijo. No me cuentes esto porque yo no necesito saberlo, no quiero saberlo y quiero... Me acuerdo bien de alguien que me lo dijo así, quiero cuidar mi corazón. Tal vez hay que cuidar el corazón, ¿no? Porque Proverbios 4:26 dice que sobre toda cosa guarda el corazón, porque de él fluye, emana, la esencia de la vida viene de ahí. Es el texto no es solo dice, de la esencia de la vida, el manantial interno de la vida viene del corazón, así que protégelo, cuidalo, es lo más valioso que tenés. Sobre todas las demás cosas... El corazón, porque no olvides que la dirección de tu vida tiende a seguir la dirección de tu corazón. Y esto es el centro, por eso leímos el texto al principio, del buen tesoro saca el buen hombre cosas hermosas, del mal tesoro el mal hombre saca cosas malas. Terminando este día y yendo a nuestro último punto, la vida que vivimos es el reflejo del corazón que cultivamos. Creo que te ha sido muy claro esto y ahora quiero hacer algo aún más práctico. Quiero llegar al tercer punto y decirles que me gustaría plantearles un desafío. Porque hablamos de los datos de la influencia, ya te llené de datos. Hablamos del poder de la influencia, pero el tercer punto que quiero hablarte es, te invito a cambiar el paradigma. Decís, la flauta, ¿qué es cambiar el paradigma? ¿Por qué no cambiamos el enfoque y hacemos esto? El punto 3. De influenciados a influenciadores. ¿Por qué no te cambias de bando? Y decís, de influenciados a influenciadores. Yo recuerdo bien claro en mi vida de adolescente un antes y un después, pero perfecto lo recuerdo. Yo hay cosas, no sé cuántos de ustedes tienen muy buena memoria. Yo no recuerdo un montón de cosas de mi niñez, de mi adolescencia, no me acuerdo el nombre de mis hijos, pero... Pero hay personas, mi esposa tiene una memoria, Liliana, me da miedo. Dice, ¿se acuerda el saquito que tenía cuando tenía un año, el pulovercito? Imposible. Es verdad, y la madre le dice, ¿cómo te acordás de eso? Me acuerdo, mamá. ¿Cuántos de ustedes tienen una memoria así que se acuerdan de cosas a los 2 años? A ver. No sé de qué estaba hablando ya. Bueno, yo tengo una memoria. La vida de adolescente en la escuela secundaria, siendo creyente fiel. Pero que se burlaban, me tomaban el pelo, te hacían bullying, todo lo que quieras. Pero yo vivía la vida... cristiana que Dios quería. Y recuerdo el después cuando volví de un campamento y desafiado por ese campamento dije va a ser la cosa distinta. Empecé a llevar la Biblia a mi escuela, empecé a predicar el Evangelio y empecé a hacerme respetar porque si ellos respetan el pecado pueden también respetar a Dios. Recuerdo bien la frase... Ya no quiero que me corran a mí, yo quiero que correrlos a ellos. Cuando vos llegás a ese punto de definición, la cosa cambia. No voy a ser más un influenciado, aunque sí quiero ser influenciado por cosas santas, voy a convertirme en un influenciador. Voy a ir cambiando y marcando la diferencia. Hay un punto en la vida que te debes pararte. Por eso dice el profeta, hablaré palabras por el mudo. Hablaré palabras por el que no puede hablar. Yo tomaré la voz y la palabra del que no puede tenerla. Y seré su vocero. Yo voy a hacer lo que otros no hacen. ¿Qué te parece convertirte en un influenciador? Cambiar este paradigma. Y estamos hablando de no solo en la medida que todos influenciamos, porque todos influenciamos. Vos como padre has influenciado a tu hijo. Te hablo de algo mayor, de una móvil para influenciar. Porque sí, como padre ya influenciaste a tus hijos, y a veces para bien y a veces para mal. Pero hablo de algo mayor, te doy cuatro ideas. Porque me decís, ¿cómo puedo llegar a esta cuestión de influencia? ¿Cómo puedo hacer lo de Lucas 6:45? Sacar del corazón los buenos tesoros y compartirlos. En primer lugar, debes ser intencional. Para ser un influenciador hay que ser intencional. Debes pensar y dar propósito a lo que haces. Intencional. ¿Por qué llevé la Biblia a la escuela? Intencional. Para provocar a mis compañeros a que me pregunten o se quieran burlar. Intencional. Cuando fui maestro de escuela, muchos años atrás, en escuelas seculares, la evangélica no había problema, llevaba la Biblia, daba el devocional, pero en la escuela secular no se puede hablar de Dios. Es laica. Pero siempre sobre mi escritorio abría el portafolio y ponía la Biblia. Y mis alumnos decían, maestro, ¿qué? ¿Qué es ese libro? La Biblia. No les podía predicar, pero les podía influenciar. Ser intencional quiere decir que yo estoy transmitiendo y compartiendo en cada cosa de la vida. Por eso les he dicho, qué importante que esta iglesia traiga Biblia. Les he dicho el primer día, espero que todos en su celular tengan la Biblia. Y que todos la puedan leer cuando no, o escuchar en el auto. Pero traigamos a la iglesia la Biblia, les hice levantar la Biblia. Hay iglesias hoy que no traen Biblia, que no tienen Biblia. Y les aseguro en esas iglesias, se los aseguro con un tremendo conocimiento de causa. Que si en esas iglesias, le digo, levanten sus celulares, ¿cuántos tienen la Biblia en el celular? Un montón ni siquiera la tienen. Pero vos decís, bueno, en el celular, en la Biblia, no, estoy cambiando el paradigma porque estoy influenciando con ese libro que llevo. ¿O no te has cruzado con un creyente en algún colectivo, en una calle, y le ves con la Biblia en la mano? Y decís, ese es creyente. Y él tiene su Biblia, vos tenés tu Biblia. Y si hay una conexión. Porque, a ver, si querés ser influenciador, tenés que ser intencional. Tiene que haber un propósito muy definido en lo que lees, en lo que haces. No salgo sin un libro, me gusta leer. Pero también influencio sabiendo que las personas saben que estoy leyendo. Lo hago y lo he hecho con mis hijos y con mi familia y con la iglesia. Vos sentado ahí, en este momento, estás influenciando al de tu lado. Si te levantás a cada rato y te vas y volvés, estás influenciando para mal. Si estás atento, estás influenciando para bien. Si tenés la Biblia abierta, estás influenciando para bien. Si seguís alguna nota, mira, estás influenciando para bien. Todos somos influenciadores. Pero para hacerlo hay que ser intencional. Por eso me encanta que venga gente a nuestra casa a veces. Porque ahí están los libros, ahí está la música, ahí está la vida. Yo puedo ver tu vida si visito tu casa. Yo he sido totalmente bendecido por la casa de muchas familias cristianas que me invitaron. Misioneros que he compartido y su hogar. Porque el hogar, viste, ves lo que está colgado. La música que se escucha, los libros que ves, la forma. El hogar se influencia, ni siquiera hablaste. Así que cuando vos estás ahí. Recuerdo ser soltero y estar en Colombia, en Bogotá. Y el misionero que me hospedaba me dijo, hoy es miércoles. Y hoy tenemos algo especial en familia, te estamos invitando. Y él y su esposa y sus hijos se sentaron en el suelo, yo también. Y tenían el culto familiar. Cantaron unas canciones, sacó unas lecciones que enseñó de la Biblia. Los chicos eran término medio, la edad, chicos medio chicos, no muy chiquitos ni muy grandes, 8, 9 años, 10. Para mí eso fue influencia. Yo vi eso, como vi tantos hogares, dijo, Señor, yo quiero un hogar así. Un hogar donde la familia ora, donde los hijos ya grandes vienen y oran. Influencia. Cada cosa que haces en la vida, influencia. Una y otra vez, influencia. ¿Sabes por qué estoy aquí? Porque tuve una madre que no fue una teóloga, pero fue una influenciadora. Tenés que ser intencional. En segundo lugar, tenés que ser estratégico. ¿Qué libro, qué video, qué le voy a dar? Tenés 3 hijos, cada hijo tiene una necesidad distinta. ¿Qué le voy a acercar a este y a este? ¿Qué le voy a decir? ¿Por qué no vemos esta película? Mirá, en Netflix salió algo que te puede interesar. O mirá este videíto, porque soy intencional, porque sé que esto le cuadra a la necesidad de mi hijo y no a la necesidad de mi hija. Así que tenés que ser también estratégico, porque se requiere que le seas 10-10 sabiduría para liderar. David dijo ahí en 2 Samuel, qué impresionante, capítulo 7, 18. David dijo, Dios me ha puesto en el trono y me ha traído hasta aquí. Dios tiene un viaje de la vida y ese viaje de la vida es cumpliendo propósitos. No te da todo cuando lo querés. Te da las cosas cuando te revela quién es Él. Sí, sí, yo te responderé, Jeremías 33, 3, pero te enseñaré. Todas las respuestas de Dios son enseñanzas. Todo ese clamor, Señor, dame, dame, yo no te voy a dar algo sin enseñarte quién soy yo. Te voy a dar y te voy a enseñar. Y ese es un recorrido de propósito, por eso yo tengo que ser estratégico para influenciar. En tercer lugar, debo ser auténtico. La influencia no da lugar, no hay lugar para la hipocresía. Y el fariseísmo es una actitud del corazón que hoy está tan vigente como hace 2000 años atrás. No influencias desde la hipocresía. Y déjenme decir que las iglesias a veces y las formas nuestras dan mucho lugar a la hipocresía. A decir, bueno, yo soy así de esta manera y me mantengo y me muestro. ¿Te mostrás? En último lugar, querés influenciar, sé intencional, sé estratégico, sé auténtico y sé apasionado. Porque al fin y al cabo, la pasión influencia. Es esto lo que genera influencia, el que tengas amor, amor por la palabra, amor por las cosas divinas, amor por el Señor. Cuando conocí a Liliana, una de las cosas que hicimos es intercambiar Biblias, apenas no éramos novios, pero viste, charlando, a ver cómo es. Porque la Biblia, cuando ves la Biblia de una persona, ves cuánto ama a ese libro. ¿Lo ves? Algunos la han amado demasiado y ya Génesis está en Apocalipsis y tenés que cambiar la Biblia. Tu Biblia, si hoy la trajeras hasta acá, ¿habla de tu amor por la palabra? O tal vez Oseas, Miqueas y Habacuc tienen las hojas pegadas. La tenés nuevita como cuando la compraste. Porque en cada detalle se ve qué pasión tenés. ¿Y saben algo? La gente mira la pasión. La gente ve esa pasión. Déjenme terminar con este concepto, porque la pasión está ligada a Argentina, porque somos futboleros. La mayoría de acá son de un cuadro de fútbol. A ver, yo les voy a preguntar, ¿cuántos de ustedes son de un cuadro de fútbol que tu papá haya sido del mismo? A ver. Ah, bueno. Pero el de padre de Boca, el hijo es de Boca. El padre de River, el hijo de River. Porque la pasión. Lo viste al viejo ahí, gritando. Algunos, lamentablemente, la única unión que han tenido con sus padres es el fútbol. Algunos perdonan a cualquier selección que jugó con pasión. Perdieron, pero tenían pasión, pusieron garra. La pasión es influencia, el amor se contagia, la fe se contagia, es algo que se transmite. Te llevo terminando a dos pensamientos que quiero que respondas en tu mente. La primera es, quiero que por un segundo antes de orar pienses quién ha influenciado tu vida. ¿Quién ha sido una influencia en tu vida? ¿Padres? ¿Cónyuges? ¿Hijos? ¿Tal vez una hija? ¿Amigos? ¿Hermanos? Quiero que por un segundo eleves gratitud a Dios porque tuviste a alguien, un mentor, un padre, una abuela, alguien que influenció tu vida. Y que tal vez la mamá que tenía que darte lo que no te lo dio, pero la abuela te lo dio, el tío, esa influencia santa. Alguien en la iglesia que no estaba acá predicando en un púlpito, pero estaba cerca tuyo, en ese discipulado, en esa charla, en esa oración, esa influencia. Ahora la segunda es más difícil. Quiero que por un segundo pienses a quién estás influenciando en tu vida y cómo lo estás haciendo. Todos son influenciadores. ¿Cómo estás influenciando a tus hijos, a tu cónyuge, a tu mundo? ¿Cómo influenciarás a otros en la salida de esta iglesia? ¿A quién y cómo estás influenciando? Yo te invito a que en esta mañana tomes un tiempo serio para que este tema de la influencia sea un paradigma a cambiar y te conviertas en un influenciador de Cristo y de su palabra, de su santidad, de lo que Él es, a un mundo que está en oscuridad. Para que la influencia de la tecnología pase a ser una buena influencia usada por vos y regulada por el poder de una vida que influencia para bien. Oramos, inclinamos la cabeza para orar. Estoy pensando en algunos de ustedes, hay mucha gente en esta mañana. Tal vez te quedaste pensando en la esclavitud del pecado que hablábamos. Y en que si elijo libertare, cantamos, seréis verdaderamente libres. Tal vez te quedaste pensando en el texto que mencioné de Isaías. El Señor Jesucristo dijo, he venido a dar libertad a los cautivos. No sé qué es la cárcel que te tiene detenido, pero sé que Cristo Jesús murió en la cruz para romper las cadenas de esa esclavitud. Que Cristo murió por vos porque te amaba y que Cristo dio su vida y resucitó para salvarte. Y si esa es tu situación, quiero que hables con Dios en esta mañana. Porque claro, no te conozco, Dios, y dile, Dios, perdóname, estoy tan turbado, mal, mi vida es... Dios, perdóname. Dile, Dios, libértame. Dios, sálvame. Dile, Dios, quiero creer que Cristo murió por mí, que me amó a mí y resucitó. Sálvame, Señor. Sálvame en esta mañana. Ora si Dios te está escuchando. Vamos a orar. Agradecele a Dios por los que han influenciado tu vida. Y decirle, Dios, yo quiero ser un influenciador en otras vidas. Querido Dios, gracias por tu palabra en esta mañana. Gracias por la revelación de Cristo y por que nos has dado poder para influenciar. Levanta a muchos hoy influenciadores de muchas maneras y formas, para transformar este mundo y ser de bendición a tu iglesia, con el poder enorme de la influencia. Te lo pedimos agradecidos, rogándote también por luz y salvación en alguno que en esta mañana lo necesite. En el nombre del Señor Jesús. Amén.
1: Si nos detenemos a pensar, vamos a concluir de que estamos influenciando o siendo influenciados por otros. Recuerde, debemos convertirnos en influenciadores para que más personas busquen al Señor, se acerquen a Él, reciban a Cristo en su corazón, podamos impactar en casa, en el trabajo, en la escuela, donde quiera que estemos. Damos gracias al Pastor Marcelo de la Llave por estas enseñanzas y a usted por habernos acompañado aquí en Desde el Púlpito. 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

Muy bien, hasta aquí ha llegado hoy mi participación y le animo a no solo escuchar la palabra de Dios, las predicaciones, también esforcémonos en memorizar la Escritura. El salmista dijo que esta es muy buena para nosotros. Él dijo, en mi corazón he guardado tus dichos para no pecar contra ti. La palabra de Dios tiene muchos efectos en nosotros y uno de estos es que nos ayuda a no pecar. Así que pensemos en esto, leamos la palabra, estudiémosla, memoricémosla, vivamos su palabra. Con estas palabras me despido hasta una pronta oportunidad, si Dios lo permite. Gracias por su sintonía, soy Santiago Carrasco y le invito para que siga en BBN. Espero que tenga un buen día y que Dios le bendiga.

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2: BBN no se solidariza con los detalles o conceptos emitidos en este espacio. Solo nos circunscribimos a utilizar los servicios proporcionados por la Agencia de Noticias EFE. La secretaria de Gobernación de México, Rosa Isela Rodríguez, acudió a Chilapa, en el sureño estado de Guerrero, acompañada de efectivos del Ejército y la Guardia Nacional, para retirar bloqueos, atender a desplazados y evacuar heridos en medio de una crisis de violencia que el gobierno federal de México atribuyó a la disputa de dos grupos criminales. La presidenta Claudia Sheinbaum afirmó en su conferencia matutina de ayer que pidió a Rodríguez atender de manera personal la situación después de que autoridades federales reportaran 3 poblados afectados y bloqueos en distintos puntos. Las autoridades de Panamá capturaron a 16 personas, entre ellas trabajadores portuarios y funcionarios de aduanas, en el marco de una investigación iniciada en 2023 por la contaminación con drogas de contenedores que en su mayoría tenían como destino países de Europa. Por último, incorporan 139 vehículos y motocicletas para reforzar la seguridad en Ecuador. El gobierno ecuatoriano entregó ayer 139 vehículos y motocicletas a las Fuerzas Armadas para reforzar las operaciones militares en Guayas, una de las provincias más afectadas por la violencia en el país. Hasta aquí la mención de los hechos y acontecimientos más relevantes, informó Santiago Carrasco.
3: Juntos memoricemos las buenas noticias de la Palabra de Dios. Proverbios capítulo 1, versos 8 y 9. Oye, hijo mío, la instrucción de tu padre, y no desprecies la dirección de tu madre, porque adorno de gracia serán a tu cabeza, y collares a tu cuello. Oye, hijo mío, la instrucción de tu padre, y no desprecies la dirección de tu madre, porque adorno de gracia serán a tu cabeza y collares a tu cuello. Proverbios capítulo 1, versos 8 y 9. Estas son las buenas noticias para hoy.
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Agradeciéndole por estar con BBN en este día miércoles 13 de mayo, Carlos Mejía le saluda, contento por esta nueva oportunidad de compartir junto a usted nuestra programación bíblica. En el libro de Daniel, capítulo 1, verso 8, en su primera parte, leemos: Y Daniel propuso en su corazón no contaminarse con la porción de la comida del rey. Estimado y estimada joven, que ante las presiones de ciertas circunstancias propias de su etapa de vida, tome la determinación en su corazón de agradar a Dios. Cada creyente necesitamos tomar esta determinación. Enseguida va a escuchar música y después Pablo Martini nos comparte una breve reflexión a través del espacio Una pausa en tu vida.

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1: Hay personas muy ligeras para juzgar a los demás, pero incapaces de verse a sí mismas. Hola, te saluda Pablo Martini y hoy quiero que pensemos un ratito en lo pronto que somos para juzgar a los demás y lo lentos para juzgarnos a nosotros. Calumnias o falsas acusaciones pueden dañar tu persona de una manera devastadora. El uso de las redes habilita mucho más extender comentarios mentirosos y juicios equivocados, ¿verdad? Más allá de lo virtual, en lo real, también es muy común sufrir difamaciones, por ejemplo, que ponen en riesgo nuestra estima, nuestra estabilidad emocional y aún hasta nuestras relaciones. El corazón nos juega ciertas trampitas y sin querer podemos quedar víctimas de ellas. Cuando pensamos en cómo salir de esto, nos es difícil encontrar esa salida y el consuelo ante la calumnia. Nos desanimamos, perdemos el entusiasmo, dejamos de confiar en las personas. Sentimos que nada podrá limpiar nuestra reputación y que todo aquello que hemos construido para vivir bien se derrumba en un ir y venir de chismes, rumores y malos entendidos. Pensamos mil maneras de probar nuestra inocencia, pero sin resultados favorables. Es injusto, doloroso y sí, muchas veces, inevitable. El rumor se extiende más rápido que todo lo que podamos hacer para detenerlo. Restaurar lo que una falsa acusación pueda haber provocado en nuestras vidas, sí, estoy de acuerdo, no es sencillo. En los momentos previos a su cruz, Jesucristo fue llevado de noche a un juicio para condenarlo de algo de lo que él no era culpable. Las rupturas que Jesús había provocado en todo el sistema religioso y político encendieron la furia de quienes preferían verlo muerto y callarlo para siempre. Así fue que lo acusaron por lo menos de agitar la nación, de impedir que se le pagaran tributos al César y de decirse rey de los judíos. Prefirieron apagar la luz que Jesús encendía con sus enseñanzas antes que ser iluminados con esa misma luz.
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El ímpetu, las energías, el desafiar límites, el tomar riesgos, son cosas que caracterizan a la juventud. ¿Cuánto se necesita la instrucción de la palabra de Dios para que a través de ella Dios nos moldee? Todos necesitamos esto, someternos a la palabra de Dios. Hablando de la sabiduría, allí en Proverbios capítulo 1, versos 4 y 5, leo en la Biblia, para dar sagacidad a los simples y a los jóvenes inteligencia y cordura. Oirá el sabio y aumentará el saber, y el entendido adquirirá consejo. Dispongamos nuestro corazón para escuchar el consejo de Dios, su sabiduría por medio de su palabra. No solo escuchémosla, sino pongámosla por obra, obedezcámosla. Seguimos con música aquí en BBN y después el programa Altar Familiar.

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0: Qué gran bendición es poder acercarnos en oración al trono de la gracia y la misericordia de Dios. 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
1: El apóstol Pablo dice lo siguiente en Filipenses capítulo 2, versículo 22. Pero ya conocéis los méritos de él, de Timoteo, que como hijo a padre ha servido conmigo en el Evangelio. En estos días estuvimos viendo un poco la vida de Timoteo, uno de los hombres que Dios utilizó grandemente para el progreso del Evangelio y a la vez lo puso para ayudar a Pablo en su ministerio. Recordemos que Pablo era un gran evangelista y que Dios lo complementó rodeándolo de personas idóneas para que le ayudaran en el ministerio. En este versículo que acabamos de leer, el apóstol Pablo nos ilustra un poco cómo fue el servicio de Timoteo, luego de decirnos que era un hombre con méritos, sin los cuales no podría ocupar el lugar que ocupaba en el ministerio. Dice en primer lugar que como hijo a padre ha servido con él. En aquella época, lo más común era que los hijos aprendieran el oficio de sus padres, ya que pasaban mucho tiempo con ellos. Este es, justamente, el patrón bíblico para el discipulado. Uno no le puede enseñar a un creyente nuevo desde la posición de maestro exclusivamente, desde un atril, sino que debe también mostrar con el ejemplo. En la vida cristiana, uno es llamado a discipular a otros. Y la manera de hacerlo es demostrando al creyente nuevo cómo se hacen las cosas, cómo se testifica, no simplemente mandarlo a testificar. Tal como un padre le enseña a su hijo a hacer las cosas, en el discipulado debemos de hacer lo mismo con quien pasa a ser, en cierta forma, un hijo espiritual. Ahora, eso no es todo. El hecho que Timoteo sirvió con Pablo, como lo hace el padre con el hijo, nos indica también una pasión compartida. En ocasiones en que Pablo fue arrestado o apedreado, como leemos en el libro de los Hechos, Timoteo estaba allí. Él sabía muy bien lo que significaba servir a Dios y a los demás. Él tenía la autoridad y la experiencia. Aquí vemos que en la vida cristiana no hay gerentes. Todos somos llamados a servir. No hay lugar para supervisores, sino que todos debemos de ser colaboradores del Evangelio. Ojalá cada uno de nosotros podamos seguir el ejemplo de Timoteo y su labor de amor para con los hermanos en Filipos.

Muchas gracias, estimado oyente, por su preferencia. Espero que esté muy bien, disfrutando de esta programación bíblica. Vamos a compartir peticiones y motivos de gratitud, así que le invito para que siga con nosotros, esté atento a este tiempo y también podamos después orar. La primera petición de hoy llega desde Honduras. Una oyente pide que estemos orando por la salud de sus hijas, para que el Señor les fortalezca. Desde Colombia, una madre pide que estemos orando por la salvación de su hijo. También pide que oremos por su nieto para que sea salvo. Desde Ecuador, otra madre pide que estemos orando por sus hijos. Desde Bolivia, un oyente pide que estemos orando para que el Señor le ayude. Desde Chile, una oyente pide que oremos por su salud, pide que oremos por un buen diagnóstico médico, también por el tratamiento que necesita. Y esta madre pide que oremos también por la salvación de sus hijos. Desde Venezuela, una oyente pide que oremos por su país. Desde Bolivia, una oyente pide que oremos por sabiduría, por crecimiento para toda su familia, y agradece a Dios porque su madre está mejor de salud. Desde Colombia, un oyente pide que estemos orando por su salud, por fortaleza, por el bienestar de su familia, por su esposa. Otra persona desde Bolivia pide que estemos orando por consuelo. Falleció su esposo. Pide que estemos orando ella por toda la familia. Falleció también su hijo hace un mes. Y pide que oremos por los problemas que tiene. Nuestras condolencias para toda la familia y este tiempo difícil que están pasando. Desde Colombia, un oyente pide que oremos por su hermano, para que el Señor le ayude y le bendiga en cuanto a las ventas. Pide que oremos también por su salud. Desde Bolivia, un oyente pide que oremos para que pueda contactar a su hija. Desde Ecuador, un oyente agradece a Dios por la operación que tuvo su esposa en los ojos. Agradece por la provisión. Y también pide que estemos orando por una buena recuperación completa. Desde Chile, un oyente pide que estemos orando por su salud. Tiene cáncer, pide que oremos por este tiempo. Desde Honduras, un oyente pide que oremos por su sobrina, que tiene un problema de salud, necesita quimioterapia. Pide que oremos por ella y también por provisión económica. Desde Costa Rica, un oyente pide que estemos orando por su salud. Desde Colombia, otra persona pide que oremos por su familia. Aún muchos no han llegado a conocer a Cristo y pide que estemos orando por fortaleza para aquellos que ya son salvos. Continúe en BBN, en breve voy a compartir más peticiones y motivos de gratitud.

Continúo con usted compartiendo peticiones, motivos de gratitud aquí en su espacio El Altar Familiar en BBN. Desde Colombia, un padre pide que estemos orando por sus hijos, están en una etapa de adolescencia y pide que oremos por él por sabiduría para poder guiarles en esta etapa. También pide que oremos por el grupo que se reúne en su casa para que juntos puedan crecer en el Señor. Desde Colombia, un oyente pide que oremos por sabiduría y por dirección de Dios en este tiempo. También de Colombia, otra persona pide que oremos por protección para la iglesia. Pide también que estemos orando por el grupo donde están, puesto que están pasando por algunas dificultades. Desde Ecuador, un oyente pide que oremos por una amiga y también pide que estemos orando por su país. Hay algunas inundaciones. Desde Ecuador, un oyente pide que oremos por su hija para que Dios le proteja. También de Ecuador, un oyente pide que oremos por su salud. Tiene diálisis, pide que estemos orando por él, por fortaleza, para que el Señor le ayude. Desde Venezuela, un oyente pide que oremos por una vivienda y por fortaleza en este tiempo de prueba. Desde Ecuador, un oyente pide que estemos orando por toda su familia. Desde Costa Rica, una esposa pide que oremos por su cónyuge. Tiene una cita médica pendiente y pide que oremos para que el Señor le ayude. Desde Argentina, un oyente pide que oremos por su salud, también por su vida espiritual. Pide que oremos para que el Señor le ayude en los nuevos estudios. También de Argentina, otra persona, una madre, pide que estemos orando por su hijo que se enojó con ella, pide que estemos orando por esta situación que viven. Desde Ecuador, un oyente pide que oremos por toda su familia para que sean salvos. Desde Ecuador, un oyente pide que oremos por los estudios de sus hijos. Desde Venezuela, una madre pide que oremos por su hija para que Dios le ayude. También otra persona pide que estemos orando por su jefa, puesto que su hija tiene una enfermedad, será operada. Pide que estemos orando para que el Señor le ayude a esta familia. Continúe con nosotros, vamos a tener una breve pausa musical y comparto con usted después más peticiones y motivos de gratitud.

Gracias por su sintonía. Comparto la última lista de hoy. Desde Honduras, un oyente pide que oremos por salud y también por trabajo. Desde Colombia, un oyente pide que oremos por su país y por las elecciones presidenciales. Desde Costa Rica, un oyente pide que oremos por la iglesia para que Dios continúe sosteniendo y fortaleciendo a los cristianos. Oramos también por aquellos que están siendo perseguidos. Desde Argentina, un oyente pide que oremos por el crecimiento de la iglesia. Desde Ecuador, un oyente pide que oremos por su salud, por su vida espiritual, por su esposa, quien se apartó del Señor, pide que oremos por ella. Desde Bolivia, un oyente pide que oremos por trabajo, no puede conseguir, pide que oremos por él. Desde Ecuador, un padre pide que estemos orando por su hijo. Desde Colombia, una oyente pide que oremos por su esposo, para que Dios le ayude, tiene problemas de salud. Además, pide que oremos por una buena iglesia local. Y la última petición de hoy desde Honduras, una oyente pide que estemos orando por su vida espiritual. Vamos a orar. Padre Celestial, gracias por este día. Gracias, Señor, por escuchar todas estas peticiones. Queremos pedirte, Padre, que nos ayudes a esperar. Ayúdanos, Señor, a estar firmes en ti. Hay peticiones muy difíciles, personas que tuvieron la pérdida de un ser querido. Otros necesitan provisión económica, un trabajo. Señor, te pedimos por ellos, para que tú les ayudes y les fortalezcas. Oramos por nuestros países, por nuestras naciones, oramos por nuestras autoridades y también por nosotros como ciudadanos. Padre, queremos orar también por aquellas familias que están teniendo problemas con sus hijos, la relación entre cónyuges, la relación en el hogar. Utiliza, Señor, la programación para fortalecer cada vida y cada familia. Oramos también, Señor, hoy se mencionaron muchas peticiones sobre la iglesia. Te pedimos, Señor, para que nos ayudes a crecer, a edificarnos. Oramos por los cristianos que están siendo perseguidos. Oramos por buenas iglesias, por pastores. Oramos, Señor, por las autoridades dentro de la iglesia, para que tú les fortalezcas. Ayúdanos, Señor, a utilizar nuestros dones. Gracias, Señor, por capacitarnos. Queremos dejar todas estas peticiones delante de ti. Agradecido, Señor, porque nos escuchas y respondes. Todo lo pedimos y oramos por los méritos de nuestro Salvador, el Señor Jesús. Amén. Gracias, querido oyente, por su preferencia. Le invito para que siga con nosotros aquí en BBN.

Gracias por su valiosa sintonía y acompañarnos en nuestros tiempos de oración aquí en BBN. En pocos minutos, oración por nuestras naciones. Hoy estaremos orando por el país de Italia. Quizás tenga alguna información en cuanto a este país, pero hoy tiene una oportunidad para aprender un poco más. Escucharemos algunos datos curiosos y sobresalientes, pero sobre todo vamos a tener la oportunidad de orar por las necesidades espirituales del país de Italia. Acompáñenos y ore con nosotros. Más adelante va a escuchar una lectura de la Palabra de Dios en el espacio Lectura Bíblica Diaria. Estaremos en el primer libro de Crónicas, capítulos 2 y 3.

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1: La palabra de Dios dice en 1 de Timoteo, capítulo 2, versículos 1 al 4, exhorto ante todo a que se hagan rogativas, oraciones, peticiones y acciones de gracias por todos los hombres, por los reyes y por todos los que están en eminencia, para que vivamos quieta y reposadamente en toda piedad y honestidad. Porque esto es bueno y agradable delante de Dios nuestro Salvador, el cual quiere que todos los hombres sean salvos y vengan al conocimiento de la verdad.
2: ¿Qué tal, estimado oyente? Bienvenido a Oración por Nuestras Naciones. Soy Guillermo Olivera Celdrán y es un gusto para mí poder orar junto a usted, en este caso por Italia, oficialmente la República Italiana. Se trata de uno de los 27 estados soberanos que forman la Unión Europea. Está constituido en una república parlamentaria compuesta por 20 regiones, integradas estas a su vez por 110 provincias. Su capital y ciudad más poblada es Roma, la conocida como la Ciudad Eterna. Aunque casi todo el territorio del país se encuentra en el continente europeo, Italia es un estado transcontinental, pues a él pertenecen algunas pequeñas islas africanas próximas a la costa de Túnez. Italia se ubica entre el mar Adriático y el Mediterráneo, en la Europa meridional. Al norte está rodeada por los Alpes y tiene fronteras con Francia, Suiza, Austria y Eslovenia. Debido a su ubicación, Italia recibió durante la antigüedad diversas influencias de civilizaciones mediterráneas exteriores, como ser la de los fenicios, los cartagineses, los griegos y también los etruscos. Su idioma oficial es el italiano, pero también se habla el véneto en el norte y el siciliano en el sur. Hay demasiado por decir de este pequeño gran país que es una potencia mundial, ya que en el mismo fue donde comenzó el Renacimiento. Y esto me lleva a algunas curiosidades en cuanto a Italia. Primero, fue un italiano quien inventó los primeros anteojos. Luego, vemos que los enclaves de los microestados de San Marino y la Ciudad del Vaticano se encuentran dentro de Italia. Son un país dentro de un país. Florencia, o Firenze en italiano, fue la primera ciudad de Europa en tener calles pavimentadas. También sabemos que el apóstol Pablo murió allí. Y en Venecia están los restos de Juan Marcos el Evangelista, mientras que los del apóstol Pedro se encuentran en la capital, Roma. En la Biblia, Italia es mencionada en varias ocasiones, tanto en el libro de los Hechos, como usted sabe, donde vemos que Aquila venía de Italia, como también en el libro de Hebreos, a donde hacia el final, en el capítulo 13, leemos: saludad a todos vuestros pastores y a todos los santos. Los de Italia os saludan. En cuanto a religión se refiere, hay mucha necesidad, ya que la mayoría de la gente se identifica con el cristianismo en general por tradición, pero no tienen una relación personal con el Señor. Así que es sumamente importante que oremos por este país. ¿Qué le parece si lo hacemos juntos? Amado Dios, gracias porque podemos llegar ante ti, el Dios Todopoderoso, el Creador de todas las cosas y sustentador de las mismas. Y Señor, gracias porque podemos entrar a tu presencia en cualquier momento y en cualquier lugar, y podemos interceder por hermanos en Cristo, y podemos pedir también por países. Y queremos rogarte, Señor, por salvación en Italia, por tantas personas que están expuestas, Señor, al cristianismo, para que puedan oír tu voz, para que puedan oír el Evangelio y de esa manera puedan salvarse. Te pedimos, Señor, por cada hermano en Cristo, cada congregación, para que tú la utilices en gran manera, para que puedan ser sal y luz, para que otros puedan ver a Cristo, para que pueda haber un avivamiento y muchas personas puedan pasar de muerte a vida. Te rogamos, Señor, para que tú hagas grandes cosas en este país. Y Señor, si hay alguien escuchando que tiene el anhelo de ir a Italia, te pedimos para que tú confirmes en su corazón eso. Y Señor, te pedimos para que envíes obreros a la mies. Lo hacemos en el nombre del Señor Jesús, nuestro Salvador. Amén.

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3: BBN no se solidariza con los detalles o conceptos emitidos en este espacio. Solo nos circunscribimos a utilizar los servicios proporcionados por la agencia de noticias EFE, Conflictos y Guerras. La ONU pidió hoy a Nigeria y Chad que en sus operaciones militares dirigidas contra los grupos terroristas Boko Haram y el denominado Provincia de África Occidental del Estado Islámico preserven a la población e infraestructuras civiles tras conocerse la muerte reciente de un centenar de civiles en ataques aéreos en el primer país. El segundo grupo es una escisión del primero y está activo principalmente en Nigeria, Chad, Níger y Camerún. Más noticias alrededor del mundo. Las maniobras militares de fuerzas internacionales arrancaron hoy en Georgia con la participación de efectivos de España, Estados Unidos, Polonia, Reino Unido, Rumania y el país anfitrión, según informó el Ministerio de Defensa georgiano. Más noticias. El presidente de Ucrania, Volodymyr Zelensky, agradeció hoy a Estados Unidos y a la Unión Europea su ayuda ante la agresión rusa y planteó la necesidad de que los 27 sean más autónomos militarmente dentro de una OTAN fuerte. Por último, Ucrania informa de ataques a otras dos infraestructuras estratégicas rusas. Los objetivos de estos ataques de larga distancia son debilitar la economía rusa y socavar el suministro de combustible y otros productos claves para el abastecimiento del ejército de Rusia, informó Santiago Carrasco.
0: Juntos memoricemos las buenas noticias de la palabra de Dios. Proverbios capítulo 1, versos 8 y 9. Oye, hijo mío, la instrucción de tu padre, y no desprecies la dirección de tu madre, porque adorno de gracia serán a tu cabeza, y collares a tu cuello. Oye, hijo mío, la instrucción de tu padre, y no desprecies la dirección de tu madre, porque adorno de gracia serán a tu cabeza, y collares a tu cuello. Proverbios capítulo 1, versos 8 y 9. Estas son las buenas noticias para hoy. Solo Jesús puede cambiar el rumbo de nuestra vida y familia. Con Él tenemos esperanza de vida eterna, pero también un cambio de vida que comienza con un cambio del corazón, que nos permite vivir para Dios, amar y cuidar de nuestra familia.

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1: Capítulo 2. Estos son los hijos de Israel: Rubén, Simeón, Leví, Judá, Isaacar, Zabulón, Dan, José, Benjamín, Neftalí, Gad y Aser. Los hijos de Judá: Onán y Sela. Estos tres le nacieron de la hija de Súa, cananea. Y primogénito de Judá, fue malo delante de Jehová, quien lo mató. Y Tamar, su nuera, dio a luz a Fares y a Sera. Todos los hijos de Judá fueron 5. Los hijos de Fares: Esrón y Amul. Y los hijos de Sera: Zimri, Etán, Emán, Calcol y Dara. Por todos 5. Hijo de Carmi fue Acán, el que perturbó a Israel porque prevaricó en el anatema. Azarías fue hijo de Etán. Los hijos que nacieron a Esrón: Jerameel, Ram y Kelubai. Ram engendró a Aminadab, y Aminadab engendró a Naasón, príncipe de los hijos de Judá. Naasón engendró a Salmón, y Salmón engendró a Booz. Booz engendró a Obed, y Obed engendró a Isaí. E Isaí engendró a Eliab, su primogénito, el segundo a Abinadab, Simea el tercero, el cuarto Natanael, el quinto Radai, el sexto Osem, el séptimo David, de los cuales Sarvia y Abigail fueron hermanas. Los hijos de Sarvia fueron 3, Abisai, Joab y Asael. Abigail dio a luz a Amasa, cuyo padre fue Jeter ismaelita. Caleb, hijo de Esrón, engendró a Jerió de su mujer Azuba. Y los hijos de ella fueron Jezer, Sobab y Ardón. Muerta Azuba, tomó Caleb por mujer a Efrata, la cual dio a luz a Ur. Y Ur engendró a Uri, y Uri engendró a Besaleel. Después entró Esrón a la hija de Maquir, padre de Galaad, la cual tomó siendo él de 60 años, y ella dio a luz a Segub. Y Segub engendró a Jair, el cual tuvo 23 ciudades en la tierra de Galaad. Pero Jesur y Aram tomaron de ellos las ciudades de Jair, con Kenat y sus aldeas, 60 lugares. Todos estos fueron de los hijos de Maquir, padre de Galaad. Muerto Esrón en Caleb de Efrata, Abías, mujer de Esrón, dio a luz a Azur, padre de Tecoa. Los hijos de Jerameel, primogénito de Esrón, fueron Ram, su primogénito, Buna, Oren, Osem y Ahías. Y tuvo Jerameel otra mujer llamada Atara, que fue madre de Onam. Los hijos de Ram, primogénito de Jerameel, fueron Maas, Jamín y Eker. Y los hijos de Onam fueron Samai y Jada. Los hijos de Samai, Nadab y Abisur. Y el nombre de la mujer de Abisur fue Abiail, la cual dio a luz a Abán y a Molid. Los hijos de Nadab, Seled y Apaim. Y Seled murió sin hijos. Isi fue hijo de Apaim, y Sesán hijo de Isi, e hijo de Sesán, Alai. Los hijos de Jada, hermano de Samai, Jeter y Jonatán. Y murió Jeter sin hijos. Los hijos de Jonatán, Pelet y Sasa. Estos fueron los hijos de Jerameel. Y Sesán no tuvo hijos, sino hijas. Pero tenía Sesán un siervo egipcio llamado Jara. A este Sesán dio su hija por mujer, y ella dio a luz a Atai. Atai engendró a Natán, y Natán engendró a Sabad. Sabad engendró a Eflal, Eflal engendró a Obed, Obed engendró a Jeú, Jeú engendró a Azarías. Azarías engendró a Eles, Eles engendró a Elasa, Elasa engendró a Sismai, Sismai engendró a Salum, Salum engendró a Jecamías, y Jecamías engendró a Elisama. Los hijos de Caleb, hermano de Jerameel, fueron Mesa, su primogénito, que fue el padre de Sif, y los hijos de Maresa, padre de Hebrón, y los hijos de Hebrón, Coré, Tapúa, Rekem y Sema. Sema engendró a Raham, padre de Jorgoam, y Rekem engendró a Samai. Maón fue hijo de Samai, y Maón, padre de Betzur. Y Efa, concubina de Caleb, dio a luz a Arán, a Mosa y a Gasés. Y Arán engendró a Gasés. Los hijos de Hadai, Rehem, Jotam, Gesam, Pelet, Efa y Saaf. Maaca, concubina de Caleb, dio a luz a Seber y a Tirana. También dio a luz a Saaf, padre de Madmana, y a Seba, padre de Magbena y padre de Gibea. Y Axa fue hija de Caleb. Estos fueron los hijos de Caleb. Los hijos de Ur, primogénito de Efrata, Sobal, padre de Kiriat Jarim, Salma, padre de Belén, y Aref, padre de Bet Gader. Y los hijos de Sobal, padre de Kiriat Jarim, fueron Aroe, la mitad de los manaetitas. Y las familias de Kiriat Jarim fueron los hitritas, los futitas, los sumatitas y los misraitas, de los cuales salieron los soratitas y los estaolitas. Los hijos de Salma, Belén y los netofatitas, Atrot Bet Joab y la mitad de los manaetitas, los soraitas. Y las familias de los escribas que moraban en Jabes fueron los tirateos, los simeateos, los sucateos, los cuales son los eneos que vinieron de Amad, padre de la casa de Recab. Capítulo 3. Estos son los hijos de David que le nacieron en Hebrón: Amnón, el primogénito, de Ainoam Jezreelita; el segundo, Daniel, de Abigail, la de Carmel; el tercero, Absalón, hijo de Maaca, hija de Talmai, rey de Gesur; el cuarto, Adonías, hijo de Agit; el quinto, Sefatías, de Abital; el sexto, Itream, de Egla, su mujer. Estos seis le nacieron en Hebrón, donde reinó 7 años y 6 meses, y en Jerusalén reinó 33 años. Estos cuatro le nacieron en Jerusalén: Simea, Sobab, Natán y Salomón, hijo de Betsúa, hija de Amiel. Y otros 9, Ibar, Elisama, Elifelet, Noga, Nefeg, Jafía, Elisama, Eliada y Elifelet. Todos estos fueron los hijos de David sin los hijos de las concubinas. Y Tamar fue hermana de ellos. Hijo de Salomón fue Roboam, cuyo hijo fue Abías, del cual fue hijo Asa, cuyo hijo fue Josafat, de quien fue hijo Joram, cuyo hijo fue Ocosías, hijo del cual fue Joás, del cual fue hijo Amasías, cuyo hijo fue Azarías, e hijo de este Jotam. Hijo de este fue Acaz, del que fue hijo Ezequías, cuyo hijo fue Manasés, del cual fue hijo Amón, cuyo hijo fue Josías. Y los hijos de Josías: Joanán su primogénito, el segundo Joacim, el tercero Sedequías, el cuarto Salum. Los hijos de Joacim: Jeconías su hijo, hijo del cual fue Sedequías. Y los hijos de Jeconías: Asir, Salatiel, Malquiram, Pedaías, Senesar, Jecamías, Osama y Nedabías. Los hijos de Pedaías: Zorobabel y Simei. Y los hijos de Zorobabel: Mesulam, Ananías y Selomit su hermana, y Asuba, Oel, Berequías, Asadías y Jusabesed, 5 por todos. Los hijos de Ananías: Pelatías y Jesaías, su hijo Refaías, su hijo Arnán, su hijo Abdías, su hijo Secanías. Hijo de Secanías fue Semaías. Y los hijos de Semaías: Atús, Igal, Barías, Nearías y Safat, 6. Los hijos de Nearías fueron estos 3: Elioenai, Ezequías y Azricam. Los hijos de Elioenai fueron estos 7: Odavías, Eliasib, Pelaías, Acub, Joanán, Dalaías y Anani.
0: Hasta aquí la lectura bíblica diaria. Lo invitamos para mañana. Continuaremos con la presentación de otros capítulos de la Palabra de Dios.

Él, herido fue por nuestras rebeliones, molido por nuestros pecados. El castigo de nuestra paz fue sobre Él, y por su llaga fuimos nosotros curados. Todos nosotros nos descarriamos como ovejas, cada cual se apartó por su camino, mas Dios cargó en Él el pecado de todos nosotros.

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Estamos con nuestra Semana de Jóvenes y en el programa Desde el Púlpito estamos compartiendo temas dirigidos especialmente a la juventud. Por supuesto que todos podemos ser edificados a través de estos mensajes. En nuestra emisión nocturna a las 9 p.m. horario de Ecuador, el pastor Marcelo de la Llave nos estará compartiendo el mensaje «La tecnología no es neutral, cambia el corazón». Lo invitamos a usted, estimado y estimada joven, a que esté atento para que pueda escuchar este mensaje de la Palabra de Dios dirigido especialmente a usted.

Por diferentes situaciones, a veces el creyente falla en su servicio para con Dios, pero el Dios de toda gracia está dispuesto a ayudarnos y darnos nuevas oportunidades, que nosotros estemos dispuestos a buscarle y con su ayuda corregir lo que necesita ser corregido. Juan Marcos, quien escribió el Evangelio según Marcos, acompañó a Pablo y Bernabé en su primer viaje misionero, pero en algún momento él se separó de ellos y de tal forma que más adelante Pablo se oponía a que Juan Marcos les acompañe nuevamente. Sin embargo, el Dios de toda gracia dio nuevas oportunidades a Juan Marcos, de manera que Pablo, allí en la segunda carta a Timoteo capítulo 4 verso 11, dijo: «Toma a Marcos y tráele contigo, porque me es útil para el ministerio». Estimado y estimada hermana, y sobre todo usted, estimado joven, siga adelante sirviendo al Señor y que con su ayuda pueda corregir lo que necesita ser corregido. Más música aquí en BBN y después El Camino de la Vida.

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3: En 1987, en Roma, en el campeonato para corredores, Ben Johnson, un canadiense, obtuvo instantánea fama ganándole a su más cercano competidor para establecer una nueva marca mundial en la carrera de 100 metros. 3 días después era descalificado a causa de la presencia de esteroides en su cuerpo. Una falta a los requisitos de la competencia, aunque pequeña e imperceptible a la vista, le cerró la puerta a las Olimpiadas del próximo año en Corea. Desde entonces, han habido muchas investigaciones y controversiales decisiones en cuanto a la participación de atletas en los diversos deportes a todo nivel. Muchos han sido descalificados. Sus sueños de participar y ganar se han venido al suelo porque en algo fueron encontrados faltos. ¿Hay alguna falta en ti que te descalifica de algo? ¿Qué emoción habría sido para Moisés? Después de tanto tiempo, de tantos innumerables sucesos, de tanta dificultad humana como de misericordia divina, la jornada que comenzó con la salida de Israel de Egipto estaban por concluir. Dios le indicó a Moisés dirigir al pueblo en la conquista de la región hacia el oriente del río Jordán. Al aproximarse al territorio de cada uno de los reyes que indudablemente se opondrían al avance israelita, la exhortación y promesa de Dios a Moisés y al pueblo era: No tengas temor de él, porque en tu mano he entregado a él y a todo su pueblo. La conquista del territorio al lado oriente del río Jordán comenzó. Con la ayuda divina, no solo derrotaron a los reyes amorreos, conocidos por su elevada estatura y poderío, apoderándose de sus ciudades y territorio, obtuvieron amplio botín y lograron establecerse en aquel lugar. Moisés repartió el territorio entre 2 tribus y media, Rubén, Gad y la mitad de Manasés, tomaron por posesión una extensa franja de tierra al oriente del Jordán. Pero eso solo era el comienzo. Otras 8 tribus y media, exceptuando la de Leví, todavía tenían por delante territorio por conquistar donde establecerse. Y ahora que ese cruce está por efectuarse, Moisés hace un recuento de los sucesos al oriente del Jordán y les recuerda de la tarea por delante, diciéndoles: Jehová vuestro Dios os ha dado esta tierra por heredad. Ahora iréis armados todos los valientes delante de vuestros hermanos. Había gran anticipación de entrar a aquel territorio, obtener victorias y poseer la tierra. Pero algo afectaba profundamente a Moisés. Aunque él fue el instrumento usado por Dios para dirigir al pueblo en aquella jornada, aunque él demostró ser un modelo de fe, de fidelidad, de constancia y de dependencia de Dios, aunque por medio de él Dios comunicó su voluntad a Israel y les demostró su poder, a pesar de todas estas excepcionales cualidades, Moisés había sido descalificado para cruzar el Jordán y tan siquiera pisar la tierra de la promesa, el símbolo de la fidelidad de Dios. Si una persona como él fue descalificado delante de Dios, ¿qué de ti? ¿Qué de mí? ¿Estaremos también nosotros descalificados?
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3: Aunque Moisés ya había escuchado la determinación divina de que no sería él quien habría de conducir al pueblo en el cruce del Jordán, el entusiasmo del momento y la expectativa inmediata de ver realizada la promesa de la tierra le llevó a postrarse en ruego a Dios diciendo: «Señor Jehová, tú has comenzado a mostrar a tu siervo tu grandeza y tu mano poderosa. Pase yo, te ruego, y vea aquella buena tierra que está más allá del Jordán, aquel buen monte y el Líbano». Ciertamente Moisés esperaba que la determinación de Dios descalificándole de entrar a la tierra pudiese ser misericordiosamente revocada y su ingreso a Canaán aprobado. Sin embargo, Moisés reporta la resolución a su petición diciendo: «Pero Jehová se había enojado contra mí a causa de vosotros, por lo cual no me escuchó y me dijo: Basta, no me hables más de este asunto. Sube a la cumbre del monte Pisga y mira la tierra con tus propios ojos, porque no pasarás el Jordán». Tiempo atrás, el pueblo, careciendo de agua, se había vuelto contra Moisés y su hermano Aarón, protestando por habérseles llevado a un lugar donde lo único que pensaron que les esperaba era la muerte. Dios instruyó a Moisés y a su hermano que, tomando la vara que simbólicamente representó el poder de Dios en tantas ocasiones, le hablaran a una roca de la cual brotaría agua para saciarles la sed. Moisés tomó la vara y, en frustración con la constante necedad del pueblo, les dijo: «Oíd ahora, rebeldes, ¿osemos hacer salir aguas de esta peña?». Y con gran enojo golpeó la peña dos veces con la vara. Dios proveyó agua de la roca, pero le dijo a Moisés y a Aarón que ellos no conducirían la congregación a la tierra a causa de no haberle dado gloria en aquel incidente. Al reprender al pueblo y estando frustrado con ellos, Moisés y Aarón hablaron precipitadamente, asignándose el poder para sacar agua de la roca a sí mismos en vez de a Dios. Tan solo ese incidente provocó la determinación divina de que ni Aarón ni Moisés entrarían a la tierra. Tan solo una falta les impidió la total y anhelada bendición, aunque realizada sin intención de desobediencia o rebeldía, sino que provocada por la frustración de la desobediencia de otros, fue suficiente para descalificarles. ¿Cuántos son los sucesos en tu vida suficientes para descalificarte de adquirir la bendición que Dios desea darte? ¿Crees que con tus ruegos puedes hacer que Dios te perdone tus faltas y te permita gozar de la bendición eterna? La experiencia de Moisés ilustra la jornada por la cual Dios nos lleva en la vida con la intención de que alcancemos bendición en la morada eterna en su presencia. La pregunta es si hemos continua y totalmente sido fieles a la voluntad de Dios como para hacernos acreedores a esa bendición. ¿Puedes tú atribuirte completa obediencia sin pecado, sin falta, sin desobediencia, sin rebeldía? La clara enseñanza de la Biblia es que todos pecamos y fallamos en alcanzar la gloria de Dios, y que el juicio de Dios contra los hombres vino a causa de un solo pecado para condenación, que por la transgresión de Adán reinó la muerte, y que por esa transgresión vino la condenación a todos los hombres. Por naturaleza, los seres humanos somos transgresores de la voluntad de Dios, y si alguno cree ser menos pecador que otros, la Biblia declara también que el que ofendiere la ley de Dios en un punto se hace culpable de todos. Nadie en sus propios méritos puede hacerse acreedor al favor divino. Todos, con nuestro pecado, hemos sido descalificados de la bendición de llegar al final de nuestra jornada y pasar a la presencia del Dios santo e infinito. Sin embargo, hay esperanza y a la vez seguridad en la declaración de la Biblia que asevera que Dios, que es rico en misericordia, por su gran amor con que nos amó, aun estando nosotros muertos en pecados, nos dio vida juntamente con Cristo. Porque por gracia sois salvos por medio de la fe, y esto no de vosotros, pues es don de Dios, no por obras, para que nadie se gloríe. Es así como podemos tener la certeza de que si nuestra morada terrestre, este cuerpo en el que vivimos, se deshiciere, tenemos de Dios un edificio, una casa no hecha de manos, eterna en los cielos. Es lo que Cristo hizo al pagar con su vida por nuestras transgresiones y rebeliones, muriendo en la cruz, que podemos tener entrada a la bendición de una morada eterna en la presencia de Dios Padre. Nuestras buenas actitudes, obras o buena conducta que en algún momento demostremos, por muchas que sean, no son suficientes para ganar el perdón de pecados y vida eterna. Pero una tan sola transgresión, desobediencia o precipitada actitud, por pequeña que parezca, sí es suficiente para descalificarnos del favor divino. Dios es infinitamente santo y no puede tolerar el pecado, por pequeño que a nosotros nos parezca. Pero Él, en Cristo, es también infinitamente misericordioso cuando tú, por fe, y arrepentido de tus pecados, aceptas a su Hijo como Señor y Salvador de tu vida. Él te otorga entrada a la bendición eterna de su presencia. Acéptale. No te quedes descalificado.
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Estimado papá y mamá creyente, continúe perseverando en sembrar la palabra de Dios en la vida de sus hijos, orando por ellos, recordando las palabras de Jesús allí en Mateo capítulo 7, versos 7 y 8. Pedid y se os dará, buscad y hallaréis, llamad y se os abrirá, porque todo aquel que pide, recibe, y el que busca, halla, y al que llama, se le abrirá. Siga adelante compartiendo la palabra de Dios y orando para que Dios haga la obra en la vida de sus hijos. Más música aquí en BBN y después una hora de la zona infantil. Y más adelante seguiremos estudiando la palabra de Dios en el espacio del lado de la victoria.

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3: La diversión, el tiempo de alegría, el tiempo de esparcimiento es muy importante, y cuán bueno es alegrarnos, cuán bueno es distraernos, pero en especial, amiguito y amiguita, tenemos que aprender a contentarnos en el Señor. Tenemos que aprender a encontrar regocijo en la Escritura. El escritor del Salmo capítulo 119 dice: "Siempre estoy repitiendo las enseñanzas que nos diste. En ellas pongo toda mi atención, pues me hacen más feliz que todo el oro del mundo". Qué bueno acompañarte, soy tu amigo Santiago, y pensando en la alegría que podemos tener en el Señor, damos inicio a ZI.

La respuesta está en la Biblia. Gracias por acompañarnos una vez más aquí en tu espacio La respuesta está en la Biblia. La pregunta para el día de hoy es la siguiente: ¿cuántos días marcharon los hijos de Israel alrededor de Jericó en silencio antes de gritar? Una vez más, la pregunta para este día: ¿cuántos días marcharon los hijos de Israel alrededor de Jericó en silencio antes de gritar? Busca en tu Biblia y más tarde al final de ZI Zona Infantil te daré la respuesta.

amiguito, amiguita, me encanta jugar al fútbol. Y pienso que quizás a ti te encanta hacer algún deporte, quizás mismo fútbol, puede ser básquetbol, puedes jugar con tus amigos. También quizás te gusta la tecnología, aprendiste a jugar con el computador u otras cosas. Pero sabes, en la vida tenemos que tener un buen equilibrio. Tenemos que ir aprendiendo diferentes cosas, aprendiendo que no siempre vamos a ser pequeños y por ende tenemos que ir aprendiendo y preparándonos para otras cosas. Y el mejor ejemplo de todo siempre es nuestro Señor Jesucristo. La Biblia dice en Lucas capítulo 2 versículo 52, y Jesús crecía en sabiduría, en estatura y en gracia para con Dios y los hombres. En la vida tenemos que aprender a tener un buen equilibrio. Por eso no te enojes cuando papá o mamá te dan unas tareas para hacer, cuando en la escuela también tienes que aprender diferentes cosas y esforzarte para así ser mejor. Por eso recuerda tener un buen equilibrio y aprender así un poco de todo, pero en especial en cuanto a las cosas de Dios.

Hola niños, soy el tío Miguel. Les invito a poner mucha atención en los próximos minutos porque aquí comienza tu programa El Rincón de la Naturaleza. Estoy seguro que no se querrán perder la enseñanza del día de hoy.

0: Saludos desde el gran país de la India. Yo soy un leopardo. Soy el invitado del tío Miguel.
1: Luis el Leopardo, bienvenido al Rincón de la Naturaleza.
0: Gracias, gracias, gracias, mi amigo.
1: Luis, cuando los niños piensan en ti, hay una cosa que les llama la atención. ¡Tus manchas!
0: ¡Sí!
1: Tienes muchas, más de 100 por cada lado.
0: Tío Miguel, tengo casi 1,000 manchas negras.
1: Hay unas grandes en tu espalda, tus lados y tus piernas.
0: Sí, son casi del tamaño de un huevo de gallina.
1: Y hay otras en tu cabeza, tu pecho, tu cuello y tus patas que son del tamaño de una canica.
0: Ese es el diseño que el Creador Divino puso sobre mi piel y mi pelo.
1: Claro, las veo ahí en grupos de manchitas sobre tu piel.
0: Sobre un fondo de color oro muy bello.
1: Pues sí, Luis, eres un tipo bastante guapo.
0: Gracias, gracias. El artista divino realizó planes maravillosos al pintarme.
1: ¿Hasta en las manchas negras que se encuentran por tu cola larga?
0: Sí, y una mancha grande sobre la punta de mi cola.
1: Y hasta una manchita sobre tu nariz también.
0: Y aunque me meto en el agua de este río de la India, muchísimas veces, cuando salgo del agua, siempre tengo mis manchas puestas allí en el mismo lugar.
1: No las puedes cambiar, ¿verdad?
0: Así dice el libro del Creador, tío Miguel.
1: Ajá, dilo.
0: Jeremías capítulo 13, verso 23, tiene la pregunta: ¿puede un leopardo cambiar sus manchas?
1: Y la respuesta es muy clara.
0: No, no y no. No lo quiero hacer y ni lo quiero pensar.
1: ¿Estás contento de cómo te ves con tus manchitas, de acuerdo a la manera en que Dios te planeó y te creó?
0: Estas 1,000 manchas negras me han salvado la vida más de 1,000 veces.
1: Explícame.
0: Soy cazador, y cuando voy corriendo por la selva buscando mi comida, se forman muchas sombras por los rayos del sol que caen sobre las hojas del piso de la selva.
1: Ajá, las sombras son muy parecidas a tus manchas.
0: Y donde no hay sombras, el sol se infiltra por las hojas y proyecta puntitos de luz sobre el suelo de la selva.
1: Parecidos al color dorado de tu piel.
0: Así que ya te imaginas lo difícil que es localizarme dentro de la selva.
1: Tu piel es un camuflaje perfecto.
0: Y eso no fue por accidente.
1: Luis, antes de explicarnos ¿cómo cazas tu alimento? Dinos un poco acerca de tu tamaño y de lo tremendo que eres.
0: Desde la punta de mi nariz hasta donde empieza mi cola, tengo 2 metros de largo.
1: ¿Y tu cola? ¿Qué tan larga es?
0: Mi cola mide poco más de 1 metro.
1: ¿Por qué una cola tan larga?
0: Para poder ayudarme con mi equilibrio, especialmente mientras me trepo por la rama de un árbol.
1: Ahora lo entiendo. Cuando caminas por la rama, usas tu cola balanceándote de la manera en que los equilibristas de alto nivel en el circo usan sus varas de equilibrio.
0: Y también uso mi cola como un timón de ingeniería divina mientras salto y brinco.
1: ¿De veras? ¿Qué tipo de saltador eres, Luis Leopardo?
0: Yo puedo brincar hasta 3 metros de altura.
1: ¡Wow! ¡Ay, ay, ay!
0: Y mi cola me ayuda a no caer de cabeza cuando salto casi 7 metros de distancia.
1: No quieres hacerte daño, ¿verdad? De modo que tu cola te ayuda a brincar directamente como una flecha, ¿verdad?
0: Sí. En las selvas de la India, tío Miguel, hay un dicho que va así: derecho como un leopardo.
1: Jesucristo fue el diseñador de tu cola para que te ayude a brincar directamente con todo

0: del árbol.
1: ¿Hasta qué nivel del árbol puedes trepar?
0: Hasta lo más alto del árbol, si es necesario.
1: ¿Qué significa si es necesario?
0: Me llevo mi comida a lo alto del árbol para que los perros salvajes y los leones no me la roben.
1: Pero los leones se pueden trepar al árbol, ¿verdad?
0: Sí, pero no tan bueno como yo.
1: ¿Oh?
0: Sí, yo tengo un tío que vive en África y él me dijo que una vez una leona lo había perseguido tratando de robarle su gacela. Así es que lo único que hizo fue subir por el árbol más y más alto con la gacela en su mandíbula.
1: ¿Y la leona estaba persiguiéndolo? ¿Y qué le pasó cuando llegó a la copa del árbol?
0: Pues la leona se asustó con la altura y las ramas tan pequeñas. Se retiró por miedo y se bajó del árbol.
1: Eso le enseñará a no robar. Y entonces tu tío pudo comer en paz.
0: Sí.
1: Bueno, ahora hablemos de la ecología por un momento. ¿Es cierto que los leopardos ayudan al medio ambiente en la India y en África?
0: En realidad sí, ya que el Señor Dios nos creó con un apetito muy grande por el antílope, los cerdos salvajes, los mandriles, todos los monos y hasta las ratas que comen caña de azúcar.
1: Creo que no estoy entendiéndolo bien. ¿Cómo ayuda eso a la ecología?
0: Eso satisface a mi estómago hambriento y gruñidor.
1: Debe haber algo más ecológico que solo eso.
0: Yo sé, yo sé. Yo los ayudo a los agricultores de África y de la India al comerme estos animales.
1: ¿Y cómo los ayudas?
0: Estos animales que mencioné arruinan completamente las cosechas de grano.
1: Entonces tú haces posible que el agricultor y todos los habitantes de los pueblecitos cercanos tengan algo para comer. Y entonces tú eres una conexión muy importante en la ecología de la selva, ¿verdad?
0: Es verdad.
1: ¿Cuándo haces tu cacería por lo regular?
0: Como casi todos los animales de la selva, yo soy nocturno.
1: ¿Y durante el día qué pasa?
0: Pues yo me subo a un árbol, me estiro bien sobre una rama y
1: cuidado.
0: Y me asoleo.
1: Protegiéndote de los animales del fondo de la selva.
0: Sí, y también de los animales del agua.
1: ¿Cómo cuál?
0: Como el cocodrilo.
1: Ah, ¿te gusta nadar?
0: Oh, sí. Y yo soy muy bueno en la natación. Pero siempre voy deprisa cuando cruzo el río.
1: Ajá.
0: Esperando que no me encuentre el cocodrilo.
1: De acuerdo, pero ¿sabes que un día todo cambiará?
0: Claro que sí, tío Miguel. En el libro de Dios, la Biblia, Isaías capítulo 11, verso 6, nos dice que cuando Jesucristo, el Señor Creador, regrese al mundo para ser el Rey, las vidas de los animales cambiarán y el leopardo se relajará con la cabra.
1: Ajá.
0: Y un niño pequeño les va a dirigir.
1: ¡Qué buenas noticias! ¿No crees? Un tiempo de paz vendrá cuando el Señor Jesucristo regrese al mundo.
0: ¡Qué día tan alegre será!
1: Muy bien, Luis el leopardo. Muchas gracias por tu visita. Los niños y yo hemos aprendido muchísimo hoy al tenerte aquí con nosotros.
0: Fue tan lindo estar aquí contigo, tío Miguel. Niños y niñas, no olviden que su Creador, Jesucristo, es el Señor. Recuérdenlo mientras sean jóvenes. Te lo dice Luis el Leopardo.

El tío Miguel se despide de ustedes recordándoles que El Rincón de la Naturaleza es su programa que les enseña acerca de la maravillosa creación de Dios. Hasta

0: Cierra tus ojos por un instante. Así fue el principio del mundo y la humanidad en un momento. Pero en el principio, Dios creó los cielos y la tierra. Con su sabiduría la fundó, separó el mar de la tierra. Su poderosa mano creó las estrellas, la luna y el sol. Dios dijo, y a su voz respondió la creación. Animales, flores, y todo fue bueno en gran manera. Del polvo de la tierra, Dios hizo al hombre, y de la costilla de Adán formó la mujer. Es así como en 6 días Dios creó el mundo y lo que en él habita. Y en el 7º día, Dios descansó y vio que todo era bueno en gran manera.
1: En el principio creó Dios los cielos y la tierra.

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2: Buenos días, amiguitos. Espero que estén prontos para un viajecito que haremos hoy acompañando a una muchacha que se llama Denise. ¡Hey, amiguito! ¿Te gustan los cumpleaños? Estoy seguro de que sí. Con más razón, entonces, prestemos atención a lo que le sucede hoy a Denise.
3: ¡Mamá, mamá! ¡Ya falta solo un día! ¡Mañana es mi cumpleaños!
4: ¡Cuánto me alegro! Fue difícil esperar, ¿verdad?
3: Sí, bastante. Pero ahora ya es tiempo de salir a invitar a todos otra vez. Así no se olvidan. Y así todavía les quedará tiempo para comprarme regalos.
5: Eso sí que es importante. ¿No es cierto, hija? Y hablando de cosas importantes, ya comienza el programa en la radio. Escúchalo antes de salir.
3: Bueno, voy a encenderla.
0: Buenos días, niños. Ya llegó la hora del programa El Rincón Bíblico. Hoy vamos a hablar de los buenos consejos que el apóstol Santiago escribió en su carta. Era de la familia de María, la mujer que Dios escogió para ser madre de ese bebé tan especial, el Señor Jesucristo. Cuando Santiago escribió esta carta, el Señor Jesús ya había estado sobre la tierra. Lo habrían crucificado y después de levantarse de los muertos, había vuelto al cielo. Santiago era una de las personas que Dios usó para escribir parte de la Biblia. En su carta nos escribe muchas cosas que tenemos que hacer si queremos vivir de una manera que agrade a Dios. Y de uno de los consejos muy importantes que él escribió, escucharemos después de esta canción.

0: Escucha bien, Denise. Hay mucho para aprender.
1: Sí, estoy escuchando, mamá.
2: En el capítulo primero de su carta, Santiago dice así: pero sed hacedores de la palabra y no tan solo oidores, engañándoos a vosotros mismos. Luego nos da una ilustración para que lo entendamos más fácilmente. Dice que si alguno es oidor de la palabra, pero no hacedor de ella, es semejante al hombre que mira su cara en un espejo. Él se mira y se va y se olvida de cómo era. Es decir, que cuando escuchamos algo y lo hacemos, esto nos ayuda a recordarlo mejor, pues ya lo estamos practicando.
3: ¡Qué bien explicado! ¿Verdad?
1: Sí, lo pude entender muy bien.
0: Ya está por terminar. Lástima que no sean más largos estos programas. Me gustan mucho para que tú los puedas escuchar, hijita.
1: A mí también, pero el otro sábado habrá otro más y también lo escucharé.
3: Y luego harás todo lo que escuchaste, ¿verdad?
1: Claro que sí, papá. Quiero obedecer a Dios.
0: Muy bien. Ahora ya es tiempo de que salgas a recorrer las casas de tus amigos. Así no se olvidan lo que escucharon la semana pasada.
1: De que están invitados a mi fiestita mañana. Sí, ya salgo muy rápido. ¡Chao!
3: ¡Qué bien que tenemos una hija que quiere obedecer a Dios!
0: Me alegra tanto esto. Me gustaría que pudiera ayudar a sus amiguitos a creer. Que pudiera contarles que Cristo murió también por los pecados de ellos, así como por los nuestros.
4: Hola, Denise.
1: Hola, Juan. Vine a visitarte para recordarte que mañana es mi cumpleaños.
5: Pasa, pasa, Denise. Juan no es muy caballero, por eso no te hace pasar.
4: Ah, perdón, Denise.
5: Ya se lo dijimos muchas veces, pero no aprende todavía.
1: Justo hoy escuché en la radio que...
5: ¿Quieres tomar una limonada, Denise?
1: Sí, gracias.
5: Juan, por favor, trae un vaso para Denise. Así le puedo servir la bebida.
4: Ah, sí, claro. Voy a buscar a mi cuarto una cosita y ya vengo.
5: ¿Y cómo estás tú? ¿Y cómo están tus padres?
1: Bien, yo esperando mi fiestita de mañana. Y mis papis están muy contentos también por eso.
5: Me alegro. Espero que Juan pase bien allí. Siempre me pareció que tú eres un buen ejemplo. Tienes algo diferente, algo especial.
1: Puede ser porque siempre escucho...
5: Ah, ahí viene Juan. Juancito, ¿trajiste el vaso?
4: Ah, perdón, me olvidé, pero ya lo traigo.
5: Ay, este muchacho es muy olvidadizo. No sé qué va a hacer de él en el futuro. No entiendo por qué no escucha a veces o se distrae siempre con algo.
4: Ya está, abuela, aquí lo tienes.
5: Bueno, gracias, querido. Más vale tarde que nunca, ¿verdad, Denise? Aquí está tu limonada.
1: Sí, eso es cierto. Gracias.
5: Ahora cuéntanos algo más de ti, querida.
6: ¿Qué te parece, amiguito? A veces es por falta de enseñanza o por algún mal ejemplo que recibimos. Lo cierto es que muchos de nosotros no aprendemos a escuchar y algunos de los que escuchan luego no hacen caso. Después de charlar un tiempo, llega la hora para Denise.
1: Muchas gracias por todo, me tengo que ir.
5: Muy bien, querida. Fue un gran gusto verte. Juan, ven a despedirte, por favor.
4: Chao, Denise. Nos vemos el lunes.
1: ¿Pero cómo? ¿No va a ser mi cumpleaños mañana?
5: ¿O no escuchaste bien, querido? Ay, ay, este muchachito. Bueno, Denise, dale un saludo a tus papás y espero que la fiestita sea muy linda.
6: Y así, Denise se dirige a la próxima casa a reiterar la invitación a su compañero de clase, Omar.
7: Hola, ¿cómo estás, Denise?
1: Bien.
7: Pasa, por favor.
0: Buenas tardes, Denise. ¿Cómo estás?
1: Bien, gracias.
0: A ver, cuéntanos, ¿qué novedades tienes?
1: No, nada nuevo. Vengo a recordarle a Omar que mañana festejamos mi cumpleaños en casa.
0: Ah, ahora que lo dices me acuerdo que Omar ya lo mencionó. Omar, ¿tienes todo pronto para mañana?
7: Casi todo. Me falta conseguir el regalo del que hablamos.
0: Ah, menos mal que hay tiempo todavía. ¿Puedes conseguirlo hoy? Ah, otra cosa. ¿Me trajiste la leche que te pedí comprar esta mañana? Así le hacemos una cocoa a Denise.
7: No, no la traje, mamá.
0: Pero, ¿cómo puede ser, hijo? ¿No te lo dije dos veces hoy? ¡Qué mala costumbre de no hacer las cosas!
1: Bueno, no se preocupe, no hay problema. Debo irme pronto.
0: No te preocupes, Denise. Te voy a dar otra cosa para que te refresques. Para casos así, tengo algo en reserva. ¿Te apetece un helado?
7: ¡Mmm, qué rico!
1: ¡Qué bueno!
0: Bueno, hijo, en realidad no te lo merecerías. No te preocupaste por conseguir el regalo para tu amiga, aunque sabías muy bien que tenías que hacerlo. Y esta mañana me fallaste con la leche. Te voy a perdonar esta vez. Tienes que aprender a hacer lo que te decimos.
7: Está bien, mamá.
6: Esta es una experiencia diferente, amiguito. Omar escucha, pero no hace caso. Aunque Dios lo ama también, por supuesto, así como te ama a ti. Y al final de la visita de Denise...
7: Bueno, Denise, ahora debo salir a conseguir tu regalo, así que me despido. Gracias por venir a recordarme que mañana es la fiesta de tu cumpleaños.
0: Sí, muchas gracias. Yo me voy a asegurar que este muchacho no se olvide.
1: Yo me tengo que ir también. Me queda otra visita para hacer. Hasta mañana. Te espero entonces.
7: Adiós.
0: Adiós, Denise.
6: También acompañaremos a nuestra amiga a hacer la última visita recordatoria. ¿Y qué tal es en tu caso, amiguito? ¿Escuchas bien lo que se te dice? ¿Y luego haces caso? A Dios le gusta que sea así, pues de esta manera aprenderemos a obedecer y más tarde, cuando somos grandes, podemos enseñar a otros a hacerlo también.
8: Hola, buenas tardes. ¿Cómo estás? Pasa, Denise.
1: Hola, Silvia. Con permiso.
8: Justo hice una torta que mamá me pidió que hiciera. ¿Quieres probar un pedazo?
9: ¡Qué hija tan hospitalaria que tengo! Buenas tardes, Denise.
1: Hola, señor Garza. Sí, la verdad es que Silvia siempre me recibe muy bien. Y por supuesto que voy a probar su torta. Pues me acuerdo que la otra vez hizo un licuado de leche y banana que estaba muy rico.
9: Me alegro. Bueno, Silvia, ya escuchaste. Tu amiga ha aceptado tu ofrecimiento.
8: Ya la tengo servida. ¡Atención! Aquí llega la torta.
1: Gracias. Mañana habrá torta también. Mi mamá está preparando todo ahora en mi casa.
8: Ya tengo muchas ganas de probarla y de ver tus regalos.
9: Hablando de eso, ¿ya fuiste a la tienda, Silvia?
8: Sí, papá. Tú me lo pediste esta mañana, ¿te acuerdas?
9: Es cierto. Menos mal que escuchas a tu padre y le haces caso. De esa manera, ahora tienes tiempo para disfrutar con tu amiga.
4: Yo también tengo un tiempo todavía, porque yo terminé con todas las invitaciones.
9: Ah, me alegro que te guste también hacer todo lo que debes hacer y luego disfrutar.
1: Sí, en casa aprendo de lo que dice la Biblia. Esta mañana escuché en la radio que la Biblia dice algo de eso. Debemos escuchar lo que Dios dice y hacerlo. Y eso incluye también escuchar a los padres y obedecerlos.
9: Me gusta escuchar eso.
8: En realidad, es lo mejor que uno puede hacer. Los padres saben bien lo que es bueno y quieren lo mejor para nosotros, ¿verdad, papá?
9: Absolutamente. Y aunque no seamos perfectos y a veces podamos equivocarnos, igual lo correcto es que nuestros hijos nos obedezcan.
1: La Biblia dice que cuando la leemos es como un espejo. Quiere decir que nos muestra cómo somos y qué tenemos que hacer.
9: A veces hay cosas que debemos cambiar en nuestra vida. ¿Es cierto que la Biblia habla sobre eso también?
1: Sí, nos dice que debemos creer en el Señor Jesucristo y que Él murió en la cruz por nuestros pecados. Creyendo en Él, recibimos el perdón por nuestros pecados. Y Dios nos ayuda a cambiar las cosas que no están bien en nuestras vidas.
8: ¿Siempre vas a la iglesia de tu barrio, Denise?
1: Sí, es muy lindo y aprendemos bastante. Ahora, cuando comiencen las vacaciones, vamos a irnos de campamento.
9: Me alegro que allí tengan buenas actividades para ti. Me parece que te hace bien, ¿verdad?
1: Sí, mis papis dicen que me porto mucho mejor desde que creí en el Señor Jesús.
8: ¿Cómo puede ser eso?
1: Es que la Biblia nos dice que los que creen en el Señor Jesucristo reciben una vida nueva, una vida como hijos de Dios.
9: Cuando era niño, escuché muchas veces de eso. Lamentablemente, no seguí yendo a la iglesia. Ahora recuerdo solo un poco de lo que dice la Biblia. Pero me alegro que haya salido el tema y que pudiéramos hablar de esto.
8: Así que los que se portan mal deben creer en
1: Jesús. En realidad, también los que se portan bien son pecadores, porque aunque no hagan muchas cosas malas, puede ser que digan o que piensen cosas que a Dios no le agradan. A todo esto Dios lo llama pecado. Y para el pecado se necesita perdón, si no, no podemos entrar al
8: cielo. Un día tengo que acompañarte a la iglesia.
9: Me parece una buena idea, Silvia.
6: ¿Y a ti qué te parece, amiguito? Es muy lindo que Denise comparta así la palabra de Dios, ¿verdad? Eso agrada mucho a Dios. La Biblia dice que los niños son muy importantes para Él. Veamos ahora cómo les va a los amigos al visitar a Denise para celebrar su cumpleaños.
7: Voy a abrir. ¿Quién será?
1: Pienso que debe ser Silvia.
10: Ya pongo todo en la mesa. Así pueden sentarse a comer la torta cuando todos lleguen.
1: ¡Hola, Silvia!
8: Hola, ¿soy la primera que llega?
3: Sí, te felicitamos por tu puntualidad, Silvia.
8: Aquí está tu regalo, lo dejo aquí arriba.
1: Gracias, lo abro después. Así me pidieron mis papis, para que todos puedan acompañarme a verlos.
10: ¿Quién será ahora?
1: Podría ser...
11: ¡Hola a todos!
10: Buenas tardes, Omar.
3: Bueno, comienza a agitarse la cosa. Yo abro.
4: Hola, yo llegué.
11: Parece que venías detrás mío. Yo recién entré.
4: Quería venir antes, pero tuve que hacer un mandado. Lo tenía que hacer esta mañana, pero como no escuché lo que mamá dijo, tuve que hacerlo ahora.
1: ¿Sabes, Juan? Justo vamos a hacer un juego donde es necesario escuchar bien y hacer exactamente lo que escuchas, para que el juego pueda seguir adelante.
8: Me gusta la idea, así todos aprendemos a escuchar.
11: Pero tú no tienes que aprender nada, porque siempre escuchas al maestro y siempre haces todo correctamente.
10: ¿Quieren jugar ahora o primero quieren comer la torta?
4: A mí me interesa ese juego.
11: También yo estoy curioso.
3: Bien, entonces nosotros vamos a mirarlos cómo juegan. Denise, debes explicar las reglas y todos tienen que escuchar bien.
1: Aquí van las reglas del juego. Hay un montón de tarjetas aquí y en cada una hay una tarea escrita y explicada. Voy a leer una sola vez cada tarjeta. Antes de leerla, digo para quién será la tarea. Ese jugador tiene que hacerla, pero los otros también deben saberla porque las que siguen tienen que ver con las primeras. Y cuando hayamos hecho todo, habrá una recompensa.
10: Un buen juego. Así que es necesario escuchar y hacer todo lo que escuchan.
1: Comenzamos. Aquí está la primera tarea. Y es para Juan. Debes ir a la estantería de mi cuarto y buscar un libro rojo que tiene mi nombre escrito en la tapa.
4: Bueno, voy. Tengo que apurarme. Así comemos rápido la torta.
11: ¿Qué pasa, Juan?
8: Qué raro, ya hace mucho que se fue a tu cuarto y no regresa.
10: Iré a ver qué sucede. Juan, ¿no encontraste el libro?
4: Es que primero no me acordaba dónde estaba. Y cuando recordé que era en la estantería, no sabía qué libro buscar.
10: No debes haber escuchado bien. Tus amigos ya esperaron mucho por ti.
3: Ahí vienen. Se demoró bastante nuestro primer trabajador.
1: Para Omar tenemos esta tarea. Ir a mi cuarto a buscar de la mesa una tarjeta blanca.
11: Bien, entendí. Bien, ya llegué. Ahí está la mesa. Me falta encontrar las tarjetas blancas. A ver, aquí está. Bien. ¿Qué hay aquí? Una calculadora con un juego para jugar. Voy a probarlo.
10: Son muy fáciles de encontrar esas tarjetas, ¿verdad?
1: Sí, facilísimo.
3: Voy otra vez. Omar, ¿sabes que te están esperando?
11: Justo encontré este juego y me puse a probarlo. Perdón.
10: Por fin.
8: ¿Por qué no venías?
3: Parece que escuchó todo bien, pero no lo hizo como lo tenía que hacer y se quedó jugando allí.
1: Me parece que la última parte del juego será más útil entonces.
4: ¿Quién falta para jugar?
1: Ahora le toca a Silvia. Mira la primera página de la Biblia, donde está la tabla de contenido. Encuentra la carta de Santiago y lee en el capítulo 2, verso 22. Y Omar tiene que escribirlo en la tarjeta.
8: Aquí está Santiago. Voy al capítulo 2 y aquí está, verso 22. Pero sean hacedores de la palabra, no tan solamente oidores, engañándose a ustedes mismos.
1: Gracias, Silvia. Ya podemos comer la torta. Y quiero decirles además que todos están invitados a ir con nosotros a la iglesia el próximo domingo.
10: Y después habrá otro pedacito de torta para todos. Yo la preparo.
11: ¡Qué bueno!
8: ¡Sí!

Y así nos despedimos por hoy, amiguito. ¿Sabes que siempre eres bienvenido para visitar una iglesia? Es allí donde se lee la Biblia, y se canta a Dios, y se conoce a otros que creen en Él. 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Y recuerda, Dios te ama y nosotros también.

La respuesta está en la Biblia. Gracias por habernos acompañado aquí en ZI, Zona Infantil, y en este tu espacio, la respuesta está en la Biblia. ¿Cuántos días marcharon los hijos de Israel alrededor de Jericó en silencio antes de gritar? La respuesta la encontramos en Josué capítulo 6, versículo 14. Así dieron otra vuelta a la ciudad el segundo día y volvieron al campamento, y de esta manera lo hicieron durante 6 días. ¿Cuántos días marcharon los hijos de Israel alrededor de Jericó en silencio antes de gritar? Los días fueron 6 días. Y recuerda, amiguito, que para cada pregunta, la respuesta está en la Biblia.

0: La Biblia dice, finalmente piensa en todo lo que es verdadero. Amiguito y amiguita, recuerda que las mentiras pierden su poder frente a la verdad. Siempre debemos hablar las cosas correctas, como Cristo Jesús nos ha dado ejemplo. Amiguito y amiguita, habla la verdad. Pensando en esta gran verdad espiritual, llegamos al final de ZI. Soy tu amigo Santiago, feliz de haberte acompañado y te invito a que sigas aquí en BBN.
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0: BBN no se solidariza con los detalles o conceptos emitidos en este espacio. Solo nos circunscribimos a utilizar los servicios proporcionados por la agencia de noticias EFE. El presidente de Estados Unidos aterrizó hoy en Pekín para iniciar una visita de Estado a China que se alargará hasta este viernes, su segunda al país asiático desde la que realizó en 2017 durante su primer mandato. Los apagones de hoy en Cuba afectarán a la vez hasta el 63% de la isla. Continuamos con más información. Ataque con drones a puesto de la policía en el suroeste de Colombia deja 2 heridos. Al menos 2 personas resultaron heridas en un ataque con explosivos lanzados desde drones contra el puesto policial de Potrerito en el suroeste de Colombia, informaron las autoridades. Más información. El alza del precio de los combustibles y alertas por desabastecimiento provocaron filas en varias estaciones del servicio en Ecuador, especialmente en Quito y Guayaquil, las principales ciudades del país, aunque el gobierno negó la escasez y anunció controles ante supuestas denuncias de especulación. Por último, en América, Chile confirmó que el cobre y el litio serán uno de los grandes ejes de la negociación del Acuerdo de Asociación Económica Integral con la India, un pacto que Santiago espera cerrar este año y que Nueva Delhi impulsa para asegurar suministros de largo plazo para su expansión tecnológica y energética. Hasta aquí la mención de los hechos más relevantes, informó Santiago Carrasco.
3: Juntos memoricemos las buenas noticias de la Palabra de Dios. Proverbios capítulo 1, versos 8 y 9. Oye, hijo mío, la instrucción de tu padre, y no desprecies la dirección de tu madre, porque adorno de gracia serán a tu cabeza y collares a tu cuello. Oye, hijo mío, la instrucción de tu padre, y no desprecies la dirección de tu madre, porque adorno de gracia serán a tu cabeza y collares a tu cuello. Proverbios capítulo 1, versos 8 y 9. Estas son las buenas noticias para hoy.
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7: Qué lindo es ir viendo las grandes verdades de esta carta a los Hebreos. Y vamos en estos días caminando con grandes hombres y mujeres. No sé, pero a mí me encanta conocer y caminar con grandes hombres y mujeres de Dios. Pues cuando uno va caminando con estas personas, va aprendiendo grandes lecciones en cuanto a la vida. Y hemos visto tremendas lecciones en el día de ayer. La decisión de Isaac, la declaración de Jacob, el deseo de José y la desobediencia de los padres de Moisés. Y hoy vamos a ver el denuedo de Moisés. Moisés es una figura de suma importancia para la historia de Israel. Y Moisés fue llamado por Dios y Dios le utilizó en gran forma. Vamos a observar cómo él iba a demostrar ese denuedo, ese coraje ante Dios y ante todos para la gloria de Dios. Y en ese denuedo, él iba a demostrar que tenía una fe activa, una fe realmente que amaba a Dios. Pues, ¿cómo era? En primer lugar, vemos las matemáticas de la fe. Claro, hay que sumar, hay que restar, y hay que ver las matemáticas de la fe. Versículo 24 dice, por la fe, Moisés, hecho ya grande, rehusó llamarse hijo de la hija de Faraón, escogiendo antes ser maltratado con el pueblo de Dios que gozar de los deleites temporales del pecado, teniendo por mayores riquezas el vituperio de Cristo que los tesoros de los egipcios, porque tenía puesta la mirada en el galardón, las matemáticas de la fe. Él iba sumando y a la vez iba restando, y él iba diciendo, hay mayor valor en el hecho de sufrir con el pueblo de Dios que gozar con los deleites temporales del pecado. Las matemáticas de la fe. Él iba diciendo, claro, el pecado tiene un deleite temporal, pero sufrir con el pueblo de Dios tiene un provecho eterno. Las matemáticas de la fe. En segundo lugar, la manifestación de la fe. Dice versículo 29, por la fe pasaron el mar rojo como por tierra seca, e intentando los egipcios hacer lo mismo, fueron ahogados. Sí, por la fe cayeron los muros de Jericó después de rodearlos 7 días. Vemos la manifestación de la fe. Una tremenda manifestación. Una manifestación pasando por el Mar Rojo. Imagínense, pasando por allí, detrás los ejércitos de los egipcios, el mar parado por el mandato de Dios. Una tremenda manifestación. Las matemáticas de la fe, la manifestación de la fe, las maravillas de la fe. Avanzando vemos que no solo Moisés, sino también Josué, Rahab, iba a demostrar las maravillas de la fe. Me llama la atención que la fe de uno se va a transformar en algo maravilloso porque va a reflejar lo que es Dios, la majestad de Dios, la majestad de su persona, la majestad de su poder. Sí, las maravillas de la fe. Raab, por ejemplo, la ramera, ¿no pereció juntamente con los desobedientes, habiendo recibido a los espías en paz? Qué importante, ¿no? Una maravilla de su gracia en la salvación de Raab. Pero también vemos a gente como Gedeón, Barak, Sansón, Jefté, claro, cada una de estas personas demostrando que la fe es algo maravilloso, las maravillas de la fe. Y por último, la memoria de la fe. Claro, Dios no se olvide, mi querido oyente. Dios cumplirá sus promesas. Cumplirá sus promesas. Y tal como Él prometió a los patriarcas, tal como Él hizo en el Antiguo Testamento, mi querido oyente, Él hace en el día de hoy la memoria de la fe. Dios va a tomar ese grano de mostaza de fe y va a hacer memoria para su gloria. Sí, vemos aquí lecciones tremendas de la fe, las matemáticas de la fe, la manifestación de la fe, las maravillas de la fe y la memoria de Dios de la fe. Alabado sea su nombre.
8: Así concluimos otro programa más del Lado de la Victoria. Es nuestra oración que la audición de hoy te haya sido de bendición y aliento para vivir una vida de victoria. 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

compartiendo junto a usted programación bíblica en este día miércoles 13 de mayo. Somos BBN, Carlos Mejía la acompaña. El dinero,

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1: Toma un minuto y juntos aprendamos otra gran verdad espiritual. Proverbios 1:32 dice: la prosperidad de los necios los echará a perder. Nuestra primera observación sobre el texto es que la prosperidad es destructiva para los incrédulos. ¿Sabe? Cuando Dios hizo el mundo con sus partes y criaturas, le puso un tono de bondad en todo. Génesis 1:31 dice: y vio Dios todo lo que había hecho, y he aquí que era bueno en gran manera. Esto es que todo lo creado tenía el sello de su bondad, y por eso sería útil al ser humano en su servicio a Dios. La naturaleza de las cosas no tiene nada que pueda hacer daño o contagiar nuestras almas. Si hacen algún mal, no es por ellas en sí, sino cuando las usamos siguiendo las reglas del mundo o de la carne en desprecio de las reglas de Dios. La sensualidad de las personas es como el mar, que hace salada la dulce agua del cielo. El dulce es bueno al sano, pero es como un veneno al diabético. Es la naturaleza de la persona que lo cambia en un mal. Para uno es saludable y para otros alimenta la enfermedad. Hay muchos santos que han disfrutado de enormes riquezas materiales sin pecar contra Dios, siendo más santos y haciendo el bien a otros por medio de ellas. El mal de la prosperidad no está en la abundancia de bienes, sino en violar la

0: reglas que Dios ha impuesto para su uso. Oremos, pues, para que si el cielo aumenta nuestros ingresos, con corazón sincero podamos cantar, sin fingimiento, este verso. Me he gozado en el camino de tus testimonios, más que sobre toda riqueza. Salmo 119, 14. Soy Hugo Salinas y le desafío a estar agradecido a Dios por lo que tiene hoy. Y si Dios le prospera, viva conforme a las reglas de Dios. Selah, medite en esto.
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2: Corramos con resistencia la carrera que tenemos por delante, mirando a Jesús, el fundador y perfeccionador de nuestra fe. A lo largo de los siglos, los cristianos han debatido acerca del significado del pecado imperdonable del cual habló Jesús en Mateo capítulo 12, en el Nuevo Testamento. Muchos se preguntan si alguna vez cometieron ese pecado, un pecado para el cual no hay perdón posible. Hoy estudiaremos el significado del pecado imperdonable en su contexto más amplio de Jesús en el momento cuando estuvo hablando con aquellos fariseos quienes querían destruirlo. Por favor, quédate con nosotros. Desde la Iglesia Moody en Chicago, esto es Correr para Ganar con el Dr. Erwin Lutzer, cuya enseñanza clara nos ayudará a cruzar la línea de llegada. Hoy, el pastor continúa con la serie de ilustraciones de Cristo titulada Ven y ve a Jesús. Ahora, únete a nosotros en Mateo capítulo 12, mientras escuchamos la ilustración que lleva por nombre Ven y ve sus enemigos, en el momento cuando lo acusaron de echar fuera demonios usando poderes demoníacos.
3: Pero Jesús estaba diciendo, acérquense a ellos y pregúntenles por autoridad de quién echan fuera demonios. Si dicen que es por autoridad del diablo, lo cual es algo que nunca dirán, se condenarán a sí mismos. Obviamente, ellos no dirían eso. Si dicen que lo están haciendo por medio del poder de Dios, entonces, ¿por qué ustedes deberían ser críticos conmigo y decir que no lo estoy haciendo por medio del poder de Dios? En otras palabras, si ustedes se acercan a ellos y les preguntan, eso socavará su propia crítica. Eso era lo que Jesús les estaba diciendo. Entonces, la primera razón por la cual deberían creer es enterándose de que el diablo no puede hacer lo que Jesús hizo. Él nunca haría lo que Jesús hizo. Jesús no es de Satanás, sino de Dios. La segunda razón, supongo que debo titular esta razón, una casa debe estar vigilada. Jesús continuó y dijo, en el versículo 29 del capítulo 12 de Mateo, ¿cómo puede alguien entrar en la casa de un hombre fuerte y saquear sus bienes si primero no lo ata? Y entonces saqueará su casa. Quiero que imagines que hay un secuestrador que agarró a los niños y los metió en una casa, los tiene como rehenes y a la vez amenaza con matarlos si la policía busca capturarlo. Como tú muy bien sabes, a veces eso sucede. Ahora bien, la policía simplemente no puede entrar y decir, sencillamente vamos a entrar y vamos a liberar a los niños. No hay ningún problema. No, el hombre fuerte, el secuestrador, debe ser arrestado. Él tiene que ser neutralizado, tiene que ser atado. Hay que ocuparse de él, y una vez que se ocupen de él, entonces efectivamente la policía puede entrar y tomar a los niños y reunirlos con su familia. Bueno, lo que Jesús estaba diciendo era que, a la luz del hecho de que le estoy haciendo tanto daño al reino de Satanás, y el daño es tan amplio, que en realidad estoy echando fuera demonios y liberando a la gente de eso, y que también soy capaz de tomar personas mudas y personas con otras discapacidades y hacer que ellas puedan hablar y ver, y todos los demás milagros. ¿No te das cuenta de que debo ser más fuerte que el enemigo que los mantiene atados? ¿No te das cuenta de que soy capaz de aplastar al hombre fuerte, el secuestrador, y liberar a los cautivos? Tú debes saber que he triunfado sobre Satanás. y Jesús ha triunfado sobre Satanás. Ya para ese entonces, él tenía poder sobre Satanás solamente en términos de poder, y luego, después de la cruz, no solo tuvo poder, sino que tuvo autoridad moral, ya que había destruido la capacidad de Satanás para reclamar ciertos derechos. Y entonces, Jesús dijo aquí que tú tienes que entender que él había atado al hombre fuerte, había llegado a aquellos a quienes Satanás había tomado como rehenes, y eso probaba que era más fuerte que el secuestrador. Hay una tercera razón por la cual Jesús entró en esto, y es que él estaba diciendo que un gobernante debe ser servido. Una vez más, no he dicho esto tan bien como debería decirlo, pero creo que la idea es que simplemente es mejor relacionarlo con el mito de la neutralidad. Fíjate en lo que Jesús dijo en el versículo 30, Mateo 12, 30. El que no está conmigo, está contra mí, y el que no recoge conmigo, desparrama. Las imágenes presentes allí son aquellas imágenes antiguas sobre la forma como procesaban una cosecha. Lo que hacían era que tomaban la cosecha, es decir, el grano, la pisaban y eso ayudaba a aplastarla y a trillarla. Y luego la lanzaban al aire y la cascarilla se la llevaba el viento mientras que el grano se mantenía. Lo que Jesús estaba diciendo era, el que no está recogiendo la cosecha y ayudándome a hacerlo es el que está dejando que todo el grano se lo lleve el viento y lo lleve a cualquier parte en lugar de mantenerlo. Entonces, ¿estás a favor mío o estás en contra mía? Esa idea de mantenerse neutral es imposible. Quiero decir esto claramente, y es que si no le perteneces a Dios, eres enemigo de Dios. No hay neutralidad con respecto a Jesús. Entonces, acerca de lo que Jesús estaba hablando era sobre el hecho de que simplemente no puedes pensar que eres neutral, algo así como más o menos. No. Para ilustrar la seriedad de esto, Jesús continuó y habló acerca de un pecado imperdonable. Este es un asunto muy serio, amigos. Mateo capítulo 12, versículo 31, dice, «Por eso les digo que todo pecado y blasfemia será perdonado a los hombres». Pero la blasfemia contra el Espíritu no será perdonada. Y a cualquiera que diga una palabra contra el Hijo del Hombre, se le perdonará. Pero al que hable contra el Espíritu Santo no se le perdonará, ni en este siglo ni en el venidero. Hay un pecado para el cual no hay perdón. Supongo que todos los que en algún momento de su vida han oído hablar del pecado imperdonable piensan que lo han cometido. Aquí me veo yo, siendo un niño de 11 o 12 años, estaba montando mi bicicleta en la parte trasera de nuestra casa, un domingo de Pascua por la tarde. Es sorprendente cómo recuerdas esas cosas con tanta claridad. Y tenía lo que consideraba ser algunos pensamientos muy blasfemos contra Jesús. Y nunca olvidaré la agitación en la que estuve durante días, preguntándome si había cometido el pecado imperdonable. Desearía haber guardado todas las cartas que me han enviado personas a lo largo de los años de aquellos quienes creen que han cometido el pecado imperdonable. Dicen algo así como lo dijo un hombre. Hace 3 semanas, un sábado por la noche, cometí el pecado imperdonable. Estaba enojado y blasfemé contra Dios y ahora tengo que lidiar con el diablo. ¿Crees que yo puedo ser perdonado? Y luego están aquellos que cometen este pecado o aquel pecado y se preguntan si el perdón es posible o no para esos pecados. ¿Han cometido ellos el pecado imperdonable? Bueno, veamos esto con un punto más de cuidado. En primer lugar, se nos anima a aprender que todo pecado, cada pecado y blasfemia, serán perdonados. E inclusive Jesús dijo, «Si blasfemas contra el Hijo del Hombre, serás perdonado». Porque cuando Jesús estuvo aquí en la tierra, si no entendías el hecho de que Él era el Mesías y era divino, eso de cierta forma era perdonable. Después de que te dabas cuenta de la verdad, podrías ser perdonado por eso. Después de todo, Él sí parecía un hombre. Él comía y dormía, y hasta los discípulos mismos les tomó un tiempo comprender que estaban en presencia de la divinidad. Pero si cometes un pecado contra el Espíritu, este no puede ser perdonado. ¿Cuál es el pecado contra el Espíritu? Bueno, en contexto, el pecado contra el Espíritu es tomar los milagros maravillosos de Jesús y atribuírselos a Belcebú. decir que los milagros de Jesús no son reales, rechazar el mesianismo de Jesucristo, porque tomas todas sus obras maravillosas y sus capacidades milagrosas y le das crédito en otro lugar que no sea Jesús, llevándote a no aceptarlo a Él como el Hacedor de milagros, como el Mesías. Ahora bien, cuando te detienes a pensar, te das cuenta de que esos fariseos habían cruzado la línea, en la cual toda posibilidad de regresar es demasiado tarde. Y para ellos eso era imperdonable. Ellos estaban empeñados en su dureza contra Jesús. No estoy seguro si el pecado imperdonable se puede cometer hoy de la misma manera que en la época del Nuevo Testamento, pero estoy absolutamente convencido de que hay un pecado imperdonable. El pecado imperdonable es rechazar a Jesús hasta que llegues a un punto en tu vida en el que ya no te preocupas por Él o no le respondes porque Dios dice: «Mi espíritu no luchará para siempre con el hombre». El pecado imperdonable es un corazón duro y decidido a no ser afectado por Jesús sin importar lo que pase, y eso es imperdonable, porque tú necesitas fe para aceptar a Jesús a fin de que seas perdonado. Por lo tanto, hay tal cosa como un pecado imperdonable. Pero sí necesito decirte esto. Si me escribes una carta y me preguntas si lo has cometido o no, voy a responderte y a decirte que yo estoy bastante seguro de que no lo has cometido, porque el hecho mismo de que te preocupe haber cometido el pecado imperdonable es una señal maravillosa de que no lo has cometido. Si cometes un pecado imperdonable, no me vas a escribir una carta, ni vas a preguntar y a estar preocupado por eso. Tú vas a decirte a ti mismo: «Nada me preocupa. Rechazo a Jesús y estoy en paz con mi rebelión». Eso sí es imperdonable. ¿Cuáles son las lecciones que necesitamos aprender aquí a medida que empezamos a profundizar en esto? Hoy hay dos lecciones para aprender de este increíble pasaje de la Escritura. La primera es una lección acerca del poder de Cristo sobre Belcebú, sobre el hombre fuerte. Esa es la lección número uno. Hace un tiempo hablé por teléfono con un estudiante que me llamó y me dijo que estaba muy involucrado con el conflicto satánico. No había duda de que había actividad de espíritus demoníacos en su vida. Entonces le hice la pregunta que obviamente es una de las preguntas más importantes que jamás podrías hacer. Le dije: «¿Tienes en mente algún recuerdo de cuándo comenzó esto?». Y él respondió: «Sí, a los 11 años, en un ataque de ira, le vendí mi alma al diablo». Por supuesto, quiero que escuches nuestro próximo programa porque continuaré hablando sobre ese incidente y la gran lección que podemos aprender de él. Y por supuesto, para darle esperanza a ese joven. Amigo mío, hoy quiero que sepas que Dios puede perdonarte. Le estoy hablando a alguien que está manejando un auto, a alguien que está sentado en su casa o está escuchando en una oficina y piensa que ha cometido el pecado imperdonable. Bueno, hay una manera de averiguarlo, y esa manera es venir a Jesús, porque si vienes a Él, eso demuestra que, de hecho, no has cometido un pecado que es imperdonable. Jesús está calificado para perdonar al más grande de los pecadores. Tú sabes, eso es realmente cierto. En palabras de una canción que solemos cantar en nuestra iglesia y que dice: «El pecador más vil que verdaderamente cree, ese momento de Jesús recibe un perdón». El problema no es la grandeza de tu pecado, sino la disposición de venir a aquel que puede perdonarte. Detente justo en este momento, acércate a Cristo para que puedas recibir su perdón.
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1: Le damos una cordial bienvenida a nuestro programa, Esperanza para el Corazón. Es nuestro sincero deseo que durante los próximos minutos juntos, usted pueda ser animado y equipado con las verdades de Dios para los problemas de hoy. Ahora con nosotros, nuestro expositor José Velázquez.
2: Hola, ¿cómo está? Un gusto en saludarle. Acá continuamos con nuestra clave bíblica de consejería hablando sobre el tema de la soltería. Recuerde que usted puede conseguir estos materiales en cualquier librería cristiana de su localidad. Estamos mirando cómo la soltería no solamente abarca a aquellos que no se han casado, que ya van pasando los años y no han contraído matrimonio, sino que también nos referimos a aquel que ha quedado viudo o aquella persona que se encuentra separada. La realidad es que la soltería va a marcar y va a generar en algunos ciertos tipos de conflictos. Si habíamos atravesado mirando en el programa anterior cómo puede darse los conflictos de identidad, de soledad, de rechazo, de temor, de amargura en relación con la sexualidad o con la autoestima. Y hemos visto cómo, si tenemos la perspectiva bíblica, podemos saber que no importa nuestra condición actual, Dios está interesado en nuestro desarrollo y Él tiene propósitos para nuestra vida. Ahora bien, pensemos un poco en las causas de la inconformidad en cuanto al estado de la soltería. Hay causas externas. Muchas personas califican y generalizan cuando opinan sobre la soltería. Las actitudes y acciones negativas provocan que la persona soltera se sienta presionada e inconforme con su estado de soltería. Puede haber, por un lado, presión de los padres. Hay padres que piensan que el matrimonio es la única forma de obtener la felicidad. Padres que insisten en tener nietos o padres que desean que usted tenga un futuro seguro. Entonces, la presión de los padres puede ejercer una presión muy grande sobre su vida. Pero también la presión de los amigos, ya que hay amigos que quieren que se identifique con ellos. Y entonces le dicen, ¿cómo puede ser que no puedas casarte cuando todos nosotros ya estamos casados? La presión de los amigos que le instan a comprometerse con alguien. Amigos que le buscan una pareja y entonces en cualquier salida ya dicen, pensá en este, pensá en este otro, háblalo a tal o cual persona. Entonces, no solamente están las presiones de los padres, sino de los amigos, pero también puede haber una presión profesional. Hay profesiones que requieren que sea casado. Hay actitudes que consideran que los empleados casados son más estables y dignos de confianza que los solteros. Hay empleos que pagan menos a aquellos que son solteros. Y hay organizaciones que consideran a los solteros como ciudadanos de segunda categoría. También puede haber presión personal. Es decir, usted como persona desea tener hijos, tiene deseos sexuales dados por Dios, pero se encuentra allí solo o sola. Tiene temor a la inseguridad económica, tiene dificultades para conseguir créditos, seguros, préstamos, y los impuestos muchas veces son mayores para los solteros. Entonces, fíjese cómo hay causas externas que pueden afectarle anímicamente, como es la presión de padres, amigos, profesionales, el aspecto profesional y el personal. Ahora, ¿cuál es la raíz del problema? El verdadero origen de la inconformidad son las expectativas equivocadas en cuanto al matrimonio. Creemos que la sexualidad va a satisfacer todas nuestras necesidades en vez de confiar en el Señor para que Él las cubra. Recuerde que hay por lo menos tres necesidades básicas que todo ser humano necesitamos tener suplidas, como es la necesidad de amor, de seguridad y de valor personal. Si es en cuanto a la necesidad de amor, la creencia falsa dice que necesito casarme para sentirme seguro, completo y realizado. Pero la verdadera creencia, la bíblica, es comprender que nadie puede amarme tan perfectamente. Ninguna persona lo puede hacer con ese amor incondicional. Por eso es que necesito aprender a confiar en el amor que Dios me da, porque es perfecto, incondicional y eterno. Si Él suple mi necesidad de amor incondicional, entonces no voy a salir a buscar en alguien que satisfaga esa necesidad. Jeremías 31:3 dice, Jehová se manifestó a mí hace ya mucho tiempo, diciendo, con amor eterno te he amado, por tanto te prolongué mi misericordia. También está la necesidad de tener significado en la vida. Esto es propósito. Bueno, la creencia equivocada o falsa dice, me tengo que casar para tener significado y propósito en la vida. Pero mire, la creencia correcta, bíblica, es que la única forma de conocer el propósito de Dios es conformarme al carácter de Cristo. Así comprenderé el gran valor que Dios me ha dado. Romanos 8:29 dice, porque a los que antes conoció, también los predestinó para que fuesen hechos conformes a la imagen de su Hijo, para que Él sea el primogénito entre muchos hermanos. Pero hay una tercera necesidad básica que todos tenemos, no solamente el soltero, sino toda persona, y es la necesidad de seguridad. Ahora, la creencia falsa en el soltero va a decir que necesito una pareja para sentir seguridad. La creencia bíblica o correcta es que la única seguridad duradera se logra teniendo una relación íntima con el Señor. Dice Deuteronomio 33:12, el amado de Jehová habitará confiado cerca de él, lo cubrirá siempre y entre sus hombros morará. Fíjese cómo las creencias equivocadas van a trabajar en nuestros pensamientos para afectar nuestras emociones. Por eso siempre instamos a que podamos chequear qué estamos pensando o cómo nos estamos sintiendo en base a esos pensamientos que tenemos. Ahora pensemos un poco en el plan de Dios para los solteros. Y allí me gustaría que podamos mirar 1 Corintios 7. Recuerde que la carta a los Corintios es una carta en la cual Pablo va a estar corrigiendo errores o respondiendo preguntas. Y en este capítulo 7 hay una parte que habla justamente de los solteros, porque había padres creyentes que le habían preguntado a Pablo. Observe cómo comienza el capítulo 7. Dice, en cuanto a las cosas de que me escribisteis, bueno le sería al hombre no tocar mujer. Luego en el versículo 7 dice, quisiera más bien que todos los hombres fuesen como yo, pero cada uno tiene su propio don de Dios, uno a la verdad de un modo y otro de otro. Observe versículo 8, digo pues a los solteros y a las viudas que bueno les fuera quedarse como yo. Y luego en el versículo 11 va a decir Pablo, y si se separa, quédese sin casar o reconcíliese con su marido y que el marido no abandone a su mujer. Luego en el versículo 17 dice, pero cada uno como el Señor le repartió, y como Dios llamó a cada uno, así haga, esto ordeno en todas las iglesias. Bueno, a ver, vamos a ir pensando un poco en cada uno de estos puntos para entender el plan de Dios para los solteros. Por un lado, mirando el versículo 1, entendemos que la soltería es buena. Ahí Pablo dice, bueno le sería al hombre no tocar mujer. Está mostrando cómo estar soltero no es un problema, siempre y cuando la persona piense correctamente. En segundo lugar, mirando el versículo 7, podemos entender que la soltería es un regalo de Dios. Claro, uno diría, ¿cómo un regalo de Dios? Sí, porque no todos son llamados a vivir de la misma manera o a estar en compañía. Entonces usted tiene que descubrir si su soltería es realmente un regalo de Dios y Dios quiere que usted permanezca de esta manera. No porque las cosas no salieron de otra como usted quería, sino porque puede ser un regalo de Dios. Bueno, acá nos vamos a detener. Hay tantas cosas para ver. Recuerde, Dios tiene un plan específico para cada uno de sus hijos. ¿Está usted entendiendo cuál es el plan que Dios tiene para usted? Nos vemos. Dios le bendiga.
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3: Muchas gracias. Hoy comenzaremos una nueva serie de estudios denominados La Gracia de Dios. Creo que es uno de los más grandes temas a lo largo de toda la Biblia y quizás es el que más se ha mencionado en los himnos, más que cualquier otra doctrina. Si usted toma su himnario y lo lee, se sorprenderá de la cantidad de veces que se encuentra la palabra gracia. Quizás no está en cada verso, en cada himno. Algunas veces figura una sola vez en todo un himno, pero estoy seguro que se sorprenderá del número de himnos que contienen la palabra gracia. Suponga que se le pide a usted que defina la palabra gracia. A la mayoría de nosotros se nos ha enseñado que la gracia es el favor inmerecido de Dios, y en lo personal creo que esta es una excelente definición. La palabra inmerecido significa que no lo merecemos, y la palabra favor significa bondad o algún acto de gracia. Así que vemos que la gracia es la bondad inmerecida de Dios hacia el hombre. Estoy de acuerdo con esta definición. Además, Charles Spurgeon dijo alguna vez, la gracia es la humillación soberana de Dios por sujetos que no lo merecen. Tengo un querido amigo en el ministerio, el doctor Andrew Talford, quien definió la gracia como la completa responsabilidad asumida por Dios por la culpa y el castigo de nuestros pecados. Y estoy de acuerdo con esa definición. Pero yo quiero darle una definición simple de la gracia. No creo que esta definición sea mejor que otras, pero es mi manera de expresarla y usted puede agregarla a otras definiciones. Yo creo que la gracia es todo por nada, por pecadores que no merecen nada. Repito, la gracia es todo por nada, entregada a pecadores que no merecen nada. Cuando pensamos en la gracia, nos viene a la mente la palabra gratis, que significa algo por lo que no pagamos. Es un regalo que recibimos. Y si es gratis, sin costo alguno de nuestra parte, usted no tiene que trabajar para conseguirlo, no tiene que ganarlo, es un regalo para usted. Y la gracia es eso, es el regalo de Dios para nosotros. Lo que queremos hacer en estos estudios es elegir algunos de los grandes pasajes sobre la gracia en la Biblia. Y estos textos que vamos a considerar comienzan todos con la palabra S. Aunque en un momento haremos una salvedad. Usted necesitará la versión Reina Valera, porque si utiliza otra versión o alguna otra moderna perversión de la Biblia, perderá el bosquejo y la sencillez de este estudio. Pero en la versión Reina Valera de la Biblia hay un buen número de textos de la gracia, es decir, versículos que contienen la palabra gracia y que también contienen otra palabra que comienza con la letra S. Y así, con esta premisa, que la gracia es todo por nada para los pecadores que no merecen nada, encaramos nuestro estudio. Si usted desea hacer un bosquejo de este estudio, lo cual creo que siempre es bueno, entonces tome su Biblia y una lapicera para tomar nota de este sencillo bosquejo. Puede usarlo en una clase de señoras, en un grupo misionero, o en una reunión de jóvenes, en una reunión de oración, en una de hombres, o en una cena. Este bosquejo puede serle muy útil siempre. Bueno, comencemos con nuestro primer gran texto de la gracia. En primer lugar, veremos la gracia salvadora. Le repito, recuerde que en estos puntos del bosquejo vamos a ver la palabra gracia, pero también los puntos comenzarán con la letra S y que aparecen así en la Biblia, aunque en castellano haremos una salvedad. ¿Qué texto viene a su mente cuando escucha la palabra salvación unida a la palabra gracia? Sí, exactamente, Efesios 2:8. Porque por gracia sois salvos por medio de la fe, y esto no de vosotros, pues es don de Dios. Pero este no es el único texto de la gracia que contiene la palabra salvación. Tito 2:11 dice, porque la gracia de Dios se ha manifestado para salvación a todos los hombres, enseñándonos que, etcétera, etcétera. Ahora, si la gracia es todo por nada para pecadores que no merecen nada, entonces estos dos versículos, Efesios 2:8 y Tito 2:11, nos dicen que la salvación es el regalo de Dios al hombre, no puede comprarse. Si pudiera comprarse, entonces no sería por gracia. No lo recibimos por obedecer a alguna ley, porque si fuera así, entonces no sería por gracia. Tiene que ser absolutamente gratuito. Es el favor inmerecido de Dios hacia el pecador que cree. Ahora, para poder comprender lo que significa ser salvo por gracia, debemos entender algo respecto a la doctrina de la salvación. La palabra salvación viene de la palabra latina salvus, que significa ser liberado o rescatado. Por ejemplo, cuando Pedro estaba caminando sobre el agua, al sacar sus ojos de Jesús, comenzó a hundirse y oró esta corta oración: Señor, sálvame. Pedro estaba pidiéndole al Señor que lo librara, era una corta oración, que lo rescatara. Pedro se daba cuenta que se estaba enfrentando a la muerte y clamó al Señor para ser librado o rescatado. Él utilizó el término correctamente porque le estaba pidiendo al Señor que lo rescatara, y él lo hizo, y en ese sentido el Señor lo salvó. Lo salvó de ahogarse en el agua. Pero yo no estoy pensando en la salvación solamente en ese sentido, no solo en el simple hecho de ser librado de la muerte, porque si el Señor no regresa en el transcurso de esta generación, todos los que me están escuchando deben morir. Y esto es así porque Dios ya lo ha decretado. En la epístola a los Hebreos, capítulo 9, leemos, está establecido para los hombres que mueran una sola vez. Por lo tanto, cada hombre que esté vivo hoy, cada mujer, cada persona sobre esta tierra debe morir a menos que el Señor Jesucristo regrese en el transcurso de esta generación para buscar a su iglesia. Ahora, la muerte está al frente nuestro y no podemos escapar. La palabra salvación en la Biblia está usada en otro sentido. Se refiere a ser rescatado o librado de la separación eterna de Dios. Rescatados y librados de la culpa y el castigo por nuestros pecados. Rescatados y librados del infierno. ¿Es usted salvo en ese sentido, mi amigo? Estimado oyente, es de esto que se trata en la Biblia, de la salvación por gracia. Sin importar el tema que usted busque en la palabra de Dios, siempre encontrará el gran tema de la salvación. Isaías 45:22 dice, mirad a mí y sed salvos todos los términos de la tierra, porque yo soy Dios y no hay más. En Jonás 2:9 leemos, la salvación es de Jehová. La combinación del verbo salvados, del sustantivo salvación y el título salvador se encuentra más de 100 veces en la Biblia. En Mateo 1:21 leemos, y llamarás su nombre Jesús, porque él salvará a su pueblo de sus pecados. Y en Lucas 2:11 leemos, que os ha nacido hoy en la ciudad de David un Salvador que es Cristo el Señor. En Lucas 1:47 leemos, mi espíritu se regocija en Dios, mi Salvador. En Lucas 19:10, porque el Hijo del Hombre ha venido a buscar y a salvar lo que se había perdido. En Hechos 4:12, porque en ningún otro hay salvación, porque no hay otro nombre dado a los hombres debajo del cielo en que podamos ser salvos. En Romanos 1:16 leemos, porque no me avergüenzo del Evangelio de Cristo, porque es poder de Dios para salvación a todo aquel que cree. En Romanos 10:13 leemos, porque todo aquel que invocare el nombre del Señor será salvo. Así vemos que en cualquier lugar de la Biblia que usted lea, encontrará el gran tema de la salvación. Ahora, ¿qué significa esto? Significa ser librado, ser rescatado de la culpa y del castigo por los pecados y del resultado final de los pecados, que es la separación eterna de Dios. Ahora, permítame hacerle de nuevo esta pregunta, amigo. ¿Es usted salvo en este sentido? Preste atención que no le estoy preguntando si es cristiano. Rara vez utilizo esta palabra cuando hablo a la gente respecto a la salvación, porque hay tantas connotaciones confusas de esta palabra que casi cualquiera que no es judío o budista o mahometano suele decir, por supuesto que soy cristiano. Pregúntele a cualquiera, un presbiteriano, un luterano, un metodista, bautista, católico romano, carismático, quien sea. Pregúntele, ¿es usted cristiano? La respuesta será, por supuesto que sí. Y quizás alguno agregue, ¿acaso piensa que soy un pagano? Todavía no comprendemos el concepto escritural de la palabra cristiano. Ahora, volviendo a lo que le decía, yo no le pregunto a usted si es cristiano, sino si usted ya ha sido salvo. Si es así, entonces eso significa que usted ha sido rescatado de la culpa y del castigo por los pecados. Ha sido librado de la esclavitud del pecado y del infierno y de la separación eterna de Dios. En la Biblia se trata mucho de esto, del gran regalo de la salvación que Dios ofrece al hombre. Piensen en esto, queridos amigos. Si usted va a ser salvo, lo será por gracia, por la gracia de Dios. Porque por gracia sois salvos por medio de la fe. Porque la gracia de Dios ha traído la salvación. No hay nada que usted pueda hacer para recibir la salvación, excepto aceptarla por la fe. Usted no puede hacer nada por su propia voluntad, excepto recibir lo que Dios le ofrece, la gracia salvadora. Todo por nada, por pecadores que no merecen nada. Oh, mi amigo, si usted no es salvo, acepte a Jesucristo como su Salvador personal ahora mismo. Cree en el Señor Jesucristo y serás salvo. Leemos en Hechos 16:31 y en 1 Timoteo 2:4 dice, Dios quiere que todos los hombres sean salvos. Sí, Dios quiere que usted sea salvo, mi amigo, y desea hacerlo ahora. Por lo tanto, confíe en Él. Si nunca antes lo ha hecho, hágalo ahora mismo. Confíe en el Salvador. Bueno, prosiguiendo, le invito a poner su atención en un pasaje difícil en las Escrituras. Me he aferrado a esto por muchos años, hasta que finalmente llegué a la conclusión de que Dios tiene un mensaje para mí en este pasaje y que el mensaje, en su interpretación primaria, significa una sola cosa. El pasaje es 2 Corintios capítulo 12. Esta porción de la palabra de Dios es autobiográfica, es decir, Pablo está escribiendo acerca de sí mismo. Recuerde que él está escribiendo por inspiración del Espíritu Santo. No es algo que él lo haya pensado por sí mismo, pero escribe acerca de sí mismo. Escribió lo que el Espíritu le dictaba, pero el hecho es una experiencia de su propia vida. Vamos a leer allí en 2 Corintios 12, del 1 al 5. Ciertamente no me conviene gloriarme, pero vendré a las visiones y a las revelaciones del Señor. Conozco a un hombre en Cristo que hace 14 años, si en el cuerpo no lo sé, si fuera del cuerpo no lo sé, Dios lo sabe, fue arrebatado hasta el tercer cielo. Y conozco a tal hombre, si en el cuerpo o fuera del cuerpo no lo sé, Dios lo sabe, que fue arrebatado al paraíso, donde oyó palabras inefables que no le es dado al hombre expresar. De tal hombre me gloriaré, pero de mí mismo en nada me gloriaré, sino en mis debilidades. Ahora bien, lo que voy a decir podrá parecer nuevo para algunos, pero solo quiero que recorra la palabra de Dios y controle si estoy en lo correcto. Lehmann Strauss cree que Pablo se refiere a una experiencia que le sucedió en un lugar llamado Listra. Si observa el versículo 2, entonces tendrá la clave de esto. Dice, conozco a un hombre en Cristo que hace 14 años, y si regresamos cronológicamente 14 años, antes que Pablo escribiera esta epístola a los Corintios, usted encontrará a Pablo en Listra, donde fue apedreado. Lo leemos en el libro de los Hechos, y fue dado allí por muerto. Pues en realidad Pablo había sido apedreado hasta morir. Y cuando un creyente muere, su espíritu deja su cuerpo e inmediatamente va a estar con el Señor. Así que cuando Pablo fue apedreado en Listra, dejó el cuerpo y fue a estar con Cristo. Creo que esto se hace muy claro en algunos pasajes de la Biblia. Por ejemplo, en 2 Corintios 5, versículo 8, el apóstol Pablo, escribiendo nuevamente por inspiración del Espíritu Santo, dice, confiamos y más quisiéramos estar ausentes del cuerpo y presentes al Señor. En otras palabras, cuando un creyente muere, inmediatamente su alma entra a la presencia del Señor. El espíritu va a estar con Dios de inmediato. No existe en la Biblia tal enseñanza como que habla del alma que duerme o el alma durmiente. El área espiritual del hombre nunca entra en un estado de sueño ni de inconsciencia, sino que está siempre consciente. Pablo había sido apedreado hasta morir en Listra, 14 años antes de que escribiera este texto que leímos en 2 de Corintios. Ahora, no sabemos cuánto tiempo estuvo muerto, pero sí sabemos que Dios lo volvió a la vida nuevamente. Y al regresar de la muerte, naturalmente recordó algunas cosas que escuchó y que vio mientras estuvo en el cielo. Y Dios no quería que Pablo hablara de estas cosas, sino que predicara las inescrutables riquezas de Cristo y que ministrara a los gentiles. Pero Pablo tenía tendencia a ser orgulloso, tal como nosotros, y esto lo vemos en el versículo 7 de 2 Corintios capítulo 12, que él reconoce y dice, y para que la grandeza de las revelaciones no me exaltase desmedidamente, me fue dado un aguijón en mi carne, un mensajero de Satanás que me abofetee, para que no me enaltezca sobremanera. Observe atentamente este versículo. ¿Qué observa en él? Encontramos una repetición, para que no me enaltezca sobremanera. En otras palabras, cuando Pablo volvió a la vida, Dios permitió que el diablo atacara el cuerpo de Pablo y le trajera aflicción, una aflicción física muy dolorosa. Por lo tanto, Pablo dice en el versículo 7 que eso era un preventivo divino para guardarlo del orgullo y para que no se exaltase a sí mismo por las cosas que había visto y oído, y a esto Pablo le llamó un aguijón en la carne. Ahora, ¿qué hizo Pablo? Lo que la mayoría de nosotros hacemos cuando nos enfermamos. A nadie le gusta estar enfermo. Todos deseamos sentirnos bien. El cristiano normal desea sentirse bien, si está en su sano juicio. En mi opinión, nadie que sea razonable cometería suicidio. Cualquiera que intente suicidarse es porque en ese momento su mente no funciona bien. Creo que todos aquellos que tienen una mente normal desean vivir. Y los que somos creyentes sabemos que vamos al cielo cuando morimos, pero ninguno de nosotros está buscando la muerte. Si estamos saludables, deseamos disfrutar nuestra vida en la tierra y disfrutar a los que amamos. Deseamos seguir viviendo incluso para servir a Dios. Creo que esto es normal y natural. No hay nada malo respecto a esto en absoluto. Por lo tanto, cuando nos enfermamos, generalmente oramos para ser aliviados. Esto es cierto en casi todos los cristianos, y Pablo no era diferente al resto de nosotros. Por eso en el versículo 8 leemos, respecto a lo cual, tres veces he rogado al Señor que lo quite de mí. Dice respecto a lo cual, pero ¿respecto a qué? Al aguijón en la carne. Piense en esto, Pablo había orado tres veces al Señor para que lo quitara de él, pero Dios no lo hizo. Dios puede quitar todas las enfermedades, pero él no siempre libra de enfermedades. A propósito, en más de una ocasión he escuchado decir que hay una enfermedad que Dios nunca puede quitar, que es la última. Así vemos, querido amigo, cuando llegue nuestro turno para partir, nos vamos. A excepción del rapto, cuando Cristo venga a llevar a la iglesia al cielo, no existe ni una persona de las que me están escuchando ahora que escapen a la muerte. Ninguno de nosotros podrá hacerlo. Es que está señalado por Dios que el hombre muera una sola vez. Así que su turno para morir se acerca, y cuando éste llegue, todas las oraciones de todos los santos sobre la tierra no podrían hacer que usted permanezca aquí cuando Dios lo llame para partir. Pablo oró 3 veces para ser librado, pero no era la voluntad de Dios librarlo. Dios podía hacerlo, pero no era su voluntad en ese momento. Quizás algunos de ustedes que me están escuchando ahora están pasando por aguas profundas, una enfermedad, una depresión, un colapso emocional. Posiblemente usted ha perdido a un familiar, quizás está experimentando la pobreza. Yo no sé lo que quebranta su corazón, qué ha causado la herida. Puede ser una hija o un hijo descarriado, o su pareja no le demuestra a usted el amor apropiado. Mire, no estoy seguro que Dios siempre sacará el aguijón de su vida. Él puede hacerlo, pero no estoy diciendo que lo hará. Pero sí sé algo, que usted puede vivir la misma experiencia que Pablo. ¿Y cuál fue su experiencia? Bueno, la encontramos en el versículo 9. Y me ha dicho Dios, el Señor, bástate mi gracia, porque mi poder se perfecciona en tu debilidad. Por favor, observe la palabra gracia. Esta es la gracia suficiente. Mencionábamos en primer lugar la gracia salvadora para los pecadores en Efesios 2:8 y Tito 2:11, pero aquí tenemos la gracia suficiente para los que sufren. ¿Está usted hoy sufriendo angustia mental, perturbación emocional, dolor corporal, la pérdida del amor de un familiar o la pérdida de un familiar por la muerte o la maldad de un hijo o una hija? O si usted es salvo y conoce al Señor Jesucristo, le aseguro que hay gracia suficiente para usted. ¿Y qué es esa gracia? Recuerde la definición sencilla. La gracia es todo por nada para personas que no merecen nada. Honestamente, ¿merecemos nosotros todas las buenas cosas que Dios nos da? Queridos amigos, si tuviéramos lo que realmente merecemos, entonces todos estaríamos en el infierno, no mañana, sino hoy, ahora. Pero gracias a Dios por su gracia salvadora. No estamos en el infierno y podemos agradecer a Dios por su gracia suficiente también. Hay suficiente gracia para usted y para mí hoy, porque el Señor dijo, «Bástate mi gracia». No puedo ir más allá para definirla. Puedo darle la palabra original en el griego, puedo darle la etimología de la palabra, su uso objetivo y subjetivo en la Biblia, pero solo quiero resumirla en una corta frase. Es todo por nada. Ahora, ¿cómo obtengo esa gracia? Bueno, no es tan difícil como parece. Existe un versículo impactante respecto a la gracia que quiero que lo lea. Está en Hebreos 4:16. Estoy seguro que muchos de ustedes lo conocen, pero como muchos versículos de las Escrituras, no los aplicamos a nuestros propios corazones, no los llevamos a la práctica para comprobarlo. ¿Qué dice Hebreos 4:16? Acerquémonos pues confiadamente al trono de la gracia para alcanzar misericordia y hallar gracia para el oportuno socorro. Lo que está diciendo este versículo es simplemente que usted puede obtener gracia solo con acercarse a Dios y pedírsela. El trono de Dios en la presente dispensación es un trono de gracia. Un día en el futuro será un trono de juicio, pero hoy es un trono de gracia. A usted que me está escuchando, ¿ha nacido de nuevo? ¿Conoce al Señor Jesucristo como su Salvador personal? Si no, entonces, mi amigo, venga a Dios y pídale que lo salve, y Él, por su gracia en Cristo Jesús, su gracia salvadora, lo hará. Ahora, ¿es usted un hijo de Dios que está atravesando por las aguas profundas del sufrimiento o quebrantamiento del corazón? ¿Está usted bajo presión, bajo angustia, tristeza o enojo? Entonces venga al trono de la gracia de Dios. Dios le dará gracia suficiente para su cargado corazón. Solo tiene que acercarse a Él y pedírsela. Vaya a Él en oración. Diga, Señor, necesito tu gracia, y Él se la dará. Sí, amigos míos, es tan simple como eso. No me diga que lo estoy haciendo demasiado simple, porque vivo por la gracia de Dios y en más de una ocasión he puesto a prueba a Dios. Cuando me he acercado a Dios para pedirle su gracia, Él nunca me dio la espalda. Por lo tanto, venga a Él hoy y pídale que le dé su gracia y Él se la dará. Bien, en nuestro próximo programa continuaremos con este estudio sobre la gracia de Dios. Por lo tanto, tenga ya preparada su Biblia, un cuaderno de notas y una lapicera, y sintonice la misma frecuencia radial a la misma hora. Será hasta la próxima entonces, y que Dios les bendiga ricamente.
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2: 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Solo nos circunscribimos a utilizar los servicios proporcionados por la agencia de noticias EFE. Europa. Los ministros de Energía de la Unión Europea mantuvieron hoy un extenso debate sobre la batería de medida energética planteada por la Comisión Europea para hacer frente a la situación derivada de la guerra en Oriente Medio y se instaron a sí mismos a actuar de forma rápida y coordinada para evitar una fragmentación en sus actuaciones. La Comisión Europea propuso hoy una iniciativa de resiliencia sanitaria global que establece el marco estratégico para futuras acciones de la Unión Europea de modo que pueda responder con mayor rapidez a las amenazas y crisis sanitarias en el mundo interconectado. Continuamos con más información. Francia confía en que sus socios del G7 asuman en la reunión de ministros de finanzas de la semana próxima su visión de que los grandes desequilibrios financieros internacionales suponen un riesgo a medio plazo y que hay que establecer un mecanismo de supervisión y formas de corregirlos. Por último, en Francia unas 1.700 personas permanecen confinadas a bordo de un crucero en el suroeste del país tras la muerte de un pasajero y la aparición de decenas de casos con síntomas de gastroenteritis, informaron fuentes sanitarias francesas a la prensa local. Hasta aquí la mención de los hechos más relevantes, informó Santiago Carrasco.
3: Juntos me